0: vidas de una manera, Padre Celestial, maravillosa, Padre Celestial. Gloria a Dios, ayúdanos, Padre, a perseverar, Padre, a proseguir a la meta, gloria a Dios, aleluya, a resistir, Padre Celestial. Gloria a Dios, aleluya, a seguir luchando, a seguir peleando esta buena batalla de la fe, Padre Celestial de la Gloria. Te lo pedimos en tu santo nombre, que tu mano poderosa nunca nos suelte, Padre Celestial. Ayúdanos, Padre Celestial de la Gloria, a proseguir confiando en ti, Padre Celestial, a seguir doblando nuestras rodillas, mi Señor Jesús, por nuestros hogares, Padre Celestial de la Gloria, por nuestras iglesias, Padre Celestial. Te pido, Padre, también por aquellas personas que están enfermas en esta hora, Padre Celestial, que seas tú derramando sanidad, Padre Celestial, que seas tú derramando sanidad celestial, gloria a Dios, aleluya, que seas tú tocando, Padre Celestial, gloria a Dios, aleluya, esa enfermedad, Padre Celestial. Oh, Señor Jesús, te damos gracias, mi Señor Jesús, por la oportunidad, mi Señor Jesús, que nos permites de poder adorar, Padre, tu santo nombre y poder, Padre Celestial, compartir tu palabra y hablar de tu palabra, gloria a Dios, aleluya. Te alabamos, mi Señor Jesús, te damos la honra y la gloria solo a ti, Padre. Muchas gracias, Padre, muchas gracias, Hijo, muchas gracias, Espíritu Santo, aleluya.
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1: Bueno, ya estamos escuchando a Danilo Montero y ese tema, Cuánto Amo Tu Ley. Bueno, hay que amar. Claro que sí, a eso somos llamados. Tenemos que amar a Dios con todo nuestro corazón, con toda nuestra alma y con toda nuestra mente. Y también dice, ahí aparece una parte que dice, y a tu prójimo como a ti mismo. Amarás al Señor tu Dios con todo tu corazón, con toda tu alma, con todas tus fuerzas, con toda tu mente, con todo tu ser, y al prójimo como a ti mismo. Así que yo creo que nadie desea un mal para sí mismo. Todos queremos cosas buenas. Todos queremos cosas buenas. Queremos abundantes bendiciones. Queremos el favor de Dios. Queremos tener, por decir así, poniendo un ejemplo, un carro. Queremos tener una buena casa. Bueno, de la manera que nosotros deseamos para nosotros mismos, debemos de contentarnos cuando el amigo, el vecino, el hermano en la fe va alcanzando metas. Y debemos de amarlo, de amar a Dios primeramente y a nuestro hermano en la fe, a nuestro amigo, a aquel que nos rodea, al que está cerca y al que está lejos. ¿Pero qué pasa? Hagámonos un autoexamen. ¿Será que tenemos un buen corazón? ¿Hay buenos sentimientos? A veces hay pleitos ministeriales, deseos de ser más grande que otros, o queriendo sacar a alguien de un espacio, queriendo desplazar a alguien del ministerio, de un cargo ministerial. Eso es pleito, eso es guerra, eso no es de Dios. Dios tiene para todos, para cada uno de nosotros. Las rencillas no es el método de Dios. En el método de Dios no caben los pleitos. En el plan divino de Dios no caben los pleitos, no caben las rencillas, las envidias, los odios. En el plan divino de Dios es amor, amor y más amor, respeto, benignidad unos con otros, la paz con todos. De eso se trata la vida cristiana, de tener paz con Dios, con nosotros y con todo el mundo. Pero si hay alguna raíz, como dice Pablo, si hay alguna raíz de amargura, algo que esté estorbando, póngase las pilas, porque esa raíz puede ser el obstáculo para no entrar al reino de los cielos. Ese resentimiento, ese orgullo, esa avaricia, esa arrogancia, esa prepotencia, esa envidia,

0: Bueno, llegamos a las 6:18 minutos, la hora correcta en los estudios, la radio Hexamaní 1390 en el AM y Estéreo Revelación 98.1 en el FM. Bueno, ahí está la palabra de Dios. Proverbios nos enseña de una manera muy especial. Los proverbios es un libro cargado de sabiduría. Toda la palabra es inspirada por Dios. Toda la palabra es inspirada por Dios, pero los proverbios tienen consejos directos para cada uno de nosotros. Así que debemos de estudiar los proverbios, porque ahí hay palabra de Dios para todos y cada uno de nosotros. Sí, mire, uno leyendo proverbios se profundiza de una manera tan especial. Y uno dice, gracias Señor porque me estás hablando. Gracias Señor porque me estás hablando, porque hablas a mi vida. Por ejemplo, en el primer capítulo, los proverbios de Salomón, hijo de David, rey de Israel, para entender sabiduría y doctrina. Sabiduría y doctrina. Para conocer razones prudentes, para recibir el consejo de prudencia. Es que hay consejos buenos y consejos malos. Entonces, esto significa para recibir el buen consejo, justicia, juicio y equidad. Ese es el perfil que debe de tener cada creyente, cada cristiano. Justicia, juicio y equidad para dar sagacidad a los simples y a los jóvenes inteligencia y cordura. Oirá el sabio, el que es sabio presta atención. El necio dice, eso yo ya lo sé, pero el sabio presta atención. Hay una gran diferencia entre ser inteligente y ser sabio. El inteligente aprende de sus propios errores. El que es inteligente, él aprende de sus propios errores. Pero el sabio va más allá porque el sabio aprende de los errores que comete el inteligente. Así que ahí está, mi estimado, dice, oirá el sabio y aumentará el saber. Aumentará el saber, o sea, el sabio de por sí ya es sabio, pero cuando él presta atención, enriquece su sabiduría y dice que aumenta el conocimiento, aumenta el saber en él. Y el entendido adquiere consejo para entender proverbios y declaración, palabras de sabios y sus dichos profundos. No son cosas sencillas nada más. No son cosas sencillas nada más. Salomón está explicando aquí para qué sirven los proverbios, para qué sirve la sabiduría, para qué sirve la doctrina. Salomón está explicando acá para qué sirve prestar atención. Hay quien no presta atención. Hay gente que no presta atención. No se le queda ni la cita bíblica en la que se predicó. Hay personas que no se les queda ni siquiera el tema del mensaje, porque no están prestando atención. En la mayoría de casos, la gente está conversando con el que tiene a la par. Y esto hace que se pierda la reverencia y se pierda la atención a la palabra de Dios. Por eso dice el proverbista en el capítulo 1, versículo 7, dice que el principio de la sabiduría es el temor a Jehová. Ahí hay un principio. El principio de la sabiduría es el temor a Jehová. Por ahí comencemos. Eso es lo que abre la brecha. Eso es como la base, el fundamento, el temor a Dios. Cuando hay temor a Dios, comenzamos nosotros adquirir sabiduría. Los insensatos desprecian la sabiduría y también desprecian la enseñanza. Los que son insensatos, o sea, los que no tienen temor de Dios, los que no quieren crecer, desprecian la sabiduría y también desprecian la enseñanza. Así que el proverbista nos aconseja a los jóvenes, aconseja a los ancianos, aconseja a hombres, aconseja a mujeres, a niños. Dice en una parte de Proverbios, dice, oye, hijo mío, la instrucción de tu padre y no desprecies la dirección de tu madre, aconsejando a los jóvenes. Le dice a los jóvenes, hijo mío, oye la instrucción de tu padre Y no desprecies la dirección de tu madre. Por eso es importante que nosotros como hijos seamos sabios y atendamos el consejo de papá, el consejo de mamá. Muchas veces el joven atiende el consejo de la calle y casi siempre, casi al 100% el consejo de la calle te va a llevar a cosas destructivas para ti mismo. El consejo de la calle no, al 100%, digamos, es malo, porque está hablando del callejero, está hablando del consejo del drogadicto, el consejo del bandolero, el consejo del delincuente. De eso es el consejo de la calle. Aquel que te dice, no, tómate una cerveza no es nada, con una cerveza no te vas a emborrachar. Probá un cigarrillo y verás que no es malo. Y te va gustando a tal grado de que te conviertes en un adicto al alcohol, un adicto al cigarrillo o a las drogas. Y esto te va a llevar paulatinamente a adquirir un vicio, y aún hasta la muerte te puede llevar un vicio. Hay gente que ha sido atropellado por andar alcoholizado en la calle, personas que han muerto por una sobredosis de drogas. Comenzaron con probándolo como un chiste, porque le aconsejó un amigo, una amiga, comenzaron probando y terminaron atrapados en el vicio. Proverbios dice, porque adorno de gracia serán a tu cabeza y collares a tu cuello. ¿Cuáles? Los consejos, porque adorno de gracia serán a tu cabeza y collares a tu cuello. La gente lo va a ver. La gente lo va a ver que tú eres un hijo que fuiste bien instruido en tu casa. La gente lo va a notar. Cuando tú llegas a una casa y saludas con respeto, con reverencia, cuando respetas a los demás, no importa la edad que la persona tenga, eso es parte de la enseñanza de papá y de mamá. Cuando tú llegaste a viejo y no adquiriste vicio, eso es parte del consejo de mamá y de papá. Cuando te casas y eres un buen esposo y un buen padre, y eres una buena esposa y una buena madre, esa es parte del buen consejo de papá y de mamá. Entonces dice, porque adorno de gracia serán a tu cabeza y collares a tu cuello. Más adelante dice, hijo mío, si los pecadores te quieren engañar, oiga, los pecadores, los que andan en la maldad, el delincuente. ¿Por qué muchos jóvenes se enredó tanto en este país, El Salvador? Porque atendieron y prestaron oído al consejo de los engañadores. Y dice, hijo mío, si los pecadores te quisieren engañar, no lo consientas, no lo toleres, recházalo. Esa es la actitud de un joven sabio, de un joven que ha sido instruido. Y dice, si dijeren, ven con nosotros, oiga bien, si dijeren ven con nosotros, pongamos acechanza para derramar sangre, acechemos sin motivo al inocente. Mire, hay gente que se metió en líos por escuchar el consejo de los engañadores, por dejarse llevar por las palabras de los engañadores. Pero dice, si dijeren ven con nosotros, pongamos acechanza para derramar sangre. ¿Usted me entiende? No necesita que yo se lo explique más. Para derramar sangre, acechemos sin motivo a este inocente. Mucha gente perdió la vida siendo inocente. Oiga bien lo que dice aquí, mire. Los tragaremos vivos, como el Seol dice. Esas son palabras del malo. Esas son palabras del malo. Dice, hay otro texto maravilloso, dice acá, hijo mío, no andes en caminos con ellos, aparta tu pie de sus veredas. Esto habla de la conducta, del estilo de vida, de las prácticas de la persona, porque sus pies corren hacia el mal y van presurosos a derramar sangre, porque en vano se tenderá la red ante los ojos de toda ave. Qué palabras tan Maravilloso. Y hay consejos para todos. Hay consejos para gente adulta. Hay consejos para mujeres, para jóvenes, para niños, para todos. Tiene la palabra de Dios. Para todos y cada uno tiene la palabra del Señor. Mire qué maravilloso, mi estimado. La palabra de Dios es... La palabra de Dios es preciosa. La palabra de Dios es maravillosa. Hay una cantidad de textos que hablan de atender el consejo. Hijo mío, no te olvides de mi ley. Y tu corazón guarde mis mandamientos. Y tu corazón guarde mis mandamientos. Porque largura de días y años de vida y de paz se te aumentarán. Ahí está, nunca se aparte de ti la misericordia y la verdad. Átalas a tu cuello. Escríbelas en la tabla de tu corazón. Y harás gracia y buena opinión. Buena opinión. Es que van a hablar en bien de ti. Van a reconocer que eres una persona entendida, honesta. Ante los ojos de Dios y de los hombres. Fíjate de Jehová. Confía en Jehová de todo tu corazón. Y no te apoyes en tu propia prudencia. Reconócelo en todos tus caminos, en tus planes, proyectos y metas. Y Él enderezará tus veredas. No seas sabio en tu propia opinión. Teme a Jehová. Y apártate del mal. Porque será medicina a tu cuerpo. Va a ser medicina a tu cuerpo. Y refrigerio para tus huesos. Honra a Jehová con tus bienes. Y con las primicias de todos tus frutos. Y serán llenos tus graneros con abundancia. Y tus lagares rebosarán de mosto. No menosprecies, hijo mío, el castigo de Jehová. Ni te fatigues de su corrección. Y sigue diciendo, mis estimados. Sigue diciendo, la palabra de Dios es preciosa. Maravillosa palabra. Así que ahí está el consejo. Bueno. Vamos a dejar por acá una historia bonita de la Biblia. Gracias, llegamos a las 6:30, 6:30. Vamos a dejar una bonita historia. Tenemos para hoy la historia de Pablo de Tarso. Bueno, la tengo en televisión, como dibujos, en dibujos animados, la historia de Pablo de Tarso. Y la escuchamos en audio en Radio Getsemaní y Estéreo Revelación. Y en la A de este ministerio radial, escuchamos.
1: Se pasa diciendo las más terribles blasfemias, que Jesús de Nazaret es mejor que Moisés, y que la sagrada santa ley de Dios no vale nada.
2: Yo mismo le escuché decir que Jesús de Nazaret destruiría este lugar y cambiaría las costumbres que Moisés enseñó. No creo que resulte fácil, ya que el tal Jesús está muerto.
3: Ya escuchaste las acusaciones, Esteban. ¿Es verdad que has dicho esas cosas sobre Jesús?
4: ¿Qué prisa llevas, Saulo?
5: Rabino Gamaliel.
4: ¿Cómo estás?

0: vuelve pronto, Saulo. Y dime lo que aprendiste.
1: Lo haré. Adiós, Rabino Gamaliel.
2: Estuviste a punto de arruinarlo todo.
3: No, no fui yo, sino tú.
2: ¿Que yo fui? No me digas, explícamelo.
3: Bien hecho. Yo siempre fui un excelente mentiroso, pero este se atolondra.
2: ¿Y tú, que te quedas dormido?
3: Ahí tenéis el dinero. Ahora largaos y ni una palabra.
4: Y cuando el Salvador mismo vino, le traicionasteis y también le asesinasteis. Habéis recibido la ley, pero no la obedecéis.
5: ¡Qué atrevimiento!
6: ¡Él es quien destruye la ley!
5: ¡Blasfemo! ¡Es inaudito!
7: ¡Podemos seguir echando

0: ¿Qué es lo que miras?
1: He aquí que veo los cielos y veo al Hijo del Hombre parado a la diestra de Dios.
0: ¡Ya no quiero escucharte más! ¡Blasfemo! ¡Blasfemo! ¡Este hombre no ofende más a Dios! ¡Apedreadlo!
1: Recuerda a tu siervo Esteban.
2: Sostén mi manto para que no me lo robe. ¿Quieres? Con gusto.
1: Señor, recibe mi espíritu.
2: Una moneda por tu servicio.
3: Ah, no. Me dio gusto estar al servicio de Dios este día.
4: Es una locura, Caifás. Lo único que se logró es darles otro mártir.
3: Pero, Rabino Gamaliel, ¿es que nos vamos a cruzar de brazos mientras ellos destruyen la ley de Moisés?
4: Sí, Saulo. Deja a los seguidores de Jesús tranquilos. Si las cosas que enseñan son de hombres o del diablo, no lograrán nada.
0: Seguimos tu consejo en el juicio de Pedro y desde entonces han convertido a miles más.
3: Es hora de actuar. Hay que buscarles, arrestarles, castigarles, quitarles su propiedad, echarles en prisión, ejecutar a sus líderes.
4: Oh, Saulo, estás tan sediento de sangre.
0: Me alegra escuchar a alguien hablar de ese modo. Ten, Saulo, con esto te doy la autoridad para que arrestes a los seguidores de Jesús.
4: Saulo, ¿es esto lo que te enseñé?
3: Sí. Me enseñaste a obedecer la ley, Gamaliel.
4: Cuidado, no sea cosa de que luches contra Dios.
0: ¡Yo soy el sumo sacerdote! Y yo digo de qué lado está Dios. Ahora ves, Saulo, eres el general del Señor en esta gran guerra.
5: A veces me pregunto qué causa defiendes.
6: ¡Quedáis arrestados!
7: ¡Dejadlos en paz! ¡No les hagáis daño!
8: ¡Órdenes de Caifás! ¡Todos aquí quedáis arrestados!

0: subidlos a la carreta. ¿Habéis arrestado a todos acá?
1: Sí, señor.
2: ¿Vais a matarlos como habéis matado a Esteban?
0: Esteban fue culpable de traición y blasfemia. Igual que tú. Lleváoslo de aquí.
3: Deja esos canastos, por favor, Samuel. No tenemos tiempo.
4: Saulo no va a venir hasta Damasco, ¿no crees?
3: Los asesinos son capaces de todo. Vámonos.
4: ¡Jeremías! ¡Jeremías! ¡Jeremías! ¡Espérame!
5: ¡Excelente trabajo, Saulo! Cientos han sido arrestados y los demás se han escapado.
6: Sí, se han escapado para predicar sobre Jesús a donde vayan. Por cada hombre y mujer que arrestáis o matáis, hay 10 nuevos conversos en cada sinagoga de Alejandría a Damasco.
0: Pues la respuesta está en hacer en otras ciudades lo que hicimos en Jerusalén. Caifás, dame cartas para las sinagogas de Damasco. Dame la autoridad para arrestar a esos blasfemos y traerlos a Jerusalén. Y entonces destruirlos, Caifás.
5: Sí, Saulo. Lleva algunos hombres contigo.
6: ¿Te hace esto sentir poderoso, Saulo?
0: ¿Qué te sucede, Gamaliel? Solías enseñarme que luchara contra la ignorancia y la indignidad. ¡Pelea la buena batalla! ¿No era eso lo que decías?
6: Con paciencia y bondad, Saulo. No con piedras y espadas.
0: Yo no soy un asesino. Sirvo a Dios.
5: ¡Claro que sí!
6: Me pregunto si Dios aprueba lo que está haciendo ese joven.
0: Damasco está cerca. Sigamos.
7: Estamos forzando a los caballos. Necesitan descanso. Y nosotros también.
0: Cumplamos con nuestra misión. Descansaremos después.
8: Saulo, unas cuantas horas no harán diferencia.
0: ¿Y qué pasa si les ponen un sobreaviso? Vamos de una vez.
8: ¿Qué sucede?
9: Saulo. Saulo, ¿por qué me persigues?
0: ¿Quién? ¿Quién eres?
9: Yo soy Jesús, a quien tú persigues. Oh,
0: Señor, ¿qué? ¿Qué deseas que haga?
9: Levántate y ve a la ciudad, y se te hará saber lo que hacer.
10: ¡Saulo! ¡Saulo! ¿Qué sucedió?
11: Vi una luz brillante, pero no había nadie con quien estabas hablando.
0: No. No os veo. No. No veo nada. Estoy ciego. Oh, Señor. ¿Qué he hecho?
5: ¿De qué está hablando?
12: Está fuera de sus cabales. No ha comido nada ni bebido en 3 días.
8: Así es. Parece que está deseando la muerte.
0: Oh, Jesús. Dicen que tienes el poder de perdonar pecados. ¿Puedes perdonar pecados tan terribles como los míos?
8: Oh, algo raro sucedió en el camino.
6: Vimos una gran luz.
12: No fue nada. ¿Eh? No vimos nada.
6: Pero tú viste la luz, Enos. Y Saulo cayó al suelo.
12: Estábamos cansados de tanto viajar. Eso es todo. No pasó nada.
1: Oh, señor, ¿quién es ese hombre?
12: Está delirando.
9: Anani.
13: Aquí estoy, señor.
9: Ve a la casa de Judas y pregunta por uno llamado Saulo de Tarso. Ha visto una visión de que tú irías y le impondrías las manos y le devolverías la vista.
13: Señor, he oído hablar de este hombre y de todo el mal que ha causado a los santos en Jerusalén.
9: No temas, pues él es un espíritu escogido. Enseñará mi evangelio a los gentiles, a reyes y a los hijos de Israel.
13: No puedo dejarte entrar. Saulo no está bien.
12: Es uno de esos seguidores de Jesús. Estoy seguro que ha venido a matar a Saulo mientras duerme.
13: Créeme que Saulo quiere verme. Se me mandó venir.
12: Es mentira. Nadie mandó por ti.
1: Sí, sí. Déjalo entrar. El Señor lo ha enviado.
13: Hermano Saulo, has sido escogido para ver al Señor y oír su voz. Ahora serás testigo ante todo el mundo de que Él vive.
1: Lo seré.
13: En el santo nombre de Jesucristo, recobra tu vista.
1: ¡Puedo ver!
13: ¡Puede ver! ¡Esto es un milagro!
12: Tú cállate, anciano. Y tú invocaste el nombre de ese Jesús.
1: Así es. Y le agradezco por ello. Pues es gracias a Cristo que fui sanado y perdonado. Y desde hoy en adelante, dedicaré mi vida a servirle a Él.
12: ¡Estás loco!
13: No entiendo nada.
6: ¿En serio, Saulo?
1: Enseñaré en toda sinagoga y testificaré de Jesús. Ananías, ¿podrías bautizarme?
13: Lo haré.
12: ¡Saulo, esto te costará!
5: ¿Qué dices? No lo puedo creer. ¿Saulo convertido?
12: Lo iba a bautizar en el momento en que partí.
5: ¿Por qué, Saulo? ¿Por qué? ¿Por qué? ¿Por qué?
9: Tal vez con los días se le pase.
12: Planea predicar.
5: Oh, no, eso no puede ser. Conozco a Saulo. Tiene un espíritu combativo. No descansará hasta que todo el mundo sepa que ahora es uno de esos santos cristianos, o como se llamen. Ahora debemos actuar. Exacto.
1: Y lo vi delante de mí como vosotros me veis a mí. Lo que hice para recibir esa bendición, no lo sé. Pero sí os testifico que Jesucristo vive. Y como Él, también volveremos a vivir.
3: Estos son mis amigos, Saulo. Si estás planeando matarnos o echarnos en prisión, con Dios por testigo, que morirás primero.
1: No, hermano. Por favor, perdóname por lo que te he hecho a ti y a los demás. No fui yo, fue Saulo. Ya me he arrepentido de mis pecados y he entrado en las aguas del bautismo. Por favor, ahora me llamo Pablo.
14: Bienvenido, Pablo.
4: Bienvenido, hermano.
1: Ah, Dios es misericordioso.

0: ¿Dónde está Saulo?
1: Allí.
2: Yo sé cómo actúa Caifás. Vendrá por mí.
0: Si vienen por ti, estaremos listos para pelear.
2: No, por favor. Me quedaré con Jeremías esta noche. En la mañana me marcharé.
3: Puedes esconderte aquí.
2: ¿Mientras los que me buscan andan por los alrededores golpeando puerta por puerta? No. Estoy poniendo vuestras vidas en peligro.
0: Buen viaje, hermano Pablo. ¿Dónde está Saulo?
4: No, Pablo, no hay nada que puedas hacer.

primero trata por el sur. Y si hay guardias, ve por el este. Pablo, ten mucho cuidado.

0: ¡Quítate del camino! ¿Quieres morir atropellado?
1: ¡Pablo! ¿Qué haces por aquí? Creí que te habías ido.
2: No pude. Los hombres de Caifás están por todas partes.
1: Oh, debes tener hambre. Ten. Mejor que me asegure de que la puerta esté trancada. Nunca se sabe. Ay, ay. ¿Sois vosotros? Estaba para cerrar. Ya estaba cerrado.
3: ¿Has visto al tal Pablo?
1: No. Me lo preguntasteis hace una hora.
3: Sería muy imprudente que alguien escondiera a ese traidor. ¿Me entiendes lo que digo? Está bien si llevo este. Necesito algo donde poner la cabeza de Pablo. Nunca.
4: Creo que con esto te alcanzará hasta que estés a salvo. Es más que suficiente.
1: Sabía que estos canastos me servirían para algo.
5: Ya sabes a dónde irás, ¿verdad?
2: Sí. No quiera que la gente me escuche.
4: El predicar no será fácil, Pablo.
2: Me gustan los desafíos.
1: ¡Rápido! Debes apurarte.
4: Buen viaje, Pablo.
1: ¡Hasta siempre!
5: Adiós, Pablo.
4: Dios te bendiga, muchacho.
2: Conservad la fe, hermanos. Conservadla.

0: Saulo de Tarso. Mi nombre es Pablo. Es hora.
1: ¿Tienes miedo de morir?
0: No. Cumplí mi misión. He peleado una buena batalla.

0: Adiós, Pablo.
1: Hasta siempre.
2: Que Dios te bendiga, muchacho.
0: Conservad la fe, hermanos. Conservad la fe.

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al Señor porque Dios es bueno. Dios es bueno con nosotros, amén. Dios es más que bueno con nosotros. Dios nos ha bendecido, nos ha guardado y nos ha guiado. En todo momento Dios ha sido más que bueno con nosotros. Amén. Gloria a Cristo. Bendito Dios. Acompáñenme rápidamente a las Escrituras. Gloria al Señor. Dios bendiga a los amigos en esta preciosa noche. Dios bendiga a los amigos. ¿Cuánto bendicen los amigos? Amén. Yo lo bendigo también a los amigos. Acompáñenme al libro de Hebreo. Gloria al Señor. Gloria al Señor. El libro de Hebreo. Bendito sea el nombre del Señor. Mario. Mario. Gloria a Dios. Más, más. Gloria a Jesús. Bendito Dios. Un poquito más arriba. Gloria a Jesús. Gloria a Dios. Un poquitito más arriba. Bendito Dios. Bendito Dios. Bendito sea el nombre del Señor. Un poquito más arriba. Ahí está bien. Por ahí. El libro de Hebreos, capítulo 11, en la altura del 23, vamos a estar leyendo, capítulo 11, en la altura del 23, hacia adelante, amén. Dios bendiga a los amigos. ¿Cuándo están los amigos? Dios los bendiga de una manera muy especial. Que Dios los bendiga a usted y su familia. Dios los bendiga de una manera especial. Bienvenido a la casa del Señor. Dios bendiga a todos los amigos en esta preciosa noche, amén. El libro de los Hebreos, a la altura del capítulo 11, versículo 23. Cuando todo lo tenga, regálenme un fuerte amén. Y yo también voy a dar un gloria a Dios. Qué rico está el clima aquí adentro. Bendito Dios. Dice la Escritura, honrando al Padre, al Hijo y al Espíritu Santo. Y la iglesia que se va con Cristo dice: amén. Yo también digo amén. Por la fe Moisés, cuando nació, fue escondido por sus padres por 3 meses porque le vieron niño hermoso. Hermoso, mire bien, hermoso. Y no temieron el decreto del rey. Por la fe Moisés, ya hecho grande, rehusó llamarse hijo de la hija de Faraón, escondiendo antes ser maltratado por el pueblo de Dios que gozar de los deleites temporales del pecado. Teniendo por mayores riquezas el vituperio de Cristo que los tesoros de los egipcios, porque tenía, gloria a Dios, puesta la mirada en el galardón. Por la fe dejó a Egipto, no teniendo la ira del rey, no temiendo la ira del rey, porque se sostuvo como viendo al invencible. Y el 28 dice: por la fe celebró Pascua y la aspersión de la sangre para que el que destruía a los primogénitos no los tocase a ellos. Por la fe pasaron el Mar Rojo como por tierra seca, e intentando los egipcios hacer lo mismo, fueron ahogados. Gracias, Señor, por esta palabra. Padre, te pedimos que añadas más palabras a mis labios, Señor, y que seas tú siempre glorificado. Me encargaré de darte la gloria a ti, porque solo tú te la mereces. En el nombre del Padre, el Hijo y el precioso Espíritu Santo, amén y amén. Siéntese, siéntese, puede tomar su asiento. Gloria al Señor. Pero que no se siente la alabanza. Gloria al Señor. Amén. ¿Cuánto estamos contentos de estar en la casa de Dios? ¿Estamos alegres de estar en la casa del Señor? Amén. Yo me siento alegre y agradecido con Dios porque este día Dios me permitió poder predicar a mí. Gloria al Señor. Pero no solo predicar, me permitió abrir mis ojos esta mañana y decir gracias a Dios, porque a pesar de todas las dificultades, esto ha sido bueno. Amén. Como tema le hemos puesto: caminando confiando en Dios. ¿Cuántos caminan confiando en Dios? ¿Caminamos confiando en Dios? Todos sabemos la historia de Moisés y todos sabemos la historia del pueblo de Israel, pero este es un tema que el Señor me regalaba justamente ahora en la madrugada, cuando simple y sencillamente estaba pasando por un momento, gloria al Señor, difícil en mi carne, ¿verdad? Porque sabemos que las aflicciones solo son la carne, nada más. Y yo le dije: Señor, ¿pero qué tú quieres que yo hable, que estás del pueblo? Y me dijo: hoy vas a caminar confiando en mí. Y yo le dije: gracias, Señor, porque sabemos que en esta noche, gloria al Señor, aleluya, como cualquier otro día, quizás pudimos venir o quizás pudimos salir a otros lugares o quizás no pudiésemos haber quedado en casa, pero tomamos la decisión más importante de nuestra vida, que es venir a la casa del Señor. Que sabemos que en la casa de Dios algo bueno va a pasar, porque cuando usted y yo estamos en la casa de Dios, sabemos que algo poderoso puede acontecer. Gloria al Señor, porque dice la Biblia que vengamos a Él tal y como nosotros estemos. Nosotros sabemos que muchas ocasiones nos encontramos cansados y cargados, pero dice que Él nos hace descansar. Y este era un tema que administró mucho mi vida, porque me di cuenta, gloria al Señor, aleluya, que la fe es como un granito de mostaza, la que hace caminar
caminar al pueblo del Señor. Y me di cuenta que Moisés, metido en aquel lugar, pudiendo tener todas las riquezas de Egipto, este hombre se rehusó y este hombre tomó una decisión que era para lo cual él había sido predestinado, para lo cual él había nacido. Todos sabemos que en esta tierra tenemos un solo propósito, y todos sabemos que todos hemos nacido, gloria al Señor, aleluya, tenemos una fecha de nacimiento, pero fecha de expiración nadie sabe cuándo va a ser, y por ende nosotros en muchas ocasiones quizás nos acomodamos y quizás nos preparamos para todo lo secular de este mundo, pero nunca nos preparamos para la muerte. Alaba a Dios. Pero estamos confiando en Dios. Estamos confiando en Dios. Todos en algún momento nos vemos obligados a salir al desierto. En algún momento de nuestra vida, como este pueblo se vio obligado y se dio las etapas de la vida, las cuales nosotros tenemos que entender que en el camino del Señor nosotros vamos por lo que son etapas. ¿Sabes que el baby cuando nace es un baby? Después es un juvenil. Y primero un baby, después un prejuvenil, después un juvenil, después un adolescente, y después pasa la etapa de ser un adulto. Entonces lo mismo acontece en la vida, gloria al Señor, aleluya, de este pueblo. Este pueblo salió, gloria al Señor, aleluya, con mano poderosa, salió de entre medio de ese momento, de ese lugar de esclavitud, con un solo propósito, y era que el Señor quería moldearlos, que el Señor quería llevarlos a un lugar mejor. Pero como todos sabemos que nosotros, como este pueblo, en muchas ocasiones, nos ponemos de esta misma manera, que Dios quiere lo mejor para nosotros, pero nosotros siempre queremos lo peor para nuestra vida. Se le fue el gozo ya. Caminando confiando en el Señor. Caminar confiado en el Señor implica salir de la comodidad y caer a lo incómodo, porque cuando venimos a los pies de Cristo, muchas personas piensan y creen, gloria al Señor, aleluya, que el evangelio solo es venir a Cristo, ya soy salvo, ya estuvo, eso se terminó. No, el evangelio implica perseverancia, el evangelio implica, gloria al Señor, aleluya, avanzar, el evangelio implica cambio, el evangelio implica servir a Cristo tal y como está establecido en esta escritura, sin quitarle ni ponerle, implica vivir una vida consagrada para Él, implica dejar toda la comodidad de este mundo y venirnos al incómodo de Dios. ¿Por qué? Porque sabemos que las comodidades de este mundo solo nos llevan al fracaso. Pero cuando venimos a los pies de Cristo, hasta aquellos que todavía creíamos nosotros que éramos, que eran nuestros amigos, nos damos cuenta de que no lo son. Entonces, el evangelio de Cristo, hermano, no es cualquier cosa. El evangelio implica salir al combate, a la batalla, salir quizá en muchas ocasiones de la comodidad a la incomodidad. ¿Por qué motivo? Porque todos estuviéramos cómodos en una casa ahora mismo, con el aire acondicionado prendido, viendo Netflix, otros quizás haciendo pesas, otros quizás allá jugando pelota. Mire, mucha gente está deseando estos momentos, otros asando carne, ¿y qué le pudiera decir yo? Pero usted y yo tomamos la decisión correcta, la decisión adecuada y la mejor decisión que cualquier persona pudo haber tomado es venir a la casa del Señor. Entonces nos damos cuenta, gloria al Señor, aleluya, que todos vamos a pasar por este desierto. Nos damos cuenta de que querramos o no querramos, nosotros vamos a vivir una vida, hermano mío, de prueba tras prueba. Porque nosotros sabemos que servir a Cristo implica perseverancia. Diga conmigo, perseverancia. Perseverancia, ¿qué es perseverar? Perseverar es que aunque usted esté de la patada, perseverar es que aunque usted esté enfermo, perseverar es que aunque usted ya no sienta ánimo de ir, usted sabe de que hay algo dentro de usted que se llama Espíritu Santo, que aunque la carne en muchas ocasiones no quiere, el Espíritu está dispuesto, dice la Escritura. Entonces cuando la carne no quiere, el Espíritu le dice, tenés que hacerlo, tenés que ir, tenés que avanzar. O sea, perseverar es lograr los objetivos por los cuales usted y yo fuimos llamados. Y yo digo, ¿será que Dios nos llamó a nosotros para estar calentando banca?
¿Será que Dios nos llamó a nosotros para pasar quejándonos todos los días como lo hacía el pueblo de Israel? ¿O será que Dios nos llamó a nosotros para salir de la comodidad? Los desiertos de muchas personas se tornan de diversas maneras. Tu desierto no es mi desierto, mi desierto no es tu desierto. Pero de una o de otra manera nos damos cuenta que en el desierto se forjan o se forman los mejores guerreros. En la soledad es donde Dios obra de mejores maneras en nosotros. Porque en el momento que estamos en nuestra mejor época, en nuestra mejor temporada, lo que menos queremos es saber de Dios. Eso no es así. Lo que menos queremos es saber de Dios. Ando con mis cheros, nos ponemos a caitas allá, nos ponemos borrachos, hacemos lo que se nos da la gana. Y no me falta nada, tengo dinero, tengo esto, tengo lo otro, tengo mujer, tengo hombres, tengo lo que... Entonces, no me falta nada, lo que menos queremos es saber de Dios. Háblele a una persona esta de Cristo y lo que menos quiere es saber de Dios. Para lo que menos tiene tiempo es para venir a una iglesia. ¿Por qué? Porque para eso existen las excusas y para eso el diablo pone excusas en la boca de las personas. ¿Verdad? Entonces, mire bien, los desiertos son de diversas maneras. Hay personas que venimos a los pies de Cristo porque estábamos enfermos y necesitábamos un milagro de parte de Dios. Entonces, ¿qué pasa? Este hombre llamado Moisés sabía que había un pueblo, tal vez él en su niñez o en su pequeñito, en su babytura, cuando él estaba baby, él no sabía cuál era el propósito, pero fue. Y sus padres ya sabían para qué él había sido predestinado. Porque para que ellos tomaran una decisión de este y decir, vamos a cuidar de este niño porque está bien hermoso. Sabiendo el decreto del rey que era matarlos a todos. Entonces ellos tomaron una posición que sabían que esa posición al final del día es una posición buena. O sea, sí, había precio por esos babies. ¿Y cuál era el precio? Muerte. Si usted desobedecía lo que el rey había decretado, usted iba a la muerte juntamente con usted y su familia. Porque me imagino yo que en aquellos tiempos, ¿por qué la gente peleaba reinado? ¿Por qué la gente cuando un rey ganaba la batalla de otro rey querían matar hasta el chuchito? Porque no tenían que dejar descendencia, no tenían que dejar de generaciones. Entonces es por eso que nosotros tenemos que saber que cuando nosotros nacimos, nacimos con un propósito. Es cierto, estamos en este mundo, es cierto, estamos en esta tierra, es cierto que vamos a tener pruebas, tribulaciones, una y otra cosa, pero también es cierto que hay un Dios todopoderoso que con él todo lo podemos. O sea, viene la prueba, mi amado, viene la prueba, mi amada, vienen las dificultades, vienen las enfermedades, pero sabemos que con Cristo somos más que vencedores. Sabemos que con Cristo nosotros, hermano mío, somos más que vencedores. Sabemos que con Cristo somos más que perseverantes. ¿Por qué? Porque hay una fuerza interna la cual se refleja externamente, que es que aunque yo no quiera, pero Dios sí quiere que yo lo haga. El desierto, muchos pasamos los desiertos. Y los peores, los peores tiempos de Israel, ¿sabe dónde fueron? En el desierto. En el desierto, porque la Biblia habla que frente a ellos, allá en Piairot, dice que había un gran mar en extenso, un mar que era inmenso. Y dice que ellos metidos en esa esquinita, lo primero que se pusieron a pensar... Y se pusieron a recordar y se pusieron a reclamar, ¿por qué me sacaste de Egipto, Moisés? Mejor no hubiese dejado allá, que acaso no habían sepulcros en Egipto para que nos hayas traído hasta este lugar. Que acá, mire, la gente renegaba de una manera y otra. ¿Por qué motivo? Porque que no querían salir de la comodidad. Ellos querían seguir en el mismo, perdón, no querían salir de la comodidad, no, que ellos querían seguir en el mismo lugar a donde estaban, donde eran maltratados. A muchos les gusta de esta manera, les gusta estar en un lugar donde los maltratan, les gusta estar en un lugar donde, hermano, donde los tienen esclavos, que los tienen trabajando 24/7. A muchos les encanta esta vida. Entonces el pueblo de Israel estaba acostumbrado a esta vida. Con lo que Dios estaba lidiando no era con cosas fáciles. Y no solo Dios, sino también Moisés. ¿Por qué? Porque Moisés fue el guiador de ese pueblo. O sea, lo que a Moisés le tocó no fue nada fácil. Lo que a Moisés le tocó fue formar primeramente su carácter. Lo que a Moisés le tocó fue predeterminarse y poner su mirada fijamente en la cruz y decir, de aquí yo no me bajo. Venga María, venga Aarón, venga quien venga a levantarse contra mí. De aquí no me bajo porque Dios me ha llamado. Y si Dios me ha llamado, Dios va a respaldar mi llamado. Y si Dios me ha llamado, Dios me va a guiar hasta donde quiera que yo vaya. Entonces, los desiertos son necesarios en nuestra vida. Muchas enfermedades en nuestra vida son necesarias. Y sabe que yo siempre que hablo con el Señor le pregunto al Señor, ¿por qué son necesarias? El Señor me dice, porque si no fuera de esta manera, mi pueblo se desenfrena, mi pueblo comienza a caminar por donde se le da la gana y mi pueblo avanza por donde ellos quieren.
Dice la Biblia que Naamán era un hombre que era valeroso delante de los ojos de la gente, pero Naamán estaba leproso. Imagínese usted, entonces, ahora usted se va a dar cuenta que las enfermedades en muchas ocasiones nos acercan más a Dios. Y en muchas ocasiones nos alejan de Dios. Nos alejan del Señor. ¿Por qué motivo? Porque lo primero que decimos es, ¿cómo, especialmente el mundo, cómo es que tú sirviendo a Cristo y todavía estás enferma? ¿Y cómo es que tú hablas de un Dios de milagros? Pero esto es para el que no entiende, esto es para el que no sabe. Pero el que sabe, sabemos de que Dios obra a su tiempo y obra cabal al justo al momento indicado. ¿Por qué motivo? Porque si Dios nos da mucho, nos perdemos. Y si Dios nos da poco, renegamos. Entonces, es lo mismo con la vida, es lo mismo con la sanidad nuestra. Si Dios nos sana verdaderamente y estamos completamente libres de cualquier enfermedad, entonces nos perdemos. Pero si nosotros, Dios nos tiene por poquito, mire, ahí estamos. Aunque la carne nos quiere, pero el Espíritu dice, vamos, porque estamos enfermos. Vamos porque necesitamos esto, vamos porque necesitamos lo otro. Entonces viene el Espíritu y el Espíritu, a la verdad la carne dice no, pero el Espíritu dice sí. Entonces, ¿qué pasa cuando nosotros estamos pasando estos desiertos? En los desiertos tenemos que saber que Dios nos trae con un solo propósito. Y es que ahí se forjan los mejores guerreros y las mejores guerreras. Ahí es donde se forja lo mejor de usted y de mí. ¿Sabe de dónde salen los mejores predicadores? ¿Sabe de dónde salen los mejores predicadores? ¿Sabe dónde salen los mejores pastores? De las pandillas, de la droga, de las calles. De ahí vienen. Hombres que entendieron, hombres que comprendieron que su llamado y hombres que sabían que su legado, su degeneración o su descendencia iba a tener un fin. Y no era un fin bueno, era un fin catastrófico. Pero de ahí Dios rescató gente. Por eso que dice la Escritura que Dios buscó lo imperfecto para perfeccionarlo. Alaba la gloria del Señor. O sea, Dios no busca perfecto, Dios busca lo imperfecto. En el desierto, hay desiertos que son espirituales. El desierto, gloria a Dios, es una de las cosas prácticas y leves, lo que pasaba con Egipto, lo que pasaba con Israel. ¿Sabe? Israel aprendió a murmurar, Israel aprendió a renegar. Israel, hermano mío, caminaban con Moisés cuando miraban prodigios y milagros, pero cuando miraban que la barca se estaba hundiendo, comenzaban a renegar y decían, bueno, ¿y este por qué está pasando esto? ¿Este por qué está pasando lo otro? ¿Y esto por qué está pasando? Mira, hermano, entonces, ¿qué pasa? Lo mismo pasa en estos tiempos. Cuando usted está viendo que la obra va por buen camino, todos quieren estar ahí, todos quieren van para arriba, vamos para adelante, vamos para aquí, pastor, vamos para allá. Pero cuando miran que la obra está como tambaleando, está, hermano, quizás sintiendo que la barca se hunde, hermano, son pocos los hermanos que verdaderamente se paran. Es por eso que nosotros, hermanos, tenemos que entender y tenemos que confiar que favoritos en esta iglesia no hay, que favoritos solo es uno y se llama Cristo Jesús de Nazaret. Es por eso que nosotros tenemos que entender que en el desierto vamos a aprender a discernir y vamos a aprender a entender por qué estamos pasando el desierto. Porque el desierto de María y Aarón no fue porque Dios los quiso pasar por ese proceso. El desierto de ellos fue por causa de su desobediencia. Así que usted tiene que examinarse cómo usted está viviendo delante de los ojos de Dios. La falta de dinero es uno de los desiertos que hoy especialmente en estos tiempos nos ahoga. Gracias a Dios que aquí no, ¿verdad? Aquí solo hay millonarios. Bendito Dios que aquí solo hay millonarios. Quiero ver. El que menos tiene aquí tiene 3 millones de dólares en la cuenta del banco. Por aquí los estoy viendo. Entonces no podemos hablar de dinero porque aquí no es una iglesia que está raquítica sin plata. No, que es una iglesia de billetes. Esa es una de las raíces, la cual la Biblia habla, que es la raíz de todos los males, el amor al dinero. Ahora, ese es uno de los desiertos en los cuales nos enfrentamos día con día. Dígame, ¿por qué, pastor? ¿Sabe con cuánto yo fuleaba mi camioneta, la diésel que yo tengo hace un par de meses atrás? La fuleaba con $84. ¿Sabe con cuánto la fuleo hoy en este tiempo? Con $160. Entonces, cuando yo miro $160, como que empiezo un poco a preocuparme. Entonces, el desierto del dinero, ese es un desierto que nos lleva a la sofocación. Si se da cuenta que hoy en este tiempo la mayoría de gente reniega más que todo por dinero. Usted le mira, le falta un pie, le falta una mano, le puede faltar el teléfono, le puede faltar cualquier cosa. Pero media vez le falta el dinero y comienzan a renegar. Y yo digo, después, entonces es el desierto que tenemos que cruzar. Porque la Biblia dice, en lo poco me has sido fiel, en lo mucho yo te pondré. O sea, Dios no solo está pidiendo nuestro dinero, pide también nuestro tiempo, que es más importante que cualquier otra cosa. Porque dice que mejor un día en sus atrios que mil fuera de ellos. O sea, el desierto que nos sofoca hoy en estos tiempos es el dinero. Gracias a Dios que el pueblo de Israel no pasó por estas etapas.
Imagínense que el pueblo de Israel hubiera pasado por estas etapas. Gracias a Dios ellos sabían cosechar papas y cebollas. Ellos tenían suficientes papas y cebollas para poder sobrevivir. Y gracias al Señor, porque el Señor, mira, hermano, yo siempre digo, Dios hace cosas tan extraordinarias y son las cosas que nosotros minimizamos. Y son las cosas con las cuales nosotros, hermano, nos quedamos sorprendidos. Porque yo le hago una pregunta a usted, ¿será que a usted le ha faltado un cartoncito de huevos en su casa? ¿Verdad que no? ¿Será que a usted le ha faltado la leche en su casa? ¿Será que a usted le ha faltado un poquito de pan en su casa? ¿Será que a usted le ha faltado la harina en su casa? ¿Verdad que no? Imagínese usted que trabaja, usted que tiene esto, usted que tiene, no le ha faltado nada. Es porque la misericordia de Dios todavía está con nosotros. Es porque la gracia del Señor todavía se extiende. Es porque el favor de Él todavía está a nuestro favor. ¿Por qué? Porque aunque seamos malos, Él sigue siendo bueno con nosotros. Entonces, el desierto que más nos sofoca en estos tiempos es el dinero. El desierto que sofocaba a Israel era el calor. Porque ellos no necesitaban dinero. Ellos tenían lo necesario para poder avanzar. Pero lo que a ellos los estaba sofocando era el calor. ¿Por qué? Porque el calor era sofocante. ¿Cuántos se acuerdan de las temperaturas cuando llegan a 115 y están trabajando allá afuera? Pero qué rico ese calor de allá afuera. Hasta estrellitas lo hace ver a uno. Entonces usted se va a dar cuenta que Israel fue uno de los pueblos que más renegó, viendo a una mayoría de milagros, los mejores milagros, milagros extraordinarios que Dios hizo con ellos. Israel, hermano, el pueblo de Israel. Ahora imagínense nosotros, que Dios poquitas cosas hace con nosotros. ¿Y cómo nosotros no vamos a renegar? Una de las cosas que el desierto espiritual los ahoga, primeramente es el dinero. Segundo, el cansancio. Mire cómo va todo de la mano. ¿Por qué el cansancio? Porque usted por dinero trabaja arduas horas y hartas horas también. Trabaja todos los trabajos que hay en Estados Unidos, ¿sí o no? Entonces, conforme usted está haciendo plática, también así mismo viene el cansancio. Y no es cualquier cansancio, un cansancio espiritual, el cual ese cansancio nos lleva al desenfoque, el cual ese cansancio nos lleva a perder la bendición de congregarnos, el cual ese cansancio nos lleva, hermano mío, a quizá hasta reclamarle al Señor, ¿por qué, Señor, esto? ¿Por qué, Señor, lo otro? Pero nosotros tenemos que entender que estas solo son las artimañas del diablo para apartarnos del propósito de Dios. Eso es todo. Y en muchas ocasiones pensamos que nuestro desierto es interminable. Mire, Biblia, bien fácil. Bíblico es todos los desiertos que estos grandes hombres pasaron, porque estos grandes hombres fueron forjados, no fueron forjados como usted y yo, a esponja. Estos hombres fueron forjados a fuerza de garrotazos, a fuerza de leñazo. Y por esos leñazos que ellos recibieron, y por esos garrotazos que ellos recibieron, y por esas muertes de cruz que ellos recibieron, nosotros tenemos el privilegio de estar sentados en una buena silla hoy en estos tiempos. Tenemos el privilegio de tener un buen trabajo hoy en estos tiempos. Tenemos el privilegio de tener un buen carro en estos tiempos. Tenemos el privilegio de congregarnos hasta con aire acondicionado en estos tiempos. Porque si volviéramos a los tiempos de estos hombres, le garantizo que usted y yo rápidamente negamos la fe. ¿Por qué motivo? Porque nosotros en muchas ocasiones, con una mirada que nos hacen, hermanos, sacamos el viejo hombre. A Pablo nunca retrocedió desde que él recibió a Cristo, desde que él supo quién era el Espíritu Santo, desde que él supo, tuvo aquel encuentro, como dice en la carta del libro de los Hechos, desde que tuvo ese encuentro glorioso, él nunca retrocedió, porque él sabía que quien lo había llamado le tenía un galardón especial en ese cielo. Usted tiene que entender esto, que para nosotros, lo de nosotros no está en esta tierra, que todo lo que está en esta tierra va a ser perecedero, esto se va a terminar. Pero Pablo dijo, allá arriba hay un galardón el cual me está esperando, ahí arriba hay una corona la cual me está esperando, y no solo galardón, no solo corona, también hay una mansión la cual nos está esperando. ¿A quiénes? A todo aquel que se guarda, a todo aquel que espera, a todo aquel que avanza creyendo en el Señor. El desierto espiritual es doloroso, claro, duele. En muchas ocasiones no ver el sí de Dios, cómo duele. ¿Cómo duele no ver el sí de Dios? Señor, yo quiero que hagas este milagro, pero el Señor no lo quiere hacer. Señor, yo quiero que tú me des esto, pero el Señor no lo quiere hacer. El Señor, yo... Entonces, nosotros cuando vemos que Dios nos obra, nos desesperamos. Y cuando llega la desesperación, entonces estamos expuestos a retroceder.
y a volver nuevamente de donde Dios nos sacó, de donde Dios nos limpió, de donde Dios, hermano, nos santificó para gloria y honra de su nombre. David, siendo un joven perseguido por el rey Saúl, dice la Biblia que David, este hombre, sale corriendo, gloria al Señor, aleluya, a una cueva llamada Adulán. ¿Cómo usted se va a dar cuenta que Dios está con usted? El motivo de David en esa cueva, la versión de David en esa cueva, el panorama de David en esa cueva, yo me doy cuenta de que Dios está con él. ¿Por qué motivo? Porque al escuchar sus padres para dónde iba David, sus padres se fueron para allá. Al escuchar los endeudados para dónde iba David, también corrieron para allá. Al escuchar los amargados, ¿dónde iba David? También corrieron para allá. ¿Por qué? Porque sabían de que David portaba algo especial. Es que mira, hermano, el cristiano no se conoce, hermano mío, por andar una buena Biblia, por andar un buen saco, por andar una buena corbata. No, el cristiano se conoce por los frutos que estamos dando. El Hijo de Dios se conoce verdaderamente por los frutos que damos en la iglesia, no afuera de la iglesia, en nuestro campo de batalla. Entonces David tuvo que pasar el desierto del perseguimiento, de la persecución, pero David en ningún momento, hermano mío, tiró su reinado, tiró lo que Dios le había, o lo que había depositado ya en él. Y eso me impacta, porque el pueblo de Israel sabía que Dios estaba con él. ¿Cómo? Cuando querían agua, Dios le dio agua. Cuando querían comida, Dios le dio comida. Cuando llegaron allá, dice la escritura, que llegaron a aquellas 7 fuentes, dice que cuando tomaron el agua y vieron que el agua era amarga, dice que comenzaron a renegar. Imagínese usted cómo nosotros no renegamos en muchas ocasiones. ¿Por qué esto? ¿Por qué lo otro? ¿Por qué aquí? ¿Por qué no doblamos rodillas y decimos, Señor, gracias por lo que tú estás haciendo? Señor, mira, yo tengo un techo, yo tengo huevos en la nevera. Gracias, Señor, porque a pesar de todo hay gente que no lo tiene, pero yo sí lo tengo, soy privilegiado porque lo tengo. Hablábamos de estas cosas con una persona. Y le digo yo, porque en una ocasión a mí me dijeron, pastor, pero si su situación es económica, dígame cuánto necesita. Yo le puedo dar un cheque en blanco y usted póngale los ceros que usted necesita. Y le dije yo, ¿sabe qué, hermano? Si mi situación fuera económica, yo no dudaría en acercarme a usted y decirle, hermano, fíjese que necesito tanto. Pero no, mi situación no es económica, gracias al Señor. Y me puse a pensar por un momento y le digo, hermano, ¿sabe lo que estaba meditando hace unos días atrás? Y medité cuando el pueblo de Israel salió de allá de Egipto. Y mientras yo meditaba cuando el pueblo del Señor salió de Egipto, también medité cuando nosotros venimos a los pies de Cristo. Me puse a meditar tantas cosas y dije yo, ¿cuántos desiertos no hemos pasado? Y aún pasando tantas calamidades, tantas guerras, tantos pleitos, quizás lugares de ocasiones de muerte. Pero digo yo, mire, hermano, cómo Dios ha sido de grande con nosotros, que todavía nos tiene de pie. Mire cómo Dios ha sido de grande con nosotros, que todavía no nos falta el plan de cada día. Y le digo, hermano, yo ahora me pongo a pensar y digo, imagínese la situación que yo estoy desesperante, pero a pesar de esto, le dije yo no he perdido mi fe, mi confianza en el creador de los cielos y la tierra. Entonces le digo yo, y ahora yo me puse por un momento en los zapatos de aquellas personas, gloria al Señor, aleluya, que por una decisión equivocada, porque estas son decisiones equivocadas, pierden su casa, pierden su carro, pierden su familia, hermano, yo me puse a pensar en estas decisiones y dije yo, ahora esta gente queda completamente en la calle. Imagínese usted, y esta gente que queda completamente en la calle ha sido por sus malas decisiones. Me puse a pensar tantas cosas y dije yo, no, pero como nosotros, dije yo, como siendo hijos de rey, siendo hijos de reino, siendo coherederos de la patria celestial, ¿cómo nosotros vamos a estar en esta situación? Ahora yo le glorifico a Dios porque Dios hasta el día de ahora me ha mostrado su fidelidad en las pequeñas cosas. Imagínense, si Él me muestra la fidelidad en las pequeñas cosas, ¿cómo no me la va a mostrar en la grande? Dios le mostró la fidelidad al pueblo de Israel en las pequeñas cosas, donde necesitaban comida, donde necesitaban techo, donde necesitaban luz, ahí se lo mostró Dios. ¿Cuántas veces nosotros no hemos querido que la nube del Señor esté sobre nosotros en el día y la columna de fuego en la noche? ¿Cuántas veces no hemos querido que Dios arranque el aguijón que está en nuestra carne? ¿Cuántas veces no hemos querido ser sanos? Pero yo le voy a decir, en muchas ocasiones la sanidad de Dios está a la puerta. El problema es que nosotros cerramos los oídos,
Cerramos los ojos y cerramos el corazón. Y la Biblia dice que Dios es bien perfecto. Dios, hermano mío, es tan caballeroso que dice que Él, mire bien, toca. Y cuando Él toca, dice, si usted le abre, Él dice que cuando Él abre, hermano mío, cuando usted le abre, dice que no, Él no solo entra en usted, también va y come con usted. Y le da la oportunidad de ser llamado hijo de Dios también. Doloroso, claro, los desiertos son dolorosos. ¿A cuántos no los duelen los desiertos? Muchos los pasa las de Sansón. Queremos algo y queremos obligar a las cosas. Sansón cometió un error bien grave y dijo, esta mujer es la que yo quiero, tómela por esposa mía. Y papá le dijo, no, esa es una ramera. Y le dijo, pero esta es la que yo quiero. Y Manoah, me imagino la cara de Manoah como la cara de muchos padres en muchas ocasiones. Yo quiero el PS5. ¿Qué PS5? Ni que 8 cuartos, una Biblia te voy a regalar. Yo quiero unos Jordan de los que valen $500. Y a puras penas yo me vestía con Adobe y te voy a regalar Jordan a ti. Te voy a mandar a traer unos dules de que vendíamos para ir cuando iban a abonar allá los viejitos. Entonces mire bien cómo entra el capricho en el ser humano ahora. Si usted mira ahora, hermano, el mundo vive en una competencia. El pastor predica bonito, yo voy a predicar mejor que él. Hermano, que el Señor reprenda al diablo y que el Señor reprenda ese demonio que se le ha metido. O sea, a usted Dios le ha dado algo original, hombre. A usted Dios no le ha dado cualquier cosa. Usted no es imitación de nadie. Usted, hermano, molde original de Cristo. Entonces, mire bien, es doloroso cuando Dios no nos complace en nuestros caprichos. Y comenzamos como niños berrinchudos, como niñas berrinchudas. No, que yo quería esto, yo quería el otro. El pueblo de Israel se quebraba los dientes todos los días por la misma situación. Querían codorniza, le mandaron codorniza. Ya después estaban llenos. Le salían hasta por los codos la codorniza. Ya no querían seguir comiendo. Querían nubes, le mandaban nubes. Querían agua, le mandaban agua. Entonces nosotros tenemos que saber que en el desierto se va a forjar nuestro carácter, se va a forjar nuestro diario vivir, se va a forjar nuestro ego, se va a forjar nuestro machismo. En nuestro desierto Dios va a tener que actuar de la manera que Él quiera, no como nosotros queramos. ¿Por qué? Porque Dios no es un Dios de manipulación, no. Dios se le obedece todo lo que Él dice. Yo le pregunté en una ocasión al Señor, Señor, ¿y por qué será esto? ¿Y por qué será lo otro? Hermano, que usted no sabe que hay pacto, hay gente pactada con Satanás. Y me dijo, pero es que lo que ellos tienen no lo tienes tú.

una vida desastrada. Entonces, ¿qué pasa? Él siempre está buscándolo a usted y a mí, porque mire usted qué hermoso se mira. Mire usted qué hermosa se mira. Y siempre nos está buscando porque nos mira. No es porque nosotros nos veamos hermosos. Es porque lo que portamos es algo especial de parte de Dios. Que Él quiere todos los días, a cada hora, a cada noche. Incluso hasta en sus pensamientos de noche. Derribarlo y botarlo de los propósitos y los planes que Dios tiene para con usted y con su familia. En el desierto también hay momentos de tentación. ¿Cuántos sabemos eso? La Biblia dice que cuando iban allá en el desierto, Moisés estaba allá en la cumbre. Cuando Moisés subía a la cumbre, dice la Escritura que comenzó y se tardó por un lapso de tiempo. Y como vieron que se tardó, hubieron dos personitas que se creían mejor que Moisés. Alaba la gloria del Señor. Habían dos personas que se creían mejor que Moisés, reunieron al pueblo y dijeron, ¿sabes qué? Moisés ya está viejo, Moisés ya se tardó, ¿qué sabemos? Moisés ya se lo comió un oso allá arriba en la montaña. Se pusieron a hablar, porque para ejecutar algo o para llevar algo a cabo tiene que haber dos de acuerdo. Amén. Porque si usted va a pelear con alguien, tiene que pelear con alguien que esté, que haya un oponente para pelear. ¿Sí o no? O va a agarrar a usted como que si es loco a pegarte cosas a lo loco. ¿Ah? ¿Verdad que no? Porque no puede tirar golpes al aire, sino que usted va a tener que tener un oponente. Entonces, para llevar a cabo cualquier diligencia, tiene que haber otra persona presente, ¿verdad? Entonces, ¿qué pasó cuando Moisés dice que se tardó un lapso de día, un lapso de tiempo, antes de bajar desde el monte, cuando estaba ahí en la montaña? Dice la Biblia que habían dos que habían pensado y creyeron, gloria al Señor, aleluya, que Dios estaba con ellos, cuando sabíamos que Dios no estaba con ellos. ¿Por qué? Porque a Dios, hermano mío, los tiempos de Dios son perfectos. Yo siempre he dicho, no hay cosa más hermosa que esperar en el tiempo del Señor. ¿Por qué? Porque Dios saca toda la luz, sea bueno o sea malo, Dios siempre lo va a revelar en público. Entonces nosotros sabemos que el pueblo, hermano mío, ese pueblo no era un pueblo pequeño, era un pueblo inmenso, pero tuvieron que estar de acuerdo. Moisés tardándose un lapso de tiempo, dice que cuando llegó, me imagino a Moisés airado, Moisés destrozado del corazón. ¿Por qué? Porque usted sabe todo lo que usted ha hecho en este caminar. Y yo siempre digo, mis mejores años yo se los he entregado a Cristo. Yo, hermano mío, yo no es para vanagloria ni nada, pero yo digo, mi mejor temporada, mi mejor tiempo, mi mejor juventud, porque cuando vine a los pies de Cristo estaba joven, hermano, yo di el todo por el todo por el Señor, porque yo le dije al Señor, yo te voy a servir con todo mi corazón. Y he peleado como usted no tiene idea por el mover del Espíritu Santo. ¿Por qué motivo? Porque yo le dije al Señor, yo me rehúso a estar muerto, yo me rehúso a estar seco, yo me rehúso, hermano, a ver una iglesia muerta, porque yo de eso veníamos de una iglesia, hermano, donde nosotros sabíamos que había mover, pero había oposición. Entonces, en el desierto es donde se nos presenta el enemigo. En el momento donde estás a solas, lo primero que dice, mira, vos cantás más bonito que aquel. Ah, yo te he visto que aquel tiene un carro, una cucarachita que anda ahí toda llena de ruido. Vos puedes andar algo mejor. Pero como nosotros actuamos como espirituales, tenemos que saber quién está metido en estos personajes.

Hoy vamos a predicarle a ustedes que están aquí. En el desierto, dice la Biblia que cuando Jesús, en el libro de Mateo, capítulo 4, versículo 1, usted se va a dar cuenta de la historia de Jesús. Jesús dice que fue al desierto, impulsado por quién, por el Espíritu. Y dice que después de estar bien ayunadito y bien orado, el mismo Jesús, Dios, el Padre nuestro, el Todopoderoso, el que se entregó por esta humanidad entera, imagínense hasta dónde llega el tentador. Llegar, o sea, tener la madurez, tener la vergüenza, tener, hermano mío, ¿qué le puedo decir yo? El valor de acercársele a su creador, al que lo creó, y acercársele y comenzar en ese desierto, después de ver a Jesús quizás rejuvenecido, después de ver a Jesús quizás cansado, después de ver a Jesús quizás por un momento, gloria al Señor, aleluya, quizás débil, se le presentó y le dijo, vamos, come. Conviértete estas piedras en pan. Entonces, imagínese si Jesús, siendo el Hijo de Dios, fue tentado de esta manera.

Ahora, imagínese usted y yo. Imagínese usted y yo que somos tentados hasta en nuestros sueños en muchas ocasiones. 40 días y 40 noches venía el maestro en ayuno. Hágale usted. Nosotros ni un día ayunamos. Ni uno. Ni uno. Pero le garantizo que si la novia le habla a las 2 de la madrugada, ahí está en el teléfono y a la hora del culto dormido. Pero vamos a vencer la tentación. Entonces, mire bien, usted tiene que entender que si usted es diligente para las cosas terrenales, tiene que ser diligente también para las cosas celestiales, porque las terrenales de nada aprovechan, las celestiales nos van a llevar a esa gran mansión, las celestiales nos van a llevar a ese gran lugar. Jesús, siendo el Hijo de Dios, tentado por el mismo diablo, ¿por qué motivo usted y yo cree que no somos tentados? Somos tentados, hombre. El problema es que Dios nos pone todavía el libre albedrío, y usted y a mí. ¿De qué? ¿Querés comer? No hay problema. Dios nos dice a nosotros. ¿Querés pecar? Dale, peca, papito. ¿Querés pecar? Dale, peca, mamita. No hay problema. No hay ningún problema. Si es que Él nos dejó libre albedrío para escoger lo que nosotros queremos hacer. Pero algo que me impactaba, y estábamos platicando hace un par de días con alguien, algo que me impactaba, y mira, hermano, y fue algo tan terrible, porque yo digo, los desiertos solo nos enseñan a madurar. Y los desiertos también nos enseñan a ser forjados y a ser formados como hombres y mujeres de guerra. Si usted busca lo celestial, usted va a estar lleno de lo celestial, pero si usted busca lo terrenal, va a estar lleno de lo terrenal también. Y me administraba esto. Y dije yo, Señor, ¿por qué será que siempre me meto en tantos aprietos? Entonces me administraba esto porque, digo yo, hay algo que dice la Escritura que no es perdonado ni en esta ni en la otra vida. Y entramos en esa conversación ayer con mi esposa. Y le digo yo, ahora yo entiendo muchas cosas. Ahora yo entiendo por qué hay gente atea dentro de las iglesias. Porque la gente atea no está afuera, hermano. La gente atea está dentro de las iglesias. ¿Por qué? Porque desde el momento que están adentro y no creen, estos son incrédulos, son ateos. Estos hermanos están fuera del, pero lejísimos del corazón de Dios. Porque dice la Biblia que hay algo que no es perdonado ni en esto ni en la otra vida. ¿Y sabe cuál es? La blasfema contra el Espíritu Santo. Entonces yo le decía a mi esposa, mi amor, y dice, ¿por qué será que en muchas ocasiones nosotros vemos iglesias llenas, pero los vemos cabeceando? Y yo le preguntaba al Señor, ¿los vemos dormidos? Hay unos que vienen. Hay otros. Y otro, irreverencia, hermano. Y yo le decía, Señor, ¿por qué será? ¿Por qué está pasando estas cosas? Y yo decía, Señor, enséñame a entender, porque a veces hay que entender estas cosas. Estas cosas son difíciles de entender. Y yo le digo, Señor, ¿por qué será? Y el Señor me dijo, es que hay muchos que hace muchos años atrás, mucho tiempo atrás, hace mucho, blasfemaron. Y por causa de la blasfemia están como están. Y yo dije, qué tremendo. O sea, ese no es un desierto. Esos son actos propios. Esos son actos que usted y yo los hacemos. ¿Por qué? Porque la Biblia dice que si nosotros no sabemos o no escudriñamos o no entendemos, que por favor tengamos cuidado en hablar aprontadamente, en hablar aligeradamente, mejor escudriñémoslo. Pero ¿a quién manda escudriñar? Al espiritual, al que conoce lo que hay adentro. A él le dice, escudriña los espíritus para que vean si son de Dios. Pruébalos para que vean si son de Dios. Entonces nosotros tenemos que saber que si nosotros estamos confiando en Dios, hay que dejar que pase lo que tenga que pasar. Entonces, el libro de Mateo habla de que Jesucristo, siendo el Hijo de Dios, fue tentado. Ahora imagínense nosotros, que estamos tan jovencitos y hermosos, bellos. Aquel más feíto no vino ahora. Sí, pero aquí todos tan lindos, hermano. Lindas, todos tan hermosos. ¿Por qué motivo? Porque lo que usted porta es lo que el diablo quiere.
lo que usted, con lo que usted camine, lo que el diablo quiere. Mire, hermano, no es por su, no es por su intelecto, no es por, no, no, es por lo que usted porta, lo que el diablo lo quiere eliminar todos los días. ¿Usted cree que las luchas que usted tiene son luchas cualquiera? No, eso es porque el diablo quiere quitarle el propósito que usted se gana a su familia para Cristo, que se gana a su vecino para Cristo, que se gana a su generación para Cristo. Entonces, eso es lo que el diablo busca todos los días de nosotros. Vamos avanzando. Gloria al Señor. En el desierto sale todo lo que llevamos dentro. Gloria a Dios. Sale todo lo que llevamos dentro. Más cuando nos recordamos de que Dios es grande. Dios, gloria a Dios, aleluya, no. Gloria al Señor. Más cuando nos recordamos de que Dios es grande. Hubo gente que no murmuraron a pesar de que los desiertos eran amargos. No murmuraron porque la murmuración a Dios no le gusta. Mira, hay veces nosotros murmuramos por cualquier cosita. Ah, el pastor se equivocó en esto, porque somos buenos como los escribas y los fariseos escribiendo. El pastor, el hermano líder, bueno, siempre me pongo yo por delante, porque nosotros, hermanos, que no vaya, se van a sentir mal los demás. Entonces, Dios lo que quiere que nosotros no murmuremos en nuestro desierto, porque la murmura a Dios no le agrada. ¿Sabe? Cuando el pueblo murmuraba, ¿qué es lo que hacía el Señor? Me voy a quedar en silencio, entonces los voy a dejar que caminen, que hagan lo que se les dé la gana. Y cuando el pueblo hacía lo que se les daba la gana, iban rumbo al cautiverio. Entonces, cuando usted y yo, hermano mío, estemos en este caso, estemos en estos asuntos, y nosotros comencemos a murmurar, recordémoslo, hermanos, recordémoslo, iglesias del Señor, que el que conspira no conspira contra su hermano, conspira contra Dios. Porque la Biblia es bien clara y le dijo a Pablo, aquel hombre llamado Pablo, gloria a Saulo de Tarso en el libro de Hechos, le dijo Pablo, no es, le dijo, al pueblo que está siguiendo para matarlo, no es a la iglesia que está siguiendo para matar, es contra mí que te has levantado. Entonces, le dice, duro es darte coces contra el aguijón. O sea, pelear con Dios, hermano, eso es definitivamente, tiene que ser descabellado de parte nuestra. ¿Por qué? Porque usted sabe que los pequeños, gloria a Dios, aleluya, siempre dicen que el mejor aroma viene en los pequeños frascos, ¿verdad? Hay personas que minimizan a las personas porque los miran chiquitillos, o porque los miran comenzando, porque los miran, hermanos, danzando, porque los miran, los minimizan. ¿Y cómo es posible que esta va a danzar? ¿Y cómo es posible que este va a danzar? ¿Cómo es posible que esto va a hablar? Hermano, tengamos mucho cuidado, porque si caemos en esa blasfema, no vamos a ser perdonados, y lo que vamos a estar haciendo es venir a calentar una banca más, venir a querer perturbar lo que Dios quiere hacer. Porque la Biblia es bien clara, y la Biblia dice, hermano, y hablamos de esto también, que cuando hay anatema dentro de la iglesia, cuando hay anatema dentro de casa, hermano, puede haber estorbo, puede haber obstrucción, pero no hay ensanchamiento hasta que el anatema sale. ¿Y quién lo va a sacar al anatema? ¿Lo va a sacar el pastor, los líderes? No, lo va a sacar Dios, porque el mismo Dios pone vergüenza en el ser humano, y cuando pone vergüenza en el ser humano sale corriendo. Entonces, hubo gente que pasaron desiertos grandes y fuertes. Aquí hay gente que ha pasado desiertos fuertes. Pero estos desiertos solo nos han ayudado a madurar. Estos desiertos solo nos han ayudado a ser grandes en el reino de Dios. Si usted no hubiera pasado los desiertos, le garantizo, no estuviéramos en este lugar. Si yo nunca hubiera pasado un desierto, yo no estuviera en este lugar. Yo estuviera quizás que dándole rienda suelta a la carne. Yo estuviera quizás que, quizás muerto, quizás preso, qué sé yo dónde estuviera. Pero como dije un día, Señor, aquí estoy. Mire, hermano, cuesta avanzar, sí cuesta avanzar. Pastor, ¿qué? Pero ¿cómo usted hace, hermano? Pero sigo, como dijo Pablo, hacia el supremo llamamiento, viendo el blanco perfecto que es Cristo. Críticas, pruebas, dificultades, desilusiones van a llegar. Pero yo he visto a Cristo, que es mi blanco perfecto. Y si yo voy viendo a Cristo, hermano, no hay quien me desenfoque de Cristo. Vamos a seguir avanzando y creyendo de que Él es el que nos ha llamado. Que le digan a usted, mira, ¿sabes qué? Mataron a tus hijos. ¿Cómo nos sintiéramos nosotros? Esto es con una gripe que nos pegó de 2 semanas y estábamos tambaleando. ¡Ey! Mataron a tus hijas. ¿Cómo se sintió usted? ¿Sabes que tus animales los mataron también? Y Job se quedó callado. Y cuando Job estaba callado, yo le dije, ¡ay, si supieras que te quitaron todo! Y Job se quedó callado esperando la respuesta de su amor, ¿verdad? El amor de su vida, la ayuda idónea. Llegó la ayuda idónea y cuando lo vio en la desgracia, maldice a tu Dios y muérete.
Dios mío, digo yo, wow. En muchas ocasiones pasa lo mismo, ¿no se ha dado cuenta usted? Cuando usted está enfermo, ¿en qué está? ¿Y qué ha hecho de malo? No, que fíjate, y hermano, cuando usted está pasando el momento de quizás el momento del apretorio, siempre digo el momento del apretorio, cuando lo apretan a uno y le sacan hasta la última lagrimita. ¿Usted se ha dado cuenta de eso? Mira, hermano, me habían agarrado a mí. Hace un par de años atrás me agarraron uno detrás de un tique, otro y otro y otro. Todos los fines de semana me llegaban tique a la casa. Y dije, vaya, dije yo, ¿y esto? ¿Qué pasó aquí? Pero eso me enseñó a educarme. ¿Por qué? Para no andar corriendo. Entonces, mire bien, cuando lo pasan por el apretón, le sacan hasta la última lagrimita, hasta el último gallito que uno tiene. Allí, hermano, lo que menos hacemos nosotros, ¿se ha dado cuenta? Usted está pasando muchos desiertos. Y de aquí les miro la carita a muchos que ya quieren ya tirar la toalla y decir, mejor me voy de aquí. Muchos desiertos. Pero allí no clamamos a Dios. ¿Sabe lo que hacemos nosotros? Renegar. Y allá donde Dios nos quiere, mire, ve, ferviente, en el espíritu, orando, ayunando, clamando. Aquí estoy, Señor. Estoy pasando la prueba, pero aquí estoy, Señor. Estoy pasando la dificultad, pero aquí estoy. Porque Job dijo, Jehová Dios dio y Jehová Dios quitó. Sea bendito el nombre del Señor. Cuando nosotros dependemos de Dios, nosotros bendecimos a Dios en todo tiempo. En todo momento. Ay, Dios mío. Daniel no dejó de orar. ¿Cuántos sabían que Daniel no dejó de orar? Daniel no dejó de orar. Metido en un foso de los leones, qué lindo, ¿verdad, hermano? Eso es nosotros que nos meten a la cárcel y ya no hayamos qué hacer. Metido en un foso de los leones, eso nosotros que quizás en muchas ocasiones las enfermedades no hayamos qué hacer. Daniel no dejó de orar. La oración es una llave tan importante en la vida del cristiano. Mire, y yo lo he notado y lo he visto, estos ojos lo han visto, no solo en la vida del cristiano. Hay gente que no le ha entregado el corazón a Cristo, pero creen más que los cristianos. Creen más que los cristianos. Hablábamos nosotros con una persona y me dijo, no, desde la iglesia donde yo voy, no voy a mencionar denominación, no soy de esas clases de personas, pero yo siempre digo, hermano, nosotros guardamos, nosotros amamos a todo el mundo como Dios nos amó a nosotros. Porque dice la Biblia que nosotros somos hermanos, todos, pero todo aquel que hace la voluntad de Dios. Nosotros tampoco no podemos hablar de denominaciones porque yo siempre digo, hermano, dice la Biblia que conoceremos la verdad y la verdad nos hará libres. Si usted conoce la Biblia y usted lee la Escritura, a usted es a la que lo va a libertar. Y hablamos con una persona que dijo, esta persona, nosotros entramos, dijo, a la oración, a la intercesión, entramos a las 7 de la noche, ¿verdad? 7 de la noche y salimos a las 11. Y yo me quedé y me le quedé bien, digo. ¿Ah? 7, 8, 9, 10, 4 horas de intercesión. Y le digo yo, pero usted es la iglesia tradicional. Y me dice, no, me dice, nosotros alabamos al Señor. Yo le alabo de corazón, yo le alabo. María es la madre de Jesús y eso nadie lo puede quitar. Pero los santos no hacen milagros. Y cuando hablamos de estas personas, hablamos con esta persona, yo me quedé todavía sorprendido. Dije yo, verdaderamente, dije yo, necesitamos consejería nosotros. Si aquí lo único que falta es que reconozca a Jesús como su único y suficiente Salvador y fuímonos. Vamos para el cielo. Es lo único. Dijo, entran a las 7 de la intercesión, salen a las 11 de la noche de la intercesión. No se reúnen una vez los domingos, no, se reúnen 5 días a la semana. Porque dice que para orar por un endemoniado, dice que ellos tienen que prepararse un mes antes. Y al endemoniado nunca se le puede parar de cabeza, porque por la cabeza salen los demonios. Miren, yo me quedé ahí. Por los pies. Dijo que a los pies no le podía parar porque por los pies salían los demonios. Entonces, y yo me sentí contento porque el esposo de ella, no, él, ese muchacho es terrible. Y ese muchacho siempre me dice, no le he robado a los hermanos, ya le robaste a los diezmos a los hermanos. Y le digo, sí, estoy esperándote que llegue vos también para robarte a vos. Sí, siempre me dice lo mismo. Entonces, y me dice, a vos con Rina te voy a juntar porque Rina me dice, con ella sí vas a quedar bien. Y le digo yo, fíjate que yo todavía estoy pensando cómo es que Rina no te ha podido hacer liberación a vos. Si Rina ora más que vos, y Rina ora quizás hasta más que nosotros los cristianos, ¿y cómo es que no te ha podido hacer liberación a vos? Entonces, pero ahí entendí que ella también está pasando el desierto. ¿Cuál desierto? De ganarse a su familia para Cristo. Entonces, hay desiertos que son tan mínimos y son tan leves que nosotros mismos nos frustramos y nos preocupamos.
Y lo primero que decimos, ¿cómo nosotros? ¿Y cómo yo me voy a ganar a fulano? ¿Cómo yo me voy a...? Mira, hermano, nuestro testimonio habla por nosotros. Con nuestro testimonio usted predica. Hay gente que no necesita el micrófono para predicar. Mire, yo he visto personas aquí adentro de la iglesia que no necesitan un micrófono para predicar, pero de repente vienen y ¿sabe cuál es su modo de evangelizar? Si Dios los ha bendecido, quizás con unos 20 pesos se van, se sacan 20 pesos y dicen, tal fulano está pasando necesidad, se lo vamos a regalar. Incluso han habido personas que me han dado dinero y me han dicho, dérselo a fulano, dérselo a vengan, no diga quién se lo dio, dérselos a ellos porque ellos necesitan. Entonces yo digo, wow, qué maravilla. Manera de predicar es esta, ¿por qué? Porque dice la Biblia que nosotros tenemos que ver dónde está la necesidad, nosotros tenemos que ver dónde está el problema, porque dice, me viste hambriento y no me diste de comer, me viste sin ropa y no me vestiste. Entonces nosotros tenemos que cumplir lo que la Escritura dice. ¿Para qué? Para poder tener ese lugar especial en el cielo. Daniel no dejó de orar, un hombre de oración. ¿Cuántos oradores hay aquí? El apóstol Juan pasó un desierto fuerte en la isla llamada Patmos, pero ahí se le dieron los mejores misterios. Ahí es donde se le revelaron los mejores misterios. Amén. Entonces usted tiene que entender que si nosotros, gloria al Señor, aleluya, pasamos desierto, es porque Dios quiere que nosotros lo pasemos. Y voy a ir avanzando. Sin embargo, el plan de Dios en el desierto es para probar y hacernos, gloria a Dios, para probar y no hacernos caer, sino que hacernos hombres fuertes. Hombre fuerte, mujeres fuertes. Santiago habla, pero vamos a dejarlo por ahí. Santiago habla también, gloria al Señor, aleluya, de que en nuestro desierto Dios está con nosotros. En nuestro desierto Dios siempre va a estar con nosotros. En las enfermedades Dios está con usted, Dios está conmigo. En los procesos de su vida Dios está con usted y está conmigo. En donde nosotros menos creemos, ahí está Dios. Ahí está, cuando usted se siente débil, mire hermano, la debilidad espiritual llega. ¿Usted qué cree? 5, 6, 7, 8 años y Cristo no viene. Y ni la muerte no los quiere llevar. Sí, entonces nos preocupamos porque lo primero que decimos, estoy cansado. ¿Se recuerda? Lo primero que decimos, estoy cansado. Ya esperé mucho tiempo y Cristo no ha venido. Entonces, porque nuestras luchas, dice que no son con sangre ni carne, es con nuestros, pues son con principados, son con huéspedes, son con potestades, son con gobernadores de las regiones celestes. Entonces, nuestra lucha es espiritual día con día. O sea, nuestro desierto terrenal, esto va a ser pasajero y esto tarde que temprano se va a terminar. Pero hay algo que usted va a luchar todos los días, día, noche, cuando se acueste, cuando se levante, y es con la misma carne que nosotros andamos cargando. ¿Por qué motivo? Porque ella no se quiere sujetar, pero unas palabras que usted y yo tenemos que entender, que la carne no se manda sola, a esa la mandamos nosotros. ¿Cómo la mandamos nosotros? Sujetándola nosotros mismos a ella. En los desiertos muchas veces Dios nos guía al desierto con al fin, con

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Bueno, llegamos a las 8 de la noche con 8 minutos pasan de las 8. Dios le bendiga, mi estimado hermano y hermana que nos sintoniza en la noche del viernes 8 de mayo. Bienvenidos y bienvenidas. Verificando por acá si tenía patrocinio para esta hora de cantos. 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Y también tenemos el 74-9008-51. Los que nos ven en la televisión, ahí les aparece en la parte inferior de la pantalla con el área 503. 74-9008-51. Así que bienvenidos y bienvenidas. Disponible esta hora de cantos para que usted nos pueda patrocinar. Bendiga ese remanente en cantones y caseríos. Hermanos de Cantón Los Yotes, les saludamos. Hermanos de Caserío El Chapernal, Cantón Pavana, Cantón Santa Cruz y Santa Cruzita. Hermanos de San Alejo, Dios me les bendiga a todos. Hermanos de Monteverde, Caserío La Escoba, de Mogotillo. Dios les bendiga, audiencia. A nuestra gente en el desvío de Los Mangos, Cantón El Gavilán, El Guásimo y El Jícaro. Bueno, para todos, saludos, buenas noches, Dios les bendiga. 2613-865 y 74-9008-51. Esos son los números de cabina para que usted se reporte a esta hora de la noche. 8:11. Bienvenido, bienvenida. Saludos a la audiencia que tenemos en Honduras. Bueno, en cantones y caseríos. A nuestra gente en la zona sur de Honduras, saludos. A la gente que tenemos en el Facebook, saludos. Estamos en directo a esta hora de la noche. Corridos cristianos, historias de la Biblia. Dámosle atención que Dios siempre habla.

0: Bueno, ahí estamos escuchando esa historia, la historia de Sansón. Esa historia nos deja una gran enseñanza. Hay cosas importantes que debemos de conocer. Bueno, seguimos a esta hora de la noche. 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También le invitamos a patrocinar en horas de la madrugada el programa Mañanas de Bendición. 8 más 18 minutos.
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0: Corridos cristianos, norteños, acordeones para Cristo. Así que saludos, audiencia. Espero que le esté pasando bonito. Que esté disfrutando de cada canto. Cada letra tiene un mensaje importante para nuestras vidas. Música de acordeones, corriditos bonitos.
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0: Amén, amén, muchas gracias.
1: Saludito ahí para mi hermano Donay, para mi hermano Emilio.
0: Sí.
1: Y saludito ahí también para mi hermano Santo López, para mi hermano Giovanni.
0: Amén.
1: Y para mi hermano Fernando. Me reporto lo que sería el mantel, ser hermano Lorenzo Granados.
0: Bueno, muchísimas gracias al hermano Lorenzo Granados, que Dios lo bendiga, Dios bendiga a toda su familia en el caserío El Manantial de Cantón Las Maderas. ¿Qué más tengo por acá pendiente? Estoy verificando. Hermana está reportando, dice: Dios bendiga a mis hermanos desde Ecuador, les saludo. Gracias, hermana María Luisa Castro Zambrano. Recuerde, no se nos olvide que el domingo es día de ir a la iglesia. Y no solo el domingo, claro que sí, no solo el domingo. Pero bueno, el canto sí lo dice. Hay que recordar que el domingo debemos de reunirnos, congregarnos. Pero toda la semana hay que estar en comunión con Dios. Y la comunión con Dios es permanente. Donde usted esté, ahí puede estar en comunión con Dios. No deje de orar. Dele siempre alabanzas al rey. Bueno, la música cristiana country. El día domingo es de ir a la iglesia. Escuchamos esta bonita letra que nos deja un mensaje importante a esta hora de la noche.

Bueno, y tenemos el domingo, es el día de ir a la iglesia. 27 minutos pasan de las 8 de la noche, 27 minutos. Gracias a usted que se mantiene en nuestra sintonía. Dios le bendiga, le motiva a seguir adelante. Continuemos en este camino. Un camino que muchas veces se siente bien difícil. Pero recuerde que no estamos solos, tenemos al Espíritu Santo, el Consolador que nos ayuda todos los días. Él es el que nos motiva, nos da fuerzas nuevas. El que consuela nuestros corazones es el Espíritu Santo. Bueno, sigo con más. Creo que no hay más notas por acá. Dios bendiga a los que reaccionan, los que nos escriben, aquellos que nos dejan el audio. Muchísimas gracias. Dios bendiga a nuestro hermano Lanchito Granados, Lorenzo Granados, en Caserío El Manantial. Saludos a toda esa remanente en Cantón Las Maderas, en Caserío El Chicahuito, hermanos del Caserío La Guacamayera. Saludos. ¿Qué más tengo por acá? Dice, me escriben, claro que sí, me escriben en este momento a través de el Facebook. Hermana Guadalupe Martínez, Dios le bendiga, hermana Guadalupe Martínez. Dice la nota que nos deja, Dios le bendiga, hermano Aristides, en esta hermosa noche que Dios nos regala. Y está nuestra hermana Guadalupe Martínez, Dios bendiga a su familia. Ella es una fiel oyente de este Ministerio de Radio y Televisión. Saludos a nuestra gente en Cantón Pavana, hermanos de Cantón El Tablón y San Felipe. Audiencia que tenemos en Barrancones, en Los Naranjos, Barrancones. A nuestra audiencia en Cantón Horcones. Bueno, hay muchos cantoncitos y caseríos. Ahí están nuestros hermanos siempre pendientes. Audiencia que tenemos en los Estados Unidos, en México, Guatemala, Belice. Tenemos audiencia en Canadá, Honduras, Nicaragua. También en Perú tenemos audiencia, en Venezuela, Colombia, en Argentina. Hermanos de la República Dominicana, en Italia y en España. Ahí están nuestros hermanos en la fe. Bueno, le dejo este bonito, esta bonita letra, esta selección musical. No tengo el tema ni quien lo canta. Me lo encontré acá en el sistema. Pero sí es muy bonita la letra, ya lo he puesto en algunas ocasiones. Bueno, si no me equivoco, según suena, me parece que es del grupo Fortaleza.

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1: Bueno, no tengo el título de este. Sí, creo que puede ser también de Nancy Ramírez o de Diana Mendiola.
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1: 8:33, 8:33. Gracias a usted por esa gentileza de sintonizarnos, de ponerse en contacto con nosotros. Saludos, la paz de Dios habite siempre en nuestros corazones, teniendo la paz de Dios y el gozo de Jesucristo. Estamos bendecidos, porque esto es lo que nos hace estar serenos, tranquilos, confiados en Él, la paz de nuestro Señor Jesucristo. Mi paz os dejo, mi paz os doy, yo no la doy como el mundo la da. Y en otra parte de la Biblia dice, el gozo del Señor es nuestra fortaleza. Así que si usted está contento, siéntase fortalecido, porque el gozo del Señor es nuestra fortaleza. Gozosos en la esperanza, sufridos en la tribulación, pero constantes en la oración, dice Pablo. ¿Qué más tengo por acá pendiente? Gracias, gracias, gracias, gracias, gracias, gracias, muchas thank you. Me escriben, dice, hola hermano Aristides, buenas noches, Dios le bendiga, quiero, dice, me le envío un saludo a la hermana Erika García y también a la hermana María Esther Andrade, también para Catherine Andrade, dice, por acá le estamos escuchando en el Manantial Cantón Las Maderas, ahí está nuestra audiencia en el Manantial Cantón Las Maderas. Ahí tenemos nuestra audiencia. Bueno, en todos los cantones y caserías tenemos audiencia. Algunos se reportan. Yo sé que hay una gran audiencia de este Ministerio de Radio y Televisión dentro y fuera de nuestras fronteras. Así que saludo, le motivo a seguir adelante, mi estimado hermano. Yo agradezco cuando a mí me dan una palabra de motivación, me alientan a seguir adelante. Gracias también a los que oran por nosotros. Muchas gracias a usted que en sus oraciones se acuerda de su servidor, de mi familia. Muchísimas gracias. Nosotros también debemos de orar por usted, claro que sí. Así que saludos a nuestros hermanos en Cantón Las Maderas, Caserío Las Chachas, hermanos de la Haciendita, de Hacienda San Cayetano, de Colonia de Caserío Lourdes, hermanos de Caserío La Paz, de Colonia La Paz. Bueno, para todos nuestros hermanos en Cantón Yelogual, Cantón Agua Escondida, El Farito, Amapalita, Conchagüita, Caserío Las Pozas, Playita, Chiquirín. Bueno, para todos nuestros hermanos, saludos, buenas noches. Hermano Aristides, Dios le bendiga, dice grandemente, aquí estamos escuchándolo. Gracias por su saludo y un saludo para toda la radio audiencia. Su hermana Flor de María o María Bercián. Gracias, hermana Flor. Dios me le bendiga. La paz de Jesucristo siempre con cada uno de ustedes. Dice, claro que sí, mi estimada hermana. Muy pendiente que ya le voy a complacer con la solicitud que me hace. 8:36, 8:36. Estoy verificando también en Facebook si tengo notas pendientes, ya que nos vamos a ir con un buen bloque de cantos. Gracias a todos los que reaccionan, Ana Palacio, Flora Arias, Doris Alfaro, Guadalupe Martínez, Michelle Reyes, María Luisa Castro, gracias también a la hermana Guadalupe Rubio, saludos al hermano Salvador Guzmán. Para todo el remanente que escucha la radio, saludos. Dios bendiga al hermano Jorge Romero, Dios bendiga a su esposa, a su familia. Seguimos entonces. Seguimos con más cantos a esta hora de la noche. Tengo por acá unos temas pendientes en lo que busco los cantos. Escuchamos esto.

Bueno, y tenemos a Marco Barrientos y ese tema muy bonito, Sana al Rey. 18 minutos y estamos llegando a las 9. 18 minutos nos están separando de las 9 de la noche. Gracias a la audiencia que están muy atentos y se reportan con nosotros. Muchísimas gracias. Adelante, siempre es la orden del Señor. Recordemos que todo lo que hacemos en la hora del Señor no es en vano. Ese trabajo, por muy simple que se vea, por muy sencillo que parezca, en la obra del Señor eso tendrá su recompensa. Aún dice la Biblia que un vaso de agua que le demos al sediento y un pedazo de pan al hambriento tendrá recompensa en la eternidad. Así que no dejemos de hacer el bien a todos, mayormente a los de la familia de la fe. La Biblia dice que hagamos el bien a todas las personas. Pero hace una aclaración, mayormente a los de la familia de la fe. Así que saludos, audiencia. A usted que conduce, ya va para su casa. Dios me le bendiga y le guarde. Muchísimas gracias por estar en la fina sintonía de este Ministerio de Radio y Televisión. 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Y estamos en la app de este Ministerio de Radio, en la página también oficial del Ministerio de Radio. Y en este momento estamos en directo a través de Facebook. 16 minutos y llegamos a las 9. De 9 en adelante tenemos el programa Familias Unidas en Clamor. Así que para esta noche me sugieren que ponga un mensaje de nuestro hermano pastor David Gutiérrez. Palabra de Dios también es importantísimo. Todas las disciplinas espirituales son importantes. La palabra, la oración, la lectura de la Biblia, el evangelismo, visitar a los enfermos. Todas las disciplinas espirituales son importantísimas para nuestras vidas. Así que dame un abrazo ahora que estoy vivo, que puedo sentir. Escuchamos del grupo Fortaleza, dame un abrazo. Más adelante, Leticia Irías, y el tema fue Por Amor.

7:07 y estamos llegando a las 9:07. No se paran de las 9 de la noche. Tengo nota pendiente. Voy al Facebook para darle lectura. Hermana Doris está reportando. Dios le bendiga, hermana Doris. Dios bendiga al hermano José Raúl Alfaro. La nota que nos deja dice: Dios le bendiga, hermano Aristides. Muchas bendiciones para usted y para toda la audiencia. Muchísimas gracias, hermana Doris. Igualmente para usted, su esposo, hermano Raúl, y para toda la familia Alfaro. Dios les bendiga. Gracias por ser oyentes de este Ministerio de Radio y Televisión. Verifico en el WhatsApp si hay notas pendientes. Saludos para la audiencia que tenemos en Isla Zacatillo. Ahí tenemos una bonita audiencia. Dios bendiga a todo el pueblo cristiano, a todo el remanente lavado con la sangre de Cristo allá en Isla Zacatillo. Hermanos de Honduras, les saludamos desde Costa de Amates. Dios bendiga a todo el pueblo del Señor en Honduras. Los que escuchan la radio y aquellos que lamentablemente no escuchan esta radio, Dios les bendiga a todos. Algún día vamos a tener cobertura total en Honduras. Así que saludos para todo el pueblo del Señor. Les motivamos a que sigamos adelante, aunque el diablo se levante. Pongamos nuestra confianza, nuestra fe y nuestra esperanza en Él. Porque Él es el que siempre está con nosotros. Hay que creer, porque lo que somos, lo que tenemos, lo que Él ha hecho en nuestras vidas son cosas hermosas. Así que usted diga, hágase la pregunta, ¿cómo no creer en Dios? Si Él nos ha dado todo. Ha perdonado nuestros pecados, el enemigo nos tenía curtidos, encadenados en prisiones oscuras, eternas. Pero nuestro Señor Jesucristo nos liberó, perdonó los pecados y nos ha dado una libertad preciosa. Cuando el enemigo atrapa al ser humano, eso es terrible. Pero cosa imposible para Dios no hay. Él es el dador de la vida y el que puede salvar, rescatar, sanar, es Jesucristo.

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Bueno, 2 minutos pasan de las 9:02. Ya estamos en el programa Familias Unidas en Clamor. Para esta noche nos patrocina nuestra hermana Yesenia González de Cantón Chiquirín. Dios le bendiga, hermana Yesenia. Dios bendiga a toda su familia. Ellos son, pues, ella es la propietaria de restaurante Brisas del Mar. Gracias por el patrocinio en esta noche de nuestra hermana Yesenia González. Pero si no puedo... Nuestro hermano Amílcar, nuestra hermana Yesenia, me recomiendan dejar un mensaje de la palabra con el pastor David Gutiérrez, ya que para ellos se les hace un poquito imposible estar en esta noche en el programa. Pero Dios hace las cosas perfectas. Hay una palabra que Dios tiene para nuestras vidas en esta noche. Mi casa y yo serviremos a Jehová. Dios bendiga a todos nuestros hermanos en Cantón Chiquirín. Para todos y cada uno, saludos. ¿Cómo podré ministrar lo que no veo? Vamos de inmediato a la palabra de nuestro Dios. Tenemos por ahí, vuelve a tu primer amor. Ese es el tema para esta noche con el pastor David Gutiérrez, vuelve a tu primer amor. Pero no es el amor que usted tuvo con la primer novia. No está hablando de ese amor. Ese no es el primer amor. El primer amor es el amor de Cristo. Así que si usted se ha distanciado, si se siente débil, ha negado la fe, vuelva al primer amor. Jesucristo está con los brazos abiertos. Serviremos a Jehová. Él no es como los hombres. Los hombres, si perdonamos una vez, no perdonamos dos veces. Jesucristo, siempre y cuando el hombre regrese arrepentido, de todo corazón, Dios perdona. 9:04, 9:04.

que la gracia de Dios, el amor de Dios, esté con cada uno de ustedes, ahí donde se encuentran. Sé que son tiempos bastante difíciles los que estamos viviendo, pero en medio de toda tempestad, siempre la gracia de Dios está con nosotros. Reciban este saludo en el amor de Dios, de este servidor en Cristo que les ama y está orando por ustedes. Hemos estado durante este tiempo clamando a Dios, pidiéndole dirección a Dios para traer palabra del Señor a la iglesia de Cristo y a aquellos amigos que todavía no conocen al Señor. Le pedimos encarecidamente en el amor de Dios que comparta estos mensajes. Ayúdenos a predicar el Evangelio. El tiempo se nos acaba. Queremos alcanzar al mundo para Cristo. Son cientos y cientos de personas que están muriendo sin fe, sin esperanza, sin salvación. Cuando usted comparte estos mensajes, nos ayuda a alcanzar a aquellos que todavía no han sido alcanzados. Se los agradecemos de lo más profundo de mi corazón por ayudarnos a predicar el Evangelio. Si no se ha suscrito a nuestro canal, le hacemos una invitación con mucho respeto y con mucho temor y temblor delante de Dios. Nos puede seguir en YouTube como Iglesia JRS. Ahí va a aparecer en su pantalla para que usted pueda suscribirse y ser parte de esa gran cantidad de personas que ya se han suscrito y que cada vez que ponemos un video pueden ustedes recibir la notificación y compartir la palabra de Dios. Si nos quiere seguir en Facebook, igualmente lo puede hacer, @iglesiajrs. Si nos quiere seguir en YouTube, también puede, o en TikTok, perdón, dije YouTube, TikTok, también lo puede hacer, mis amados hermanos, allí me encontrará como Pastor David Gutiérrez-JRS. Y en Instagram también estamos, por la gracia bendita de Dios. Allí nos encontrará como @PastorDavidGutierrez y será para nosotros un grato pero grato honor servirle, orar por ustedes cada vez que tengamos la oportunidad de doblar nuestras rodillas. Así es que, amados hermanos, les agradecemos, ¿verdad?, a todos aquellos que están atendiendo este llamado. Dios bendiga de una manera muy, pero muy especial la Iglesia Central y todas nuestras iglesias filiales. Nuestra iglesia ahí en Monza, Italia, nuestro amado Pastor Kevin, que Dios lo bendiga, a su amada familia, a sus hijos, que son realmente una bendición haberles conocido por allá, a nuestra hermanita en Holanda también, que Dios le bendiga muchísimo. Estamos orando por ese gran despertar para toda Europa y toda Italia. Sabemos que Dios está haciendo algo glorioso en Italia y en Europa también. Así es que nuestros saludos también para nuestros hermanos, nuestro hermano Marcos, su esposa, su niña, en Cataluña, España, y a todos los hermanos que se están agregando ya a la obra de Dios en Cataluña. Un saludo en el amor de Cristo para todos ustedes. A todas nuestras iglesias también en Perú, que Dios los bendiga, en Piura, Lima, Lambayeque, en todo el Perú, donde Dios en su gran amor está levantando la obra de una manera muy especial. Dios bendiga a todo el pastorado, a todos los líderes que están trabajando en la obra de una manera desinteresada, solo por amor a Dios. A todos los pastores en Honduras también, un saludo para todos nuestros pastores en Honduras, Guatemala y en todo Estados Unidos. Un saludo especial para todos ustedes. Les amamos, estamos orando por ustedes, les pedimos disculpa, ¿verdad? Porque estos días pues hemos estado pasando por unos momentos bastante difícil por la partida, ¿verdad?, de mi amado suegro a la presencia de Dios.
Y eso pues nos ha mantenido bastante ocupado en algunos asuntos, ¿verdad? Que pues tenemos que estar allí, ¿verdad? Para ayudar a la familia, a mi amada suegra, a mi esposa, mi cuñada, mi cuñado. Y les agradecemos a todos ustedes la comprensión, ¿verdad? A veces por nuestra ausencia y no haber estado tal vez compartiendo también la palabra del Señor. Sabemos que muchos a veces nos han preguntado, ¿dónde está el pastor David Gutiérrez? No hemos dejado de trabajar, no hemos dejado de buscar al Señor. Estamos con la misma pasión, con el mismo amor de servir al Señor con todo nuestro corazón. Realmente siento un deseo tan inmenso de predicar a Cristo, predicar la palabra, compartir con todos ustedes estos momentos, pero sí hemos estado bastante ocupados estos días y les agradecemos a todo el pueblo de Dios su apoyo, sus oraciones y la comprensión, gloria al Señor, por esta ausencia de algunos días, ¿verdad? Hemos estado pasando allí mensajes que han sido grabados en el pasado. Ha sido pues el deseo de nuestros técnicos, ¿verdad?, querer trabajar en esa área, pero entendemos que muchos de ustedes quieren escuchar mensajes que estén recientes, ¿verdad?, y este pues será uno de ellos. Gloria a Dios. Y sí, hoy quiero compartir con ustedes una palabra que Dios ha puesto en mi corazón, que la comparta con ustedes. Abre el corazón, disfrute la palabra, disfrute la palabra. Mi consejo es, nunca escúchelo, nunca te molestes con el mensaje de la palabra de Dios. Si te predican la Biblia tal como está escrita, sin quitarle ni agregarle, nunca te pongas en contra de la palabra. Porque a veces duele en el corazón cuando escucha o lee uno comentarios de los hermanos que dicen, ah, no juzgue a nadie. No, mi hermano, nuestro corazón es limpio, es puro delante de Dios. Yo predico este evangelio con amor, deseando de restaurar una vida, de rescatar un alma que esté en el pecado y que venga a los pies de Cristo. Pero eso tengo que hacerlo con la verdad, tengo que hacerlo con la palabra de Dios. A la palabra de Dios no se le quita ni se le agrega. Ahora, tienes que recordar que si uno anda mal delante de Dios y la palabra te toca, golpea porque hay un área de tu vida que no está bien, no te sientas mal con la palabra. Agradécele a Dios que te habla. La Biblia dice que a todo aquel que Dios toma por hijo, lo disciplina. Lo que pasa es que estamos acostumbrados a un evangelio moderno que se nos tiene que aplaudir todo, que se nos tiene que tolerar todo. No nos interesa la santidad de Dios, la justicia de Dios, porque estamos más preocupados por nuestra reputación. Estamos más preocupados por nuestra honra que por la de Dios. Y yo vengo a decirte hoy con amor y dolor que por encima de todo ser humano está Dios. Está su verdad. Dios es santo y demanda santidad de aquellos que le busquen, de aquellos que vamos a servirle. Dios no tiene componendas con el pecado. Dios aborrece el pecado. Dios no tiene niños preferidos en este camino. David era conforme al corazón de Dios, pero cuando Dios tuvo que darle una palabra fuerte a través del profeta Natán, lo hizo. ¿Y quién eres tú? ¿Y quién soy yo para que Dios no nos corrija? Porque hoy estamos viviendo un cristianismo de cristal, con una sensibilidad, hermano, que están acostumbrados que solamente se les tiene que hablar de prosperidad y de amor. Dios te ama y viviendo una vida depravada, una vida de espaldas a Dios, una vida de inmoralidad, de pecado, de adulterio, de fornicación. ¿Y cómo quieres que Dios te hable? No te podemos engañar, porque un día yo estaré delante de Dios como predicador y como pastor
y daré cuenta a Dios de lo que prediqué. Yo no voy a poner en riesgo tu salvación y la mía. Así es que no te molestes con el mensaje. Te voy a predicar la verdad, pero lo haré con respeto y amor. El tema que voy a compartir con ustedes, quiero que abras el corazón, porque es de suma importancia. El tema es el siguiente. Vuelve a tu primer amor. Repito, vuelve a tu primer amor. Acuérdate. Acuérdate quién eras el día que te convertiste. Acuérdate que te gustaba llegar temprano a los cultos. Adorabas a Dios con lágrimas, con pasión, con amor, con entrega. ¿Qué te ha pasado? Acuérdate que nunca te gustaba faltar a un culto. Estabas en todos los cultos de la iglesia. ¿Y qué te pasó? Vuélvete al primer amor. A tu primer amor. Ese es el llamado de Dios para la iglesia de estos últimos días. Porque la iglesia de nuestros días está viviendo en una apatía espiritual, en una indiferencia preocupante. La gente dice que ama a Dios, pero vive como si no lo amara. Por eso el apóstol Pablo, escribiéndole la carta a Tito, en el capítulo 1, verso 16, dijo estas palabras: profesan conocer a Dios, pero con sus hechos lo niegan, siendo abominables y reprobados en cuanto a toda buena obra. ¿No es esa la realidad de lo que estamos viviendo hoy en día en nuestros templos, en nuestras iglesias? Las iglesias están repletas de profesantes, pero de muy pocos practicantes del verdadero evangelio de Jesucristo. Y Dios no me llamó a mí a engañarte a ti. Me llamó a predicarte la verdad con amor, pero con la verdad de la palabra de Dios, sin quitarle ni agregarle. Y te lo repito, nuestras iglesias, nuestros templos, están repletos de gente diciendo, profesando que conocen a Dios. Pero cuando tú le buscas sus frutos, cuando tú buscas las marcas de un verdadero cristiano, no las encuentras. Su testimonio contradice lo que dicen sus palabras. Por eso el apóstol Pablo dijo en una ocasión: de hoy en adelante nadie me cause molestia, porque yo llevo en mi cuerpo las marcas del Señor Jesús. Y yo te pregunto a ti, ¿cuáles son las marcas que tú llevas como cristiano? ¿Dónde están las marcas en la iglesia de nuestros días? ¿No sientes que es tiempo de que nos volvamos al primer amor? Vuélvete. Tú sabes lo que estoy diciendo. Vuélvete. Dios te está llamando. Iglesia, Dios te está llamando. ¿Qué te ha pasado, amada iglesia de Jesucristo? ¿Qué te ha pasado? ¿Por qué te modernizaste? ¿Por qué abandonaste la verdad eterna de la palabra de Dios por un evangelio diferente? Como le dijera Pablo a los Gálatas en el capítulo 1 del verso 6 en adelante. Estoy maravillado, dijo Pablo, de que tan pronto os hayas alejado de aquel que os llamó. Iglesia bendita, es mejor perder amigos, pero nunca
perder a Cristo. Es mejor que te den la espalda, es mejor que muchos dejen de amarte, de hablarte, pero que tengas una buena relación con Dios. Porque hoy estamos más preocupados de la opinión de la gente. ¿De qué dirán? ¿Qué piensan ellos de mí? El apóstol Pablo decía, si busco agradar a los hombres, dejaría de ser un siervo de Jesucristo. Gálatas capítulo 1, verso 10. Decídete de una vez por todas. Yo creo firmemente que la iglesia tiene que volverse con urgencia a su primer amor. La iglesia de nuestros días, no veo una iglesia amando al Señor. No veo una iglesia sirviendo a Dios con pasión. Hoy ya usted no ve el mover del Espíritu Santo. Hoy ve otras cosas. Hemos sustituido el mover del Espíritu Santo por danzas, por banderitas, por humo, por luces, por otras cosas que no tienen nada que ver con el mover del Espíritu Santo. Y no pretendo decir esto.

No podemos ser crueles. Él murió por nuestros pecados. Él entregó hasta la última gota de sangre para que tú te salvaras. ¿Cómo hoy podemos serle infiel a aquel ser bendito que tanto nos ha amado? Que cuando no valías nada, cuando estabas en la cuneta, cuando eras un borracho, un drogadicto, un pecador empedernido, cuando no valías nada, cuando eras un cero a la izquierda, Dios te recogió y te dio valor. ¿Por qué ahora has dejado de amarlo? Piensa, reflexiona. Abre tu Biblia si tienes una a la mano. Apocalipsis capítulo 2. El mensaje de Dios a la iglesia de Éfeso. Esta iglesia tenía muchas características positivas que cualquier pastor deseara ver en la iglesia donde él está pastoreando. Era una iglesia que dice aquí textualmente, honrando al Padre, al Hijo y al Espíritu Santo, escribe al ángel de la iglesia en Éfeso, el que tiene las siete estrellas en su diestra, el que anda en medio de los siete candeleros de oro, dice esto. Fíjese lo importante que dice aquí. El que tiene las siete estrellas, representando los pastores, en su mano derecha. El que se pasea en medio de los siete candeleros de oro. Cada candelero representaba una de las iglesias. ¿Qué quiere decir esto? Que no estamos solos. Dios se pasea en medio de cada iglesia. Por eso es que hay que amarlo, honrarlo, servirle en espíritu y en verdad. Dios ha hecho todo por nosotros, la humanidad. Nosotros somos los crueles, los ingratos. Y escuche lo que dice la Biblia de esta iglesia, porque escuche bien lo que voy a decir. Cuando tú haces algo bien, Dios te lo reconoce. Pero cuando tú haces algo mal, Dios también te lo va a decir. Porque hay gente que le gusta solamente que le vean lo positivo. No te acostumbres a eso. Acostúmbrate a que Dios te hable cuando no esté bien. No te acostumbres solamente a que te traten bien. ¡No! Es lindo cuando permitimos que el Espíritu Santo nos hable a través de su palabra. Que si nos tiene que regañar, que nos regañe. Si nos tiene que exhortar, que nos exhorte. Es por tu bien, es por mi bien, es porque te ama. Todo padre que ama un hijo lo corrige, lo disciplina, lo enseña. Y eso es lo que Dios hace con su pueblo. Pero hay unos cuantos que se molestan con la palabra, se molestan con el mensaje. No seas malagradecido, dale gracias a Dios si Dios te está hablando. No hay cosa más bendita que cuando uno anda mal delante de Dios, Dios se le cruce en el camino y le diga las verdades. A mí no me gusta que me hablen con paños tibios, hermano. A mí me gusta que me hablen la verdad. Así me gusta a mí. Yo amo que me prediquen la palabra. Antes de predicarles a ustedes, esta palabra que estoy enseñando, me la he enseñado a mí mismo. Porque yo no predico solo para ustedes, predico para mí también. Porque también soy un necesitado de Dios. Quiero amar a Dios, quiero servir a Dios, quiero conocer a Dios. Y no hay mejor manera que a través de la palabra. Y escuche lo que Dios le dice a esta iglesia. Yo conozco tus obras, porque eso nunca lo puedes ignorar. Que Dios conoce cada persona que esté en un templo. Dios conoce la vida de todos los seres humanos.
los que a veces somos ignorantes.

somos nosotros, que nos parece, aleluya, que nadie nos vio. Nos ocultamos de la gente, nos escondemos de la familia, de la esposa, del esposo. Nos escondemos de los líderes, de la iglesia, del pastor. ¡Qué inocencia! Y se nos olvida que Dios nos conoce. Yo conozco tus obras, le dijo, y tu arduo trabajo. Esta era una iglesia que trabajaba. Y paciencia. Escuche, trabajaba y tenía paciencia. Y que no puede soportar a los malos. Fíjese el celo que tenía esta iglesia. Trabajaba, tenía paciencia y no podía soportar a los malos. Era una iglesia celosa de las cosas sagradas de Dios. No toleraba el pecado. Todo eso era positivo, Dios se lo reconoce. Bendito sea Dios. Y has probado los que dicen ser apóstoles y no lo son. O sea, que tenía discernimiento de espíritu. No era fácil que un falso apóstol, un falso predicador, se colara en la iglesia de Éfeso. Porque la iglesia lo probaba a ver si eran de Dios. Ahora, mi hermano, cualquier charlatán sube a los púlpitos y la iglesia ni cuenta se da. La iglesia dice amén a todo. No, necesitamos ser una iglesia como esta, con esas características. Y dice la palabra de Dios, y has sufrido y has tenido paciencia. Esta es una iglesia que pasaba por batallas, por luchas, pero no eran cobardes, habían tenido paciencia. Lo cual necesitamos todos aquellos que vamos en esta bendita, en este bendito camino hacia la patria celestial, en este peregrinaje hacia la eternidad. Debes de llenarte de paciencia como esta iglesia. Y has tenido paciencia y has trabajado arduamente por amor de mi nombre y no has desmayado, le dijo Dios. Cuando usted lee todas estas cosas, uno se preguntaría, ¿y dónde está el defecto? ¿No hay cristianos así en nuestras iglesias? ¿Que son gente celosa de la sana doctrina? ¿Celosos del altar? ¿Son trabajadores? ¿Tienen paciencia? ¿Tienen discernimiento? ¿No soportan a los malos? ¿No hay de esos cristianos hoy en día también en nuestras iglesias? Sí los hay. Y todo eso es bueno. Pero cuando tú lees el verso 4, a mí me dejó impactado. ¿De qué sirve todo lo que hemos dicho en este momento de esta iglesia? Que no soportaba a los malos, que probaba a los que decían ser apóstoles y no los eran y los habían hallado mentirosos, que trabajaban arduamente. ¿De qué sirve que seamos el pastor más grande del mundo, que tengamos una iglesia numerosa, un ministerio próspero, una iglesia trabajadora, celosa de las cosas de Dios? ¿De qué nos sirve si se ha apagado el amor hacia nuestro Dios? ¿Sabes cuál es el problema? Que muchas veces servimos a Dios de una manera mecánica, por inercia, porque aprendimos a hacerlo de una manera religiosa. Vamos al culto, nos sentamos en el templo, en la silla, oímos la palabra, cantamos coro, nos vamos para la casa y se convierte en una rutina. ¿Dónde está el amor que le tenemos a Dios? Esto es impactante. Iglesia, escúchame, iglesia bendita de Jesucristo, en cualquier parte del mundo que me escuche, vuélvete a tu primer amor. Son cientos y cientos de congregaciones que están exactamente así. Iglesias de sana doctrina, iglesias que predican la palabra
iglesias que tienen discernimiento, que trabajan duro para Dios, pero usted ya no ve el amor hacia Dios en el corazón de ellos. Le dice Dios a esta iglesia, pero tengo contra ti que dejaste el primer amor. Preste atención a lo que Dios le dice. Porque hay algunas veces que uno predica y dice, perdiste el primer amor. No dice que perdiste el primer amor. Dice, dejaste el primer amor. Entre perder y dejar son dos cosas totalmente distintas. Porque cuando usted se le pierde algo, no es que usted quería dejarlo. Es que no sabe a dónde quedó. Pero cuando usted lo deja, usted sabe dónde lo dejó. Cuando dejó de amar a Dios genuinamente. Cuando dejaste de sentir pasión, amor, deseo de servirle a Dios. Acuérdate cuando ibas al templo y derramabas lágrimas. Y se te veía en el brillo en tu rostro de la gracia de Dios por el amor que le tenías a Dios. Que no te das cuenta que poco a poco has ido perdiendo la sensibilidad de servir a Dios con amor. ¿No te has dado cuenta que ya no eres el mismo? ¿Que ya solo vas a la iglesia como una forma rutinaria, por costumbre? ¿Y por eso has perdido la pasión por servirle a Dios? ¿Te da igual ir al culto o no ir, quedarte en la casa? ¿Por qué razón? Porque dejaste el primer amor. ¿Qué palabras Dios le da a esta iglesia? Pero tengo contra ti que dejaste el primer amor. ¿Cómo te sentirías tú, hermano que estás casado, que tu esposa te dijera, mira, tú eres mi esposo, yo te voy a cocinar, te voy a planchar, te voy a atender, cumpliré todos mis deberes como esposa, pero te tengo que decir algo, ya no te amo? ¿Cómo te sentirías como esposo? O que fuera viceversa. Que tu esposo te diga a ti, hermanita, yo voy a traer el sustento a la casa, voy a trabajar duro, te voy a dar todo el dinero que necesites para que te compre la mejor cartera, el mejor vestido, los mejores zapatos, todo lo que necesites, yo te lo voy a suplir, pero ya no te amo. ¿Qué preferirías tú? Estoy seguro que ya ustedes tienen una respuesta. Aunque no me compres nada, aunque no me des dinero, prefiero que me ames. Imagínese una esposa sirviéndole la comida, pero no te amo. Usted prefiere ir al restaurante a comprarse un plato de comida y que alguien se lo venda con una sonrisa aunque tenga que pagar. Y no una persona que le esté diciendo simplemente estoy aquí por cumplir un deber. Así estamos los cristianos en las iglesias hoy, sirviendo a Dios, pero sin amarlo. Hacemos muchas cosas en la iglesia, trabajamos en la iglesia, servimos en la iglesia, somos líderes, pastores, predicadores, pero no amamos al Señor. Y eso le duele a Dios. Eso es lo que Dios está viendo en la iglesia hoy en día. Eso le duele al Señor. Porque Él te amó como nadie te ha amado. Él hizo por ti y por mí
lo que nadie hizo por nosotros. Qué triste, qué doloroso. Iglesia, escúchame, por favor. Vuelve a tu primer amor. El Señor no se merece eso de su iglesia. No, no se lo merece. Él es gran rey. Recuerda lo que te voy a decir en este momento. Dios no necesita de ti ni de mí. Nosotros necesitamos de Él. Él sigue siendo Dios sin ti y sin mí. Él tiene millares y millares de ángeles que lo adoren. Él tiene millones de cristianos en el mundo entero que lo aman. Él no necesita de nosotros. Él no necesita de que yo sea pastor. No, soy yo el que necesito a Dios. Eres tú el que necesita a Dios. Vuélvete a tu primer amor, vuélvete. Cuando dejas de amar al Señor, eres tú el que está perdiendo. Él no crece ni mengua. Él es Dios. Él es perfecto. Él es bendito. A Él lo adora la creación. A Él lo adoran los millares y millares de ángeles, arcángeles, querubines, serafines, los 24 ancianos. Oh, bendito sea el nombre de Dios. ¿Qué nos está pasando, iglesia? ¿Qué nos está pasando? Reflexionemos, recapacitemos, despertemos. Satanás ha logrado adormecer la iglesia de los últimos días. Es triste ver los cristianos hoy en día que están más preocupados por defender el libertinaje en la iglesia que defender la santidad en la iglesia. Estamos más preocupados por meter la vanidad, el pecado y un libertinaje diabólico, que la iglesia se parezca más al mundo que a su maestro. Qué lejos estamos de amarlo a Él. ¿Qué dirá Dios de nosotros hoy? Escuche lo que le dijo esta iglesia, pero tengo contra ti, le dijo, que le has dejado tu primer amor. Y le hizo una seria advertencia. Y hoy esa advertencia es para ti y para mí. Es para la iglesia de nuestros días también. Escucha, iglesia bendita de Jesucristo. Apocalipsis capítulo 2, verso 5, dice este bendito libro, la palabra de Dios. Recuerda, por tanto, de dónde has caído. Detente, reflexiona, recapacita, piensa. No camines a la ligera. Es un momento de reflexión. Recuerda, por tanto, de a dónde has caído, dice la palabra, y arrepiéntete. ¿Qué estás esperando? Que venga el azote de Dios para entenderlo. Que venga, que caigas con una enfermedad incurable. Que estés en una cárcel. Que el azote de Dios venga contra tu vida. Por eso Isaías 55:6 dice, buscad a Jehová mientras puede ser hallado, llamadle en tanto que está cercano. Hoy Dios nos dice a nosotros como iglesia, recuerda por tanto de a dónde has caído y arrepiéntete. Es una palabra que a nadie le gusta escuchar hoy en día. La gente se ofende cuando usted le dice, arrepiéntete de tu pecado, porque nos malacostumbraron esos predicadores de la prosperidad. Esos predicadores asalariados nos malacostumbraron, que solo nos hablan de carro, de casa, de negocios, que solo nos hablan de prosperidad, que solo nos hablan de que lo único que Dios ve es el corazón y que lo único que a Dios le interesa es tu cumplir tus deseos. Pero este Dios demanda santidad, demanda honra. Demanda que se le respete y que se le obedezca. Eso también está en la Biblia. La Biblia demanda que debemos de arrepentirnos
si nos hemos descarriado del camino. Y la iglesia necesita con urgencia volverse a su primer amor. La iglesia se ha apartado del primer amor. Hay que decirlo. Hay que predicarlo porque es la verdad, aunque nos duela, es la realidad que estamos viviendo. La iglesia ha dejado el primer amor. Y Dios le dice en su infinito amor, y no te sientas ofendido, dale gracias a Dios por esta palabra. Recuerda, por tanto, de dónde has caído. Porque muchas veces pensamos que porque estamos en la iglesia, cargamos una Biblia, tenemos un traje, somos cristianos. ¡No! O porque trabajamos duro en la iglesia, muchas cosas las estamos haciendo de una manera mecánica, obligada, religiosa, pero no por amor a Él. Recuerda, por tanto, de dónde has caído y arrepiéntete y haz las primeras obras. Actúe, no espere, no te quedes quieto, despierta. Este es un llamado urgente de Dios. Y haz las primeras obras, pues si no, vendré pronto a ti y quitaré tu candelero de su lugar, si no te hubieres arrepentido. Quizás algunos digan, sí, hermano, nosotros hace tiempo que predicamos aquí que Dios lo único que mira es el corazón y somos una iglesia liberal y ya no estamos en esa religiosidad de antes, así dicen algunos. Y mire, la iglesia ha prosperado, la iglesia, hoy somos ricos en la iglesia, tenemos enormes templos, cientos de personas visitando el templo, que salieron del mundo, entraron a la iglesia y no han nacido de nuevo. No ha habido un cambio en su vida. Usted no ve los frutos del Espíritu en su vida por ningún lado, viviendo de una manera totalmente alejada de Dios. Pero como pensamos que por estar en la iglesia eso es el cristianismo, mire, escuche esto, escúchelo. Vendré pronto a ti y quitaré su candelero de su lugar. Ten cuidado, que las iglesias pueden estar repletas, pero hace rato Dios quitó ese candelero. El hecho de que un templo esté lleno de personas no quiere decir que esas iglesias sean de Dios. No, no nos equivoquemos. No. Hay lugares donde Dios hace rato se fue. Y ni cuenta nos hemos dado. Dijo un gran pastor en una ocasión, en nuestra iglesia dijo, el Espíritu Santo se puede ir y nadie se dará cuenta que se ha ido. La iglesia de nuestros días tiene a Dios afuera de sus templos. Apocalipsis capítulo 3 verso 20 dice la Biblia, aquí estoy a la puerta. Oiga, ¿a dónde está el Señor? A la puerta. ¿Qué significa eso? Que está afuera. He aquí estoy a la puerta y llamo. Si alguno oye mi voz y abre la puerta, entraré a él, cenaré con él y él conmigo. Hay lugares donde el Señor ya no está en esos templos. Lo han sacado. Está afuera tocando la puerta. Hoy Dios está llamándonos a nosotros a volvernos al primer amor. Volvámonos. Bendito sea el nombre de Dios. Vaya conmigo, por favor, a Mateo. Mateo capítulo 22. Es importante lo que dice esta bendita palabra. Aleluya. Y escúchelo. El gran mandamiento. Esta es una bendita palabra. ¿Y sabe por qué estoy trayendo este estudio? Porque las iglesias están repletas de gente diciendo que ama a Dios. Hasta los borrachitos dicen que aman a Dios. Hasta el delincuente dice que ama a Dios. Es más, hay gente que antes de ir a cometer un crimen, se encomiendan a Dios. Que el Señor reprenda al diablo. Eso no es así. El que ama a Dios, aborrece el pecado, ama la justicia,
Ama la verdad. Ama la santidad. Ama la rectitud, la honestidad, la integridad. Esto no se trata de cargar una Biblia, no se trata de predicar, se trata de vivirlo. De nada sirve decirle a alguien, yo te amo, pero no se lo demuestras con hechos. Escucha bien lo que dice aquí. Mateo capítulo 22, verso 34 en adelante. Bendita palabra. Dice la Biblia, entonces los fariseos, oyendo que había hecho callar a los saduceos, se juntaron a una. Usted conoce que esa gente siempre andaban detrás del Señor para ver en qué falta lo encontraba. Y uno de ellos, intérprete de la ley, le preguntó por tentarle. A mí me encanta lo que la palabra de Dios dice, porque la palabra de Dios dice la verdad. Ese no andaba porque amaba a Dios, ese no andaba porque quería servir a Dios, quería conocer a Cristo. Ese andaba por tentarle, como muchos que van a la iglesia. Van por ver cómo está el hermano, cómo anda fulano, cómo anda, cómo se viste, qué dice, qué habla, cómo vive. No te conviertas tú en un fariseo en la iglesia. Ve para amar a Dios. Este tipo de gente son las que Cristo nunca probaba. Para tentarle, diciendo, oiga lo que le dice, maestro, suenan así como cristianos, suenan como santos, suenan como que son los únicos, que son superiores a todos, que están por encima de todos. Cuidado con ese espíritu. Maestro, le dijo, ¿cuál es el gran mandamiento en la ley? Pues si es, él era un intérprete de la ley. Se supone que él tenía que saberlo de sobra. Pero como lo hacía para tentarlo, no porque lo amaba. Jesús le dijo, escuche las palabras del Señor. Amarás al Señor tu Dios con todo tu corazón, con toda tu alma y con toda tu mente, todo tu ser, todo. Debe de amar a Dios. Y yo te pregunto a ti, pueblo de Dios, iglesia, amigo que me escucha, ¿amas a Dios así? Sé sincero. Sé sincera. No te engañes a ti. ¿Amas a Dios como Dios lo demanda? Dios no comparte su gloria con nadie. Dios no comparte su iglesia con nadie. Dios te llamó, te separó, te santificó para Él. Oiga la forma que Dios quiere que lo amemos. Amarás al Señor tu Dios. Eso es para ti, iglesia, para mí. Eso es lo que Dios nos está pidiendo. Por eso el tema, vuelve a tu primer amor. Hoy tenemos cantidades de personas que no aman a Dios. Hay que decirlo con claridad, no aman a Dios. ¿Cómo es posible que un borrachito me diga, yo amo a Dios y anda todo mareado? Si amaras a Dios, dejarías la borrachera. Si amaras a Dios, dejarías el adulterio. Si amaras a Dios, dejarías el chisme, las contiendas, las envidias, los pleitos, los rencores, las raíces de amargura. Si amaras a Dios, vivirías en santidad, te apartarías del pecado,
te alejarías del mundo, de ese sistema pecaminoso, de donde Dios nos sacó y nos trajo a su bendita y gloriosa iglesia. Por eso es que yo no creo en tantos cristianos que dicen que aman a Dios y se parecen más al mundo. Trajeron todo lo que hay en el mundo y lo han metido dentro de la iglesia y dicen que aman a Dios. Discúlpame. No quiero faltarte el respeto, pero la Biblia me dice a mí: amarás al Señor tu Dios con todo tu corazón, con toda tu alma y con todas tu mente. Así se ama a Dios. Aquí no son cuentos baratos. Aquí no son palabras que se las lleve el viento. Aquí hay que amar a Dios. Que cuando venga la tentación, le digas al diablo asqueroso ese: en el nombre de Jesús de Nazaret te reprendo. Vete a otro lado, porque yo tengo a alguien a quien amo y no quiero ofender. No quiero fallarle. Porque por encima de un placer, por encima de esa tentación, de ese pecado, está mi Dios. Por encima de ese hombre, de esa mujer, está mi Dios. Por encima de esa oferta de trabajo que me va a apartar del camino de Dios, que no me va a permitir ir a la iglesia, por encima de eso amo a Dios. ¿Te das cuenta? Amar a Dios es sacrificarlo todo por Él, darlo todo por Él. Y si se interpone algo en el camino, o te quitas o te quito, porque voy a servir a Dios. Pero el que no ama a Dios, más bien anda buscando excusas, razones para no servir a Dios. Ay, hermano, yo quería ir a la iglesia, pero el niño, fíjese que se puso a llorar. Tu niño no tiene que ser un estorbo, porque con eso le estás dando un mensaje a Dios que tus hijos son un estorbo para que tú los sirvas. ¿Qué va a hacer Dios? ¿Te los tiene que quitar para que le puedas servir? Sé inteligente. Nunca digas esas cosas porque tiras maldición sobre tus hijos, porque los pones como obstáculo, como estorbo. Y Dios nunca te dio a tus hijos para que te estorbaran. Herencia de Jehová son nuestros hijos, dice la Biblia. Agarra a tu niño, mira, y dile al Dios de la gloria: sánamelo. Por la gracia bendita de Dios, mis hijos, Dios me los ha mantenido sanitos. Y aun cuando estaban enfermitos, me los llevaba al templo. Y pastoreando, a veces los tenía que tener en el automóvil, durmiendo en el asiento, haciendo la obra de Dios. Y iban a la escuela, y Dios tuvo misericordia de mí. Recuerdo una anécdota donde una vez pusieron, no sé si fue a mi hija o a mi hijo, creo que a mi hija, la pusieron a dormir en la escuela. Estaba pues en pre-K, pre-kinder. Y sacaban un tiempo, como una hora, para que los niños descansaran. Y mi hija llorando porque la habían puesto a descansar. Yo decía: bendito sea Dios. Porque muchas veces la queja es: los niños se están acostando tarde. Pero Dios honra a los que le honran. Y por eso les sirvo con toda mi alma. Y escuche bien lo que dice aquí. Este es el primer y gran mandamiento. Este es el mandamiento más importante de la Biblia: amar a Dios. ¿Y qué estamos haciendo la iglesia hoy? Es doloroso. ¿Cómo se le está sirviendo a Dios? Iglesia bendita, vuélvete a tu primer amor. Vuélvete. Es urgente. Y dice la palabra de Dios aquí. Y el segundo es semejante: amarás a tu prójimo como a ti mismo. Así es que usted no me venga a decir a mí que usted ama a Dios y no ama a su hermano. Eso es mentira. Y de estos dos mandamientos
dice la Biblia, depende toda la ley y los profetas. Es decir, en ella se cumplen todos los mandamientos. Es que esa es la realidad, hermano. Mire, el que ama a Dios, no hay que evangelizarlo para que vaya a la iglesia. El que ama a Dios, no hay que agarrarlo del cuello para que viva en santidad. El que ama a Dios, no hay que pedirle que cambie. Desea cambiar para agradar a Dios. Al que ama a Dios, nadie lo obliga a ser obediente. Nadie lo obliga a ir al culto. Nadie lo obliga a alabar a Dios. Nadie lo obliga a orar. ¿Sabe por qué? Porque ama a Dios. Bendito sea su nombre. El tiempo se me está yendo, pero voy a aprovechar estos minutitos que me queda. Y vaya a San Juan, al libro de Juan, capítulo 14, verso. Vamos a leer dos versículos. Gloria a Dios. Bendito sea el Cordero de Dios. Vamos a leer el verso 21 y luego el verso 23. Escuche bien lo que dice esta palabra. Para todos aquellos que dicen que aman a Dios, pero terminan haciendo lo que les conviene, lo que quieren, que son rebeldes. Hermano, pero Dios sabe que lo amo. Sí, Dios sabe que no lo amas. Escucha bien, esto dice la Biblia. El que tiene mis mandamientos, es decir, el que tiene mi palabra y los guarda, o sea, aquí en el corazón. Oiga lo que dice Jesús, ese lo señala, ese es el que me ama. Y el que me ama será amado por mi Padre y yo le amaré. Y me manifestaré a él. Bendito Dios. Por eso es que usted ve que hay personas que están recién convertidas y Dios empieza a manifestar en la vida de ellos.

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0: Gracias damos a nuestro Dios que nos ha dado la victoria en este día de haber llegado a su hogar. Esperamos que los mensajes vertidos a través de estas frecuencias hayan sido de bendición para su vida. Y es así que en nombre de todo nuestro personal de este ministerio radial, le decimos muchas gracias. Sin antes recordarle que necesitamos su ayuda, sus oraciones para poder seguir adelante. Es así como Radio Getsemaní y Estéreo Revelación se despiden de cada uno de ustedes, esperando que el día de mañana poder estar con ustedes, si es que la trompeta no ha sonado y Jesucristo no ha venido por su iglesia. Dios mediante, nos reencontramos el día de mañana a las 4 de la mañana a través de sus frecuencias autorizadas 1390 AM y el 98.1 FM. Muy buenas noches, que el Señor les bendiga.
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Sí, señor. Sí, señor. Oh, aleluya. Levántale esos brazos al Señor en esta noche.

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2: ¡Qué nombre! Dele fuerte ese aplauso si es para Cristo, hermano. A mí aviénteme piedra si quiere, pero Cristo se merece la gloria, el honor, el imperio por los siglos de los siglos. Dele fuerte gloria a Dios. Aleluya, aquí hay gente suficiente como para botar ese coco de un aleluya. Pero no le bota ni la mosca blanca que tiene, hermano. ¿Cuántos tienen gozo? Yo sé, algunos de ustedes andan enfermos y otros tampoco, pero... aleluya. Pero estamos alegres. Que Dios bendiga a los pastores esta tarde. Que Dios bendiga a los pastores esta tarde. Bendiga a Dios a esos hombres que, bueno, tienen el valor de ponerse al frente y aguantarles tanto a ustedes, ¿verdad? Bendito sea el nombre del Señor. Ministros de Dios son los que sufren más. Yo digo, el ministro de Dios es como el poste de esquina. Todo el que pasa le pega un machetazo. Alabado sea Dios. Y ya cuando está bien champisqueado, lo que hacen es cambiarlo. ¿Verdad que es puro poste de esquina? ¿Ah? Mire ese palo cómo está. Está en una esquina. Ya cuando no sirve, lo arrancan, ponen otro, siguen picándolo. Hay iglesias que ya mataron 20 pastores en 2 años. Alabado sea Dios. Un saludo muy especial para todos los que nos están sintonizando. Hermano, desde aquí de Peñitas, Pasaquina, en la Unión, El Salvador, Centroamérica, estamos llegando hasta donde usted no se imagina. Hay una apreciable hermana que nos está sintonizando y está muy alegre, la hermana María Alice, en Frankfurt, Alemania. Desde allá nos está saludando y está diciendo que se está gozando. Son las 11 de la noche y dice, no me quiero ir a la cama antes de oír el mensaje que se va a predicar. Así es que, mire, hermano, cómo está la bendición de grande, aleluya. En Francia hay una mujer con ganas de oír la palabra. En Peñita hay gente poniéndose tapones en los oídos. Alabado sea Dios. Así es la cosa, hay gente que no quiere oír palabra de Dios. Puede oír cualquier chisme, chambre y revuelta que anda por ahí la comadre Chana, pero nada de oír palabra del Señor. Y al hermano Juan Reyes, allá en Gainesville, Colorado, también me dice, estamos escuchando en estas montañas llenas de hielo, pero nosotros estamos calientes para Dios. Así que bendiciones al hermano también Heriberto Interiano, un joven, el hijo del pastor Juan Interiano, allá en Maryland, también nos escucha en Damascus. Bendiciones a toda esa iglesia maravillosa. Y a Radio Peniel en Carolina del Norte, que también está transmitiendo este culto para toda su audiencia. Y ahorita mismo estamos con Radio Visión en el 1270 AM en San Miguel, con el programa Una Fuente en el Desierto, que va de 4 a 5 de la tarde. Así es que vamos con cena calientita, aleluya. Alabado sea Dios, póngase paradito que va la palabra del Señor. Dios bendiga las amistades que están con nosotros en esta maravillosa tarde. Alabado sea Dios. Bendito sea el nombre del Señor. Vamos al Evangelio según Mateo, capítulo 25, vamos a leer el verso 10 al 13, vamos a estar compartiendo en esta maravillosa tarde. Mateo, capítulo 25, versículo 10 al 13, leemos la palabra para honrar a nuestro Dios soberano, Dios creador del cielo y la tierra y de todas las cosas que ellos habitan, como es Padre, es Hijo y es Espíritu Santo. Y mientras que ellas iban a comprar vino, mientras que ellas iban a comprar, vino el esposo, y las que estaban apercibidas entraron con él a las bodas, y se cerró la puerta. Y las bodas, amén. Y después vinieron también las otras vírgenes, diciendo, Señor, Señor, ábrenos. Mas él respondiendo dijo, de cierto os digo que no os conozco. Y la recomendación dice, velad pues, porque no sabéis el día ni la hora en que el Hijo del Hombre ha de venir. Ya habíamos orado, diga gloria a Dios y se sienta. Alabado sea Dios. Últimamente estamos hablando bastante con relación al cumplimiento de los tiempos. Y queremos explicar grandemente, hermanos, porque hay bastante confusión. Hermano, existen muchas especulaciones con relación o tocante al arrebatamiento y a la segunda venida de Cristo. Hay tantas confusiones teológicas, tanto como el infierno, como el lago de fuego. Hay confusión teológica, como lo es el arrebatamiento y como lo es la segunda venida de Cristo, la restauración de Israel. Hay confusión teológica en cuanto al milenio, el reino milenial de Cristo, donde estará establecida la tierra 1000 años con la iglesia. Algunos aseguran que ese es el reino eterno, pero la Biblia dice categóricamente que es de 1000 años. Hay tantas cosas que la iglesia debe de tener en mente para no tener una fe vacilante, una fe, hermanos, yo digo una fe aguadita, una fe tan sensible. La iglesia ha sido llamada a tener una fe firme, alabe a Dios si puede. Una fe firme, porque cuando usted no tiene una fe firme, cualquier cosa lo desestabiliza, aleluya. Cualquier cosa lo pone a temblequear, lo pone a vacilar en su pensamiento. ¿Cuántos dicen gloria a Dios? ¿Verdad? Unos creen de un modo y otros de otro, pero yo quiero creer a lo que dice la Biblia. Amén. A mí las opiniones de los hombres me salen sobrando. A mí lo que me preocupa es lo que dice la Biblia. Y me preocupo, estoy interesado en entenderle y comprender y atender, creer y vivir esta palabra. Dele fuerte ese aplauso si es para el Señor. ¿Cuántos alaban al Señor? Estoy diciendo esto porque, hermanos, teológicamente hay muchos predicadores ahorita mismo, hombres que vivieron por años predicando la esperanza viva de la iglesia, pero que ahora están predicando que ya no es así. Que es que, mire, hermano, estamos equivocados, dicen por ahí. Estábamos equivocados, nosotros creíamos que había arrebatamiento, pero no, fíjense que nosotros tenemos que pasar por la gran tribulación. Quiero decirle, en primer lugar, que esa doctrina es satánica, es adventista. Esa doctrina tiene origen adventista. Y Elena de White, una profetisa pagana de los adventistas, fue la que hizo ese panorama y lo lanzó al mundo por medio de libros. Y tenemos hoy en medio nuestro, hermanos, en el ambiente cristiano, a un montón, por no decirle a un atajo, de pastores y ministros haraganes que no estudian la palabra, que solo agarran un librito bonito y vienen a repetir lo que el librito bonito dice, pero no ven quién lo escribe. No saben que es un apóstata o un impostor que no tiene nada con dioses, hasta sacerdotes satánicos están haciendo incluso sus propias Biblias ahora. Los mormones tienen su propia Biblia, los testigos de Jehová tienen su propia Biblia. Hay gente que le conviene tener su propia Biblia porque no piensan cambiar. Pero aquel que ha nacido en Cristo se somete a la palabra que está establecida. ¿Cuántos dicen gloria a Dios? Jesucristo dijo, el cielo y la tierra pasará, pero esta palabra no pasará. Hay muchos necios predicando de que no existe el arrebatamiento. Yo no sé por dónde han pasado, leyeron de noche la Biblia, o solo se la ponen de cabecera, porque hay topados que solo la ponen de cabecera y ahí dice que el Señor les va a revelar. Y lo que hacen es amanecer con la nuca tiesa otro día, porque ese libro es duro. Alabe a Dios si puede. Yo cuando estaba pequeño, un tío me hizo una broma. Yo quería, estaba preocupado porque no había estudiado. Tenía tercer grado, que fue lo único que estudié. Alabé a Dios. Pero como los más topados escogí a Dios para avergonzar a los sabios. Entonces, y yo estaba preocupado porque estaban los exámenes y yo no había estudiado. Y me dijo, no seas tonto, agarré el cuaderno, dormite con él así, me dijo, en los sentidos y se te va a pasar todo a la cabeza. Y yo así dormí y aplacé el examen. Aleluya. Hay gente que tiene el Salmo 91 al par de la almohada y al diablo entronado en el corazón. Es que no es ese el asunto. La Biblia dice que hay que escudriñarla. Alabia a Dios, iglesia. Parece que estoy hablando con haraganes aquí, pues. La Biblia, Jesús dijo claro en en el Evangelio de San Juan 5:39, escudriñad las escrituras. Escudriñar no es leer hasta el comején pasa de pasta a pasta y no le queda nada en el cerebro. Entonces, escudriñar, meditar, indagar, redarguirse por la palabra. ¿Cuántos dicen gloria a Dios? Hay tres versiones en cuanto a lo que es el tiempo final. Uno, están los ministros de la palabra que creemos firmemente que la tribulación total, porque tribulación, si la iglesia ha tenido tribulación todo el tiempo, el problema que hay ahora, hermano, es que la mayoría de los evangélicos viven un evangelio a su manera, por eso no tienen tribulación, no tienen persecución. Si el apóstol Pablo dijo que era necesario pasar por diversas, pero no está hablando de la gran tribulación. Dice que es necesario que pasemos por tribulaciones, son varias, para que podamos entrar al reino de los cielos. ¿Cuántos alaban al Señor? Pero no está diciendo que vamos a pasar por la gran tribulación, porque esto no tendría sentido. El sacrificio de Cristo quedaría devaluado. Quiere decir que no fue capaz el Señor de salvar a los creyentes, sino que tuvo que meterlos al destazadero para que pudieran salvarse. Entonces está diciendo que usted puede pagar el precio de su salvación y que Cristo no vino a hacer nada. Pero Cristo vino a pagar un precio para que todo aquel que en Él cree no se pierda, mas tenga vida eterna. Dele un fuerte aplauso al Cristo de la gloria. A su nombre, a su nombre. Otros creen que la tribulación el arrebatamiento se dará a mediados de la tribulación. 3 años y medio de tribulación, entonces la iglesia será llevada al cielo. Mire, yo no le, ni esa tajada agarro yo, hermano. Y si la quiere toda, agárrela toda, pero no trate de dármela a mí. ¿Cuántos alaban al Señor? Yo tengo una promesa. Hay otros que dicen que será el final de la tribulación. Esta es la creencia adventista totalmente. Los adventistas enseñan que para el tiempo de la tribulación grande de la tierra, el anticristo agarrará a los creyentes y al que vaya arrancándole la cabeza es el que el Señor va a ir arrebatando al cielo. Marañón sin semilla, marañón para el cielo. ¡Ay, qué bonito está esto! Pero hay algo que yo quisiera que me lo expliquen estos cabezones. Amén. Y es lo que dice el verso 18 de 1 Tesalonicenses 4. Y el apóstol dice, alentaos los unos a los otros con estas palabras. Pero qué aliento puede haber que yo le digo, te van a arrancar la cabeza. ¿Ese es aliento? No. Aliento es, la palabra nos alienta que cuando vemos lo que está sucediendo en este mundo, vemos la criminalidad, vemos la política corrupta, vemos la apostasía, vemos los falsos profetas, hay terremotos, hay pestilencia, hay hambre, guerras con rumores de guerras, nación contra nación, reino contra reino. Cuando vemos todo esto, lo que nos alienta es que el Señor vendrá por nosotros. ¿Cuántos alaban al Cristo de la gloria?

corazón, no se turbe vuestro corazón. Dígale que está la par suyo, no te trastornes. No te trastornes. En el sentido y en el contexto de la palabra, en la antigua versión, que es la que yo cargo leyendo ahorita, hermanos, está diciendo claramente, no se turbe tu corazón, dice, no te atontes. No te atontes, no pierdas el control de tu mente, no te dejes mover fácilmente, dice el apóstol Pablo. ¿Cuántos dicen gloria a Dios?

está haciendo moradas. No, él dijo que ya están. Él no está haciendo moradas. Él dijo, pero si no me creen que ya están, créame, porque voy y se las preparo, hombre, porque la gente es incrédula. Pero voy al Padre y se las preparo. Pero si me voy, volveré de nuevo y los tomaré a mí mismo, para que donde yo estoy, vosotros también estéis. ¿Esa es promesa o no es promesa? Pero usted la agarra como que es purgante. Esta es una promesa, dígame, hermano. Esta es una promesa. ¿Cuántas alabanzas? Estoy hablando de algo. Mire, yo con la gente ya no entiendo. Les doy leño por mundano, se enojan. Les hablo bonito del cielo y se enojan. ¿Yo qué les voy a predicar? A rezar no me puedo poner aquí yo. Alabado sea, dele un aplauso al Señor, pues. Alabado sea Dios. Promesa grande, hermano. Amén. Ahora, yo voy a tocar algunos pasajes de la Biblia, porque el tema que me han dejado para este día es señales antes del arrebatamiento. Pero yo no puedo hablar de estas señales y no enfocarle qué es el arrebatamiento. Amén. Yo no puedo decirle cuántos kilómetros hay a San Salvador sin explicarle que San Salvador es la capital. Porque ¿y qué es San Salvador usted? ¿Con qué se come eso? Entonces, vamos a ver, el arrebatamiento está prometido por Jesucristo y por los apóstoles. Jesucristo lo prometió, los apóstoles lo predicaron. Y esto nadie puede cambiarlo. Mire, si usted tiene un predicador que le esté quitando esta esperanza, mándelo a vender tomates con repollo. Y que haga ensalada, curtido, y que se vaya a vender más curtido de lo que anda él. Pero lo que la Biblia nos dice, primero, Apocalipsis 3:10, por ejemplo. Por cuanto ha guardado la palabra en mi paciencia. Esta promesa es para verdaderos creyentes. No es para viejitas noveleras. No es para viejos peloteros. No es para viejitas chismosas. No es para cristianos mundanos. No es para mujeres y hombres que se han casado, contrarrecasado y contrarrecasado con otros maridos y con otra mujer. Esta promesa es para los que guardan la palabra de paciencia, para los que guardan la palabra de Dios. Dele un fuerte aplauso al Cristo de la gloria. A mí me tiene sin cuidado si usted anda el cubierto más grande, más caro y el vestido más largo y barra toda la calle de peñita, pero si usted no está guardando la palabra, usted se me queda aquí, por favor. ¿Cuántos dicen amén? Por cuanto ha guardado la palabra de mi paciencia. Es que ser creyente quiere paciencia, hermano. ¿Ah? Ser creyente quiere paciencia. Hay cristianos que no pueden oír que dicen nada de ellos porque allá van corriendo a pelear. Hermano, tenga paciencia. Mire la paciencia que Jesús mostró. Por eso dice la palabra de mi paciencia. No dice de la tuya, es la de Él. Que aprendas la palabra de Él. ¿Cuántos dicen amén? ¿Cuántos dicen gloria a Dios? Por cuanto ha guardado la palabra en mi paciencia, yo te libraré. No dice yo te meteré. No confunda la palabra. Yo te libraré de la hora de prueba que viene sobre el mundo entero para probar a los moradores de la tierra. Ahora, ¿qué hora de prueba es esa? Si usted busca

a su nombre. En el 4:1, por ejemplo, de Apocalipsis, en el 4:1 de Apocalipsis, dice la palabra del Señor: y oí una voz como de trompeta. Oí una voz como de trompeta que decía: sube acá y te mostraré las cosas que han de suceder después de esta. Lo está llamando a Juan arriba para mostrarte lo que quedará pasando abajo. Ahora yo le hallo razón a lo que dice Salomón en los Proverbios. Salomón dice que el camino del entendido es hacia arriba para apartarse del infierno que es abajo. Aquí abajo quedará lamento, lloro y destrucción, mientras los fieles, oiga y lo vuelvo a repetir, los fieles de la iglesia de Cristo estarán en bodas con el Cordero. Dele un fuerte gloria a Dios, iglesia, a su nombre. Vea el capítulo 6, verso 1. Antes que se desatan todos los juicios de los sellos, el Señor también le dice a Juan: ven y mira. Quiere decir que hasta arriba, Juan. Amén. Y ve todo el panorama de destrucción que se desata aquí abajo en la gran tribulación. Entonces estamos viendo claro, hermanos, y vamos a la promesa. Primera Tesalonicenses 4:13, en adelante. Yo sé que usted tiene Biblia y no la anda de adorno ni paseando, es para leerla. Primera Tesalonicenses 4:13, en adelante. ¿Cuántos dicen amén? Dice el apóstol Pablo: que no quiero que ignoréis acerca de los que se duermen en Cristo, de los que mueren, pero se duermen en Cristo. Para nosotros se mueren. Se murió fulano, pero para Dios dice duerme. ¿Cuántos alaban al Señor? Porque para mí es difícil resucitarlo, para mí está muerto, pero para Dios no, porque Él puede resucitarlo, para Él duerme. Entonces, dice: no quiero que ignoréis acerca de los que duermen, como los otros que no tienen esperanza. Esos son los que se quedan a tragarse la tribulación. Alabado sea Dios. La gente que no tiene esperanza, que no piense nada más. Dice: como los otros que no tienen esperanza. Porque si creemos que Jesús murió y resucitó, así, oiga estas palabras, así traerá Dios con Jesús a los que durmieron en Él. ¿Qué significa esto? Aleluya. ¿Qué significa esto? Cuando Jesús aparezca totalmente cumpliendo su segunda venida para ponerle fin a la gran tribulación, ya traerá con Él a los que durmieron en Él. Alabe a Dios si puede, hermano. No están esperándolo aquí abajo. Él los traerá. Vendrán con Él. Pero el apóstol termina de aclarar: porque Dios mismo, con voz de mando, con voz de arcángel y trompeta de Dios, descenderá del cielo, y los muertos en Cristo resucitarán primero. Luego nosotros, los que vivimos, los que habremos quedado hasta ese momento que Cristo venga por la iglesia, amén, no precederemos, que no nos adelantamos ni nos atrasamos, sino que juntamente con los que salgan de la tumba ya transformados, nos formamos en el pueblo santo de Dios con un cuerpo incorruptible a recibir al Señor en el aire, y así estaremos siempre con el Señor. Hace unos 4 o 3 días yo prediqué un mensaje que lo titulé Diferencia entre el arrebatamiento y la segunda venida. Porque cuando Cristo venga en el arrebatamiento de la iglesia, que da inicio al gran día de Jehová, el arrebatamiento es el principio de la semana profética de Daniel. La última semana, porque el calendario está paralizado. Está en stop. Dios le va a dar play a ese calendario y seguirá corriendo a partir de que la iglesia sea quitada. ¿Cuántos dicen amén? Entonces se comenzará el tiempo de tribulación y gran tribulación. Porque son 7 años compartidos en 2 partes, y esto no es invento mío, esto es lo que profetizó Daniel. Y Jesucristo lo afirmó. Y en Mateo 24 Jesús le dice a sus lectores y a los que oyen: y cuando veáis en el templo la abominación

Desoladora de la cual habló el profeta Daniel. Entonces, el que esté en la azotea no baje y el que esté en el campo no vuelva a la casa. Estaba hablando que el anticristo perdería la imagen de santidad con la que le había entrado al mundo, cambiaría eso para la inauguración del templo a mediados de la tribulación y se convertiría en el criminal más grande que el mundo ha conocido. ¿Está escuchando? Entonces, cuando Cristo viene a llevar a su iglesia, nadie lo ve. Mas cuando Él viene a reinar en los mil años y a ponerle fin al tiempo de tribulación, todo ojo lo verá. Hay una gran diferencia, porque muchos están esperando el arrebatamiento y están viendo a ver a qué horas aparece. Pablo dijo, yo les digo un misterio. Quiere decir que el arrebatamiento es un misterio, es algo misterioso. Pobrecitos ustedes, hermano. Mira, yo no sé qué es lo que miran para atrás. Como que le digo un misterio, como que le dije un cementerio. Los muertos en Cristo resucitarán primero al sonar de la trompeta. Al sonar de la trompeta, los muertos en Cristo resucitarán. Luego nosotros, separando uno de otro, pero en el mismo acto, porque no sucederá lo mismo al que ya está deshecho en la tumba. El Espíritu de vida en Cristo Jesús levantará a esos cuerpos mortales y los hará inmortales, para que una vez levantados, quizás hasta el hermano Anacleto Aguirre lo enterraron solo con una oreja por andar de pleitisto en el mundo, le arrancaron una oreja, igual le habían arrancado la lengua por chismoso, pero lo enterraron mocho, sonto, pero él se convirtió a Cristo, ya así lo enterraron, murió sin oreja. Pero cuando Cristo venga por su iglesia, el Espíritu de vida de Dios en Cristo lo levantará de esa tumba. Cuántos años tenga, eso no le importa a Dios, porque Él puede hacerlo todo. Y va a salir con las orejas perfectas. Les faltaba un dedo, traerá los 10 dedos en la mano y los 10 en los pies. Todos aquellos defectos que el cuerpo tenía serán eliminados y se levantará en un cuerpo como el primitivo Adán. ¿Cuántos alaban al Señor? Dele un fuerte aplauso al Cristo de la gloria. ¡A su nombre! Eso es lo que está diciendo Pablo a los tesalonicenses. Quiere decir que el arrebatamiento será algo silencioso. Además de silencioso, causará sorpresa. Porque algunos para el arrebatamiento están esperando un gran estruendo, están esperando un gran trompetazo en el cielo. Y ese trompetazo no es para usted que todavía está oyendo en este planeta. Ya dijo la palabra que es para los que están muertos. Ellos son los que necesitan el trompetazo para despertarse. Pero nosotros que estamos vivos, el Espíritu de Dios transformará nuestros cuerpos. Y volaremos y nos reuniremos con el Señor en el aire. Por eso es que el Señor no cree usted que va a venir de casa en casa, hermana Joaquina, y usted está preparada. No, Señor, vi que estoy peleado con la vecina, pero de hace 20 años no le hablo, pero si me espera me voy a reconciliar. Sin vergüenza, arréglese ahorita. Dele fuerte ese aplauso al Señor en esta hora. No le da pena 5 años de no hablarle ni al pastor de la iglesia. ¿Ah? Se congrega en una iglesia donde no le habla a los ministros, a los predicadores, y está esperando el arrebatamiento. Usted lo que está esperando es una maceteada. Amén. Entonces dice, yo sigo leyendo 1 Tesalonicenses 4, 13 en adelante. Amén. Estaremos, y dice, y así estaremos siempre con el Señor. Aquí hay otra declaración que quiero hacerla despacito. Tenemos tiempo, ¿verdad? No se asuste, que aquí el sol se pone a las 8 de la noche. La hermana ya en Alemania está pegando los ojos, está medianoche y bien helado. Y aquí estamos con calor y a mediodía. Oiga, aclarando este otro pasito, dice el apóstol Pablo,
que los muertos en Cristo resucitarán primero, recibiremos al Señor en el aire juntamente todos, y así estaremos siempre con el Señor. No dice siempre en el aire. Que le quede claro. Recibiremos al Señor en el aire. Ahí es donde Jesús dijo, los tomaré a mí mismo. Ese es arrebatamiento. La palabra rapto no aparece en el contexto bíblico. La palabra bíblica es arrebato. Porque Pablo dijo, seremos arrebatados. Y alguien está esperando que un ángel venga a recogerlo. A la iglesia no vienen ángeles a recogerla. La Biblia no dice que el Señor mandará a los ángeles a recoger la iglesia. Los ángeles recogerán a Israel, el pueblo escogido, que es otra confusión que hay. Por eso dicen, al final de la tribulación se verá la señal del Hijo del Hombre. Claro, se verá. Porque Él viene con la espada desenvainada y con su rostro resplandeciente a destruir todo el pecado del mundo, el anticristo y el falso profeta echado al lago y todos esos relajos que va a haber ahí. Pero usted y yo vendremos con Él montando en caballos blancos, no estaremos aquí abajo. Alabe al Señor si puede. Dele fuerte ese aplauso al Cristo de la gloria. ¡A su nombre! Entonces lo recibiremos en el aire, pero estaremos siempre con el Señor. Y dijo el Señor, para que donde yo estoy, vosotros también estéis. ¿Escuchó, hermano? A donde el Señor vaya, iremos con Él. Ahora, por motivos de fuerza mayor, nos separamos de las esposas porque hay que ir a traer el maíz, hay que ir a porrear el maicillo, otros para irse por 4 años para Estados Unidos y se la quita el otro. Pero lo que le quiero decir yo es que hay que separarse por fuerza. Pero en la unión de la iglesia con Cristo no habrá separación. La iglesia estará siempre con el Señor. Alabado sea el Señor. Y oiga la palabra. Por tanto, alentaos los unos a los otros con estas palabras. Esas son palabras de aliento. Lo que sufre, hermano, no se preocupe. Lo que esté pasando de problema, no se preocupe. La enfermedad que le dijeron.

celestial semejante a los ángeles. ¿Cuántos dicen gloria a Dios? Cuando Cristo descienda al final de la tribulación, para muchos hasta entonces viene a levantar la iglesia. Pero la pregunta es, ¿quiénes son los millares de millares que vienen montando caballos blancos detrás de él? Un cabezón me dijo a mí, ah, no, esos son ángeles. Avivate, le dije yo. ¿No has leído en la Biblia que Dios hace a sus ángeles espíritu? Y un espíritu no ocupa caballos. Y si un espíritu ocupa caballos, el primer caballo que montas dos vos, le dije. El pueblo santo de Dios como un ejército ordenado, como ejércitos en orden. ¿Quién es esta que se muestra? Es esta que se muestra como el alba, esclarecida como el sol, imponente como ejércitos en orden,

0: este planeta. ¡Alabado sea Dios!
1: Qué terrible ver esos creyentes lambisqueando políticos en la tierra. Cuando Dios les tiene preparado un reino para regir este mundo, ¡este mundo! No estoy hablando todavía de la tierra nueva y el cielo nuevo, ¡este planeta! Que para los tres tiros de Jehová dicen... ¡Aleluya! Dicen que esto se va a dar vuelta al revés. No, no, este no es calcetín. Este planeta va a ser destruido, pero después de los 1000 años, cálmese. El Señor lo ocupa para demostrar que Él puede ordenar las cosas. Este pueblo, este planeta, que ya no le haya remedio a nadie, Jesús le pondrá remedio en un tan solo instante en su venida. Purificará la vida de los hombres. Dele fuerte ese aplauso al Señor. Ahora, ¿qué me dice si vemos 1 Corintios 15? Allá por el 50 en adelante. 1 Corintios 15. Alabado sea Dios. Hermano, usted anda Biblia. Y si no anda, después se me acerca, yo le voy a dar la dirección de donde puede ir a comprar una. Alabado sea Dios. Creyente sin Biblia. Vaya. Oiga como dice la antigua versión 1909. Esta no es ni siquiera la 1960. 1909. Esto empero digo, hermanos, que la carne y la sangre no heredan, aleluya, o no pueden heredar el reino de Dios, ni la corrupción heredará el reino de Dios. O la incorrupción. La corrupción no puede heredar la incorrupción. ¿Me está escuchando? Verso 50, capítulo 15. He aquí os digo un misterio. Todos ciertamente, amén, no dormiremos, mas todos seremos transformados. Todos ciertamente no dormiremos. No todos moriremos, pues. Si ahorita fuera el arrebatamiento, pues los que ya están sepultados están muertos, pero nosotros estamos vivos. Pero todos ellos y nosotros seremos transformados. No pierda tiempo en repellarse las arrugas, porque esa jamás se las va a quitar. Una tía mía murió con cáncer porque por 4 veces se quitó las arrugas de la cara. Y según ella, mirá, me dijo, me quitaron las arrugas. No se las quitaron, se las cambiaron de puesto. Solo se las jalaron y le hicieron el bulto de arrugas aquí atrás y ahí agarró el cáncer. Alabe a Dios si puede. ¿Qué se preocupa? Que los dientes se le aflojaron y que ya botó el pelo y que los huesos se le están jorobando y que ya no mira ni en un elefante a dos metros de usted, que ya está medio tuerto, igual al predicador que usa lente, y que ya tambalea para caminar y que por recoger una cora se da vuelta y paga $1 para que lo levanten. Hermano, ¿qué le preocupa eso si esto será pasajero y no es comparado con la gloria que Cristo va a manifestarle a su pueblo? Dele fuerte ese aplauso si es para él. Porque hay viejos necios pintándose el pelo. Se lo pintan bien negrito el lunes, el miércoles parecen tacuacín empaimentada. Todo bareteado. Y anda de manga larga y abotonado hasta el pescuezo, pero bien pintado el pelo. El cubierto amarrado hasta las cejas, no puede ni pasarle sangre al cerebro. Pero bien pintado el pelo de cafecito. Parece que madreja en bicicleta la doña. Un misterio. Sí, no ciertamente todos dormiremos, pero sí todos seremos transformados. ¿Cómo será el arrebatamiento? ¿Será repentino? ¿Será? Pastores, ¿cómo será? ¿Cuánto tiempo dura usted para un parpadeo? ¿Cuánto tiempo le dura a usted un parparear? Si la única forma que usted no parparea es viendo televisión. Ahí hasta un palito se pone aquí, mire. Pero aquí hasta en el culto se duerme. Dice aquí, en un momento. ¿Cómo seremos transformados? En un momento. ¿Cuál será ese momento? Un abrir y cerrar de ojos. A la final trompeta. Aclaro este otro toque que de aquí se me están agarrando muchos para irse al infierno. A la final trompeta. ¿Cuál es la final trompeta, hermano? Es la séptima trompeta de Apocalipsis 8, hermano. ¿Usted está seguro que esa es? Sí, hermano. La séptima trompeta de las siete trompetas, porque la séptima es la última. Es que aquí no está hablando de una trompeta que viene en cadenas de trompetas. Está hablando de única. La final. No dice la última de todas. Alabado sea Dios. Esta trompeta que dice Pablo es la que misma que dice a los tesalonicenses, Dios mismo con voz de mando y trompeta de Dios. Dios tocará esa trompeta, no es un angelito. Porque si a eso nos vamos, la séptima trompeta no es la última que suena en Apocalipsis. Ah, no, hermano, cuando los 144,000 adoran allá por el capítulo 18, hermano, en el capítulo 19 en adelante, y todo usted va a dar trompetas. Entonces el arrebatamiento va a ser después del fin del mundo. Si te pones a estar esperando esas trompetas, es que hay gente que piensa que el arrebatamiento es el bus de Pasaquina que echa 4 viajes al día. Si no pita a las 9, a las 4, sino a las 5. No, el arrebatamiento será un solo trompetazo. Pero para los que duermen, ¿le queda claro? Si ahorita sonara la trompeta, ¿cuántos la escucharan? Mire, mire, es que no me entiende. Estos no pasaran ni de kinder si yo fuera maestro, hermano. Les estoy diciendo que la oirán los que están muertos. ¿Usted está muerto ya? Y entonces, pues... Bueno, que casi se ve muerto. Poquito le falta, me huele a funeraria esto ya. Porque se tocará la trompeta. La trompeta, no las trompetas. La trompeta. Y los muertos serán levantados sin corrupción. Y nosotros, Pablo habla como que está vivo esperando el rapto. Seremos transformados. Porque es menester o necesario que esto corruptible, no me venga con el cuento que usted es impecable, no, usted es corruptible, sí, con el simple hecho de considerarse mejor que otro, usted está mal ubicado, porque eso es soberbia. Aquí el único mejor se llama Jesucristo. Amén. Somos corruptos de cuerpo. Mentimos. Mi papá decía, hay creyentes que solo en un canto, en una alabanza, mienten más que en un año. Usted lo va a oír cantar, yo quiero trabajar por el Señor, pero tienen 20 años de estar diciendo eso y no trabajan por el Señor. ¿Ah? Quiero traer almas al, y ni la de él está llevando al cielo. Alabia a Dios si puede. Y otros cantando en el templo, aquí se ayuna, aquí se ora. Búsquelo para los ayunos y para la oración, a ver si está mentiroso en el templo. Porque es menester que todo esto corruptible sea vestido de incorrupción, y esto mortal sea vestido de inmortalidad. Y cuando esto corruptible fuere vestido de incorrupción, y esto mortal fuere vestido de inmortalidad, entonces se efectuará la palabra que está escrita: sórbida es la muerte en victoria. ¿Dónde está ahora tu, oh muerte, tu aguijón? ¿Dónde, oh sepulcro, tu victoria? ¿Cuántos alaban al Señor? Ya que el aguijón de la muerte es el pecado, y la potencia del pecado es la ley, más gracias sean dadas a Dios, que nos da la victoria en nuestro Señor Jesucristo. Así que, hermanos míos amados, está firmes y constantes, creciendo en la obra del Señor siempre, sabiendo que vuestro trabajo en el Señor no es en vano. ¡No es en vano! Tenemos una recompensa por delante, y esa promesa está clara para la iglesia del Señor. Y aquí no le está describiendo a los judíos, es a la iglesia de Corinto. Una iglesia gentil y algo pagana también. ¿Cuánto alaba al Cristo de la gloria? Hay una infinidad, hermano. Aparte de esto, el Antiguo Testamento ya contiene ilustraciones del arrebatamiento. Porque todo lo que estamos viendo hoy viene del Antiguo Testamento como una sombra. Y Pablo dijo, en parte vemos y en parte profetizamos. Porque ahorita vemos como en sombra, pero cuando Él se manifieste ya no veremos sombra, veremos tal como es. vemos como por espejo. ¿Por qué Pablo habló esa palabra? Porque en los tiempos de Pablo no habían espejos como los que usted usa para modelar. No, los espejos eran láminas metálicas donde el rostro no se miraba bien. Pablo se refiere a los espejos de su tiempo. Como que usted agarre un machete empavonado, se ve, pero no se distingue. Entonces Pablo dijo, ahorita vemos así como bien raro, así como los veo a ustedes, todo así patirifuso. Pero un día los voy a ver clarito. Ya sea en el cielo o desde ahí arriba los veo abajo como echan juego hasta por el pelo. Alabado sea Dios. El Antiguo Testamento contiene muchas ilustraciones, pero yo quiero hablar de algunas de ellas. Así rapidito, porque no estoy hablando de las señales todavía, estoy en la introducción, permítanme. Alabado sea Dios. Ahora, usted ha oído la historia de Noé, ¿sí? Pero antes que Noé pasara el diluvio, hubo otro hombre que no pasó el diluvio. Se llamaba Enoc. ¿Y cómo fue llevado Enoc? No, para algunos Enoc esperó el diluvio, el agua lo revolcó y hasta que pasó el diluvio todos los dos el Señor lo sacó. Porque si no creen que el rapto es antes de la tribulación, a Enoc entonces el Señor lo dejó que lo revolcaran los tumbos de agua primero. Pero dice que Dios lo traspuso porque dio testimonio de haber andado con Dios. O sea que no es a cualquiera que van a levantar para arriba. Usted no piense ver a la comadre chanta allá arriba con la que mira la novelota. No. Las dos se van a quedar aquí conversando abajo. Allá solamente entrarán los que han lavado sus vidas con la sangre del Cordero y tienen sus nombres escritos en el libro de la vida. Dio testimonio de haber agradado a Dios. Agradó a Dios, anduvo con Dios y fue traspuesto por Dios. ¿Y para qué fue traspuesto? Para no ver muerte. Algunos justifican que por eso es que Enoc es el que tiene que aparecer con Elías, haciendo las señales en la plaza de Jerusalén para el tiempo de la tribulación. ¿Por qué es necesario que los hombres mueran una vez y después del juicio? ¿Y a dónde estás dejando la transformación, cabezón? En el momento que la iglesia reciba la transformación, Enoc será transformado en el cielo y no ocupa venir a morir aquí. Elías también recibirá su transformación, porque él resucitará en la plaza. Alabe a Dios si puede. Ahora, dice claramente la ilustración que Enoc fue llevado y el diluvio vino. ¿Quién pasó el diluvio? Fue Noé, representación de Israel, o del pueblo gentil que no quiso nada con Dios. Tenemos otra ilustración, la de Elías. Elías pasó pruebas, pasó dificultades, pero cuando Dios vio que él ya tenía un límite, dijo, este si lo dejo 2 días más, no pasa más. Paz, se lo lleva y dejó a Eliseo. A Eliseo se le arreció la prueba. Fue a Eliseo el que le tocó enfrentar cara a cara la muerte de Acab, la muerte de Jezabel, la muerte de todo un imperio, establecer nuevo rey, nuevos jueces, nuevos sacerdotes. Ese hombre llevó una lucha tremenda. ¿Cuántos alaban al Cristo de la gloria? Y murió con tanto poder que hasta muerto resucitaba a otros. Alabado sea Dios. Doble porción, no del Espíritu Santo y no del Espíritu de Elías, porque es claro esto. ¿Cuántos dicen amén? Ahora, la Sulamita. La Sulamita, cuando el amado llega y toca para unirse con ella, no está preparada. Estaba desnuda y descalza. El amado se fue y la dejó. Después ella sale a las calles. ¿Y qué le pasó? La desnudaron, la leñatearon, la golpearon y ella buscaba a su amado. Símbolo de aquellos que no estén preparados cuando Cristo venga por la iglesia, se quedará para que lo desnuden, para que lo maltraten, para que lo maten, si es posible. Alabado sea Dios. Y ahí tocamos las 10 vírgenes. Estas vírgenes de Apocalipsis 25 representan los dos lados de la iglesia, de Mateo, perdón, 25. Representan los dos lados de la iglesia. Aquí se va como haciendo un favor al 50%. Y como dijo un ministro, Dios nos ayude. Y otro le dijo, ya nos ayudó, mano. Deja de estar pidiendo más ayuda. Alabado sea Dios. Entonces, estas vírgenes de Mateo 25 representan el arrebatamiento, las primeras cinco, y las otras la tribulación. Lloro y crujir de dientes. Dice que las 10 estaban juntas, en el mismo planeta, pues. Se congregan en la misma congregación, en el mismo templo, en el mismo templo, en la misma casa. Viven quizás en la misma casa y duermen hasta en la misma cama, comen hasta en el mismo plato, ocupan el mismo baño. Alabado sea Dios. Pero no por eso se van a ir juntos. Como me dijo el cabezón ahí en la unión una vez. ¿Cómo está? Bien, me dijo. Lo único que no me congrego, me dijo. No estamos yendo a los cultos, pero mi mujer es perra para orar, me dijo. Yo nunca he visto a los perros orando, le dije. Pero yo sabía que él me quería decir que la mujer era tremenda para orar, pero porque la mujer era oradora, él creía estar seguro de su salvación. Eso no tiene nada que ver. Tribu, lengua y nación que obre justicia es lo que agrada a Dios. No es el que vive al par del que obra justicia, ni el que anda con el que obra justicia. Y lo demuestra el Señor, que sí puede hacer las separaciones bien exactas. Porque Elías y Eliseo iban juntitos. Y el Señor se llevó a Elías y dejó el pelón. Más ilustración no puedo estar poniendo aquí. ¿Cuántos alaban al Cristo de la gloria? Se quedan los cristianos que no están preparados. Y en 15 minutos que faltan todavía para terminar este mensaje, voy a entrar al mensaje y dejo la ilustración ya de la introducción. Solo termino diciéndole que se van a quedar los creyentes que son como la Casa Blanca. ¿Saben cómo es la Casa Blanca de Washington ahorita? Blanca por fuera y negra por dentro. Porque el presidente que tiene hoy es un negro. Y muchos están como en la Casa Blanca, blancos por fuera y negros por dentro. Se quedan. Pero yo no vengo aquí a esclarecer quién se queda y quién se va, sino qué señales son las que nos indican que la iglesia se va. ¿Cuáles son las señales más específicas antes del arrebatamiento? Descartamos, lo primerito que descartamos como señal, es algo que se está predicando a nivel mundial, un gran avivamiento antes del rapto. En la Biblia no se encuentra tal avivamiento antes del arrebatamiento. No existe tal avivamiento. Al contrario, la Biblia nos señala que cada día la maldad irá de mal en peor. Que para la iglesia las cosas van a ir más difíciles. Para los verdaderos cristianos las cosas van a estar más difíciles. Muchos llaman avivamientos, hacer un gran cajón, meter un montón de luces de colores, cortinas de humo, traer un cantante peludo que les cobra $500 por cada pista y meter un predicador loco en calzoneta si es posible, dos cabras cantando en pantalonada y todas pelonas, y este es avivamiento. Eso no se llama avivamiento, eso se llama inmoralidad eclesiástica que está corrompiendo al pueblo de Dios. Pero el pueblo de Dios tiene que tener los oídos, los ojos bien abiertos para apartarse de toda corrupción. Dele fuerte ese aplauso al Cristo en la gloria. A su nombre. Entonces descartamos ese gran avivamiento, porque no existe gran avivamiento antes del arrebatamiento. Lo que la Biblia dice que viene es un espíritu de error. Un espíritu de error para aquellos que no aman la verdad. Para que los que no aman la verdad abracen la mentira porque les gusta. Pero ¿con qué fin lo hace Dios? Dice 2 Tesalonicenses capítulo 2, 1 al 12. A fin de que sean condenados todos los que se complacieron en la injusticia y no amaron la verdad para ser salvos. A fin de que sean condenados. Entonces es un espíritu de confusión. Un espíritu de falsos milagros. Donde la gente masivamente se va de espalda cuando el predicador hace una señal o sopla o la gente lo toca y la gente agarra ese show de tirarse al suelo y levantarse peor que cuando vino la campaña. Ese es un solo disparate.

0: iglesia tiene que salir de ahí. Salí de ahí, pueblo mío, ha dicho el Señor, y no toquéis lo inmundo. Y yo os recibiré y seré para vosotros por Dios y por Padre. Denle un fuerte aplauso si es para Él. A su nombre. A su nombre. Bien, yo creo que casi Radio Visión se va a ir despidiendo, pero seguimos con Peniel, no se preocupe. Porque yo no me despido, yo sigo aquí. Y los que están con nosotros en internet, ahí están con nosotros. Alabe a Dios. Entonces, no estamos viendo avivamiento, sino que viene apostasía. Segunda Tesalonicenses 2, 1 al 12, habla de apostasía. Cronológicamente están los eventos ahí. Ya está en acción el misterio de la iniquidad, ya está. Hay gente que se admira porque Obama está poniendo el microchip en la mano y en la frente de Estados Unidos. Hermano, ¿y no iba a ser después del rapto? No, nadie ha dicho que es después del rapto que viene el microchip. El misterio de la iniquidad ya está. Desde los días de Juan ya está. El anticristo es el que no se puede manifestar antes del rapto. Ah, no, si él ya quisiera aparecer en el panorama, pero tiene una espinita en el calcañal, espinita diría yo de Huiscanal. Tiene una piedra dentro del zapato que no lo deja pararse. ¿Cuál es? Es que el Espíritu Santo está dentro de la iglesia en la tierra todavía. Algo le está estorbando. Hasta que él a su vez sea quitado, entonces se va a manifestar el anticristo. Quiere decir que no puede venir el anticristo antes que la iglesia sea quitada. Aló. Alabado sea el Señor, iglesia. Entonces viene la apostasía. Vendrá, porque no vendrá sin que antes venga la apostasía. Y esa apostasía, ya lo he predicado por años, ¿en qué consiste? En dos ramas diferentes. Una, la apostasía teológica y la apostasía moral. ¿Cuál es la apostasía teológica? Tergiversión de las Escrituras, suplantando el contenido de las Escrituras por pensamientos y mandamientos de hombres, por fábulas o por cuentos de vieja. Un día que llegue al cielo le pregunta a Pablo cuáles eran los cuentos de vieja, porque no los hallo. Alabado sea Dios. Cuento de vieja, ahí me dejó adivinando. Casi no veo viejas contando cuentos yo. Bendito sea Dios. Eso se llama apostasía teológica. Tergiversión, torcimiento a las Escrituras. Hay gente que toma un versículo aislado, te manda al infierno, se sopla con el sombrero, habiendo 400 versículos que te dicen lo contrario. Tuercen las Escrituras, cambian la inspiración del Espíritu Santo por el capricho de Don Chente, por el capricho de Don Joaquín, por el capricho de Chepe Remigio. Alabado sea el Señor. Y pero mire, hermano, que dice la Escritura. No, pero a mí fulano me dijo que no era así. ¿Quién es fulano? Hay 40 años que murió, pero así me dijo. Va a dar cuenta ese fulano. ¿Y cuál es la apostasía moral? Desorden extremo. Y no le estoy hablando del mundo, dentro del seno de la iglesia. Permisión de todo. La gente podrá vivir a su antojo creyendo que va para el cielo. Práctica de antojos carnales. Hoy a los hombres se les antoja dejarse una melena aquí, para aquí, por el crespo, para arriba. Y le cae aquí camisa desabotonada. Ese es antojo, déjelo. Y hay predicadores laicos de esos grandes que han predicado por años que están diciendo, yo conozco misiones de las que ya me tienen circulado. Y yo, ¿por qué ratito se me rebalan las tejas? Y les voy a decir cómo se llaman. Hermano, que le están diciendo a los pastores, y aquí tenemos pastores que me son testigos de eso, pero son pastores alentados, por supuesto. No le digan nada a la gente, dejen que las mujeres anden como quieran. ¿De dónde se van a hartar si maltratan a la gente? Es que no, pero no todos los ministros viven buscando la tortilla de la gente, porque muchos creemos que quien los sostiene es Dios. ¿Cuántos alaban al Señor en esta hora? Déjenle ese aplauso al Cristo de la gloria. Por mí enójese y no me regale nada, pero con tal que la salvación no se pierda conmigo, no hay problema. Amén. Y lo que estoy mencionando, ¿usted cree que se está viviendo ya en este tiempo? Ah, esto indica que el arrebatamiento está próximo. Porque yo lo que quiero no solo ir diciéndole lo que va a pasar, pero si ya, eso es lo que ya está pasando, entonces ya viene. ¿Ya? Y Pablo dijo, Cristo está a las puertas. Dice que habrá infiltración de ministros inmorales. Prohibirán casarse. Y mandarán abstenerse de alimentos que Dios creó para que se coman con acción de gracia. Hay unos que andan diciendo que la carne de chancho es pecado, pero le preñan la mujer al vecino. Y la carne de fornicación y de adulterio no es mala para los sinvergüenzas. Tenga cuidado que los camarones son abominación. Pero porque, o los cangrejos, los punches, los tihuacales, son, no, esa jaiba, no se coma eso, porque es abominación. Esas tenazas que tiene son hendidas y ellos robándose hasta el diezmo de Dios. Tienen peores tenazas que el cangrejo. Mire, hasta a ustedes les fue el gozo ya cuando mencioné el diezmo. Si esto no es mío, ustedes están en la Biblia, hermano. Y no me vaya a salir con el cuento barato de algunos chuecos que hay por ahí. Que creen, oh, que el diezmo era el Antiguo Testamento, la ley. Cabezón. Cuando Abraham diezmó no existía ley. Cuando lo hizo Jacob tampoco. Porque fue a los hijos de Jacob que se les dio la ley. Ministros patas arriba. Oiga esto. Habrá pérdida del recato y la modestia en la iglesia. Pérdida del recato y la modestia. Y tenga cuidado, pastores del ministerio, porque estamos viendo a muchas mujeres enseñando pechugas también en nuestro ministerio ya. Vestiditos escotados con los pechos más de afuera que de adentro. Compren que sea una matata para que eche esas cosas ahí. Pero no ande enseñando eso en público, porque eso es falta de recato y de moralidad en la iglesia. Alabado sea Dios. Esa es parte de la apostasía moral. Pero ¿por dónde entra la apostasía moral? Por la apostasía bíblica. Porque se tuerce la escritura, se hace como dice don Julano y no como Dios dice. Ahorita mismo hay asociaciones de pastores acordando cerrarme las puertas. No me llamaron ellos, me llamó Dios, no me aflige eso. Pero siempre que las cosas vayan mal, mi abuelita puede ser, que Dios la tenga en gloria, porque murió fielmente en el Evangelio. No porque sea mi abuela, porque si hubiera muerto torcida, se lo digo también. Pero mi abuelita puede llevar rumbo contrario y le doy en la frente que se vuelva al camino. Si no se vuelve, mala suerte. Pero habrá pérdida de la vergüenza. A mí me gusta lo que dice esta Biblia. Que la mujer vista con pudor y vergüenza. Con pudor y vergüenza. Mire, hay hombres y mujeres sin vergüenza. Lo va a ver en la calle, en la colonia, en el cantón, en calzoncillo andan en la calle, hermano. Con la barriga al aire libre. ¿Ah? Hay mujeres, hermano. Usted llega a visitar el hogar de la hermana, son las 11 de la mañana y todavía está con un camisón transparente y toda tilosa, cocinando y en camisón, la vieja chabacana, hombre. Han perdido la vergüenza. Gracias a Dios que aquí no hay. Aquí donde estoy yo trepado. Alabado sea Dios. Cuando el Señor me lleve, te vas a acordar de mí, hermanito. Y vas a desear que te vuelva a decir las cosas, pero ya no vas a poder. Va a haber infiltración de ministraciones erróneas en la iglesia. Ministraciones proféticas. Hay congregaciones que se rigen por lo que cierta persona se inventa. Mire, hacen horchata de flores con hojas y te aturugan. Yo conozco de un pastor que cuando ora por los enfermos le mete media libra de sal y un bote de aceite de oliva y le dice, si esto no te sale por arriba, te sale por abajo, pero este demonio se va. Claro, si es una purga peligrosa la que le está metiendo. Y la gente como, oiga, estoy hablando en serio. Y hermano, aquí está un pastor que sabe lo que estoy diciendo. No porque lo hacía, sino porque por ahí anduvo. Yo creo que él andaba cargando la bolsa de sal. Pero es que eso se está metiendo. Hay gente que andan orando en los hogares y andan piochas, palas y barras. ¿Y qué pasó? ¿Qué murió, hermano? No, que el Señor nos revela que aquí hay un entierrito. Mire, por favor, vaya a ver cómo se entierra usted por otro lado. Pero yo he creído en el Cristo victorioso. Caerán a mi lado 1,000, 10,000 a mi diestra, pero a mí no llegará la vaquiva sama. Dele fuerte ese aplauso al Señor en esta hora. A su nombre. Un pobre viejito allá en el piche, terminando de hacer la cocinita ahí. Y aparecen por ahí. ¿Y qué fue? Aquí hay un entierro. ¿Qué? Aquí dice el santo. Y le escarbaron toda la cocina y lo ponen a orar viendo la pared para tirar un muñeco lleno de alfileres. Aquí está, mire. Dice el Señor que dé una ofrenda de $500 para el ministerio porque Dios lo revela, nosotros estamos en los entierros.
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Vamos a abrir nuestras Biblias. Gloria a Dios. Saludamos a todos los amigos y visitas que están con nosotros en esta tarde. Yo no me siento visita porque estoy en la casa de Dios. Y la casa de Dios es mi casa también. Amén. Nadie es visita en la casa del Padre. Gloria a Dios. También puede ser, amigo mío, su casa desde hoy. Isaías capítulo 54. Quiero compartir con ustedes dos versículos de la palabra de Dios en este capítulo, exactamente el versículo 2 y el versículo 3. Yo tengo la versión antigua, quizás diferirá un poco de la suya, pero el concepto es el mismo. Dice así la palabra del Señor, y la leemos en el glorioso nombre de nuestro Señor Jesucristo. Ensancha el sitio de tu cabaña, y las cortinas de tus tiendas sean extendidas. No seas escasa. Alarga tus cuerdas y fortifica tus estacas, porque a la mano derecha y a la mano izquierda has de crecer, y tu simiente heredará gentes y habitarás las ciudades asoladas. Inclinemos nuestro rostro, por favor. Padre amado, Padre bueno, vengo delante de tu presencia en esta noche, primeramente con un espíritu agradecido, Señor, porque tú eres bueno y para siempre es tu misericordia. Señor, hemos venido con la disposición de escuchar tu palabra, de alimentarnos de ella. Señor, tú conoces la necesidad de cada uno de nosotros. Señor, que tu palabra corra en medio de tu pueblo y tu nombre sea glorificado. Ato todo espíritu adverso a tu palabra, todo espíritu de cansancio, lo ato en el nombre de Jesús. Todo espíritu que sea contra tu voluntad es atado en este momento. Señor, que nuestro pensamiento, nuestro corazón, todos nuestros sentidos, Señor, estén atentos a tu palabra. En el nombre de Jesucristo, te alabamos y te glorificamos. Amén, amén, amén. Pueden sentarse, hermanos. Gloria a Dios. El salmista, en uno de los salmos, el Salmo 119 exactamente, dice: maravillosos son tus testimonios, por tanto los he guardado en mi corazón. Nuestra vida de cristianos abundan los testimonios. Y yo en esta noche quiero compartir una experiencia que he tenido en mi vida ministerial y pastoral. Una experiencia que cambió la forma de ver la obra de Dios. Una experiencia que me enseñó. Una experiencia que me hizo ver que muchas veces nosotros, siendo ministros e hijos de Dios, le hacemos más caso a la realidad adversa que nos rodea que a la visión que Dios nos ha dado. En el año 1990, cuando cayó el comunismo, la iglesia en Rusia, y no solamente en Rusia, en Bielorrusia, Ucrania, ha tenido un avivamiento como nunca antes hemos tenido. Imagínese una congregación de 20 personas por 30, 40, 50 años, en pocos meses llegó a tener 200 personas. Los que tenían 100 miembros en pocos meses llegaron a tener 1000 miembros.
Los que tenían 200 miembros en pocos meses llegaron a tener miles de miembros. Es decir, que la iglesia ha comenzado a recibir gente nueva constantemente todos los días. Y pastores acostumbrados a pastorear pocas personas tenían miles de personas que pastorear. Eso nosotros lo llamamos un grande problema de crecimiento. Y cuando usted va a cualquier ciudad y usted hace una campaña evangelística, en dos días se convierte en 1,000 personas, 2,000 personas. Y el grande problema que nosotros teníamos y tenemos hasta el día de hoy es que hay muchos hermanos, pero pocos pastores. De tal forma que nosotros los domingos tenemos que arreglarnos para ubicarnos los pastores que somos para predicar en varias congregaciones. A mí me tocó por más de 2 años predicar los domingos 9 veces. Por eso hoy esta es la tercera vez que predico hoy, pero me siento descansadito, hermanos. Usted sabe que cuando más predica menos se cansa. Y cuando menos predica más se cansa. Aleluya. Y nosotros nos organizábamos por zonas, porque Moscú no solamente es la ciudad que quizás los turistas ven, sino está la grande periferia y las grandes ciudades que rodean a la ciudad de Moscú. Entonces nos organizábamos de una tal manera que a mí me toca una iglesia, después viajo a otra iglesia, después viajo a otra iglesia, a otra iglesia, a otra iglesia, así hasta que llega la última iglesia. El primer culto se comienza a las 7 de la mañana y el último culto termina a las 10 de la noche. Y entonces yo estaba en un domingo predicando mi cuarto culto, era la tarde. Estábamos haciendo el culto en un estadio, no sé cómo le dicen, baloncesto, ¿no? En un estadio de baloncesto. Y estábamos haciendo el culto cuando viene un pastor a hablar conmigo, un pastor amigo mío, que ese pastor vivía como a 300 millas del lugar donde estábamos nosotros. Y me dice: hermano Bogdan, yo vengo a invitarlo a predicar a una iglesia. Y yo le dije: hermano, ¿para cuándo? ¿Qué día? Me dice: no, hermano, tiene que ser hoy. Y yo le dije: hermano, hoy yo termino a las 10 de la noche, si terminamos. Y me dice el pastor: hermano, yo lo espero. Yo quiero que usted venga a predicar esta noche. Me dice: usted sabe que yo vivo bien lejos. Yo le digo: sí, yo sé que usted vive bien lejos. Dice: bueno, yo una vez al mes vengo a predicarle a esta congregación que estaba en el medio de un campo. Dice: porque esta congregación hace 3 años que no tiene pastor. No tiene nadie que les predique. Y los últimos y los únicos cultos que ellos tienen son cultos de oración. Acuérdense de eso. Los únicos cultos que tienen es oración. Lunes, oración. Martes, oración. Miércoles, oración. Jueves, oración. Viernes, oración. Sábado, oración. Y domingo, oración. Y dice: y yo vengo una vez al mes a predicarles. Y yo quiero que usted predique esta noche. Yo le dije: hermano, si usted me espera, cuando termino, vamos ahí. Hermano, yo terminé a las 10, el hermano estaba con su automóvil, y fuimos. Y llegamos a las 10:40, en medio del campo, una casa. Tenía un sótano la casa, un sótano grande como esta plataforma. Cuando entramos, toda la congregación, ni uno se había ido, nos estaban esperando con los brazos abiertos, todos diciendo: gracias porque vienen a ministrarnos, gracias porque tenemos el privilegio de escuchar la palabra de Dios. Déjeme decirle que el culto comenzaba a las 6 y eran 10:40 y nadie se había ido. Terminé de predicar y cuando terminé de predicar yo sentí algo en mi espíritu. Y les dije: hermanos, ustedes hace varios años que no tienen pastor. Y ellos me dijeron: amén.
¿Qué les parece? Les dije. Mientras le conseguimos a alguien para pastorear, yo les pastoreo. Y todos dijeron amén, gloria a Dios. Entonces quedamos que yo los iba a pastorear y que los cultos se realizarían todos los domingos a las 10 de la noche. Ellos tendrían 6 cultos de oración y 1 de predicación. ¡Aleluya! Y todos contentos. Déjeme decirle algo, un poquitito de esta congregación. ¿Sabe qué? Esta congregación no era como las otras de miles de miembros. Esta congregación solamente tenía 6 hermanos. 6. Y otra cosa muy particular, que el más joven de ellos tenía 85 años. ¡Aleluya! Jóvenes. Y el más anciano tenía tantos años que él no sabía cuántos años tenía. Y yo dije, lo más fácil de todo es pastorear a estos viejitos. ¡Aleluya! Hermanos, recuerden, yo todos los domingos tenía que predicar 9 veces. Me levantaba como a las 5 de la mañana y cuando llegaba a las 10 de la noche ni el nombre me acordaba yo. Y llegaba, les predicaba 15 minutos y me iba. Iba el otro domingo, les predicaba 15, 20 minutos y me iba. Tercer domingo les prediqué y me fui. El cuarto domingo me estoy yendo cuando uno de los viejitos me para y me dice, pastor, un momentito, quiero hablar con usted. Yo le dije, ¿qué sucede? Dice, quiero decirle en nombre de la congregación que nosotros, esta congregación, su congregación, queremos construir un templo. ¡Aleluya! Yo le dije amén y me fui. Al otro domingo, 2 hermanos vienen y me hablan y me dicen, pastor, queremos anunciarle que nosotros queremos construir un templo. ¡Aleluya! Yo le dije amén y me fui. Y cuando iba regresando, yo comencé a pensar y dije, pero ¿para qué estos viejitos quieren un templo? Y comencé a ver la realidad. La realidad decía que eran 6 primero, 6. Segundo, que eran muy viejitos, ninguno trabajaba. Dentro de poco se iban a ir con el Señor. Y tercero, la tesorería estaba bajo cero. Y después, había una realidad. Usted no va a construir templos donde hay 6 personas. Usted construye templos donde hay miles de personas, ¿verdad, hermano Mena? Eso es lo que pensamos nosotros. Si yo le digo a los pastores, mire, voy a construir un templo en medio del campo donde hay 6 viejitos, me dice, hermano Bogdan, ¿qué le estará pasando a usted? Si hay otros lugares para construir templos. Pero yo, hermanos, con mucho cuidado, porque hay que tener cuidado como uno trata a los hermanos, ¿verdad, hermano Mena? Porque uno puede decir algo y lastimarlos. Entonces yo digo, Señor, yo no quiero que ellos se entusiasmen tanto, quiero que se olviden de esa idea que ellos tienen. Pero al otro domingo, termino de predicar y los 6 viejitos vienen a hablarme. Yo cuando los veo llegar, los veo que vienen con cara de poco.

ustedes son seis. Segundo, que dentro de poquitito tiempo se van con el Señor. Aleluya. Digo, y tercero, como dice el puertorriqueño, no hay chavos. Aleluya. Y entonces le dije, tomé, digamos, mi autoridad pastoral y le dije, como pastor, les digo que este tema no se hable más en esta congregación. Mi última palabra es, ustedes no necesitan un templo. Asunto terminado. Agarré mi Biblia, mi sobre todo, y salgo, me estoy yendo. Y cuando me estoy yendo, uno de los viejitos dice, pastor, usted está muy equivocado. Yo le dije, ¿qué? Y los otros cinco, sí, usted está muy equivocado. Y yo dije, ¿cómo? Sí, usted está muy equivocado. Le digo, entonces yo, hermanos, sonriendo, le digo, díganme en qué estoy equivocado. Y los viejitos me dijeron, pastor, usted está equivocado porque el templo que nosotros queremos construir no es para nosotros. El templo que nosotros queremos es para aquellos que vendrán después de nosotros. ¡Aleluya! ¿Saben cómo se llama eso? Como la radio, visión. ¡Aleluya! ¿Sabe, hermano? Yo no sé aquí, pero en muchas iglesias hay un grande problema. Los cristianos piensan solamente en ellos. Señor, bendíceme a mí. Señor, prospérame a mí. Señor, háblame a mí. Señor, úsame a mí. Señor, a mí. Señor, a mí. Pero déjeme decirle, un cristiano con visión, un cristiano espiritual, es aquel que deja de pensar un poquito en él para pensar en los demás. ¡Aleluya! ¡Gloria a Dios! Y cuando estos viejitos me dijeron eso, déjeme decirle, me taparon la boca. ¿Qué podía contestarle yo? ¿Qué podía decirles yo? Todo lo que yo podía decirles era para desanimarlos. Y déjeme decirle, antes que usted y yo digamos algo al hermano para desanimarlo, mejor callémonos la boca. Porque déjeme decirle, muchas veces cuando pensamos hacer algo para la obra del Señor, los primeros que nos desaniman no es el diablo, sino son los mismos hermanos. Se terminaron los amenes. Usted dice, vamos a hacer esto, y ya salen los hermanos, no pueden. No se puede, hermano. No se puede. No se puede. Hay que cambiarles el apellido, hay que ponerle hermano, no se puede. ¡Aleluya! ¡Aleluya! Hermano, todo lo que nosotros digamos tiene que ser de bendición. ¡Aleluya! Y yo me callé la boca. No podía decir nada. Y me fui preocupado. El lunes, nosotros acostumbramos los lunes a tener reunión de pastores. Nos reunimos pastores de diferentes lugares, pastores que viajan hasta 5 horas en tren para estar los lunes en oración y ayuno, y la última hora la dedicamos solamente a hablar asuntos o problemas. Entonces yo, en la última hora, me paré delante de los pastores, le dije, hermano, yo tengo un problema. Y les conté el problema de los viejitos. Y un pastor amigo mío me dice, hermano Bogdan, yo le voy a dar la solución. ¿Sabe qué? Tómese medio día y vaya a visitarlos uno por uno. Y persuádalos uno por uno que se quiten esa idea loca de construir un templo. Y yo le dije, buena idea. El martes me fui a la casa del primer viejito. Llegué, golpeé la puerta, nadie abrió. Y cuando me estaba yendo a la casa del otro que vivía cerca, yo escucho unos golpes detrás de la casa. El viejito, el hermano Iván, estaba 90 años, escúcheme, no 15, no 20, no 30, no 40, 90, sentado, en sus manos el cincel, el martillo y una piedra. Y ahí estaba el hermano Iván trabajando la piedra. Yo estuve como 20 minutos mirándolo. Él trabajaba, cuando terminaba una parte de la piedra, la levantaba, la acariciaba, se sonreía y seguía trabajando con amor, con cariño.

0: cariño, con afecto. Cuando terminó de trabajar esa piedra con sumo cuidado, la puso al lado de una montaña de piedras ya trabajadas. Y con el mismo entusiasmo tomó otra piedra y la comenzó a trabajar. Fue ese momento que yo le digo al hermano, hermano, Dios le bendiga. Y él me mira y se alegra porque la primera vez que yo lo iba a visitar. Y cuando él viene a abrazarme, yo miro sus manos. Sus manos estaban ásperas, cortadas, con callos, lastimadas de tanto trabajar la piedra. Mi primera pregunta como pastor preocupado, le dije, hermano, ¿usted tiene necesidad económica? Y él sonriendo me dice, niet, no. Digo, ¿hace cuánto que usted hace ese trabajo? Dice, hermano, hace más de 3 años. ¿Desde qué hora a qué hora? Desde bien temprano hasta la hora de ir al culto, me dice. Digo, hermano, entonces, ¿por qué usted, si usted tiene 90 años, ¿para qué hace ese trabajo tan rudo por 3 años todos los días? Y sonriendo, mis hermanos, las piedras que yo estoy trabajando son las piedras que vamos a poner en el altar de la iglesia que Dios me va a dar. ¡Aleluya! ¡Aleluya! Hermano, y el viejito me dice, ¿a qué vino, pastor? Y yo le dije, a nada. ¡Otra vez! ¡Me tapó la boca! Hermano, hay hermanos que necesitan abogados, porque, ay, hermano, hablaron esto de mí, hermano, dijeron esto de mí, y se viven defendiendo. Son más abogados que cristianos. ¡Aleluya! Hermano, si usted quiere taparle la boca a la gente, haga la voluntad de Dios. ¡Aleluya! Y cuando usted haga la voluntad de Dios, llegará el momento que se tendrá que callar la boca, o Dios lo va a hacer callar a ellos. ¡Aleluya! ¡Gloria a Dios! Déjeme decirle que siempre cuando usted haga algo para la obra del Señor, muchos van a hablar. ¡Aleluya! Y yo, hermano, me casé la boca. Salí y el plan que tenía de ir a la casa del otro 5, no, dije, no, no voy. ¿Qué voy ahí? Con uno me bastó. Pero, hermano, cuando yo regresaba, yo comencé a llorar. Me conmovió este anciano, hermano Iván me conmovió. ¿Y sabe qué? Él me hizo recordar cuando el pueblo de Israel estaba construyendo casas, Jehová. Dice la Biblia que cuando estaban haciendo el templo a Jehová, dice que ninguna piedra era puesta en el muro, en su estado original, sino que cada piedra antes de ser puesta en el muro tenía que ser trabajada y labrada en el monte. Hermano y amigo que nos escuchan esta tarde, nadie, pero nadie puede formar parte de la iglesia sin antes no es labrado y trabajado por el Espíritu Santo de Dios. ¡Aleluya! Y hermano, si un ser humano como nosotros es capaz de trabajar con tanto amor, con tanto cariño, con tanto afecto una piedra, ¿cuánto más Dios trabaja con cada uno de nosotros? ¡Aleluya! ¡Gloria a Dios! ¡Aleluya! Este viejito, el hermano Iván, trabajaba la piedra. Había otro. Ustedes quizás no saben, pero en Rusia y los países cerca de Rusia, el fruto más conocido es el manzano. Como para el puertorriqueño el plátano, para el ruso el manzano. Usted come manzana a la tarde, manzana, hasta tostones de manzana come. ¡Aleluya! Y entonces, este hermano tenía una plantación de manzanos. Y él sabe lo que hacía. Recogía las mejores manzanas en la semana, la ponía en un cesto, y el sábado iba a la plaza del mercado a venderlas. A veces necesitaba 3-4 horas para vender las manzanas. Pero dice él que ese sábado descendió de su casa al pueblo con el cesto, 90 años estoy hablando, llegó a la plaza, puso su cesto ahí donde estaba la gente vendiendo y en 15 minutos le compraron todas las manzanas. Él, el campesino ruso, el jíbaro ruso, usa el pañuelo para guardar el dinero. Es decir, que él puso el dinero adentro, le hizo cuatro codos, hizo así y se lo metió aquí. Alabando a Dios y diciendo gracias, Señor, por el labor, el buen trabajo que tuve ese día. Pero él dice que cuando él iba cruzando la plaza, se detiene delante de un edificio. Quizás a usted le pasó muchas veces que usted pasa por un lugar y nunca lo ve. Y un día se detiene y dice, pero estaba este edificio aquí. Bueno, el viejito se detuvo y comenzó a ver un edificio de un bloque de ancho. Y lo ve y dice que la curiosidad hace que él abra la ventana y lo mire, hermanos, y había más o menos como más de 2.500 butacas. Era el teatro del pueblo, que estaba cerrado. Y él se aleja un poco más, lo ve desde más lejos y ve un cartel que dice, se vende. ¡Aleluya! ¡Aleluya! Y entonces, inmediatamente, ¿sabe qué? Llama a los 5 hermanos de la congregación. Y los 6, cuando miraron el edificio, dijeron, amén, este es el lugar que Dios tiene para nosotros. ¡Aleluya! El que vivía más cerca fue y trajo una lata de aceite de oliva. Cuando trajeron la lata de oliva, dieron vuelta al edificio, se pusieron de rodillas y la multitud ahí estaba mirándolo. ¿Qué estarán haciendo estos locos? Pero ellos ungieron el edificio con aceite, pusieron sus manos y dijeron, Señor, declaramos este edificio nuestro en el nombre de Jesús. ¡Aleluya! ¡Gloria a Dios! Eso fue el sábado. El domingo yo voy a predicar. 10 de la noche llego. Y cuando llego, yo veo a los 6 viejitos que están raros. Digo, ¿qué está pasando aquí? Termino de predicar y los 6 vienen a hablarme y me dicen, pastor, tenemos una noticia para usted. Digo, ¿qué pasó? Dios nos mostró el lugar que nos va a entregar. Ah, dije, qué bueno. Dios le bendiga y me vive ahí. No, dice, pastor, usted es el pastor y usted tiene que verlo. Yo le digo, sí, entonces le mostró el lugar. Y entonces por un momento, hermanos, yo pensé, habrán encontrado un localcito para 100 personas. El problema no es tan grande como yo estaba pensando. Y entonces el viejito dice, no, pastor, usted tiene que ir a verlo esta noche. Hermanos, salimos a la 1 de la mañana, llegamos. Yo medio dormido. Cuando llegamos, yo le digo, ¿dónde está el localcito? Y el viejito dice, ¿qué localcito, pastor? Es esto. Cuando yo miro el teatro, me callé la boca. Había aprendido a callarme la boca. ¡Aleluya! ¡Gloria a Dios! Mientras otros se preparan para hablar, estudian para hablar mejor, unos estudian para callarse la boca, hermano. ¡Aleluya! Y yo, hermano, por 5 minutos cerré mis ojos y me imaginé los 6 viejitos y yo predicando en ese templazo. Es algo deprimente. 7 en un lugar que entran 3.000 personas, hermano. Pero yo no dije nada. Hermanos, quiero decirles esto. Yo en el Evangelio he aprendido algo. ¿Sabe qué? Que en el Evangelio solamente una cosa es gratuita. Y eso es la salvación. Por la salvación usted y yo y todos los que estamos aquí no necesitamos hacer nada. Cristo pagó el precio. Pero ¿sabe qué? Por las bendiciones tenemos que luchar. Por las bendiciones tenemos que llorar. por las bendiciones tenemos que sacrificarnos. Hay muchos cristianos que usted lo ve en la iglesia, sentaditos, y levanta la mano, Señor, bendíceme, Señor, bendíceme. Usted no sabe si es derecho y zurdo, porque levantan las dos, un día uno. Aleluya. Hermano, yo le aconsejo que mejor se acueste, porque sentado se va a cansar. Cuando usted quiere la bendición de Dios, tiene que luchar por esa bendición. Aleluya. Mire, hermano, la situación es la siguiente. Una congregación estaba viendo la visión y el pastor estaba viendo la realidad, como muchos pastores en el tiempo de hoy. Miramos más la realidad que la visión. Hermanos, yo estoy convencido que estoy en esta noche hablándoles a personas, a seres humanos, a mujeres y a hombres con sueños. Yo sé que si yo le preguntaría a cada uno de ustedes, ustedes tienen sueños en la familia, en el hogar, en lo económico, en lo sentimental. Todos tenemos sueños y metas que queremos lograr. Quizás aquí hay hermanas que pasan por un lugar y ven una casa con el cartel "se vende". Ay, y dicen, si esta casa sería mía. Ya las cortinas le están poniendo. ¿Verdad que sí? Pero ¿sabe qué? Muchas veces los sueños que tenemos se enfrentan a la realidad, y la realidad casi siempre es adversa. La realidad dice que para usted comprarse esa casilla, su esposo tiene que trabajar 80 horas al día. ¿Cuántos me están entendiendo? Pero deje decirme a usted que hay dos alternativas. Que la realidad adversa venza el sueño que usted tiene, o el sueño destruya la realidad en el nombre de Jesús. ¡Aleluya! ¡Gloria a Dios! Muchos cristianos se dejan vencer por la realidad adversa, porque ponen su vista en la realidad adversa. Pero si ponemos la vista en Jesús, derrotamos esa realidad. ¡Aleluya! ¿Y sabe qué? Yo a veces veo hermanos en la iglesia que tienen problemas económicos, que tienen problemas familiares, que tienen problemas de todo índole. ¿Y sabe qué? Y yo no me sorprendo, porque veo que ellos no se preocupan. No se preocupan por progresar, no se esfuerzan. Ellos están así. Y ellos viven bien así. Pero muchas veces vemos hermanos que usted los ve llorando, los ve esforzados, los ve sacrificados. Y esos hermanos hacen todo lo posible para lograr una meta y se quedan en la mitad del camino. Dice, Señor, pero yo hice todo lo posible para lograr esto, ¿y qué pasa? ¿Sabe qué? En ese momento, cuando usted piensa que ya no hay más solución, que usted no tiene más fuerza, que esto no sigue adelante, es en ese momento que viene la mano de Dios, lo toma y lo lleva a la meta. Pero antes, Dios quiere ver su esfuerzo. Dios quiere ver sus lágrimas. Dios quiere ver cuánto a usted le es importante esa petición que usted tiene delante de Él. Y mientras los viejitos tenían esa visión, aquí en Estados Unidos, un país de migrantes, había en la ciudad de Buffalo, creo que es en New York, ¿verdad? En el estado de New York. En Buffalo había un ruso de 63 años de edad. Este ruso, a los 23 años, había emigrado, como muchos rusos, por la guerra, por la hambre y por la represión que había en esos años. Y ese hombre llegó a Búfalo, aprendió el inglés, aprendió las costumbres americanas, vivió toda su vida. A los 83 años seguía trabajando, sacando nieve de los umbrales de la puerta. Por 60 años no regresó a su país. Y dice él que una noche él regresaba a su hogar después de trabajar, y que el Espíritu Santo le habla y le dice, prepárate porque te vas con Dios. Hermano, ¿sabe escuchar eso usted? ¿Cuántos quieren escuchar eso? Y hay algunos que dicen, no, quiero quedarme un poquito más. Después de las vacaciones, señor. Tanto tiempo que esperamos para ir a Disney World y ahora que venga el señor. Aleluya. Aleluya. Hermano, bienaventurado el hombre y la mujer que puede escuchar la voz de Dios llamándolo a su presencia. Aleluya. Hermano, esto es toda una basura. Aquí no hay nada de bueno. Lo bueno está ahí arriba con Dios. Aleluya. Aleluya. El hermano comenzó a temblar, llegó a la casa, no comió. ¿Quién va a comer con esa noticia? Se acostó a dormir, no durmió. ¿Quién va a dormir con esa noticia? Y entonces él comenzó a pensar en la noche y dijo, Señor, ya que tú me estás llamando, yo quiero pasar mis últimos días en mi tierra. Hermano, si Dios lo llamaría a usted, hermano Mena, ¿dónde quería pasar su último día? No me diga Venezuela. La miró la hermana Beatriz. ¿Dónde quería pasar? Acá en la iglesia. Bueno, pero la mayoría diría, Señor, quiero pasar mis últimos días en mi tierra. Cuando lo sepan en Manatí, hermano. Aleluya. Es decir, hermano, ¿sabe qué? Los emigrantes, aunque estén mejor en otro país, pero parte de su corazoncito, ¿dónde lo tiene? En su tierra. ¿Amén? En su tierra. Y él dijo, Señor, yo quiero regresar a mi país. No tenía familia. Dijo, Señor, yo me acuerdo de los jóvenes de la iglesia. No sé qué serán de ellos. Quizás se habrán muerto. Quizás estarán en otro lugar. Pero él envió un telegrama por fe al pueblo donde él había nacido, a ver si alguien estaba de ese tiempo. Preparó todas sus cosas, llegó a New York, tomó el vuelo de Aeroflot, llegó a Moscú, de Moscú en la estación, tomó el tren y se fue a la misma, llegó a la misma estación que 60 años atrás se había ido. Imagínense, después de 60 años regresaba a su pueblo. Y cuando él llega a la estación en el mismo andén de tren, ahí están 6 viejitos esperándolo. ¡Aleluya! ¡Se abrazaron después de 60 años! ¡Aleluya! ¡Se lloraron! ¡Aleluya! Y los viejitos dijeron, ¡gloria a Dios! ¡Uno más en la congregación! Hermano, alégrese cuando el Señor añade uno a la congregación. ¡Aleluya! ¡Gloria a Dios! Eso fue un lunes. Mientras el viejito llegaba a la estación de tren, yo estaba en otra ciudad en la reunión de pastores. Y cuando estoy en la reunión de pastores, el mismo hermano que me llevó a predicar la primera vez de los viejitos, dice, hermano Bogdan, yo quiero hablar con usted. Yo le dije, ¿qué pasa? Algo de los viejitos, ¿verdad? Me dice, sí. Dice, mire, usted el jueves, a tal hora, en tal dirección, en tal oficina, con tal señor, usted tiene una entrevista. Dije, yo no tengo ninguna entrevista con nadie. Dice, ¿sabe? El problema es que los viejitos hicieron una entrevista con el dueño del teatro para comprarlo. ¡Aleluya! Dice, pero hay un grande problema. El dueño del teatro no les cree nada y quiere hablar con el pastor. Y yo le dije, ¿cómo les va a creer? Si yo que soy el pastor, no les creo tampoco. ¡Aleluya! ¡Aleluya! Hermano, ustedes se ríen. Imagínense que el hermano Mena se levanta ahora y dice, hermano, no vamos a hacer culto más. Aquí vamos a hacer culto en el estadio de los gigantes, en New Jersey. ¿Qué dicen ustedes? Sean sinceros. Algunos dicen, amén, amén. Mire, siempre tenemos que escuchar la voz de la esposa. Claro, dirán, hermano Mena, pero usted se siente bien. ¿Sabe lo que diríamos la mayoría? ¿Está loco el hermano Mena? ¿Verdad? El primero que dice que está loco el tesorero. Aleluya. Hermanos, yo como pastor sabía que no había dinero, y déjeme decirle, hasta el día de hoy los templos se construyen y se hacen o se compran ¿con qué? Con dinero. Usted no puede ir con la pandereta. No, o hablando en lengua. Si usted habla en lengua todavía le aumentan. Aleluya. Yo no sé, pero los pentecostales siempre nos aumentan. Hermano, y yo preocupado. El jueves llego, enojado. Cuando llego, la secretaria me hace pasar a la oficina de conferencia. Ahí están los viejitos. Y cuando yo voy a reprenderlos, me dicen, pastor, una noticia. Tenemos un miembro más en la congregación. Y me lo presentaron. Y yo cuando lo abrazaba, digo, Señor, ¿será igual que ellos? Aleluya. Gloria a Dios. Y cuando estoy por reprender, llega el dueño del teatro. Un hombre, hermano, más alto que yo, nos hace sentar y comienza a hablar. Aquí bailó el ballet Bolshoi. Aquí la reina tanto estuvo aquí. Aquí la sinfónica de Moscú estuvo aquí. Y comenzó a hablar las pinturas que tenía. Y comenzó a hablar. Yo cuando él hablaba, digo, cuando yo le diga que no tengo dinero. Aleluya. Gloria a Dios. Cuando le diga que no tengo dinero, este hombre se va a enojar. Y hermanos, a un cierto momento el hombre, después de 2 horas de hablar y yo de sufrir, te dice, bueno, y siempre dicen lo mismo, por ser ustedes. Y me dijo el precio, se lo voy a decir en dólares para que usted sepa y tome conciencia. Y dice, por ser ustedes, les voy a cobrar $500,000. Mire, en Rusia cualquier propiedad, cualquier edificio, más o menos hasta 50, 60, 70 mil dólares. Imagine eso, $500,000, lo grande que es. Un bloque de largo. Y yo cuando me dijo $500,000, hermano, yo comencé a temblar. Y él me vio y se dio cuenta y dice, pastor, no se da problema, lo van a pagar en cuotas. Hermano, en cuotas o al contado era imposible. Pero esa actitud me alegró, la actitud del dueño del teatro me alegró. Pero cuando me estaba calmando, escucho a un hermano que golpea la mesa y dice, ¡Niet! ¡No! Si lo compramos al contado. Yo dije, 90 años más 50, a los 140 le quito la disciplina. ¡Aleluya! Iba a ser el primer cristiano que se iba a ir al milenio en disciplina. ¡Aleluya! Hermano, y llegó el momento. En agosto usted dice, no, no podemos. Mejor usted no le dijo nada. Y eso es lo que yo no quería, que estos viejitos se entusiasmasen mucho y después viesen la realidad y se iban a sentir muy mal. Pero ya estaba hecho todo. Y yo le dije, bueno, hermanos, yo quiero ver qué tienen ustedes, le dije. ¿Qué tienen ustedes para comprar esto? Vamos, vamos al grano, como dicen por ahí. Uno se levantó y nos miró y dice, yo tengo el privilegio de todo lo que Dios me ha dado en toda la vida, de todo mi trabajo, de todos mis ahorros, de todo lo que tengo, todo lo que Dios me ha dado, yo tengo el privilegio en este día de dárselo todo, todo, todo a la obra de Dios. Y sacó un pañuelo. Aleluya. Aleluya. Y cuando abrió el pañuelo había rubros y copeques. Hermano, déjeme decirle, yo no sé si usted alguna vez, o hermano Mena, los pastores que están aquí, vieron a un cristiano dar todo. Yo estoy acostumbrado a ver mucho de lo que le sobra, pero no todo. Aleluya. Dio todo lo que tenía. como dice el puertorriqueño, se quedó pelado. A ver, hermano, Dios ama a esa gente. Dios ansía a esa gente. ¡Aleluya! El segundo se levantó y dijo lo mismo. El tercero se levantó y dijo lo mismo. El cuarto se levantó y dijo lo mismo. El quinto se levantó y dijo lo mismo. El sexto se levantó y dijo lo mismo. Los seis, toda la congregación, dieron todo lo que tenían. ¡Aleluya! Hermano, comenzamos a contar el dinero. No alcanzó ni para el 3% del enganche. ¿Tú sabes? Y hermano, yo ahí muchas veces nosotros entramos como en conflicto con Dios. Y yo le digo, Señor, ¿por qué tú permitiste esto? ¿Por qué estás permitiendo? Ellos están dando todo lo que tienen. Todo, todo. ¿Y por qué tú permites que se pase esta situación? Y cuando yo estaba preguntándole a Dios, el viejito que vino de Búfalo me dice, pastor, ¿puedo hablar? Yo dije, hable todo lo que quiera. Más hable mejor. Y él se levantó y dijo, yo soy también de la congregación. Y los viejitos dijeron, claro. Dice, y yo he visto que mis hermanos dieron todo lo que tenían. Y dice, y no es justo que yo no haga lo mismo. Hermano, aquí tenemos una gran enseñanza. En las iglesias hay un cargo que pocos hablan, pero muchos lo tienen. El cargo de supervisor. Hay hermanos que supervisan. Hermano, usted tiene que hacer esto. Hermano, usted tiene que hacer esto. Hermano, usted tiene que dar esto. Hermano, usted tiene que ofrendar así. Usted tiene... Ellos supervisan. Hermano, déjeme decirle una cosa. No exija usted nunca. Usted exija a su hermano algo que usted no está dispuesto a hacerlo. ¡Aleluya! No exija nunca, no proponga que el hermano haga algo que usted no está dispuesto a hacerlo. ¿Cuántos dicen amén? Se terminaron los amenes. ¡Aleluya! Hermano, y cuando usted se exige a usted mismo, usted no va a tener necesidad de decirle nada a nadie. Los hermanos lo van a mirar y van a hacer lo que usted está haciendo. Y el viejito dice, entonces yo también voy a dar todo lo que tengo. Y dice, pastor, y saca un maletín. Nadie había visto ese maletín. Y me dice, pastor, cuente, a ver hasta dónde llegamos. Hermano, yo abro el maletín. Y casi, casi me desmayo. Nunca, nunca, nunca, nunca, nunca en mi vida había visto tantos billetes de 100. El hermano no creía en los money order, en las transferencias telegráficas, no. Él, todo lo que había vendido, las casas, las propiedades, todo lo que tenía en Búfalo, lo vendió y se lo trajo cash. Hermano, yo dije nunca, la primera vez, pero escúcheme, no dije la única porque pienso ver muchas veces más. ¡Aleluya! Porque después de esto, hermano, ¡aleluya!, no me para nadie. Y desde las 12 del mediodía hasta las 4 de la tarde estuve contando. ¡Aleluya! Y cuando termino de contar, déjeme decirle, déjeme darle una noticia. No alcanzó para comprarlo, sobró. A las 5 de la tarde hicimos el contrato, como dice el americano, ¡cash! ¡Aleluya! ¡Gloria a Dios! Hermano, mientras firmábamos el contrato, los viejitos danzando. ¡Aleluya! ¡Gloria a Dios! ¡Tenemos casa para Jehová! ¡Tenemos casa para Dios! ¡Aleluya! Y yo, hermano, mirando. ¡Aleluya! Uno de los viejitos se me acerca y dice, pastor, ¿qué le parece si dentro de 15 días inauguramos? Yo le dije, como ustedes quieran. ¡Aleluya! Tengo 5 minutos más, pastor. Bueno, 5 minutos más. Puertorriqueños. ¡Aleluya! Y le metemos 5 mexicanos y 5 nicaragüenses. Hacemos 20. ¡Aleluya! Hermanos, a los 15 días, yo invito a los hermanos de la zona y dije, le dije a unos 300, 400 hermanos, hermanos, vengan porque no quiero inaugurar algo con 7 personas. Invitamos una banda, en Rusia se usa mucho la banda y todo. Y, pero yo llegué temprano el sábado, al mediodía. Cuando llego y abro la puerta del edificio, déjeme decirle, hermano, que quedé sorprendido. En el altar ya no estaba la pantalla, no había pintura, sino que estaba el altar hecho en piedras labradas a mano. ¡Aleluya! Nunca, perdóneme, no se ofenda conmigo, nunca en mi vida he visto un altar tan bonito. No era porque las piedras eran de masa carrara, de mármol, sino porque yo sabía que detrás de ese altar de piedras había sacrificio. Hermano, yo cuando voy a cualquier iglesia, iglesia de piso de barro, pero yo veo el púlpito, veo la plataforma, veo quizás la alfombra, veo todo lo que yo veo aquí en esta iglesia, ¿sabe qué digo? Señor, detrás de cada cosa está el sacrificio de un hijo tuyo. ¡Aleluya! ¡Aleluya! Todo lo que se hizo en esta iglesia, estoy convencido que se hizo con sacrificio. ¡Aleluya! ¡Aleluya! Hermanos, y yo mirando ese altar, yo lloraba. Y después de un cierto momento yo escucho unos gritos. ¿Qué está pasando? ¿Sabe qué? Los 7, ya eran 7, estaban en la primera fila. Y yo digo, ¿qué está pasando? Y ellos estaban orando. ¿Sabe qué estaban haciendo? Mire bien. Se pasaban el aceite. Se ponía el aceite en la mano y entonces decía, en el nombre de Jesús, y ponían y oraban por la butaca. Señor, bendice esta butaca. Yo nunca había visto orar por la butaca, pero yo dije, Señor, no me meto con estos viejitos. No me meto. Ellos saben lo que hacen. Pero me sorprendió orar por las butacas. Y siguieron orando por las butacas. Yo dije, bueno, que sigan orando. Yo salgo a la plaza. Recuerde que el edificio está al frente a lo que ustedes dicen alcaldía. Y cuando estoy por la plaza, sale uno de los viejitos y me dice, gracias al señor pastor que llegó, tenemos un tremendo problema. Dice, el alcalde tiene que darnos el permiso. Y el alcalde es ateo. Y si él no nos da el permiso, hoy no podemos hacer culto. Ah, yo dije, hermano, pero faltando pocas horas, usted me viene a decir eso. Y hermanos, vamos a la alcaldía. El alcalde nos recibe. 7 pies de alto. Nos mira, hermanos, con cara de pocos amigos. Y le contamos, le dijimos, mire, somos una iglesia pentecostal. Y le hablamos de Dios, de la Biblia. Dice, mire, yo nunca escuché de Dios, la Biblia, y menos que menos eso de pentecostal. Dice, pero ¿sabe qué? Les voy a dar permiso de un día. Y yo, hermano, dije, gloria a Dios, un día es un día. ¿Verdad, hermano? Dije, qué bueno. Y salimos contentos. Pero cuando salíamos de la oficina, el viejito que estaba conmigo me dice, pastor, ¿puedo volver a decirle algo? Yo dije, sí, pero voy con usted. Y regresamos y el viejito le dice, señor alcalde, usted dijo que no sabía nada de lo que era pentecostal, Biblia, Dios. Y él dice, nada. Dice, entonces, ¿por qué no vine al culto de esta noche? Usted va a saber lo que es un culto pentecostal. ¡Aleluya! ¡Gloria a Dios! El alcalde lo mira, un poco de silencio, y dice, ¿a qué hora es eso? Él le dijo, a las 7:30. A las 7:30 estoy allá, dice. Cuando salimos, yo le digo al viejito, hermano, tengo una noticia para la congregación. No vamos a hacer 8. Invité como a 400 hermanos. Y el viejito me mira y dice, hermano, ¿por qué se molestó? Nosotros ya invitamos a toda la ciudad. Hermano, hay iglesias, escúcheme, hay iglesias que esperan que venga el grande evangelista para que le llene la iglesia. Que esperan que venga el hermano de allá para que le llene. Hermano, Dios lo llamó a usted acá y Dios quiere usarlo a usted acá. ¡Aleluya! El vaso que Dios va a usar en Patterson es usted. ¡Aleluya! No esperen que venga de afuera a hacer el trabajo que Dios le encomendó a usted. ¿Cuántos alaban a Dios? ¡Aleluya! ¡Gloria a Dios! Si Dios lo llamó, Dios lo va a respaldar. Dios lo llamó en esta ciudad y Dios lo va a usar. ¡Aleluya! Hermanos, a las 7 yo comencé a contemplar algo que nunca había visto. Gente llegando, sin Biblia, gente que por primera vez venía a una iglesia pentecostal. Y se llenó tanto el templo que los cristianos que estábamos tuvimos que quedarnos de pie. ¡Qué trabajo bueno habían hecho los viejitos! Y lo bueno que ninguno tenía credencial de evangelista. ¿Cuántos hablaban? Uno espera y dice, hasta que no me den cargo, no evangelizo. ¡Aleluya! ¿Cuántos alaban a Dios aquí? ¡Aleluya! Hermanos, los pastores que estamos ahí, dedicamos, como que seguramente usan ustedes, dedicar el lugar al Señor. Y cuando lo dedicamos y lo consagramos, descendía el poder de Dios. De tal forma que todos los cristianos que estábamos ahí comenzamos a hablar en lenguas y a alabar a Dios. Y gente que por primera vez venía a la iglesia se puso de pie y lloraba. La gente lloraba, lloraba, quebrantada. Y yo después de 15 minutos y otro pastor le decíamos, por favor, siéntense. Y la gente se sentaba y más rápido se sentaba, más rápido se paraba. Se sentaban y saltaban. Yo le dije a un pastor, ¿cuánto aceite le habrán puesto los viejitos? ¡Eh, hermano! Pero no era el aceite que hacía levantar la gente. Era que las sillas tenían tanta unción que nadie podía estar sentado. ¡Aleluya! ¡Oh, hermano! La bendición era tan grande que los viejitos comenzaron a correr. Y comenzaron a correr. Hermanos, 4 veces más grande o 5 veces más largo que esto. Y los viejitos corrían. El que tenía más de 100 años iba primero, hermanos. Aleluya. Y corrían, y corrían, y corrían. Imagínense, los viejitos corrían y el alcalde mirando. Hermano, venga aquí un momentito. Lo vamos a nombrar alcalde un momentito. El primer alcalde sin campaña política que es alcalde. Y el alcalde estaba mirando, y los viejitos, hermanos, el alcalde estaba en un costado, pero yo lo pongo aquí para que ustedes vean. Y los viejitos corrían con los ojos cerrando y el alcalde mirando. Yo me imagino, el alcalde dice, esto es un culto pentecostal. Y a un cierto momento, uno de los viejitos hace esto. Junte las piernas, hermano. Hace esto. ¡Aleluya! Hermano, imagínense, el hermano que es cristiano, miren la cara. Calle el tomate que le puso. Dios les diga, hermano. Quédese, quédese ahí, quédese ahí. Imagínense que el hermano que es cristiano se sorprendió. Imagínense el alcalde. Ah, ustedes se ríen. Ustedes se ríen. Imagínense, en el día de hoy. El alcalde de Patterson vendría aquí. El hermano Mena dice, bueno, vamos a arreglar todo. A ver, va a cantar usted, hermana, que canta bien. La música, esto, usted, hermano, así. Y el alcalde viene, una ceremonia tremenda. Y va un hermano y se le sienta arriba al alcalde. El alcalde, el hermano Mena dice, no, es de la MI, de la otra iglesia de ahí. O si no, le dice, no, es visita, no es mío. Hermano, que venga el alcalde y un hermano se le siente arriba. Aleluya. Hermano, yo dije, a Dios permiso. Pero como pastor tenía que dar la cara. Y me acerco. Y el alcalde se levanta. Este hermano puede sentarse y no se ponga más nervioso. No le voy a hacer más nada. Aleluya. Lo hice porque no había la cámara, porque si no, no lo hacía. Aleluya. Entonces, yo me acerco al alcalde y el alcalde se levanta. Y yo, hermano, tenía hasta vergüenza de mirarlo. Pero cuando lo miro, el alcalde en sus ojos tenía lágrimas. estaba temblando y comenzó a tartamudear. No sabía que no era tartamudo si había hablado en la mañana con él. Y me dice, después de 15 minutos sin poder hablar, me dice, cuando este viejo loco, yo dije, ay, Dios mío. Dice, hizo algo que a nadie le es permitido hacer. Ay, yo dije, hasta la cárcel lo van a llevar. Dice, cuando él hizo eso, un fuego subió por mi cabeza y pasó por todo mi cuerpo. ¡Aleluya! Dice, y siento algo que nunca antes he sentido. Siento una paz que nunca antes he sentido. Siento un gozo que antes nunca había sentido. ¡Aleluya! Y comenzó a hablar en lenguas. ¡Aleluya! Y comenzó a hablar en lenguas. ¡Aleluya! Y en cierto momento, mira, ahora permítame, hermano, ahora le toca a usted. Me agarra de la corbata y me dice, pastor, ¿usted está seguro que yo mañana a la mañana voy a sentir esto tan lindo? ¿Usted está seguro que dentro de 2 días voy a sentir esto tan lindo? ¿Que dentro de 1 semana voy a seguir sintiendo esto tan lindo? ¿Que dentro de 1 mes voy a seguir sintiendo esto tan lindo? Y yo me reí, hermanos. Dice, ¿usted está seguro? Yo le digo, sí, estoy seguro. Dice, porque si usted no está seguro, y me agarraba la corbata, dígale al viejito que se siente otra vez. ¡Gloria a Dios! ¡Aleluya! No se confunda, no salga de aquí diciendo, vino un ruso a enseñarnos que hay que sentarnos arriba de la gente. No, yo no estoy predicando eso. Lo que yo estoy diciendo, que es importante y vital que toda persona que entre por esa puerta o por esa puerta, entre a este lugar, sienta la presencia de Dios. Yo siempre digo a los hermanos, mire, cuando viene una persona nueva y no entiende el mensaje, no se haga problema. Hay hermanos que hace 30 años que están y todavía no lo entienden. Pero sí, tenemos que exigirnos que sientan la presencia de Dios. Hermanos, Dios está en todas partes. Usted va a la esquina, está Dios. Va al otro pueblo, está Dios, pero no en todas partes se siente la presencia de Dios. La presencia de Dios se siente donde hay un pueblo santo, apartado del mal, aleluya, lleno de la unción, del poder, del Espíritu Santo. Aleluya. Hermano, ahora mismo la congregación tiene 3.200 miembros. Y el miembro más fiel, más diezmador, más ofrendador, es el alcalde. ¡Aleluya! ¡Santo! Termino con esto. Cuando usted piensa en pequeño para Dios, Dios piensa en pequeño para usted. Pero cuando usted piensa en grande para Dios, Dios piensa en grande para usted. Todo lo que usted desea, en lo individual, económico, sentimental y espiritual, todo lo que usted desea, Dios lo sabe. No mire la realidad. La realidad adversa, deje la parte. Si 6 viejitos pudieron hacer eso, ¿cuánto más? Yo aquí veo más de 6 viejitos. Aleluya. La diferencia es que ellos tenían visión. Que ellos pensaron en grande para Dios. Visión con unción. Usted sabe que hay gente que tiene mucho dinero, cristianos que tienen mucho dinero. Usted sabe que hay cristianos millonarios que tienen cuentas en el banco, pero no tienen visión. Y por eso no sacan el dinero. Usted sabe que hay concilios que tienen mucho dinero, pero no tienen visión. ¿Sabe por qué? Se lo voy a decir. Con el dinero no se compra la visión. Pero con la visión se obtiene dinero y todo lo que usted quiera en el nombre de Jesús. ¡Aleluya! Mire la promesa de Dios para nosotros en esta noche. Dice que porque has a la mano derecha, extiende su mano derecha. Usted puede contemplar con sus ojos, usted conoce esta ciudad. ¿Cuánta gente hay a su mano derecha? Mire los bares, mire los centros de prostitución. ¿Sabe cómo se llaman esos? La Biblia dice ciudades desoladas. Extienda su mano a la izquierda. Dice, porque a la mano derecha y a la mano izquierda has de crecer, y tu simiente heredará gente y habitarás ciudades desoladas. ¡Aleluya! Hermano, dejemos de pensar un poco en nosotros y pensemos en los demás. Vamos a ponernos de pie en esta noche. Santo, yo siento la presencia de Dios en esta noche. ¡Aleluya!
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víboras. ¿Cómo podéis hablar lo bueno siendo malos? Porque de la abundancia del corazón habla la boca. Mateo capítulo 12, versículo 34. Por esa razón es que los mandamientos de Dios primero mandan al hombre que deje de hacer lo malo, para que después esté en capacidad de poder hacer lo bueno. Porque es necesario que la conducta del hombre sea corregida y controlada por esta ley moral. Pero sucede algo, y es que cuando la persona no se somete a esta ley, eso quiere decir que la viola y la quebranta. Y entonces, en esta misma ley, vamos a encontrar que es la misma ley quien se encarga de sentenciar a la persona que viola la ley. Por ejemplo, la ley dice, no matarás. Pero ¿qué sucede cuando una persona mata a otra persona? La ley se aplica sin compasión para el homicida o el asesino. Vamos a dar aquí un testimonio. Hace algún tiempo, un preso muy famoso se fugó de una cárcel en Oklahoma, Estados Unidos. Y el caso se consideró como algo increíble porque en primer lugar, la cárcel era bien segura. En segundo lugar, el preso padecía de leucemia. También le faltaba un ojo. Era diabético y le faltaban tres dedos en una mano. Y para colmo de males, solamente tenía una pierna. Y ese hombre logró fugarse de la cárcel. Después, este hombre fue capturado por la policía y se convirtió en noticia de primera plana. Y por causa de ese caso tan heroico, la sociedad pidió a la corte la libertad para ese hombre. Pero el juez dijo, yo también, al igual que ustedes, admiro el caso que este minusválido se haya fugado de la cárcel. Pero eso no le acredita la libertad. Antes bien se le adjudica otro delito más del que ya tiene. Porque cuando un preso se fuga, ha violado la ley. Y quiero decirles que la ley no perdona a nadie. Continuaremos.

tema sobre la ley y la gracia, hemos dicho anteriormente que la ley moral es la que controla al hombre para que éste no se comporte como los animales. Y tenemos que reconocer que aunque esta rama de la ley está vigente, son millones los que no la conocen. Y si no conocen la ley de Dios, peor para que reconozcan que son pecadores. Y por esa razón, en el mundo, al pecado se le llama de otra manera. Por ejemplo, el borracho no comete pecado cuando ingiere bebidas alcohólicas, sino que es enfermo, dicen los alcohólicos anónimos. Los matrimonios que impiden los hijos, según ellos, no pecan, es que planifican. Los hijos que son malcriados con sus padres no pecan, es que el ambiente de la nueva ola los hace portarse de esa forma. Los que visitan al espiritista no pecan, solamente es una consulta. El que se suicida no peca, sino que tenía depresión. El que blasfema contra el evangelio no peca, es que hay libertad de expresión del pensamiento. El que mata a otra persona no peca, es que lo hizo en defensa propia. Y así sucesivamente, al pecado siempre se le pone otra etiqueta. O sea que todo lo que es pecado en el mundo cambia de nombre. Y por consiguiente, nadie es pecador. Pero la santa ley de Dios sigue inalterable y dice: por cuanto todos pecaron y están destituidos de la gloria de Dios. Romanos capítulo 3 y versículo 23. Ahora, recordemos que la ley de Dios señala al pecador como tal, pero no lo salva. Porque la misma Escritura dice que por la ley nadie se justifica para con Dios. Gálatas capítulo 3, versículo 11. Por otra parte, cuando nuestro Señor Jesucristo vino al mundo en un cuerpo de carne, vino para salvarnos. Pero si antes de venir no hubiera dado la ley a Moisés 1500 años antes, ahora nos preguntamos, ¿de qué nos iba a salvar el Señor? Porque Dios no nos podía acusar de pecadores sin tener una ley que hubiese sido dada anticipadamente. Y aquí es donde vemos que la ley y la gracia existen.

alientan mutuamente para tratar con el hombre. Uno acusa, el otro salva. Veamos un ejemplo. Cuando una persona se enferma, va al médico, pero este, antes de recetarle, le envía al laboratorista. Este se encarga de hacer los exámenes correspondientes y conforme al resultado que salga del laboratorio, es que el médico va a tratar con la enfermedad. Fijémonos bien que el laboratorista no cura a nadie, pero descubre la enfermedad. Por otra parte, el médico no descubre la enfermedad, sino que la sana. Asimismo sucede con la ley y Cristo. La ley de Moisés acusa, y así lo dice Cristo cuando le dijo a los fariseos, «No penséis que yo voy a acusaros delante del Padre. Hay quien os acusa, Moisés, en quien tenéis vuestra esperanza». Evangelio de Juan, capítulo 5, versículo 45. Sin embargo, cuando se trata de salvación, Cristo dice, «Porque el Hijo del Hombre vino a buscar y a salvar lo que se había perdido». Evangelio de Lucas, capítulo 19, versículo 10. Recordemos que la ley era el apoyo que tenían los judíos, pero fueron incapaces de obedecerla, y algunos ni siquiera la entendieron. Pues toda la ley de Moisés habla en forma directa e indirectamente de la venida del Mesías y su sacrificio que iba a realizar en la cruz. Pero, ¿qué dice la Biblia? A lo suyo vino y los suyos no le recibieron. Juan capítulo 1, versículo 11. Y su ignorancia del pueblo de Israel con respecto a Cristo no la ocultaron cuando dijeron, «Nosotros sabemos que Dios ha hablado a Moisés». Pero respecto a ese, refiriéndose a Cristo, no sabemos de dónde sea. Juan capítulo 9, versículo 29. Ahora es bueno saber que el Señor no vino a anular la ley. Él mismo lo dijo en el sermón de las bienaventuranzas cuando dijo, «No penséis que he venido a abrogar la ley o los profetas. No he venido para abrogar, sino para cumplir». Mateo 5, versículo 17. Pero como hemos dicho anteriormente que la ley de Moisés está formada por cuatro ramas, la ley moral, la ley civil, la ley de la purificación y la ley ceremonial o ritual, ¿cuál de estas tres ramas iba a cumplir nuestro Señor? Conforme a la ley moral, ya hemos mencionado que se trata de los 10 mandamientos de la ley de Dios, y estos siguen vigentes, pues el Nuevo Testamento nos manda a que los obedezcamos. Y el que viole uno de estos 10 mandamientos se hace culpable de todos, o sea, de quebrantar toda la ley, Santiago capítulo 2 y versículo 10. Y hasta podríamos decir que estos 10 mandamientos morales hoy son más estrictos para los creyentes que lo que fueron para los israelitas. Por ejemplo, el 6º mandamiento dice, no matarás, Éxodo 20, versículo 13. Esto se refiere a no quitar la vida a otra persona. Pero en el Nuevo Testamento Cristo dice que con solamente enojarse con su hermano ya es culpable de juicio, Mateo 5, 22. Y el apóstol Juan nos dice que todo aquel que aborrece a su hermano se convierte en homicida, Primera Epístola de Juan, capítulo 3, versículo 15. El 7º mandamiento de la Santa Ley de Dios dice, no cometerás adulterio, Éxodo 20, 14. Esto quiere decir no tomar la mujer de su prójimo. Pero en el Nuevo Testamento no es necesario llegar a consumar el hecho, pues Cristo dice que cualquiera que mira a una mujer para codiciarla ya adulteró con ella en su corazón. Ni siquiera le habló, ni la tocó y ya pecó. Aquí podemos notar que los mandamientos morales están más estrictos hoy que en la antigua ley. Y conforme a no tener dioses ajenos, que es el primer mandamiento de la Santa Ley de Dios, esto significa que solamente a Dios hay que adorar y servir. Este primer mandamiento, al igual que el segundo, que prohíben el tener ídolos y toda clase de imágenes, tal como fue dado en aquel tiempo, la misma prohibición sigue vigente hoy en día. Y todo aquel que recibe a Cristo como su Salvador y su Señor, tiene que obedecer estos mandamientos de deshacerse de toda clase de idolatría. Ahora vamos a hablar sobre la rama de la ley civil, que por supuesto es parte de la ley de Moisés y es la que trata sobre los asuntos civiles. En esta rama no se habla de moralidad,
ni de ofrendas por el pecado, ni purificaciones, sino únicamente asuntos civiles. Y la base fundamental para esta rama la encontramos en el libro de Éxodo capítulo 18, del versículo 13 al 27, con la visita de Jetro, el suegro de Moisés, quien le aconsejó la implantación de un gobierno civil para atender los problemas del pueblo y que solamente un asunto muy delicado podía ser atendido por Moisés. De allí para adelante se van aplicando reglamentos relacionados a la ley civil, como la compra y venta de siervos y el trato que iban a recibir de parte del comprador. También aquí encontramos establecida la pena de muerte para los asesinos, Éxodo 21:12, para los parricidas, o sea, los que dan muerte a su padre o a su madre, Éxodo 21:15. También encontramos la pena de muerte para los ladrones, Éxodo 21, versículo 16. Hoy en día hay una ley, casi en todos los países del mundo, que el que lesiona a otra persona tiene que pagarle la curación en un hospital y también tiene que pagar la indemnización correspondiente por los daños causados y el tiempo que estuvo sin trabajar el herido. Ya sea por una riña o, como sucede en este tiempo, por un accidente automovilístico o accidente de trabajo. Pero este sistema de indemnización no fue idea de ningún gobierno en la tierra, sino que Dios se lo dio a Moisés como un mandamiento que abarca la rama de la ley civil, y lo encontramos en el libro de Éxodo, capítulo 21, versículos 18 y 19. Y esta misma ley es la que abarca la sentencia de ojo por ojo, diente por diente, mano por mano, pie por pie, quemadura por quemadura, herida por herida y golpe por golpe. Éxodo 21, versículos 24 y 25. Hoy existen algunos países, principalmente en el Oriente, y algunos estados de los Estados Unidos que tienen establecida la pena de muerte, pero en el resto de los países americanos está abolida. También, como parte de la ley civil, están toda clase de documentos que la persona usa para usos personales, para escrituras y toda clase de papeleos dentro de las alcaldías municipales, incluyendo los impuestos que pagamos y también nuestra tarjeta de identidad. Y que dentro de la ley de Dios se aplica también al diezmo, que todo creyente debe de pagar en su respectiva iglesia. Aunque aclaramos que la ley lo que hizo con el diezmo fue oficializarlo, porque ya se practicaba aún antes de la ley de Moisés. Y el primero en pagar diezmos fue el padre Abraham, según Génesis 14, versículo 20. También Jacob pagó diezmos, nos dice Génesis, capítulo 28 y versículo 22. Y el Señor Jesucristo autentica esta ley en el Nuevo Testamento. Hablamos de la ley del diezmo, cuando dice: dad pues a César lo que es de César, y a Dios lo que es de Dios, Mateo capítulo 22 y versículo 21. Esto quiere decir que hay que pagar los impuestos al gobierno sin dejar de pagar los diezmos en su iglesia respectiva. Esto se llama ley civil. Ahora hablaremos brevemente sobre la ley de la purificación, que nos habla más que todo de un aseo personal, principalmente para los que oficiaban en el altar de Dios, en este caso los sacerdotes y levitas, y también para las mujeres que daban a luz. Después del parto, las mujeres no podían entrar al templo hasta que se completaran los días de la purificación. Libro de Números, capítulo 12, versículos 1 al 8. Aquí vamos a poner ejemplo en el Nuevo Testamento a María, la madre de nuestro Señor Jesucristo, que también fue sometida a esta ley de la purificación, nos dice Lucas, capítulo 2, versículo 22. Ahora mencionaremos las violaciones a la ley que se presentaron por medio de los sacerdotes y fariseos cuando acusaron injustamente a nuestro Señor Jesucristo. He aquí algunos casos. La ley prohibía que el sumo sacerdote rasgara sus vestiduras, Levíticos capítulo 21, versículo 10. Sin embargo, cuando nuestro Señor está ante el Sanedrín, es interrogado para que confiese si Él es el Hijo del Bendito. Cuando el Señor confiesa afirmativamente, fue tomada esa declaración como una blasfemia, y el sumo sacerdote Caifás rasgó sus vestiduras y con esa acción violó la ley, Mateo 26, versículos 63 al 65. La ley dice:
no te concertarás con el impío para ser testigo falso. Libro de Éxodo capítulo 23, versículo 1. Sin embargo, para poder condenar al Señor, el Sanedrín tuvo que echar mano de testigos falsos. Y los principales sacerdotes y los ancianos y todo el concilio buscaban falso testimonio contra Jesús para entregarle a la muerte. Y al fin encontraron dos testigos falsos. Mateo capítulo 26, versículos 59 y 60. También la ley dice: no injuriarás a los jueces ni maldecirás al príncipe de tu pueblo. Aquí también la ley fue violada, pues el Sanedrín injurió a Cristo y estando en la cruz le maldecían. Recordemos que Cristo también es el príncipe de paz y ellos maldijeron al príncipe de su pueblo. Nos dice Mateo capítulo 27, versículos 41 al 43. Y también primera epístola de Pedro capítulo 2, versículos 21 al 23. También los sacerdotes violaron la ley cuando condenaron a Cristo a la muerte. Nos dice el Evangelio de Marcos, capítulo 14 y versículo 64. La ley dice: no matarás al inocente y justo. Y aunque nos parezca raro, pero un matrimonio inconverso le aplicó estos dos títulos al Señor. La esposa de Pilato dijo que Cristo era justo. Mateo 27, 19. Y Pilato lo declaró inocente. Juan 19, versículo 4. Pero los sacerdotes pensaron de otra manera y mataron al justo e inocente Jesús. Ahí tenemos en el libro de Hechos, capítulo 7 y versículo 52. Y tenemos más casos de violaciones a la ley de parte de los sacerdotes, incluyendo la descortesía que emplearon al tratar con desprecio a Judas Iscariote, cuando éste, arrepentido, devolvió las 30 piezas de plata con que había vendido al Señor Jesucristo. Mateo capítulo 27 y versículo 4. En la continuación de este tema, hablaremos más ampliamente sobre la rama de la ley que trata sobre los sacrificios y ritos que se practicaban en el Antiguo Testamento y también el significado que encontramos en el Nuevo Testamento. Continuaremos.

estamos desarrollando el tema sobre la ley y la gracia, y hemos definido la ley de Moisés en cuatro ramas, como ser la ley moral, la ley civil y la ley de la purificación, de lo cual hablamos en los mensajes anteriores. Hoy vamos a tratar sobre la ley ceremonial o ritual, que encierra en primer lugar los sacrificios de ciertos animales y cuyo principal elemento era la sangre que se rociaba en el velo del altar. También el incienso y las ofrendas que eran ofrecidas por el pueblo y presentadas por el sacerdote. Esta rama de la ley ya no está en vigencia, y hay dos razones para que ya no exista. En primer lugar, porque era una ley imperfecta, por cuanto la sangre de los toros y de los machos cabríos no podían quitar los pecados del hombre, Hebreos 10:4. Y en segundo lugar, porque nuestro Señor Jesucristo cumplió esa rama de la ley haciendo un solo sacrificio por los pecados al morir como un cordero en la cruz. En Mateo capítulo 5 y versículo 17 encontramos esta declaración de parte del Señor: no penséis que he venido a abrogar la ley o los profetas. No he venido para abrogar, sino para cumplir. Y como ya lo expresamos, cuando Cristo murió en la cruz, cumplió esta rama de la ley. Y cuando hablamos de la ley de los sacrificios, ahora sí podemos decir con toda libertad que ya no estamos bajo la ley, sino bajo la gracia. Y haciendo un estudio minucioso de esta rama de la ley, tenemos que admitir que Cristo mismo fue sometido a estos reglamentos, comenzando con la circuncisión al octavo día y su presentación en el templo, cuando José y María lo trajeron para ser conforme a la ley, y también trajeron las aves que iban a servir para el sacrificio, según Lucas capítulo 2, versículos 21 al 24. Podríamos decir que esta ley fue obedecida y fue respetada por el Señor Jesucristo hasta el día en que Él murió crucificado, pues la Escritura nos dice que ese mismo día el velo del templo se rasgó de arriba hacia abajo, Mateo capítulo 27, versículos 50 y 51. Y ese velo rasgado significaba que ya no se iba a usar más, porque el sacrificio de Cristo dejaba sin valor los sacrificios implantados en la antigua ley. Ahora, conforme al cumplimiento de esta rama de la ley durante el ministerio de Cristo, vamos a tomar algunos ejemplos. Y uno de ellos es cuando un leproso le pidió al Señor que le sanara. Cuando el Señor opera la sanidad, le dice al hombre: mira, no lo digas a nadie, sino ve, muéstrate al sacerdote y presenta la ofrenda que ordenó Moisés para testimonio a ellos. Mateo capítulo 8, versículos 1 al 4. Y lo mismo sucedió con otros 10 leprosos que encontramos en Lucas capítulo 17, versículos 12 al 19, que el Señor también los envió al sacerdote. Ahora nos preguntamos, ¿por qué el Señor no envió al sacerdote a Bartimeo, al paralítico, a la mujer del flujo de sangre, ya que también todos estos fueron sanados? La razón es bien sencilla. La ley no demandaba ningún sacrificio para estas últimas enfermedades, pero para la lepra sí se demandaba sacrificio de animales, y eso lo encontramos en el libro de Levíticos, capítulo 13 y capítulo 14 también. Otro caso que encontramos interesante es cuando el Señor entró al templo para purificarlo, de lo cual nos informan los cuatro evangelistas, Mateo, Marcos, Lucas y Juan. Y vamos a citar lo que ocurrió ese día. Estaba cerca la Pascua de los judíos, y subió Jesús a Jerusalén, y halló en el templo a los que vendían bueyes, ovejas y palomas, y a los cambistas allí sentados, y haciendo un azote de cuerdas, echó fuera del templo a todos, y las ovejas y los bueyes, y esparció las monedas de los cambistas, y volcó las mesas, y dijo a los que vendían palomas: quitad de aquí esto, y no hagáis de la casa de mi padre casa de mercado. Juan capítulo 2, versículos 13 al 16. Notemos algo aquí, y es que los judíos estaban haciendo un buen negocio junto con los cambiadores de dinero, y el Señor no se opone al negocio que ellos hacen, porque al fin y al cabo lo que ellos venden son tres clases de productos solamente. Y para ser más específicos,
eran tres clases de animales vivos, como ser bueyes, ovejas y palomas, porque estos eran los animales que Dios había designado para los sacrificios según la ley. Y aclaramos que el Señor Jesucristo estaba de acuerdo en que se hicieran esos sacrificios, porque el final de estos sacrificios sería cuando Él muriera en la cruz, y Él todavía no había muerto. La causa del incidente de azotar a los mercaderes y volcar las mesas fue más que todo porque el negocio lo hacían dentro del templo en vez de hacerlo afuera. Y el celo del Señor fue porque habían convertido el templo en un mercado. También vamos a mencionar un caso que más bien corresponde a la ley moral que a la ley de los sacrificios. Y es cuando un día el Señor se encontraba en el templo rodeado de todo el pueblo que había venido para oírle la palabra. Entonces los escribas y los fariseos le trajeron una mujer sorprendida en adulterio y poniéndola en medio le dijeron: en la ley nos mandó Moisés apedrear a tales mujeres. Tú pues, ¿qué dices? ¿Qué podría decir el Señor a este grupo de pecadores? Sin embargo, como ellos insistieran, Cristo les dice algo que ellos no esperaban. Porque Él no dijo ni sí ni no, sino que cuando se enderezó, ya que Él se había agachado para escribir con el dedo en el piso, y ya frente a ellos les dijo: el que de vosotros esté sin pecado, sea el primero en arrojar la piedra contra ella. E inclinándose de nuevo hacia el suelo, siguió escribiendo en tierra. Pero ellos, acusados por su conciencia, salían uno a uno, desde los más viejos hasta los postreros, y quedó solamente Jesús y la mujer que estaba en medio. Ahora analicemos este pasaje. ¿Por qué no mataron a la mujer adúltera? Porque su conciencia los acusó, no porque iban a hacer cumplir la ley, sino porque estaban violando la ley, ya que en el libro de Levítico, capítulo 20 y versículo 10, Moisés ordena que tanto el adúltero como la adúltera, ambos tenían que morir, o sea que la ley era pareja. Pero ellos solamente presentaron a la pobre mujer y al adúltero no sabemos por qué causa lo dejaron. Tal vez era el rico del pueblo, de quien algunos habían recibido favores y no querían dañar su testimonio. Y posiblemente esa fue la causa por la cual se sintieron reprendidos cuando el Señor les dice que el que esté limpio de pecado que arroje la piedra contra ella, y ninguno aceptó el reto. Ahora veamos qué hubiera sucedido si Cristo da la orden que maten a la mujer, haciendo de esta manera cumplir la ley. Esto significaría que la gracia y la misericordia de Dios estaría bien lejos de nosotros. Y si por el contrario se coloca como defensor de la mujer, entonces él mismo sería alguien que se convertiría en un violador de la ley. Y por eso la respuesta que les dio fue la más adecuada. Todo esto lo encontramos en el Evangelio de Juan, capítulo 8, versículos 1 al 11. Ahora, conforme a lo que el Señor escribía en el suelo, algunos se preguntan que qué podía hacer. No vaya usted a pensar que se trataba de un pasatiempo o de un entretenimiento de parte del Señor. El profeta Jeremías nos da una referencia que era lo que el Señor escribía con su dedo en el polvo de la tierra. Era el nombre de los fariseos porque se habían rebelado contra el Señor. Y dice el profeta Jeremías: oh Jehová, esperanza de Israel, todos los que te dejan serán avergonzados, y los que se apartan de mí serán escritos sus nombres en el polvo, porque dejaron a Jehová, manantial de aguas vivas. Jeremías capítulo 17, versículo 13. Procuremos que nuestros nombres estén escritos en el libro de la vida en el cielo, porque ahí permanecerán para siempre. Porque todo aquel que su nombre sea escrito en el polvo, ese nombre será pisoteado y será borrado. Salomón dice que el nombre de los impíos se pudrirá. Proverbios capítulo 10, versículo 7. Por otra parte, tenemos que el profeta Jeremías también profetiza la acción de los fariseos cuando le exigen a Cristo que él dé una respuesta para que haga cumplir la ley con respecto a la mujer adúltera. Y dice el profeta Jeremías: he aquí que ellos me dicen, ¿dónde está la palabra de Jehová que se cumpla ahora? Jeremías 17:15. Tenemos que reconocer
que cada incidente y cada paso que daba nuestro Señor, todo estaba encerrado dentro de la profecía. Y siempre tratando con la mujer adúltera, esta mujer proféticamente representa al pueblo de Israel. Recordemos que esta mujer era judía, e Israel cometió adulterio espiritual, nos dice Oseas capítulo 4 versículo 15. Y el profeta Isaías coloca a Israel como la esposa de Jehová, Isaías 54:5. Y a través de los tiempos, esta nación de Israel ha sido el blanco de todas las naciones pecadoras del mundo. Y todos los gobiernos del mundo quisieran que Israel desapareciera del mapa. O sea, que no existiera, que muriera, tal como los fariseos querían matar a la mujer adúltera. Pero hoy, al igual que en aquel tiempo, nadie se atreve a lanzar la piedra, porque hablando simbólicamente y proféticamente, esa piedra es nuestro Señor Jesucristo. Y Él nunca se va a lanzar contra su propio pueblo de Israel, aunque muchos gobiernos han pedido a Dios la muerte de los judíos. Pero eso equivaldría como que alguien es enemigo de su hijo, y para hacerle daño tenga que apelar a la ayuda suya, y usted se lance contra su propio hijo por complacer al enemigo. Eso no entra en la lógica y mucho menos en los pensamientos de Dios. Y volviendo a la rama de la ley ritual, tenemos en primer lugar la sangre de los animales que se ofrecía en sacrificio para perdonar los pecados del pueblo, no para quitarlos, Hebreos 10:4. También en esta ley ritual se incluían las ofrendas de grano y de aceite, lo mismo que el incienso y los panes sin levadura. Y también las fiestas, que eran más que todo conmemoraciones de eventos pasados, siendo las más importantes la fiesta de la Pascua, los tabernáculos y Pentecostés. Si leemos cuidadosamente los mandamientos de la ley ritual, principalmente en los libros de Éxodo, Levítico y Deuteronomio, nos vamos a dar cuenta que todos ellos apuntaban directamente al sacrificio de nuestro Señor Jesucristo, o como dijéramos, que eran una representación o una sombra de lo que vendría después. Y aún la misma cruz donde murió nuestro Señor, esa cruz la encontramos en varios simbolismos en el Antiguo Testamento. Por ejemplo, cuando Jacob bendice a Efraín y Manasés, hijos de José, leemos el pasaje: y los tomó José a ambos, Efraín a su derecha. Y como están frente a frente, Efraín queda a la izquierda de Jacob y Manasés está a la izquierda de José, pero a la derecha de Jacob. Entonces Jacob extendió su mano derecha y la puso sobre la cabeza de Efraín, que era el menor, y su mano izquierda sobre la cabeza de Manasés, colocando así sus manos adrede, aunque Manasés era el primogénito. Pero viendo José que su padre ponía la derecha sobre Efraín, le causó esto disgusto, y asió la mano de su padre para cambiarla de la cabeza de Efraín a la cabeza de Manasés. Y dijo José a su padre: no así, padre mío, porque este es el primogénito. Pon tu mano derecha sobre su cabeza. Mas su padre no quiso y dijo: lo sé, hijo mío, lo sé. Génesis capítulo 48, versículos 13 al 19. Le recomiendo que lea detenidamente estos pasajes y va a encontrar que Jacob lo que está haciendo es una cruz con sus brazos al bendecir en esa forma tan inusual a los hijos de José. Continuaremos.

0: Y continuando con el tema sobre la ley y la gracia, en esta parte final estamos analizando la rama de la ley que comprende los sacrificios. Y nuevamente explicamos que esta ley era imperfecta por dos razones. Primero, porque se usaba sangre de animales. Y en segundo lugar, porque era practicada por hombres también imperfectos. Y la Escritura dice que la sangre de los toros y de los machos cabríos no pueden quitar los pecados. Hebreos capítulo 10, versículo 4. Porque si eso hubiese sido posible, entonces no habría necesidad de que Cristo muriera en la cruz por nuestros pecados. Los hombres, lo único que harían era portarse bien, hacer buenas obras, obedecer la ley y ofrecer sus sacrificios y serían justificados ante Dios. O como lo dice más claramente el apóstol Pablo, no desecho la gracia de Dios, pues si por la ley fuese la justicia, entonces por demás murió Cristo.
1: 4 de la mañana,
0: capítulo 2, versículo 21. Analicemos este punto. Si la sangre...

0: Muy buenos días. Gracias por estar en nuestra sintonía. Esperamos que los mensajes predicados a través de estas frecuencias y cada alabanza sea de bendición para su vida. Comenzamos nuestra faena de este día, esperando que el amor y la misericordia de nuestro Señor y Salvador Jesucristo sea derramado sobre cada vida que está al pendiente de nuestra programación. Queremos serle de bendición a usted. No estamos aquí para competir. Hemos venido para bendecirle. Radio Getsemaní y Estéreo Revelación. 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Estamos en su hogar porque Dios así lo quiso. Esperamos que cada mensaje y cada alabanza sea de bendición para su vida. Y que al final de nuestra programación usted pueda decir: gracias a Dios por Radio Getsemaní y Estéreo Revelación, que ha bendecido mi vida, que ha bendecido mi hogar. 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Muy buenos días. 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

Desde los estudios centrales de Ministerios JRS, reciba usted un cordial saludo. 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A Dios sea la gloria. Muy buenos días, muy buenos días. 4:26 de la mañana. Una palabra de oración a continuación. Padre, gracias. En el nombre de su Hijo amado Jesucristo, muchas gracias por darnos un nuevo día, un nuevo amanecer, un nuevo despertar en esta fecha, sábado 9 de mayo. Sábado 9 de mayo. Padre, gracias. Te alabo y te bendigo. Muchas gracias por su amor, por su bondad infinita, por todo lo que usted nos permite. En esta mañana glorifico tu nombre, exalto tu nombre a ti, al único Dios verdadero, al que nos amó, nos compró a precio de sangre. Muchas gracias en el nombre de Jesús. Gracias, Señor, bendice a cada oyente. Ahí donde está tu sierva, tu siervo, sea usted tocando, sea usted ministrando las vidas. Para la gloria de su nombre, mi Dios, gracias. Te alabo y te bendigo. Hay poder en ti. Tú tocas, tú llenas, tú bendices nuestras vidas. Oh Dios, sea usted tomando el control. En el nombre de Jesús, sea usted glorificándose como usted lo sabe hacer. Muchas gracias, Señor, porque sus misericordias no han decaído. Su bondad infinita. Oh Dios, está ahí presente. Gracias. Toma el control de la vida de aquellos hermanos que están afectaditos de salud. Te pido por mi hermana Maurita, oh Dios, bendice a tu sierva. Mi hermano Víctor, mira esa espalda, mira ese dolor en su espalda, oh Dios. Mi hermana Maurita ahí, Dios, mira ese pie. La condición de tus siervos, en el nombre de Jesús. Pon tu mano poderosa. Mi hermano Carlos Flores, le pido también, oh Dios, por mi hermana Faustina Rubio, mi hermana Luisa Rubio, mi hermana Ofelia López de Velázquez, Dios mío, mi hermana Flor Bercián, Dios eterno, mi hermana Gracielita Robles, mi hermana Erlinda Sortos, oh Dios, en el nombre de Jesús, Padre, pon tu mano sobre la vida de cada uno de sus hijos, Dios eterno, soberano. En esta mañana alabamos, bendecimos, exaltamos ese nombre que es sobre todo nombre. Sea usted tocando, ministrando las vidas para la gloria de su nombre. Gracias. A ti damos toda la gloria, toda la adoración. Dios mío, en sus manos ponemos esta programación y que sea de bendición. Oh Dios, en el nombre de Jesús, ayúdanos, bendícenos. Glorifíquese, sea usted tocando las vidas, eterno y soberano. Gracias, gracias, gracias. En el nombre poderoso de Jesús, hay poder en ti. Mi alma te alaba, mi alma te bendice. Sea usted tocando, sea usted bendiciendo, en el nombre de Jesús sus vidas. Ayúdanos, bendícenos. Glorifíquese en el nombre de Jesús. Gracias, Señor. A ti doy la gloria, a ti doy adoración. En el nombre de Jesús, muchas gracias. Gracias, Señor. Gracias, gracias. Bendice todo el ministerio, locutores, operadores, puntos de transmisión. Bendiga a nuestro pastor general. Bendice todo el proyecto evangelístico, radial, televisivo, para la gloria de su nombre. Sea usted tocando, ministrando nuestras vidas. Muchas gracias, en el nombre poderoso de Jesucristo, mi Señor. Alabo y bendigo su nombre. Gracias, Jesús, hay poder en ti. Mi alma alaba su nombre, mi alma glorifica su nombre. Muchas gracias. Aleluya. Poderoso Dios, en el nombre de Jesús. Gracias, Señor. Mis amados, en un momento su programa Mañana de Bendición, aquí en Radio Getsemaní. Y Dios bendiga a mi hermana Lorena de Vázquez, caserío El Rosario Pasaquina. Lorena de Vázquez, ella nos patrocina.

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días, muy buenos días. Se puntualizan en nuestros estudios las 4:41, su programa Mañana de Bendición. ¿Cómo están ustedes a esta hora de la mañana? Un placer eso saludarles. Gracias por siempre estar ahí pendientes de la señal que no se confunde. Radio Hexemanía Estéreo Revelación. Saludos a Perla Hernández, muy buenos días, ya con su fogata encendida para hacer el cafecito de la mañana. José Sánchez, bendiciones, dice por ahí, Dios le bendiga, muchas gracias. También Sani Carvajal dice bendiciones, hermano. ¿Cómo se llama esa alabanza? Oh, el canto que estaba sonando. Dice, déjeme ver. Ahorita se lo digo. ¿Cómo se llama, verdad? Consejos de mi madre. Así se llama, con Gloria de Ramírez. Gloria Ramírez. Bueno, gracias a todos los que están ahí conectaditos en este bonito amanecer. 9 de mayo, ¿verdad? Bueno, saludos, gracias. Saludos para todas las madrecitas. Bueno, desde nuestros estudios centrales reciba usted un cordial y mañanero saludo. Saludos a nuestra gente que nos sintoniza a través de todas las plataformas virtuales, como también a través de nuestra app. Bueno, saludos a los que están a través de cable. Dios les bendiga a través de Hexemaní Revelación TV y nuestras plataformas. Ya tomando cafecito a esta hora de la mañana. Dios le bendiga. Muy buenos días.

0: tengo por acá ya hermanos que se están reportando. Saludos a mi hermana Reina Canales. Dios le bendiga, saludos también. Por acá vamos a ir leyendo estos comentarios que nos llegan. Dice, Dios le bendiga, hermano, soy la hermana Griselda Candelaria Rivera. Quiero que por favor me salude, me una alabanza, lágrimas de un pastor. Les saludo desde aquí, desde el barrio Las Flores, La Unión. Bendiciones para todos los colaboradores y presentadores de la radio. Amén. Vamos a ver por acá, soy la hermana Santa, dice, Dios le bendiga, hermano, soy la hermana Santa Paola, quiero que por favor me ponga una alabanza cuando termine mi carrera. Les saludo desde el barrio Las Flores, La Unión, ok. Saludos, entonces son dos en uno, ¿verdad? Vaya, gracias. Vamos a ver quién más tenemos por acá. Hola, buenos días. Quiero saludar a mi madrecita, Emma Benavides. Benavides, yo sé que el domingo es el Día de las Madres, pero yo quiero saludar a mi madrecita bella. Mi deseo que mi Dios la cuide, lo que más amo, dice, en este mundo. Mi madre, de parte de su hijo Marlon Lazo. Este saludo lo hago desde Maryland hasta el caserío La Bolsa. Bendiciones. Muy bien, saludos, saludos. Claro que sí, con mucho gusto, ¿verdad? Claro, saludos entonces. Sigo por acá, déjeme ver. Nos llega un audio. Con mucho gusto, mis
1: buenos
0: hermanos.
1: Buenos días, hermano Amílcar. Que Dios me lo bendiga a usted. Amén. A su apreciable familia, a su linda esposa. Un saludito para todos los locutores que trabajan en esa radio, a mujeres y hombres. Un saludito para mis tres hermanas, para Lolita allá en Torola, y los sobrinos ahí, a Franklin, que Dios me lo bendiga, que me lo guíe, que me lo agarre de su manito y que no me lo deje retroceder, que vaya siempre para adelante con la palabra de Dios. También a Milagrito en Washington, a Estelita en Punta Novillo, a María Victoria Cetino allá en Punta Novillo, a ella y a todos los sobrinos allí, porque es mi hermana por parte de papá. También al hermano Maurita y al hermano Víctor en Chiquirín, al hermano Carlito Flores allá en Bartolo Intipucá, que Dios me lo bendiga ese siervo. También al hermano Milton Navarro en el Piche, a la hermana Ofelia de Velázquez allá en Santa Clarita, a la hermana Rosalvita en Amapala, a la hermana Marta Zavala, al hermano Marcos allá en Sabana Grande, también a él y a toda su familia, también a los esposos Alfaro allá en Nueva York, allá a ellos y a toda su congregación de Monte de Santidad, también a todos los fieles oyentes de la radio. A ver si me puede poner la alabanza en La Última Milla. También a las hermanas ahí en Punta Jocotes, a la hermana Maritza y a la hermana Marta, a la hermana Blanquita ahí en Huizquil, a la hermana Marillita Sánchez ahí en El Tortol, a las de Pavana, a las Hernández, a todas las cruces, a todas ellas ahí en Pavana. También un saludito para todas las hermanas de Pavana. A todos los fieles oyentes. No se le olvide ponerme La Última Milla. Por favor, hermano.
0: Claro que sí, con aquí mucho gusto.
1: Aquí con un dolorcito de cadera que no se los quite, hermano América. Ay, pero ahí vamos. Amén. Con la fe en Dios y no despegarse de la manito de él, porque...
0: Sí.
1: A pa'lante. Que Dios me lo bendiga, pase buen día.
0: Amén.
1: Saludos a Almanacenia.
0: Amén, saludos, gracias.

todo el territorio salvadoreño, en todo el territorio salvadoreño, son las 4:48 minutos, 4:48 de la mañana. Muy buenos días, gracias a usted que está con nosotros, ya en este bonito amanecer, a todos los que ya se están reportando, que el Señor me le bendiga. Dice, ¿cómo la busco? Sí, así, consejos de una madre, y ya, ahí la va a encontrar, consejos de mi madre, ¿verdad? Y ya encuentra el canto. Claro, facilito, muy fácil, con Gloria Ramírez, y ya usted lo encuentra en YouTube. Vaya, gracias por estar con nosotros, mi gente bonita, madrugadores, cafeteros, que toman café a buena mañana. Ok, claro que sí, con todos los power aquí, ¿verdad? Deseándoles a ustedes lo mejor. Gracias. Denle me gusta y comparta si está a través del Face. Déjeme ver a quién más tengo por acá. Norma Jiménez dice, bendiciones, mis amados hermanos desde Perú. Saludos a mi gente de Perú. Saludos a María Álvarez, ahí con nosotros también ya conectaditos. Muy buenos días. Muy buenos días. Gracias por siempre estar ahí. Aquí estamos. Hoy le tocaba al hermano Arístide, pero tiene una diligencia. Pero aquí estamos contentos, cubriendo y gozándonos con ustedes. Muy buenos días, mi gente bonita, complaciéndoles a todos. Claro.

0: Ok, saludos. Ahí estamos, ¿verdad? Complaciendo a nuestra amada audiencia. Sí, gracias, gracias a ustedes que siempre están ahí pendientes de la sintonía. Esta es su estación. Bueno, saludos a toda nuestra fiel audiencia. Déjeme ver por acá qué más tengo. Sí, hombre, aquí está nuestra audiencia con todo. Ya dice por acá, me puede enviar esa alabanza. Dice, ¿cuál será? No sé. No sé cuál es el canto que quiere. Tiene que escribir qué nombre, cómo se llama. Porque son varias las que tengo por acá. Déjeme ver, me mandan este
1: Dios
0: audio.
1: Dios le bendiga, hermano Milcar, en esta hermosa mañana. Que el Todopoderoso nos cubra ahí con su santo y bendito espíritu. Y dándole gracias a Dios por un nuevo día que el Señor nos está regalando. Y un saludo para todos los fieles oyentes de la radio, para mis tres hermanas Canales. Mi hermana Lola Canales, que Dios me la bendiga. Un saludito por, ya mañana es el Día de la Madre, y para mi hermana Reina Canales y Blanca Estela Canales, mi hermana Victoria Cetino allá en Punta Novillo, y toda su familia, mis sobrinas allí, pues un saludito para ellas, que Dios me las bendiga y me las guarde siempre. Y a todos los fieles oyentes de la radio, a aquellos que saludan a las cuatro canales, pues que Dios me los bendiga también, ¿verdad? Y no me puedo ir nombre por nombre porque hay que ahorrar el tiempecito también. Y quisiera que, si me puede complacer con la alabanza, lo van a echar de menos con Gloria de Revelo, hermano. Así se llama la alabanza, lo van a echar de menos con Gloria de Revelo. Dios me lo bendiga y le saluda a su hermana Milagro Canales de acá de Washington DC.
0: Ok, perfecto, gracias, gracias por estar ahí con nosotros. Sigo por acá, déjeme ver. Ah, aquí está la sierva del Señor, hombre, mi hermana Doris Alfaro. Dice la hermana Doris Alfaro, déjeme ver por acá, déjeme leerlo. Ajá, la hermana Doris, Dios le bendiga, hermana Doris. Dice, Dios le bendiga, hermano Milcar, muchas bendiciones para usted, su esposa, también para todos los hermanos de la Iglesia de Dios, Monte de Santidad. Ajá, saludos, vea. En New York y en North Carolina, para todas las cuatro hermanas Canales, para el hermano Carlito Flores, en el Bartolo, también para la hermana Ofelia López de Velázquez, también para la hermana Erlinda Ventura, también para la hermana Rosalba Ortiz, también para la hermana Marta Zavala y Amalia, también para toda la audiencia, dice. Ok, Dios me le bendiga de una forma bonita, ¿verdad? Mi hermana María Álvarez. Celina Pineda, saludos para todos los madrugadores. Dios los bendiga, dice. Amén. Vamos a ver quién nos llama por acá. Dios le bendiga. Hello. Vamos a ver por acá. Hola. Hola, hola, hola. Vamos a ver. Dios le bendiga. Bueno, no sé qué está pasando. Vamos a ver acá. Ok. Dios le bendiga. Hola, hola. No sé qué pasa. No estoy tomando la llamada. Vamos a ver. Dios le bendiga. Hola. Vamos a ver acá qué pasa. Tengo problemas con esta llamada. Ok. Dios le bendiga. Ok. Sigue activa ahí. Hola. Creo que hay que hacer un cambio, pero se me hace difícil. Bueno, ni modo. No sé qué está pasando acá. Saludos, gracias por estar con nosotros en esta bonita mañana. Llámeme al WhatsApp al 7490-0851, 7490-0851. Me puede llamar, por favor. Con mucho gusto, yo le atiendo en esta bonita hora de la mañana. ¿Ok? Sí, hombre, yo le atiendo aquí. Con mucho gusto. Voy a la línea. Déjeme tomarla por acá. Dios le bendiga. Muy buenos días.
2: Buenos días.
0: Dígame.
2: Estoy saludando, estoy hablando de acá de Nueva York.
0: Ajá.
2: Un saludo para ahí a todos los de la radio.
0: Ajá.
2: Y me puede hacer un saludo a la familia Humansor, a la familia Reyes Humansor de Upire, Monteca.
0: De Upire, Monteca.
2: Sí.
0: Con gusto, claro.
2: De parte de Lucas Reyes.
0: De Lucas Reyes, ajá.
2: Sí, ¿te acuerdas que más antes hablaba y llamaba mucho?
0: Sí, hombre, yo no sé qué le pasó.
2: Sí, es por el cambio de hora, porque como cuando acá cambian la hora, entonces tengo tiempo yo cuando voy para el trabajo, y cuando hay cambio de hora de regreso en el invierno ya no puedo porque ya estoy en el trabajo.
0: Oh, esa fue la situación. Vaya.
2: Así es.
0: Vaya. Entonces ahí le están escuchando.
2: Sí.
0: Gracias por llamarnos y estar pendiente siempre.
2: Ok, gracias igualmente, que tengan buen día.
0: Cuídense. Amén, amén, amén. Gracias, siervo. Bonito día. Ahí estamos, va. No, pues ahí está la people con todo usted a esta hora de la mañana. Que Dios me les bendiga. Voy complaciendo.

0: Saludos, gracias, gracias, gracias de verdad a todos los que están ahí conectaditos con nosotros en esta bonita mañana, ¿verdad? Un placerazo saludarle, mi gente. Muy bien, gracias a todos. Bueno, voy a continuar por acá leyendo. Dice José Sánchez, dice, pastor, tiene ahí la canción llamada Como el Siervo con Héctor Fuentes. Con mucho gusto, claro que sí la tengo. Y Dalia de Ramírez, Dios le bendiga, allá al hermano Nicolás, a su esposa, ¿verdad?, en San José, Santa Clara. Saludos a toda nuestra amada audiencia. Aquí estamos contentos en este bonito amanecer que el Señor nos regala. Muy bien. Voy con la con Hugo Brenner. Sí, Hugo Brenner y la reflexión de esta mañana.
1: Así como el cuerpo es uno y tiene muchos miembros, pero todos los miembros del cuerpo, siendo muchos, son un solo cuerpo, así también Cristo. Primera de Corintios capítulo 12, versículo 12. Los cristianos no solo dependen unos de otros como los miembros de un cuerpo, sino que juntos forman el cuerpo de Cristo, la morada de Dios por el Espíritu. Efesios capítulo 2, versículo 22. Después de hablar de la resurrección de Cristo de entre los muertos, su glorificación y elevación al cielo, el apóstol Pablo escribe: Dios sometió todas las cosas bajo sus pies y lo dio por cabeza sobre todas las cosas a la iglesia, la cual es su cuerpo, la plenitud de aquel que todo lo llena en todos. Él es la cabeza del cuerpo que es la iglesia. Él es el principio, el primogénito de entre los muertos, para que en todo tenga la preeminencia. Cristo se presenta así como la cabeza del cuerpo y no simplemente como uno de los miembros. La iglesia es su cuerpo que se beneficia de su acción constante y perfecta. Cristo es la cabeza porque la anima, igual que la cabeza de un cuerpo humano es el centro del que emanan los impulsos nerviosos. Él es también quien gobierna la iglesia como su cabeza. Así la Biblia presenta a la iglesia formada por todos los hijos de Dios, no como una organización humana, sino como un organismo vivo, animado por la vida de Dios. Cristo es la cabeza, en virtud de quien todo el cuerpo, nutriéndose y uniéndose por las coyunturas y ligamentos, crece con el crecimiento que da Dios.
0: Bueno, continúo por acá usted con las complacencias que nos han solicitado en esta mañana. Saludamos a la gente de Canadá, saludos hermano, allá verdad, la gente de Canadá, al pastor Narciso, su esposa. Saludamos también en Arkansas a mi hermano Carlito González, mi hermana Donatila, saludos al hermano Carito Alvarenga, a la hermana Saraí, a la hermana Marta Luz Álvarez, saludos a hermana Dulce Acevedo, buenos días. Y saludamos también a la gente de Maryland. Dios les bendiga a la gente de Maryland, de Virginia, de Alexandria, Virginia. Que el Señor les bendiga. Muy buenos días para cada uno de ustedes.

0: echar de menos. Saludos, gracias, mi gente bonita, a esta hora de la mañana, gracias. Oiga, me pidieron este canto, mire. Ajá. ¿Qué le parece si votan ustedes para el aniversario 16 y 17, 15 y 16 de enero, el aniversario de la Hexa Rebel, de este ministerio? ¿A quién quiere que traigamos? ¿A Héctor Fuentes o a Inmer Benítez? Este es Inmer Benítez, puede votar. Héctor Fuentes, desde allá, desde Honduras. Bueno, este vote lo puede hacer a través de Facebook, lo puede hacer a través, solo vote, ¿verdad? Poniendo el nombre, ¿verdad? Héctor o Inmer. Lo puede hacer a través de WhatsApp también. Ajá, hágalo. Y ya nosotros vamos a ir viendo, ¿verdad?, cómo están las votaciones, las puntuaciones, y con mucho gusto. Saludos, gracias por estar con nosotros. Claro que sí, con mucho gusto, mi gente. Ahí está Milton Navarro. ¿Qué dice Milton?
1: Buenos días, hermano Milton. Mira, amén. Lo observo por ahí. Bendiciones para toda la audiencia esta mañana. Bendiciones, mi hermana Reina Cana, la que estaba por ahí en la sierva. Gracias, mi hermana. Bendiciones para Carlitos Flores, para toda la audiencia que están escuchando. Bendiciones, que está ahí. Siempre lo pone en la avanza, 40 años. Bendiciones, hermano Milco. Me lo escuché hoy sábado, por allá. Bueno, buen día. Bendiciones. Ay, gracias por estar clamando. Por
0: Dios, Dios le bendiga. ¿Cómo está?
2: Bien, gracias a Dios. Mire, un saludo. Soy el
0: de Torola.
2: Sí, soy el hijo de María Dolores Canales.
0: Saludos allá a la hermana María Dolores.
2: Un saludo para mi madre, que vendrá el día de hoy, ese día de ella, ahora es mañana, ¿verdad?
0: Sí.
2: Que le saludamos ahí a ella.
0: Ajá.
2: Mire, un saludo para mi tía Estela, allá en Punta Novillo. Para mi tía Isabela, allá en Belice. Para mi tía Milagro, allá en Washington.
0: Vaya.
2: ¿Me puede poner una alabanza?
0: Sí, hombre, diga.
2: No valgo un centavo, el esposo Cuellar.
0: Vaya.
2: Bueno, un saludo para usted y para su esposa y para su familia.
0: Gracias.
2: Y para los que trabajan en la radio y para todos los oyentes. Que tengan un buen día, que Dios les bendiga.
0: Saludos, saludos, señor Torola. Bueno, ayer anduve en esa zona del sur. Todo eso de Playas Negras, Las Tunas, Tamarindo, todo eso se escucha perfecto. 98.1 FM, claro que sí, saludos. Bueno, ya pueden votar ustedes, pueden ir votando ahí, va por quién, va a quién quieren en el aniversario próximo de la Hexe. Ahí lo puede hacer en WhatsApp, lo puede hacer en Facebook, los que están en Facebook, y vamos a ir tomando nota. Hola, buenos días, hermanos, quiero escuchar la alabanza. Sediento anduve, dice. En el desierto, con Tomás Ocampo, sediento anduve, con Tomás Ocampo. Un saludo, dice, a mis padres, que son fiel oyentes de este programa, José Danilo García, para mi madre, Juana Vázquez, y para mi hijo, que lo quiero mucho, Finaez Uriel Vázquez Sánchez. El saludo va hasta Ancho el Paraíso, Vado Ancho el Paraíso, de parte de Cristian Josué Vázquez, desde Tegucigalpa, bendiciones, amén. Gracias por reportar sintonía. Dios le bendiga. Muy buenos días. ¿Qué más tengo por acá? Dice por acá, voto por Inmer. Dice, ah, ok, ya, primer voto para Inmer Benítez. Bueno, pueden votar, lo pueden hacer a través de mi WhatsApp, a través del de la radio, a través también del de aquí, de la el Facebook de la radio. Milito Jiménez dice, Héctor Fuentes, dice, ah, bueno, Héctor Fuentes, uno a uno van aquí entonces, Guadalupe Martínez, ahí estamos, ¿verdad? Milito Jiménez con todos los power, ¿sí? Pueden votar, vale, uno a uno van, uno a uno, vaya, pues. Saludos, gracias por estar con nosotros. Bueno, me pidieron como el siervo, con gusto, de Héctor Fuentes.

0: Buenos días, claro que sí, aquí en su programa Mañana de Bendición, agradeciendo a todos nuestros fieles oyentes. Saludos a la hermana Lorena de Vázquez, saludos para mi hermana Faustina Rubio, allá en el Rosario Pasaquina. Que Dios me le bendiga, un abrazo, sierva del Señor. A mi hermana Linda Sorto, Dios le bendiga. A mi hermana Flor Bercián, a mi hermana Ofelia López de Velázquez, a mi hermana Maurita, toda nuestra audiencia, que Dios me le bendiga. Bueno, estamos aquí en esta votación, usted, ¿a quién quiere que tengamos en el aniversario? A Héctor Fuentes o a Inmer Benítez, usted puede votar, ¿verdad? A través de Facebook y a través de YouTube, a través de WhatsApp. Bueno, saludos, gracias, mi gente bonita, a esta hora de la mañana. Aquí saludándoles, hombre, saludándoles. Y tengo por acá más audios que nos llegan en esta mañana, escuchamos.
1: Yo voto por Héctor Fuentes, Santos Paola Interiano.
0: Ok, otro voto más, vea. Ok, 6-1. Vaya, pues ahí estamos, va. ¿Qué le va a hacer? Usted está votando, tiene derecho, ¿va?, a expresarse. Vamos a ver qué nos dicen por acá.
2: Madre, hermano, tenga usted buenos días.
0: Igual.
2: Me dirijo a usted porque estoy agradecida con mi Señor. Dios bendiga a usted y la hermana Zenia, a todos los locutores, a todos los que sirven en la radio, desde Nueva York hasta donde alcanza la emisora. Dios le bendiga, hermano Milcar, este día. Salúdeme a todos mis amados hermanos, el hermano Juan Quintanilla, la hermana Maurita, la hermana Marisa, a la hermana Ana Rosalba, la hermana Marta, y a las cuatro hermanas Canales, la hermana Donatila, la hermana, la esposa Alfaro, hermano Carlitos, con gran amor también.
0: Sí.
2: Con hermana Flor Bercián, con cariño y amor siempre también. Y ahí estamos orando por ella, por una situación que tiene. Y pues llévenmela en oración también ustedes ahí. Y

0: Vanega, dice por Héctor Fuentes. Otro voto más usted. Ahí van con todos los votos, vea. Voy con más por acá, déjeme ver qué más tengo.
1: Héctor Fuente, mi hermana, mi
0: otro.
1: Hermana Encarnación de Prudencia de la Esposa.
0: De la Esposa, va. Ok, otro más. Vaya pues, saludos, gracias allá en la Esposa. Hombre, ya nos están viendo y escuchando, va. Dios me les bendiga, muchas gracias, gente. Hombre, te puso reñida esta cosa. No reñida, ¿no?
2: Es que el naranjo mandó. Amílcar.
0: Ajá. En el naranjo.
2: Héctor Fuentes, varón.
0: Héctor Fuentes, vaya, hombre. Hombre, qué sorpresa esto. Ajá. Vaya, pues, saludos. Ya le digo cómo va esta cosa. 1, 2, 3, 4, 5, 6, 7, 8, 9-1. Bueno, ahí estamos entonces, va. La gente habla, va. Saludos. Y aquí le estamos, como dicen, copiando, va. Sí, hombre, vaya. No, pues ahí está la canción de Inmer Benítez y Héctor Fuentes. Usted vota por quién, vea. Quiere que esté en nuestro aniversario.

0: déjenme ver. Nos llega otro audio más. Otro audio más. Ok. Vamos a ver.
1: Yo voto, hermano, por Ibar Benítez.
0: Ok.
1: Y un saludito a mi hermano y a mi sobrinito que me acaba de saludar.
0: Ok.
1: Que Dios me lo bendiga y que así lo quiero escuchar siempre, siempre.
0: Amén. Eso es bonito.
1: Bendiciones, hermano.
0: Ok, saludos, gracias por estar con nosotros en esta bonita mañana, que Dios les bendiga, buenos días, y sí, aquí estamos al 100, ya son las 5:29 minutos, hora del café, del segundo cafecito, hombre. ¿Qué nos dicen por ahí? Déjeme ver, ¿qué nos están escribiendo? Por acá me escribieron algo. ¿Qué le pasó al WhatsApp? Me sacó el WhatsApp. No me haga eso. Bueno, mientras se restablece, voy con esto que dice así. Me lo pidieron.

0: Buenos días. Gracias por estar con nosotros a esta hora de la mañana. De verdad, nos da mucho gusto saber que nuestra audiencia está pendiente, ¿verdad? Siempre. Muy bien, gracias a todos los hermanos que han estado ahí votando a quien quiere que tengamos en el aniversario, ¿verdad? A Inmer o a Héctor Fuentes. Dice por acá, buenos días, Dios le bendiga, muchas bendiciones a su familia. Mi hermano Andrés Humansor. Ok, mi gente, ya nosotros estamos en la recta final, son las 5:39 minutos. Hermano Milcar, ¿desde dónde conseguir la camisa para el evento de Israel? Oh, la puede conseguir ahí. Hoy hasta las 12 estará la hermana Sonia en su consultorio contigo al Hospital Viejo, en la esquina. Ahí en el consultorio del doctor Erazo, ahí lo puede conseguir. Ahí está la hermana Sonia. Hoy por la mañana estará hasta las 12 del mediodía. Muy bien, para los que quieren camisas, de ahí, ¿verdad? Pueden ustedes adquirirla. Creo que una ofrenda de $5, vea. Ok, saludos, gracias por estar con nosotros en esta bonita mañana que el Señor nos regala. Saludamos entonces, ¿verdad?, a nuestra patrocinadora. Recuerde que tengo fechas para que usted pueda patrocinar. 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La que usted cariñosamente llama La Hexe. Muy buenos días. Bueno, la votación quedó por el momento 11-9. Voy a la línea a ver qué nos dicen por acá en la línea. Dios le bendiga, buenos días.
1: Dios le bendiga, hermana Mirka, hermana Ofelia.
0: Hermana Ofelia, gusto saludarle.
1: Amén, hermana Mirka.
0: Amén.
1: Yo voto, hermano, por el hermano Inmer.
0: Inmer, vaya, 3-9, ok. Okay.
1: No, pues, hermano, estás escuchando, pero que está adorando, hermana Mirka.
0: Amén, saludos, sierva, bonito día.
1: Amén, hermano, Dios te bendiga, hermana Mirka.
0: Amén. Ahí estamos, ahí va. 3-9, saludos, gracias a mi hermano Ofelia. Bueno, aquí estamos ya a las 5:41 minutos, gente, saludos, ya es hora del desayuno. ¿Cómo estamos ahí? ¿Va a haber o no va a haber desayuno?

0: Bueno, ya en la recta final va de este su programa usted. Saludos, gracias por estar con nosotros. Buenos días, sí, hombre, aquí estamos al 100, va. Vamos a ver qué nos dicen por acá, nos mandan un audio.
1: Buenos días, hermano Milcar, Dios le bendiga.
0: Amén.
1: Nos saludamos de acá de Nueva York, los esposos Hernández.
0: Ajá.
1: Y quería que nos dejara la fecha 11, mi hermano, que es el lunes.
0: Ok.
1: Y doy el voto por Inner Benítez, mi hermano.
0: Amén.
1: Bendiciones, hermano Milcar.
0: Amén.
1: Un saludo a la iglesia de San Eduardo y a los hermanos de las Lomitas Pasaquina también. Bendiciones, okay, mi hermano.
0: La fecha 11. Ok, perfecto. Ok, saludos. ¿Van? Estaban dormidos los de Inmer, ya van a 4-9, se va cortando la brecha. Saludos, gracias. Bueno, los dejo con esto último, madre cariñosa, y esto es lo último. Sí, hombre. Saludos, gracias.
2: Este DJ hermoso.
0: Oh, madre cariñosa. Tengo otro más, que se reporta a última hora.
3: Te bendiga, hermano Milcar, de aquí le saludo el Enrique.
0: Dislique.
3: Allí damos el voto por el hermano Inmer Benítez.
0: Ok, no le digo, pues habían dormido los de Inmer. Ya se despertaron, va. 9-5. Ahí va, ganando Héctor Fuentes todavía. Saludos, gracias. Bueno, aquí estamos. Esta es la Hexa, esta es la Rebe, la señal que no se confunde. Muy buenos días. Saludos.
2: Madre.

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Buenos días, hermano. Buenos días, Dios le bendiga en esta mañana, este día sábado. El Señor pueda bendecir su vida de manera muy especial. Agradecemos ese gesto de lealtad que usted tiene para con el Señor. Ese Dios que ve cada día sus pasos, que ve también sus necesidades y que provee, es nuestro Dios y Salvador Jesucristo. Está sentado en su trono a la diestra del Padre para interceder por cada uno de sus hijos. Así que a Él sea la honra y la gloria. Donde quiera que usted se encuentre en esta mañana, yo deseo que Dios lo bendiga. El Señor le bendiga. Los que oyen a través de las redes sociales, Dios les bendiga, hermanos. Sé que hacen un esfuerzo, posible para estar en sintonía de estas emisoras. Por tanto, gracias por acompañarnos. Su servidor, Armando Bonilla, le agradece y el Señor le va a premiar. Sepa que Dios premia todo cuanto hacemos para Él y para bendecir nuestra vida, saciar de bien nuestra vida. Bendito Dios y Padre Santo que estás en los cielos, Dios de toda justicia y verdad, Señor, nos humillamos delante de tu presencia para poder adorarte. Señor, perdónanos, guárdanos, líbranos del mal, Señor amado, porque tú eres santo y poderoso para guardar, para bendecir, para saciar el alma de quienes buscan tu rostro. Y en esta mañana, Padre mío, yo te ruego que bendigas a tus siervos, bendigas a cada uno, hermanos, hermanas, líderes, pastores, predicadores, evangelistas. Dios, tú puedes obrar, tú eres el dueño de nuestra vida. Eres el autor de la vida y por tanto te adoramos, te glorificamos, porque tú eres bueno y por todas tus bondades. Gracias, Señor, gracias. En el nombre de Cristo, tu Santo Hijo, Padre Eterno, te damos la gloria y la alabanza a ti que eres un Dios de amor. Muchas gracias en el nombre de Cristo Jesús. Señor, bendice a cada uno, pues, cualquiera que sea su necesidad. Extiende tu mano y sana al enfermo. Levanta al que está en el hospital, las clínicas médicas. Señor, levántalo. Pon tu mano poderosa y trae medicina a ese cuerpo enfermo. En el nombre de Cristo Jesús te lo pedimos. Amén. Bendito Dios. Escuchamos un canto en esta mañana.

Bueno, muchas gracias por este canto que hemos escuchado. Bendito sea Dios. Saludos, hermanos. Dios le bendiga. El Señor le bendiga en su vida, su familia, su trabajo, su empleo, su negocio. Lo que usted tenga. Bueno, la Biblia dice que será bendito todo aquello en lo que pusieres tu mano. Será bendito si oyeres y estar atento a sus mandamientos. Así que Dios le bendiga. La Biblia nos dice así: guardarás pues los mandamientos de Jehová tu Dios, andando en sus caminos, temiéndole, porque Jehová tu Dios te introduce en la tierra, en la buena tierra, tierra de arroyos, de aguas, de fuentes y de manantiales que brotan en vegas y montes, tierra de trigo, de cebada, de vides, de higueras, de granados, tierra de olivos, de aceite y de miel. Tierra en la cual no comerás el pan con escasez, ni te faltará nada en ella. Tierra cuyas piedras son hierro y cuyos montes sacarás cobre. Y comerás y te saciarás, bendecirás a Jehová tu Dios por la buena tierra que te ha dado. Ojo. Cuídate de no olvidarte de Jehová tu Dios, para cumplir sus mandamientos, sus decretos, sus estatutos que yo te mando hoy. Cuídate. No suceda que comas y te sacies y edifiques buenas casas en que habites. Tus vacas y tus ovejas se aumenten y la plata y el oro se te multiplique. Y todo lo que tuvieres aumente, y se orgullezca tu corazón, y te olvides de Jehová tu Dios, que te sacó de la tierra de Egipto, de casa de servidumbre, que te hizo caminar por un desierto grande y espantoso, lleno de serpientes ardientes y de escorpiones, y de sed, donde no había agua, y él te sacó agua de la roca del pedernal, que te sustentó con maná en el desierto, comida que tus padres no habían conocido, afligiéndote y probándote para la postre hacerte bien. Y digas en tu corazón: mi poder y la fuerza de mi mano me ha traído esta riqueza. Sino que, ¿sabes qué? Acuérdate de Jehová tu Dios, porque Él es el, porque Él te da el poder para hacer las riquezas, a fin de que confirmara su pacto que juró a tus padres como en este día. Aleluya. Cuídate de no olvidarte de Dios. Cuídate de no olvidarte de Jehová, tu Dios. Él es nuestro Dios. ¿Sabes qué, mi hermano? Dios es santo, poderoso, y Él es el dueño de todo. Gloria a Dios. Él es el dueño de todo. Pero aquí está repetida la palabra: cuídate, guárdate, acuérdate, no te olvides.
que son como advertencias para sus siervos. Permítame unos segunditos, unos minutitos, y juntos pensemos en este gran pasaje. Una palabra preciosa, hermosa, que nos trae, bueno, nos debe traer alegría, gozo, satisfacción, porque es la palabra de Dios. Y además de eso, que hay promesas. Gloria a Dios. Así que pensemos en que Dios tiene un propósito para usted, para cada persona. Dios tiene un propósito para nuestras vidas. Todo lo que el Señor hace, lo hace intencionalmente. Y esa intención es que usted disfrute, disfrute de sus bendiciones, de sus cosas. Así que parece ser que las pruebas que puedan venir no son suficientes como para medir la dimensión de las bendiciones de Dios. Oiga, mi hermano, son más las bendiciones que Dios nos da que alguna pruebita, algún dolorcito, alguna fiebre. Es más las bendiciones de Dios. Pero si usted está en un momento difícil, quiero decirle, estimado oyente, que Dios tiene un propósito. Dios tiene un propósito. En el contexto de este pasaje, se lee lo siguiente, y lo voy a leer para que usted lo vea, lo oiga, y vea y se mida. Y dice así: y te acordarás de todo el camino por donde te ha traído Jehová tu Dios estos 40 años en el desierto. Acuérdate. Para afligirte. Número uno. Te ha traído Dios para afligirte. ¿Quién no tiene aflicciones? Que levante la mano. Para probarte. Oiga. Para probarte. Ajá. Para saber lo que había en tu corazón, si había de guardar o no sus mandamientos, te trajo para afligirte, para probarte, para saber lo que había en tu corazón. Aunque no lo digamos, Él lo sabe. ¿Y cuáles son las pruebas que sufrieron? Te afligió. Oiga, te afligió. Como dije, ¿quién no tiene aflicciones? Todo el mundo tiene aflicciones. Y su pueblo no es la excepción. Aquí está claro. No es la excepción. A su pueblo le permite Dios pasar por ciertas aflicciones para probarte. Vamos a ver qué es lo que pasa, dice Dios. Y te afligió pues, y te hizo tener hambre. Bueno, el que uno tenga hambre normal, pues es una situación normal para alimentar nuestro cuerpo, pero aquí no está hablando de hambre, de lo que el cuerpo le pide, no, que no había que comer la cosa. Te hizo tener hambre, no había que comer,
en el desierto, a tal grado que ellos renegaron y dijeron, pero estábamos mejor allá. Allá había comida, por lo menos ayotes, pipianes, verduras. Estábamos mejor, Moisés. ¿Para qué nos sacaste a este desierto? Hermano, yo no sé si usted está pasando alguna dificultad económica en este momento, pero no se detenga. No acuérdese del Señor. Acuérdese que Dios lo ha llamado y Él ha dicho estar con usted en todo momento para hacerte saber lo que había en tu corazón, para saber. Y te dio comida, te sustentó con maná, comida que no conocías tú ni tus padres la habían comido, para hacerte saber que no solo de pan vive el hombre. Mi estimado oyente, las dificultades, porque hay dificultades, ¿verdad?, en el Señor. Problemas que vienen a nuestra vida pudieran ser enfermedades, pudiera ser. Este cuerpo humano está ligado a la tierra. La tierra lo pide porque de ahí fue tomado. Y por tanto, este cuerpecito bonito que cuidamos tanto, lo bañamos, lo aseamos y le echamos comida y todo eso, está supeditado a problemas de índole bacterial en el que se enferma el cuerpo. Y tal es que cuando llegue el momento en que Dios nos toque la campana, de algo vamos a irnos, algo vamos a padecer para poder irnos. No será de gusto. Pero una cosa sí sabemos, yo sé que Él está con nosotros, pero eso, como ese sol que viene alumbrando, oiga, si usted tiene la oportunidad de ver el sol ahorita, vea ese sol. Así como ese sol viene para alumbrar la tierra, así su palabra es verdadera. Nadie la puede evitar, nadie puede cuestionar a Dios, nadie manda a Dios, Él hace lo que Él quiere y solo nos deja que aquí en la tierra pues hagamos algunas cosas, o puede ser que le plazca a usted algo o no le plazca, pero Dios tiene control de todo. Así como ese sol que alumbra al mundo es, así es de verdadera su palabra. ¿Qué hacer entonces nosotros? Una recomendación: guardar sus mandamientos, guardar su palabra, detenerse y guardar su palabra. Otra recomendación es cuidar de no olvidarnos de dónde nos trajo el Señor. No sea que digas en tu corazón que tú has hecho estas cosas. No te olvides, porque Dios te va a dar riqueza. Dios te va a dar esta tierra. Tierra, y a usted, lea Deuteronomio capítulo 8, versículo 11 en adelante. Usted va a ver la tierra, tierra, pero hermosa, que fluye leche y miel. Y te va a hacer dar riquezas, pero no te olvides. ¿De dónde te trajo? ¿Qué estabas haciendo? Estabas esclavizado al pecado, a la maldad, a ser esclavo. No tenía derecho de nada, pero Dios te ha llamado para hacerte tu siervo, su sierva. Cuídate de no olvidarte. Cuidémonos, hermano, por más que nos bendiga el Señor. Cuidémonos
de no orgullecernos y de manera sana, humilde, pues gocémonos en el Señor. Padre, muchas gracias. Tú vives, Señor, y reinas por siempre. Dios, sabemos que este cuerpo humano se va desgastando cada día, y así lo dijo tu siervo Pablo. Pero entre tanto que la vida dura, Señor, tú has prometido guardarnos y bendecirnos. Así que en tu nombre, Señor, recibimos tus santas bendiciones y ayúdanos para no olvidarnos de ti. En el nombre de Jesús, muchas gracias. Amén. Amigo, hermano, que el Señor le bendiga, hombre. Hasta la próxima, si así lo permite nuestro Dios.

0: Hemos llegado al final de su programa, Un Encuentro con Dios. 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Que el Señor le bendiga.
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2: Seis de la mañana, 53 minutos. Ya pasaron 53 minutos de las 6 de la mañana, solamente 7 minutos. 7 minutos nos separan y estaremos llegando a las 7 de la mañana. Muy buenos días, buen día a usted que nos sigue escuchando ahí siempre en la fiel sintonía de 98.1 en el FM. Es un gusto seguirle saludando en este día sábado 9 del mes de mayo del 2026. Gracias a todos nuestros hermanos oyentes que están siempre pendientes de la programación. A los que se han estado ahí reportando a cabina al 2613-8065-7490-0851. Saludos, hermano Gilberto, el hermano Walter, hermano Brian, nos está escuchando ahí en el barrio Las Flores. Saludos a estos jóvenes, siempre están en la fiel sintonía. Saludos a la hermana Marisol también desde la colonia Bellavista, dice, varón, siempre estamos en sintonía del 98.1. Pensando en la solución. Hoy este día tenemos una variada programación, ¿verdad? Está pendiente siempre la palabra de nuestro Dios, recordándole que a partir de las 8:30, pendiente siempre el poderoso mensaje. La palabra del Señor en el programa Jesucristo es la respuesta. Si usted tiene un testimonio y quiere darlo a conocer a eso a las 8:30, llámenos. Repórtese a través del 2613-8065, también lo puede ser a través del 7490-0851. De a conocer ese testimonio, ese milagro de sanidad que Dios ha hecho en su cuerpo, ¿verdad? Saludos a todos nuestros hermanos que siempre están en la fiel sintonía del programa Jesucristo es la respuesta. Estará con nosotros el hermano Ricardo, la hermana Binda. Saludos a todos nuestros hermanos que están siempre forzados en la obra del Señor, predicando, llevando la palabra. El Evangelio de Jesucristo a través del 98.1, también a través de TV Getsemaní. Saludos a todos nuestros hermanos que siempre están, ¿verdad?, anunciando las buenas nuevas de salvación, el mensaje que cambia y transforma la vida del hombre.

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1: 7:10 a.m. Ya pasaron 10 minutos de las 7:00 a.m.
2: Ángel era su nombre.
1: Saludos, gracias a usted que está siempre en la fiel sintonía del 98.1 en el FM. Un gusto seguirle saludando en este día sábado 9 del mes de mayo del 2026. Saludos a los que se han estado ahí reportando a cabina. Al 2613-8065. También a través del 7490-0851. Saludos, hermano Gilberto, dice siempre en sintonía del 98.1. El hermano William también nos está escuchando. El hermano Francisco. También saludos a los fieles oyentes que están a través de la página de la radio, Radio Revelación. A través de la internet, usted nos está escuchando. Gracias. Estar ahí siempre pendiente de nuestra programación. Vamos a seguir complaciendo alabanzas que me han estado ahí solicitando. También saludos, hermana María, dice, varón, siempre estamos escuchando la radio, de mucha bendición para mi vida.
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2: Siete de la mañana, 22 minutos. Ya pasaron 22 minutos de las 7 de la mañana. Saludos, gracias a usted que está siempre en la fiel sintonía de 98.1 FM Estéreo Revelación. Seguimos acompañándole en este día, sábado 9 del mes de mayo del 2026. Saludos a los que se han estado reportando a cabina al 7490-0851. Saludos, hermano Francisco, dice, varón, siempre estamos en la fiel sintonía 98.1. Saludos también a los que se reportan desde Frontera, La Matillo, Santa Clara, Santa Clarita, el desvío San Carlos, el desvío Nance. Allí siempre en la fiel sintonía del 98.1 me han solicitado esta alabanza del grupo Agua Viva. No juzgarás. Dícete mucha bendición en la radio. El hermano Melvin nos está escuchando. Siempre está en la fiel sintonía, nos confirma.

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1: ¿Se da cuenta de que el lugar donde hoy se encuentra es el resultado de las decisiones que tomó en el pasado? ¿Cuántas de esas decisiones no cambiaríamos si tuviéramos la oportunidad? ¿Acaso se ha puesto a pensar qué fue lo que le motivó a tomar esas decisiones equivocadas? ¿Qué fue lo que le hizo tomar esa decisión que provocó tanto sufrimiento y dolor en su vida? Sabemos que no podemos regresar y cambiar el pasado, pero sí podemos hacer algo al respecto. Hoy deseo hablarles de cómo descubrir la voluntad de Dios, cómo podemos llegar a conocer la mente de Cristo, de qué manera podemos estar convencidos de hacer lo que es de su agrado en las decisiones que tomamos. Les invito a que abran su Biblia en la epístola que Pablo escribió a los Colosenses para que leamos los primeros versículos del capítulo primero. Esto es algo que el apóstol escribió en varias de sus cartas y lo expresó de una manera firme y con autoridad. Escuchen lo que nos declara en Colosenses 1, versículos 1 y 2. Pablo, apóstol de Jesucristo por la voluntad de Dios y el hermano Timoteo, a los santos y fieles hermanos en Cristo que están en Colosas, gracia y paz sean a vosotros de Dios nuestro Padre y del Señor Jesucristo. Cuando hablamos de la voluntad de Dios, sabemos que es una frase que se menciona en la Biblia en diversas ocasiones, pero ¿a qué se refiere cuando se hace mención de esto? Se refiere al propósito, el plan o al deseo que el Señor tiene. Así que cuando preguntamos cuál es el propósito de Dios para nuestra vida, más bien queremos expresar cuál es el plan o el propósito que tiene con nosotros. Y podemos estar convencidos de que tiene un plan específico para cada uno de nosotros. De igual manera, el Señor tiene un plan y un propósito para con su iglesia y para con cada uno de sus hijos. Recuerden que el mismo apóstol Pablo nos dice que fue escogido por Dios para que predicara desde que estaba en el vientre de su madre. Así que podemos afirmar que nuestro Padre Celestial tiene un propósito para su reino, para su iglesia y también para cada uno de nosotros de manera individual. Hay algunos aspectos en nuestra vida en los que no tenemos por qué preguntar si esa es la voluntad de Dios o no. Por ejemplo, su voluntad es que seamos salvos, pues en su palabra nos dice que no desea que ningún ser humano se pierda, sino que todos vengan al arrepentimiento. No tenemos entonces que dedicar tiempo para preguntarle al Señor si es su voluntad que seamos salvos, pues ya nos ha declarado que esto es parte de su plan. De igual manera, la Biblia nos declara que es el deseo del Señor que le demos gracias en todo momento. Leamos lo que nos dice en 1 Tesalonicenses 5, versículo 18. Dad gracias en todo, porque esta es la voluntad de Dios para con vosotros en Cristo Jesús. Escuchen también lo que nos declara en 1 Tesalonicenses 4, versículo 3 al 5. Pues la voluntad de Dios es vuestra santificación, que os apartéis de fornicación, que cada uno de vosotros sepa tener su propia esposa en santidad y honor, no en pasión de concupiscencia como los gentiles que no conocen a Dios. La voluntad de Dios es que vivamos vidas santas, pues vivir en inmoralidad sería imitar la actitud de los que no creen en Jesús y no debemos hacer eso. Nuestro estilo de vida debe ser completamente diferente al de ellos. Y nuestro Padre Celestial nos revela en este pasaje que su anhelo es que nos abstengamos de aquello que es inmoral y que se aleje de su voluntad para nuestra vida. He mencionado solo algunos aspectos en los que podemos estar convencidos de cuál es la voluntad de Dios al respecto. Dijimos que es su voluntad que seamos salvos, que demos gracias en todo y que vivamos en santidad. Hay muchos otros. Y sabemos que es su voluntad que hagamos todo aquello que nos ha ordenado hacer. Por ejemplo, el Señor nos dice que debemos ser bautizados. Si alguna persona afirma haber orado y que Dios le ha dicho que aún no es el momento de hacerlo, está completamente equivocada, pues su deseo es que seamos bautizados. Y de igual manera desea que participemos de la Santa Cena, pues al hacer eso recordamos lo que hizo por nosotros y compartimos el mensaje con otros. Sabemos que la Biblia es la palabra de Dios y que nos ha sido dada para que tengamos una guía en este mundo. Así como casi todo viene con un libro de instrucciones para que sepamos cómo usar lo que tenemos frente a nosotros, la Biblia nos indica cómo vivir para que podamos tener una buena relación personal con nuestro Padre Celestial. Es cierto que en más de una ocasión hemos decidido no seguir las instrucciones que venían con aquello que hemos comprado, pero la mayoría de las veces hemos tenido que regresar a ellas. Si optamos por ignorar la palabra de Dios, desperdiciamos nuestra vida y nos perdemos las bendiciones que el Señor ha preparado para cada uno de sus hijos. Sé que todos enfrentamos situaciones a diario en las que tenemos que tomar decisiones difíciles. Puede que algunos hayan pensado en casarse, pero aún no están seguros de dar ese paso. Otros han contemplado la idea de cambiar de carrera profesional. Y también hay muchos que enfrentan dificultades en el hogar y no saben qué dirección seguir. Sea cual sea nuestra situación hoy, la pregunta que debemos hacernos es la siguiente. ¿Qué debemos hacer para tomar la decisión correcta? Solo hay una persona que conoce cada detalle de nuestra vida y que sabe qué es lo que más nos conviene. Esta persona es la única que se ha comprometido a guiarnos en todo momento y a mostrarnos aquello que debemos hacer. Jesucristo es el único que puede hacerlo. No existe más nadie en este mundo que pueda guiar nuestros pasos de la manera en la que el Señor lo hace. Es su deseo tomarnos de la mano y guiarnos para que podamos tomar la decisión más sabia y que así escojamos lo que es mejor para nuestra vida. Dios no quiere que nos equivoquemos o que tomemos un camino que no es de su agrado. Es por eso que al leer el libro de los Proverbios hallamos tantos pasajes relacionados con la sabiduría, pues desea que tomemos decisiones sabias. Ahora bien, la pregunta que debemos hacer es esta. ¿Cuáles son los pasos que debemos dar para descubrir la voluntad de Dios? Lo primero que debemos hacer es meditar en su palabra. Es la palabra de Dios la que nos guía y dirige a cada paso que demos. Es en la Biblia donde hallamos aquellas advertencias que desea darnos para que por medio de ella podamos llegar a conocer su voluntad para nuestra vida. Caminar en el Espíritu significa que hemos rendido cada área de nuestra vida ante el Señor, pues deseamos hacer aquello que es de su agrado. Y para aquellos que viven de esta manera, conocer la voluntad de Dios es algo natural y normal en su vida. Sería entonces más fácil rendir todo nuestro ser ante el Señor para que así pudiéramos tomar decisiones correctas de una manera más fácil. Sabríamos qué hacer casi inmediatamente que comenzáramos a pensar en el siguiente paso que vamos a dar, pues andamos en el Espíritu y tenemos la mente de Cristo. Pero si vivimos en pecado y desobedecemos los mandamientos de Dios, no podremos discernir la mente de nuestro Señor. Si por el contrario, andamos en el Espíritu y hemos sometido toda nuestra vida ante el Señor, será natural y normal para el Espíritu de Dios darnos su guía y dirección y podremos tomar decisiones correctas. Pero tristemente sabemos que muchos creyentes no viven de esta manera y es por eso que en muchas ocasiones eligen el camino equivocado. En segundo lugar, podemos conocer la voluntad de Dios por medio de la oración. No podemos separar la Biblia de la oración, pues debemos leerla con una actitud de oración. La única manera en la que podemos conocer la mente de Cristo es dedicar tiempo para realmente conocerla. ¿Cuál es el mejor lugar para conocer más de Dios, sino en su palabra? La Biblia es la revelación escrita de Dios y es por medio de ella que podemos conocerle cada día más. Una vez que hayamos sumergido nuestra mente en las Sagradas Escrituras, podremos comenzar a identificar aquello que es realmente importante. Son las enseñanzas de la Biblia las que nos ayudan a darnos cuenta de aquellas áreas de nuestra vida en la que debemos trabajar para poder andar en la voluntad del Señor. Todo lo que no es de su agrado podemos dejarlo fuera de nuestro estilo de vida. No nos importará lo que otros piensen de las decisiones que tomemos o de las consecuencias que las mismas puedan traer a nuestra vida. Si en verdad deseamos hacer la voluntad de Dios, nos guiará para que podamos hacerlo y lo hará por medio de su palabra y de la oración. Y es de esta manera que purifica y limpia nuestra mente para que podamos pensar como Él. Es por eso que nos declara que su palabra es una luz en nuestro camino y una lámpara a nuestros pies. En tercer lugar, podemos conocer lo que desea que hagamos por medio de las circunstancias. Es cierto que no siempre podremos dejarnos guiar por las circunstancias, pero sabemos que en ocasiones el Señor hace uso de ellas para llevarnos por el camino que desea. Si, por ejemplo, una persona debe elegir entre tres buenas oportunidades que tiene y le pide al Señor que le muestre cuál debe escoger, si las otras dos se cierran y siente paz en relación con la que ha quedado, entonces puede continuar adelante por ese camino. Podríamos decir que en ese caso nuestro Padre Celestial ha usado las circunstancias para mostrarle a esa persona lo que debe hacer. No siempre sucede de esa manera, pero puede ser una vía que el Señor use para indicarnos el camino a seguir. En cuarto lugar, podemos afirmar que Dios usa a otros para guiarnos. Hay ocasiones en las que nos da sabios consejos por medio de otras personas. Si esto no fuera cierto, no hubiera afirmado en el libro de Proverbios que es sabio rodearnos de muchos consejeros, pero también es interesante que en otro pasaje nos declare que no debemos aceptar todos los consejos. Es importante que estemos convencidos de que el consejo que hemos recibido es sabio y que proviene del Señor. En quinto lugar, por medio del Espíritu Santo. El mismo Jesús nos declara que el Espíritu Santo vendría para guiarnos a toda la verdad. Y también Pablo afirma esto en Romanos 8:26 al decirnos lo siguiente: y de igual manera, el Espíritu nos ayuda en nuestra debilidad, pues ¿qué hemos de pedir como conviene? No lo sabemos, pero el Espíritu mismo intercede por nosotros con gemidos indecibles. Si tenemos la mente de Cristo y andamos en el Espíritu, podremos enfrentar cualquier situación que venga a nuestra vida y tomar decisiones correctas. Habrá momentos en los que no sabremos qué dirección tomar o qué camino elegir, pero el Espíritu de Dios nos guiará para que podamos mantenernos en su voluntad. Esto es parte de la obra del Espíritu Santo en la vida del creyente, abrir nuestro entendimiento para que podamos comprender lo que debemos hacer. Y si en verdad deseamos conocer la voluntad de Dios y hacer aquello que es de su agrado, no podemos separar la palabra de Dios, la oración y el Espíritu Santo. No podemos separarlo, pues es en la Biblia que podemos hallar la mente de Cristo. Pero ¿quién podrá interpretarla para nosotros? El Espíritu Santo. ¿Quién dirigirá nuestras oraciones para que podamos pedir como conviene? El Espíritu de Dios. Noten que mencioné 5 maneras en las que podemos llegar a conocer la voluntad de nuestro Padre Celestial. Hablamos de la palabra de Dios, la oración, las demás personas que nos rodean, las circunstancias y el Espíritu Santo. ¿Se dieron cuenta qué fue lo que no incluí en esta lista? No hice mención de los sentimientos, pues no podemos confiar en ellos. Si en verdad deseamos hacer algo y nos dejamos guiar por los sentimientos, podemos manejar la situación de tal forma que justifiquemos nuestras acciones, aunque no estén de acuerdo con el plan que Dios ha trazado para nuestra vida. No creo que debemos eliminar nuestros sentimientos, pero bajo ninguna circunstancia podemos dejarnos guiar por ellos, pues son engañosos. Los sentimientos pueden acompañar nuestras acciones siempre y cuando estemos convencidos de que el Espíritu de Dios ha confirmado nuestra decisión y que hemos hecho lo que es de su agrado. Y es precisamente su Espíritu quien nos da la seguridad y la paz para que podamos estar confiados de que hemos tomado la decisión que es de su agrado. ¿De qué manera podemos estar convencidos de que conocemos la voluntad de Dios para nuestra vida? ¿Cómo es que Pablo, epístola tras epístola, declara que es un apóstol de Jesucristo por la voluntad de Dios? ¿Cómo podía estar convencido de que esa era la voluntad del Señor? Escuchen lo que nos declara en Colosenses 3:15. Y la paz de Dios gobierne en vuestros corazones, a la que asimismo fuisteis llamados en un solo cuerpo, y sed agradecidos. Debemos permitir que la paz de Dios reine en nuestro corazón. Y es precisamente esa paz la que nos dará la confianza de que hacemos aquello que es del agrado del Señor y de que no nos hemos alejado de su voluntad. Sin importar cuán fuerte sea la tormenta que enfrentemos o cuán violenta sea la tempestad que nos rodea, podremos sentir la paz de Dios reinando en nuestro corazón cuando escogemos hacer su voluntad. Si estamos convencidos de que la decisión que hemos tomado es del agrado de nuestro Señor, nada podrá robarnos su paz. ¿Cuántos de nosotros podemos afirmar con toda honestidad que vivimos de acuerdo a la voluntad de nuestro Padre Celestial? ¿Cuántos podemos decir que estamos en el lugar donde nos ha puesto y que hacemos aquello para lo que nos ha llamado? Es probable que algunos nunca le hayan pedido al Señor su dirección antes de tomar las decisiones importantes de su vida. No hay mucho que podamos hacer por lo que hicimos en el pasado, pero recuerden que las decisiones de hoy afectarán nuestro futuro y debemos reconocer que esta no es nuestra vida, sino que pertenecemos a Dios.
3: Oremos para que el Señor nos ayude a poner en práctica estas enseñanzas bíblicas. Padre, te agradecemos por tu bondad y compasión para con nosotros. En el nombre de Jesús te pido que guíes a los que hoy viven en pecado, a pesar de saber que esto no es de tu agrado. Ayuda a aquellos que han rechazado tu llamado para que puedan aceptarlo. Guíanos a todos para que podamos hacer tu voluntad en nuestra vida y que busquemos de tu guía y dirección antes de tomar cualquier decisión. En el nombre de tu Hijo oramos. Amén.
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4: Existe una relación entre hijos rebeldes y padres orgullosos que nunca admiten sus errores. Escuchemos ahora la edición para hoy de Un Momento con Charles Stanley.
3: Creo que una de las razones por la que muchos niños terminan siendo rebeldes es porque sienten que sus padres no les escuchan. Cuando los padres no son humildes, actúan como si nunca se equivocaran y rechazan cualquier crítica o reclamo de sus hijos y construyen un muro de incomunicación. Ningún padre es perfecto, todos cometemos errores. Por eso, si siempre creemos tener la razón, si gritamos y no escuchamos, estamos construyendo una barrera y estamos alejando a nuestros hijos. Creo que podemos recordar cuando éramos jóvenes y hablábamos con algún adulto o con nuestros propios padres y sabíamos que algo estaba muy mal y dábamos nuestra opinión. Muchas veces nos respondían enojados: soy tu padre, soy tu madre, y aquí se hace lo que yo digo. ¿Cómo nos sentíamos? Mire, eso mata en el niño o en el joven el deseo de obedecer y aún el de conversar. No hay espacio para la libre expresión. Todos necesitamos ser escuchados. ¿Y qué mejor si es nuestro padre o nuestra madre? Hay momentos cuando como padres tenemos que decir: tienes razón, me equivoqué. Fue imprudente lo que hice, perdóname. Al hacer esto, y si somos sinceros, derrumbamos el muro que nos separaba y podemos construir una bonita relación llena de amor y comprensión.
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2: Saludos, soy Lenín de Llanón. Bienvenidas al programa de Las Perseveradoras con Maritza Edmiston, dedicado a la mujer creyente que desea crecer en el conocimiento de la palabra de Dios para madurar en la fe y perseverar en su caminar con el Señor Jesucristo. Distinguida dama, ¿anhela que sus oraciones sean escuchadas? Claro que sí, si no, ¿para qué oramos? Bueno, existe una clave para que no solo sean escuchadas, sino contestadas. Es orar con el deseo determinado de glorificar a Dios. Así que, Marina, Flor, y usted, amiga, acompáñenos. Estudiemos su gloria, mi gozo. Aquí está la maestra, Maritza Edmiston.
3: Perseveradora, bienvenida a su programa. Soy Maritza Edmiston. Dama, existen oraciones bíblicas y mundanas, celestiales y carnales, y el Todopoderoso las oye todas. ¿Por qué? Porque no está sordo. Él es omnisciente. Más que le agraden y las conteste es otro asunto. En una ocasión halagadoramente me motivaron. Maritza, escribe un libro acerca de la oración. Bueno, el Señor ya llamó, capacitó y ungió a siervos íntegros a escribir libros acerca de la oración que impactan vidas. Mas permítame darle la versión condensada. No ore para satisfacer sus envidias egoístas, sus pleitos pasionales, sino para glorificar a Dios, nuestra enseñanza, su gloria, mi gozo. Este es el preeminente, principal y primer principio de la oración, glorificar a Dios. ¿Por qué glorificarle? Porque es un mandamiento. Primera Corintios 10:31. Si pues coméis o bebéis o hacéis otra cosa, hacedlo todo, todo para la gloria de Dios. Amada creyente, si es un mandamiento glorificarle en nuestra dieta, ¿qué cuesta? ¿Cuánto más en nuestras oraciones? Pues somos su templo, comprados por precio, y debemos glorificar a Dios en nuestro cuerpo y en nuestro espíritu, pues le pertenece. Debemos ser casas de oración. El preeminente, principal y primer principio de la oración es glorificar a Dios. Y el Señor Jesús en Mateo 6 nos da un modelo a seguir, no para memorizarlo ni repetirlo vanamente. Mateo 6:9. Padre nuestro que estás en los cielos, santificado sea tu nombre, venga tu reino, hágase tu voluntad, como en el cielo, así también en la tierra. ¡Cuán consolador! Oramos al Padre, no a una deidad falsa caprichosa. Oramos a nuestro Padre perfecto, santo y amoroso, cuyo trono yace en las alturas. Y para glorificarle existen tres ruegos que deben saturar nuestra oración, independientemente de nuestra situación, sea que estemos alegres, afligidas o agonizantes. 1. Glorifíquele al santificar su nombre, el nombre del Dios Altísimo, Todopoderoso, Eterno, Viviente, Santo, Soberano, Rey de Reyes, Señor de Señores, Omnisciente, Omnipotente, el Alfa y la Omega, el Principio y el Fin, el Primero y el Último. ¿Por qué? Por su poder, amor, fidelidad, paciencia, dignidad, majestuosidad, misericordia, verdad, resplandor, riqueza, sabiduría, honor, magnificencia, grandeza, salvación. Pues fuera de él no hay Dios. Es dar a Jehová gloria y poder, la honra de vida a su nombre, postrarse ante él en la hermosura de su santidad. 2. Glorifíquele al clamar la venida de su reino. ¿Sabe cuál es la última oración en las Escrituras? Sí, ven, Señor Jesús. El creyente aguarda ansiosamente la esperanza bienaventurada y la manifestación gloriosa de nuestro gran Dios y Salvador Jesucristo. La culminación de los últimos tiempos, cuando el Todopoderoso se sentará sobre el trono de su gloria y se doblará toda rodilla y toda lengua confesará que Jesucristo es el Señor para la gloria de Dios Padre. ¿Cuánto debemos orar? Sí, ven, Señor Jesús, venga a tu reino. 3. Glorifíquele al clamar que se haga su perfecta voluntad, no demandar la nuestra. Examinemos algunos ejemplos. Primero, el perfecto y supremo ejemplo, el Señor Jesús. En Lucas 22, ante una muerte monstruosa, Cristo en agonía oraba más intensamente y era su sudor como grandes gotas de sangre que caían hasta la tierra. Puesto de rodillas, oró diciendo: Padre, si quieres, pasa de mí esta copa, pero no se haga mi voluntad, sino la tuya. Clamó: Ahora está turbada mi alma, ¿y qué diré? Padre, sálvame de esta hora, mas para esto he llegado a esta hora. Padre, glorifica tu nombre. Pero si piensa, es el ungido sin pecado del Padre, ¿cómo no le va a glorificar? Bueno, veamos la oración de dos damas. La agobiada Ana primero, con amargura de alma, oró a Jehová y lloró abundantemente e hizo votos diciendo: Jehová de los ejércitos, si te dignaras mirar a la aflicción de tu sierva y te acordares de mí y no te olvidares de tu sierva, sino que dieres a tu sierva un hijo varón. Escuche, yo lo dedicaré a Jehová todos los días de su vida. Ansiaba un hijo para dedicarlo al servicio del Todopoderoso, para glorificarle, y recibió a Samuel, a quien llevó al templo dedicándolo a su servicio, después de destetarlo. De 2 o 3 años, estaba pequeñito, y algunas de nosotras ni a los 20 queremos dejarlos ir. Un comercial. Damas, somos una con nuestro esposo, no con nuestros hijos. Ellos son prestados, no nos pertenecen. Debemos dedicarlos a Jehová de los ejércitos para su servicio. Quizás oramos que sean ingenieros, doctores, arquitectos, pilotos, pero no ministros ni misioneros. Madres, tengamos temor de no interponernos en el llamado del Altísimo para con nuestros hijos. Nuestro hijo Jonathan me dijo: Mami, quiero ser ministro de música. Bueno, en su adolescencia hoy quiere una cosa y mañana otra. Mas nosotros solo oramos que escuche la guía del Señor, escoja su camino, sus caminos y le glorifique. Bien, Ana pudo orar por justicia contra sus enemigos, pues Penina, su rival, le irritaba, enojaba, entristecía, molestaba, humillaba. Se burlaba porque no concebía hijos, mas oró por un hijo para dedicárselo al servicio del Rey de Reyes, para su gloria. Clamó por Samuel,

0: el Espíritu Santo vendrá sobre ti, y el poder del Altísimo te cubrirá con su sombra, por lo cual también el santo ser que nacerá será llamado Hijo de Dios. Ahora escuche su hermosísima respuesta en Lucas 1:38. He aquí la sierva del Señor, hágase conmigo conforme a tu palabra, o hágase tu voluntad. Amada creyente, sea que estemos alegres, afligidas o agonizantes, roguemos que su perfecta voluntad se haga. Hágase tu voluntad. ¿Sabe por qué el Todopoderoso no nos responde? Por dos razones. Una, sencillamente no pedimos. Dios nos da todas las cosas en abundancia para que las disfrutemos, pero no pedimos. Santiago 4:2, no tenéis lo que deseáis porque no pedís. Dos, si oramos, pedimos mal, para satisfacer nuestras envidias egoístas, engañosas emociones y pleitos pasionales. Santiago 4:3, pedís y no recibís, porque pedís mal para gastar en vuestros deleites. Dios no atiende las oraciones caprichosas ni conflictivas. No oramos para glorificar a Dios, porque no nos fiamos de Él de todo corazón, sino que nos apoyamos en nuestra propia prudencia. Verá, solo podemos glorificarle en nuestras oraciones si por fe cincelamos en lo íntimo la promesa, cosa que ojo no vio, ni oído oyó, ni han subido en corazón de hombre, son las que Dios ha preparado para los que le aman. La nueva Jerusalén, su reino. Dama linda, sea que estemos alegres, afligidas o agonizantes, su gloria es nuestro gozo. Oramos al Padre perfecto. Él nos ha adoptado como hijas. Somos sus princesas. No clamamos a ángeles ni santos, sino al Padre Santo, en el nombre del Señor Jesucristo, el único mediador entre Dios y los hombres, a través del poder y guía del Espíritu Santo, quien intercede por el creyente conforme a la voluntad de Dios. Oramos santificando su nombre, clamando su reino y rogando que su perfecta voluntad sea hecha en nuestras vidas, para poder decir como el Salvador soberano: Padre, yo te he glorificado en la tierra, he acabado la obra que me diste.
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0: gracias, Jesús. Tú eres maravilloso. Tú eres precioso, Señor.
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0: Bendecido sea Jesús.
1: Alabado sea Dios.
0: Gloria al nombre de Jesucristo. Vamos a comenzar con el estudio de hoy sobre el tema del ayuno, un tema decisivo en esta época tan desastrosa en que vivimos. Y cuando estaba en la campaña en Patterson, hablaba conmigo un hermanito que estaba tomando unos cursos teológicos en un gran seminario de allá de Norteamérica, y me contaba a él, que es un hombre tremendamente espiritual, me decía: hermano, yo me quedé maravillado porque uno de los grandes doctores en teología que nos dio clase, una de las enseñanzas que nos dio fue que ya no había que ayunar, porque Jesús había hecho todo en la cruz y era innecesario en esta época ayunar. Yo dije: bueno, con maestros como eso, me imagino que los discípulos saldrán a hundir más la pobre humanidad de lo que está. Esa es la teología moderna. Ahora vamos a ver lo que dice la Biblia, porque no es cuestión de teología ni de hombre, es cuestión de la palabra de Dios. Nosotros estamos ceñidos a la palabra. Aquí está la verdad, esto no cambia. Aquí no hay señales de variación ni sombras de doblez de ninguna clase. Esto es una verdad total. Y el que no se ciña por la Biblia perece, porque la vida está en la palabra. Bendito sea el Señor. Vamos a abrir la Biblia en Mateo capítulo 9, verso 15. Mateo 9, 15. Ahí vamos a ver al mejor teólogo que jamás ha existido, el Señor Jesucristo. ¿Qué dijo él sobre este asunto? Y lo que él dijo está en pie. Fíjense que lo que el Señor habló ahí viene de la pregunta que le hicieron los discípulos de Juan, Juan el Bautista. ¿Por qué nosotros y los fariseos ayunamos muchas veces? Tus discípulos no ayunan, comiendo al por mayor, Juan y Pedro y los demás atrás del Señor. Señor explicó, dijo: ¿pueden los que están de bodas tener luto entre tanto que el esposo está con ellos? Fíjense cómo el Señor se refirió al ayuno, como un periodo de luto. Cualquiera de ustedes entiende eso, es un término tan común, que periodo de luto es un periodo en el cual hay tristeza. Y las personas se privan de hacer cuantas cosas porque están muy tristes porque murió tal o cual persona, están de luto. Pero en el ayuno estamos de luto porque está muerta la mayor parte de la humanidad. Y estamos de luto, pero no un luto de ropaje, sino un luto para que resuciten de entre los muertos. Sea bendito el Señor Jesucristo. Quiere decir que hay algo, actividades que pueden resucitar la humanidad que está muerta espiritualmente por causa de su pecado. Y el Señor dice: pero los que están de boda, eso no pueden tener luto, eso están gozándose porque el esposo está ahí con ellos y hay fiesta porque el esposo va a tener una gran victoria al casarse con una ayuda idónea. Alabado sea Dios. Dijo: pero vendrás cuando el esposo será quitado de ellos, y entonces ayunarán. Y agárrese martillazo y absórbalo. Sea glorificado el nombre de Dios. Y sonríase que el Señor le ama. Es una orden del general de este ejército: ayunarán en cuanto yo sea quitado. Ahí no hay teología que eche a un lado, ni ningún impío que venga con ninguna clase de alternativa. No, es que ayunaríamos. Si le gusta o no le gusta, ese no es el problema. Usted está llamado a ayunar. Alábelo, que el Señor le ama, no se ponga triste. Y en el ayuno es un periodo de luto. Entramos en un periodo de privación, de tristeza, porque hay muerte. Pero muerte espiritual en la humanidad. Algunos familiares nuestros, otros amigos nuestros, otros vecinos nuestros, gente que amamos, muertos. Y no queremos que sigan muertos, porque si siguen muertos, la condenación les aguarda. Queremos que resuciten a tiempo. Y gloria a Dios que hay un resucitador que vino eso mismo, a dar vida a los que andan muertos en el pecado. Y el ayuno es un periodo de tristeza en el cual logramos la resurrección de los que mueren y andan muertos por causa del pecado. Veremos en detalle sobre ese punto tan importante más luego. Pero aquí lo más importante es que cuando el esposo fuera quitado, ayunaríamos. Y fíjese que hay un punto muy interesante aquí. Esa orden quedó metida en el corazón de los discípulos. Y cuando el Señor fue levantado, que voló hacia el cielo y se fue a la diestra del Padre, y eso ocurrió 50 días antes de Pentecostés, eso ocurrió 10 días antes de Pentecostés. 50 días antes de Pentecostés, el Señor apareció resucitado. Tuvo 40 días mostrando su resurrección, se fue al cielo, después de esos 40 días, y 10 días más tarde vino Pentecostés. Pero fíjense que entre su vuelo a la diestra del Padre y Pentecostés hay 10 días. Y hay una orden en pie. Cuando yo sea quitado, ayunarán. Visualice el asunto, que está muy interesante. El Señor me ha mostrado que en cuanto Él desapareció, ellos entraron en ayuno. Y ahí hubo 10 días en el aposento alto, en oración y en ayuno. 120 ayunando y orando, cumpliendo la orden del Señor y esperando lluvia de arriba. Y en los 10 días cayó Pentecostés y nació la iglesia. La primera iglesia en Jerusalén, no fue en Roma. Sonríase, que el Señor le ama, los embusteros no están ajenos a los cielos. La primera iglesia fue en Jerusalén, galileos rústicos, humildes, gente sin letra. Fueron la primera iglesia, los pequeñitos que siempre Dios ha escogido para avergonzar, los grandes, los poderosos, ahí estaban. Todos recibieron Espíritu Santo y fuego y hablaron en lengua como el Espíritu les daba que hablase. Y ahí estaban, ayunaron y oraron. La orden estaba en pie y en cuanto fue quitado ellos obedecieron. Ahí que está el asunto, la victoria es de los obedientes. Y el ayuno, aunque a mucha gente no le gusta, y hay algunos que el diablo le dice aquí en la orejita, te enferma. Muchacho, tuberculoso te pone. Tuberculoso está el diablo, pobrecito. Sea bendito en nombre de Dios. Se va a poner más saludable porque el exceso de comida que come la gente amerita descanso. Sonríase que el Señor le ama. Y cuidado con meterse en la glotonería, que eso no conviene. Pero la humanidad, dice la ciencia médica, que come de 4 a 5 libros de alimento más del que necesitan diariamente. Es una fantasía. Y ese exceso de alimento tiene el cuerpo que eliminarlo. Y montones de esos excesos se van como toxina a la sangre. Por eso hay tanta úlcera y tanto estreñimiento. Alábelo, que el Señor le ama. Y tantas enfermedades terribles que oprimen hoy en día a la humanidad. El exceso de comida, dicen los médicos, que es la cosa principal de todos los males que aflige la humanidad hoy en día. Quiere decir que cuando usted entra en ayuno, le está dando unas vacaciones al sistema digestivo que va a salir renovado de la actividad. Yo tengo la experiencia en la multitud de veces que Dios me ha llamado a ayunar 3 días, 5 días, 7 días, que cuando termino su ayuno y comienzo a comer muy livianito, entrando en condiciones, siento una energía y una fortaleza mucho más grande que cuando estoy comiendo normal. Hasta el punto que duermo 3 horas y no puedo dormir más, porque despierto con una energía y una lucidez mental. Hasta el cerebro se me renueva. Quiere decir que, como dicen algunos científicos, que tienen razón, que el comer mucho embrutece, dicen. Sonríase, que el Señor le ama. Se afecta hasta el sistema nervioso, hasta el cerebro, cuando tiene el cuerpo que deshacerse para eliminar ese exceso de comida. Por eso que el ayuno, aunque estamos pensando y vamos a solamente trabajar la parte espiritual, tiene una bendición física extraordinaria. Yo leí un libro sobre ayuno, no espiritual, de médicos tratando las enfermedades con ayuno. Ayunos totales y ayunos parciales. Algunos trataban con ayuno total, donde solamente la persona usaba agua destilada. Y otros usaban un ayuno casi total, donde solamente le daban agua destilada con limón. Y después dan los testimonios increíbles de las enfermedades que recuperaba la gente en una forma increíble, las enfermedades. Se ha glorificado el nombre de Dios. Ahora, la parte que vamos a tratar y lo que nos importa ahora es este punto. Ayunaríamos, y ahí vamos a lo espiritual exclusivamente. Esa es una orden, esa orden está en pie. La Biblia dice esto, que los dirigidos por el Espíritu de Dios, los tales son los hijos de Dios. Y en el ayuno es decisivo que el Espíritu de Dios lo dirija. Lo dirija cuándo va a ayunar, cuántos días va a ayunar, en qué forma va a ayunar, todos los detalles que implica un ayuno. Veremos sobre los detalles. Pero el Espíritu de Dios le tiene que dirigir. Aquí no hay un patrón específico. El primer ayuno que yo rompí fuera de tiempo fue el primero que hice. Por las teorías de algunos evangélicos. Que ya me habían enseñado, los ayunos son hasta las 6 de la tarde. Mentira del diablo. Aquí no dice eso, en ningún sitio. El ayuno es dirigido por el Espíritu de Dios. Y dice hasta las 6 el Espíritu, amén. Pero puedes ir hasta las 3 de la tarde. Y puedes ir hasta las 1 de la tarde. Y puedes ir hasta las 11 de la noche. Y puedes decirle 40 días. Sonríase que el Señor le ama. Se ponga triste y se desmaye. Lo que Dios le dirija, hágalo. Que el que ayuna dirigido por el Espíritu va a ayunar con las fuerzas de Dios. Por eso que el libro del ayuno que Dios me dio se llama El Ayuno del Señor. Porque es el Señor el que pone la fuerza, el que dirige, el que hace todo a través de usted, usando este tabernáculo que tenemos. Bendito sea el Señor Jesucristo. Cuando el esposo se ha quitado, ellos entonces ayunarán, dirigidos por el Espíritu de Dios. Ese punto es decisivo, porque esto está en la Biblia, los dirigidos por el Espíritu de Dios. Los tales son los hijos de Dios. Todo en la iglesia del Señor es dirigido por el Espíritu. No se dirija a usted mismo, que va a fracasar. No haga como algunos que yo he conocido que se metieron a pastor ellos. Yo encontré uno que estaba enfermo, vino para que lo orara. Yo dije, ¿cuándo Dios te llamó a pastor? No, él no me llamó, fue que había una iglesita de necesidad, yo me metí, te metiste a pastor tú por tu cuenta, ahí estaba hecho un escombro. Oramos, pero salió volando a lo que Dios lo había llamado. Y sí, que hay que tener un cuidado terrible, dirigido por el Espíritu de Dios, vamos en la perfecta voluntad de Dios. En la perfecta voluntad de Dios, la victoria no hay quien nos la pueda arrebatar. Y tenemos autoridad sobre el diablo y protección de Dios contra Satanás. En la voluntad permitida de Dios no se sabe lo que puede pasar. Cuídese, alabado sea Dios. Pasamos a Lucas 21:34. Lucas 21, versículo 34. Fíjense lo que el Señor previene para el último tiempo. Oigan con cuidado, que esto no es casualidad. Lucas 21 es un capítulo de los últimos días. Miren lo que Él previene. Mirad por vosotros mismos, que vuestros corazones no se carguen de glotonería. Palabra linda esa. Dice que en los últimos días había demonios especializados en comer. Demonios comelones que estarían atacando al pueblo de Dios. Él está hablando a su iglesia, al pueblo de Dios, poniendo el pueblo a comer. ¿Para qué? Para impedir la orden. Ayunarán. El diablo dice, no, comerán. Son dos grandes jefes. Uno te da la orden y el otro también da la del. Y tú es el que tiene que coger a cuál vas a obedecer. Ayunarán. Para que haya crecimiento espiritual, haya más poder de Dios, haya más victoria. El diablo comerán. Se enfermen físicamente y espiritualmente se mueran. Sea bendito el nombre de Jesucristo. Y el Señor nos previene. Cuídense. Que vuestros corazones no se carguen de glotonería. Es un demonio que se mete en el corazón del ser humano. Y el corazón anhela comer. Y hay gente hoy en día que no vive para comer. Y hay evangélicos que yo he visto ante mis ojos que comen más que un pichón de elefante. Y hasta que no lo sienten aquí, en la parte superior del esófago, no paran. Alabe lo que Él le ama. Pero hay un fruto del Espíritu que se llama templanza, que es una fuerza de voluntad para hacer lo que conviene. Porque todo, dice el apóstol Pablo, que es lícito, pero no todo conviene. Si usted puede hacer esto, aquello, lo otro, pero no conviene todo. Hay que tener cuidado y hacer lo que conviene. Jesús mismo se tuvo que meter por ese plano. Se tuvo hasta que dejar bautizar de Juan y decirle, Juan, conviene que guardemos toda la palabra. Sea bendito el Señor. Y parte de la palabra es que nos cuidemos de la glotonería, del exceso de comida. Daña el cuerpo y le arruina a usted espiritualmente. Mire, si cuando uno come un poquito más de la cuenta y le toca predicar, va uno temblando, porque como que no siente uno, como que no siente uno dominio. Cuando uno come livianito por la tarde y se va sintiendo esta parte media del cuerpo vacidita, como que uno siente una libertad en el espíritu sobrenatural. Es lo que dice la Biblia, que el sentir de la carne es muerte, la carne siente contra el espíritu. O sea, hay que tener cuidado con el asunto de la comida. Comer no es pecado, pero glotonería sí es pecado. Porque daña el cuerpo y daña espiritualmente a uno. Y Él nos previno. Nunca olvido un hermano que vino una vez a la oficina y me dijo, Dios me dio una visión extraordinaria. Me dijo, te voy a mostrar la idolatría de la iglesia. Pensar en idolatría en la iglesia, uno se queda atónito. El que piensa en idolatría, lo que piensa seguir son los muñecos esos que cargan al hombro. Y la gente postrada delante de ellos, como vimos tantos en Ecuador, cara a cara, así, mirando esas estatuas y hablándole ahí. A mí el corazón se me quería salir del pecho. del dolor tan terrible. Pero hay de los hombres que han lanzado a la idolatría satánica, inmortal, infernal a la pobre humanidad. Hay de ellos. No quiero estar en su ropa. Sea bendito el nombre de Jesucristo. Pero no era esa idolatría la que el Señor le habló al hermano. Te voy a mostrar. Y dice que lo transportó en una visión a una llanura enorme. Y ahí había una multitud gigante, incontable. Esa es mi iglesia. Ahí estaban las multitudes de creyentes que forman el cuerpo de Jesucristo. Mire la idolatría. Y frente a la multitud había un enorme plato. Y al lado del plato había cuchara, cucharillo, tenedor y cuchillo. Y la multitud hacía reverencia, se doblaban ante el platón. Y volvían y se bajaban y se enderezaban. Y dijo, esa es la idolatría de mi pueblo, la comida. Sea bendito el nombre de Jesucristo. Y hay que, mire, se puede perder el culto de la iglesia, pero la comida no se la pierde por nada. Sonríase, que el Señor le ama. Y sí que hay que cuidarnos de esa cuestioncita, porque el que es creyente de verdad ha nacido de nuevo. Y el que ha nacido de nuevo dice que se niega a sí mismo. ¿Alguno quiere venir en pos de mí? Niéguese a sí mismo, cargue su cruz diariamente y sígame. Ese es el Evangelio. Pasamos a Marcos capítulo 9, verso 29. Marcos 9, 29. Ese es el pasaje, antes de tomar ese versículo específico, donde el niño epiléptico apareció en escena, los discípulos no pudieron echar fuera al demonio. Jesús vino y lo echó fuera. Cuando vinieron a la casa, los discípulos venían muy inquietos. Dice que habían fallado en un punto, echar fuera un demonio, pero no estaban conformes. El problema no es que usted falle, cualquiera puede fallar. El problema es el conformismo, que usted se conforme con la falla. Y sé que muchos, ellos no estaban tranquilos. Apenas llegaron a la casa, Señor, ¿por qué nosotros no pudimos echarle fuera? Como diciendo, tú no ungiste para echar fuera demonios. Salimos la primera vez y no hubo diablo que se aguantara. Llegamos gozosos porque los demonios no se nos sujetaban en tu nombre. Pero a este le dijimos, vete, y dijo, no me voy, y no se fue. ¿Y qué pasó? ¿Por qué falló lo que tú nos dijiste? Realmente el Señor los había ungido para echar fuera demonios. Pero en el ejército de Satanás hay muchos tipos de demonios, como hay muchos rangos y posiciones en los ejércitos de la tierra. Y ese era de un rango elevado. Y dijo, no me voy. Y hasta que Jesús no lo echó fuera, no se fue. ¿Por qué no pudimos echarlo? Jesús le contestó, ese género, ese tipo de diablito, con nada puede ser echado. Si no es con oración y ayuno. Ahí está el punto donde la teología se cae al piso. Que si el pueblo de Dios no ayuna, hay diablos que se nos ríen en la cara. Si el pueblo de Dios no ayuna, hay montones de oprimidos que se quedan poseídos por los demonios y no se van. Y ese diablo de epilepsia, mire, hoy en día es una cosa fantástica la cantidad de gente que hay epiléptico. Cuando las campañas ahora, montones de gente epiléptica fueron libertados, que venían a testificar, ya llevo 4 días sin pastillas, sin nada, no me da el ataque, me daba todas las noches. Gloria a Dios, que es una trágica esclavitud incurable para la ciencia médica, solamente calmante para que eso no lo oprima en una forma más trágica. Sea bendito el Señor. Pero con oración y ayuno, los demonios tienen que salir. Y yo he tenido muchas experiencias que he ido a orar por personas y he orado por ellos y lo han sido libertados y el Señor seguido me ha dicho, vete, ayuna 5 días. Me acuerdo específicamente aquí en Camuy, en un campo. Y fuimos el pastor que estaba en la iglesia de Dios Pentecostal y yo y oramos por el muchacho. La persona se quedó igual, era un caso horrible. Yo me arrodillé en una esquina de la casa y comencé a orar. Y el Señor me habló y me dijo, vete y ayuna 5 días y le oras de nuevo. Y cuando yo me puse de pie, el pastor creía que iba a orar de nuevo. Me dijo, vamos a orarle de nuevo. Y dije, no, vámonos. Pero mira, vámonos. Y salimos. Cuando iba por el camino, le dije, el Señor me dijo esto, que ayune 5 días. Ah, pues yo también ayuno, me dijo él. Y me metí 5 días de ayuno corrido. Y entonces, cuando terminé el ayuno, hubo un culto en Camuy, que lo teníamos siempre los lunes por la noche. Algunos de ustedes se acordarán. Y ahí nos reuníamos en los bajos de mi hogar, donde después fue oficina del ministerio. Ahí teníamos el culto. Y ahí trajeron al joven. Yo mandé razón a la casa y lo trajeron. Y le oramos, aparentemente se quedó igual. Yo dije, mentira, diablo, está libre. Llévense lo que está libre. Al otro lunes lo trajeron nuevo. Le dije, da gloria a Dios que estás libre. Me dijo, doy gloria a Dios que estoy libre y usted que ayunó por mí. Yo no le había dicho a nadie que había ayunado, yo no sé cómo él lo supo. Sería que el diablo antes de irse se lo dijo. Se ha glorificado el nombre de Dios. Quiere decir que hay ocasiones que hay que ayunar para que gente sea liberada. Y aún nosotros que llevamos años predicando, hay veces que Dios nos llama a ayunar para después ir a orar por cierto tipo de opresiones malignas. Gloria al nombre de Jesucristo. Por eso que la dirección del Espíritu es decisiva. Para que no se meta uno en problemas innecesarios. Y en ocasiones yo he ido a orar por personas y Dios ha mostrado, no ore, está bajo juicio, no lo liberto hasta tal fecha. Puedes orar mil veces por él ahora y no. Y yo he dicho, amén, y he seguido andando. Y la gente se queda como, pero no oró por él. Y esto no es cuestión del hombre, esto es cuestión del Espíritu de Dios. Es cuando Él quiere, es cuando Él determina, es cuando Él sabe que es prudente. Si yo me muevo fuera de su dirección, quedo en vergüenza y avergüenzo el Evangelio. Bendito el nombre de Jesucristo. Pero con oración y ayuno, en el momento de Dios no hay diablo que se resista. Bendito el nombre de Jesucristo. En Mateo capítulo 17, verso 20, el mismo pasaje del niño epiléptico. Pero una alternativa muy interesante y muy importante. Fíjese que la misma Biblia dice que la palabra está escrita precepto sobre precepto, uno aquí, otro allá. Y cuando unimos todo lo que dice aquí y dice allá, encontramos la verdad total del tema que queremos aprender. Y fíjense que aquí es otro pasaje, otro evangelista, pero la misma situación, la misma alternativa. Y cuando los discípulos le preguntaron al Señor, ¿por qué no pudimos echarlo fuera? Dice que Jesús contestó estas palabras. Mateo 17, verso 20. Dijo, por vuestra falta de fe. Eso no está en San Marcos, pero está aquí. Y es el mismo pasaje. Por vuestra falta de fe, porque de cierto os digo que si tuvierais fe como un grano de mostaza, diríais a este monte, pásate de aquí para allá, y se pasará. Nada os será imposible. Ahora el verso 21, viene el complemento de nuevo. Pero este linaje, este tipo de demonio, no sale si no es con oración y ayuno. Si usted une los dos versículos, encuentra que para que haya fe, tiene que haber oración y ayuno. Y a eso tiene que añadirlo algo que Pablo explica en la carta a los romanos, cuando Pablo dice, y la fe viene por el oír, y el oír por la palabra de Dios. Y sí, que para que la fe esté viva en nosotros y haya fe, hay un triple tratamiento, una trinidad en el tratamiento. Oración, ayuno y la palabra. ¿Dónde ya sé que el Señor le ama? La vida de los creyentes no es la vida del impío. La vida del creyente verdadero no es la vida del evangélico.
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Estamos llegando ya a las 9 de la mañana, 22 minutos. 9 de la mañana, 22 minutos. Saludos, gracias a usted que está siempre en la fiel sintonía del 98.1. Seguimos acompañándole en esta mañana de este día sábado 9 del mes de mayo del 2026. Un gusto saludarles, usted que siempre está en nuestra fiel sintonía, se encuentra en labores, ¿verdad? Esperamos que esté pasando excelente, muy bien. Saludos también para los amigos que siempre están en la fiel sintonía de la radio 98.1 en el FM. Seguimos acompañándole, llevándole siempre la buena programación. El Evangelio de Jesucristo, las buenas nuevas de salvación a través del 98.1. Saludos a aquellos que nos van escuchando ahí en su medio de transporte, en su vehículo. Usted se dirige a un lugar, ¿verdad? Esperamos que pueda llegar bien a su destino, que el Señor guarde esa carretera donde se va a conducir. Amigos, también a los que se han estado ahí reportando a cabina al 2613-8065-7490-0851. Saludos, hermano Selvin, dice varón, siempre estamos en la fiel sintonía de la radio. De mucha bendición, radio revelación para mi vida, nos dice el hermano, gracias. Por su reporte, también saludamos a los que nos están escuchando en Frontera, La Matillo, allí siempre, Santa Clara, Santa Clarita. Bueno, gracias, el hermano José nos está escuchando allí siempre en labores, nos dice, bueno, gracias. Por su reporte. Vamos a seguir complaciendo alabanzas que me han estado ahí solicitando. Estoy pendiente de una alabanza, dice la radio, de mucha bendición para mi vida. Siempre estoy en sintonía del 98.1. Saludos también a los que están a través de la página de la radio. Si usted nos está escuchando a través de la página de Radio Revelación, a través de la internet, en diferentes estados, reciba un cordial saludo. Nuestro mejor deseo es de serle de bendición, llevarle siempre la buena.

solicitado una alabanza del grupo Herencia, Los Concilios, con mucho gusto. Estaremos ahí complaciendo alabanzas que me han estado ahí solicitando a través del 2613-8065-7490-0851.

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0: 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La mayoría de las veces deberíamos acudir al Padre Celestial, pues conociendo lo que conocemos sobre la palabra y el Espíritu Santo, no debe ser difícil conocer su voluntad por medio de la oración, y ello nos dará confianza y seguridad.
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0: La oración es el privilegio más precioso y poderoso de un hijo de Dios. ¿No es interesante que, teniendo tan poderoso privilegio, muchos de nosotros rara vez nos acerquemos al Señor Jesucristo a hacerle nuestras peticiones? Es muy probable que una de las razones sea que en realidad no entendemos si estamos pidiendo lo correcto. Así que, como no estamos seguros de si lo que pedimos es la voluntad de Dios, de alguna manera nos echamos para atrás. Entonces permítame preguntarle, ¿en realidad puede saber si lo que pide es lo correcto? Y si puede, ¿cómo? De esto quisiera hablar en el mensaje de hoy, es decir, de la confianza en la oración. Vayamos por favor a 1 de Juan capítulo 5, y veamos los versículos 14 y 15. Vamos a contestar algunas preguntas acerca de cómo acercarnos al Señor con confianza y valentía en nuestra oración. Primera de Juan 5, versículos 14 y 15, dice así. Y esta es la confianza, la valentía, la seguridad que tenemos en Él, que si pedimos alguna cosa conforme a su voluntad, Él nos oye. Y si sabemos que Él nos oye en cualquier cosa que pidamos, sabemos que tenemos las peticiones que le hayamos hecho. Ahora bien, cuando nos acercamos al Señor sin estar bien seguros de si lo que pedimos es de Dios, a veces reaccionamos como otras personas que he visto. Con frecuencia aumentamos el volumen, es decir, oramos con voz un poco más alta porque no estamos seguros. Oramos con mayor intensidad, tratando de convencer a Dios de que en realidad hablamos en serio. O quizás empecemos a citar algunos pasajes de la Biblia. O sea, empezamos a recitar de un tirón pasajes de las promesas de Dios. Y por tanto, Señor, si creemos que eso no funciona muy bien, a veces le decimos a Dios nuestros argumentos sobre por qué debería contestar nuestras peticiones. Ahora bien, yo lo entiendo y estoy seguro de que Dios también. Pero, amable oyente, la Biblia dice que podemos presentarnos ante Él con confianza, sabiendo que lo que estamos pidiendo es voluntad de Dios. Y no estoy diciendo que cada vez que usted ore ante el Señor sabrá cuál es su voluntad, ni que siempre va a saber qué pedir. Solo estoy diciendo que Dios nos mostrará su voluntad. Con mucha claridad nos enseña en las Sagradas Escrituras cómo acercarnos a Él con confianza. Recuerde que a través de la oración puede tocar la vida de cualquier persona en cualquier parte del mundo que elija, si lo desea. Es la herramienta más poderosa que Dios ha dado a la humanidad. Pero cuando conocemos la voluntad del Padre, nuestra oración es una de confianza. Somos más fuertes, es decir, tenemos una sensación de mayor anticipación y expectación. Así que me gustaría mencionarles dos cosas. En primer lugar, en todo este asunto de la confianza en la oración, quisiera decirles, antes que nada, que nuestra confianza al orar está enraizada en nuestra relación con Jesucristo. Nuestra confianza al orar está enraizada en nuestra relación con Jesucristo, porque la oración es derecho exclusivo de los creyentes. La oración es derecho exclusivo de los creyentes, con esta excepción. Cuando una persona clama a Dios en busca de perdón de su pecado, cuando le pide que la salve, que la haga nacer de nuevo. Esa es la única excepción. En cualquier otro caso, la petición, la intercesión, la acción de gracias y la adoración a Dios son derecho exclusivo de los hijos de Dios. Y si usted recuerda, en Hebreos capítulo 4 dice que tenemos un intercesor, Jesucristo, sentado a la derecha del Padre e intercediendo por nosotros. Y es debido a Él que está abierta la puerta de acceso a Dios Padre. Nosotros tenemos acceso, es decir, tenemos acceso a Dios Padre en cualquier momento de nuestra vida para orar. Pero ¿cuántos de nosotros nos estamos acercando a Dios Padre sabiendo que el acceso está ahí cuando hay pecado deliberado, voluntario y conocido en nuestra vida? Escuche lo que dice en 1 Juan 3, versículos 21 y 22. Amados, y nuestro corazón, hay una condición. Si nuestro corazón no nos reprende, confianza tenemos en Dios. Y cualquiera cosa que pidiéremos, la recibiremos de Él. ¿Por qué? Porque estamos en el proceso de cumplir sus mandamientos y hacer las cosas que son agradables delante de Él. Por lo tanto, el creyente que viene a Dios en oración confiadamente, lo hace porque su conciencia está tranquila. Está tratando de caminar en obediencia a Dios Padre. Su deseo es caminar en sumisión a Él, vivir de acuerdo con su voluntad, vivir bajo el señorío de Jesucristo, vivir una vida de obediencia. Por otra parte, una vida de rebelión, indiferencia e independencia ante Dios corta la confianza en Él. Por esa razón, mucha gente no ora. Antes de arrodillarse ante un Dios santo, saben que hay pecado en su vida, que siguen reprimiendo, empujando y escondiéndose y diciéndole a Dios, no te preocupes por eso, mira, todas las cosas buenas que hay por aquí, saben que algo está mal. ¡Qué poderosa es la experiencia de la oración! Y aún así, esto es lo que hacemos. Por un pequeño pecado, por una pequeña desobediencia, según nuestro parecer, por una pequeña independencia por aquí, por seguir nuestra voluntad, por salirnos con la nuestra, estamos dispuestos a renunciar, dispuestos a rendirnos, dispuestos a entregarnos, a abandonar la increíble y poderosa experiencia de ir ante un Dios santo y omnipotente a presentarle una petición, sabiendo que va a escuchar nuestra oración. Estamos dispuestos a renunciar a la confianza de hacerlo, a la fe que nos permite hacerlo, a la seguridad de que Dios nos escuchará, solo porque nos aferramos a algo aquí que no es bueno para nosotros y que Dios no quiere darnos porque sabe que nos destruirá. Estamos dispuestos a aferrarnos a eso y a renunciar a todo esto. Es una tontería, pero eso es lo que hacemos. Así que me gustaría preguntarle, ¿a qué se aferra usted en la vida que lo está engañando para quitarle la confianza, la valentía y la fe necesarias para ir ante Dios Padre, quien está dispuesto a liberar su poder sobrenatural en usted y a abrir las puertas de las riquezas del cielo para usted? ¿Quiere usted decir que eso es a lo que se aferra, lo que tiene agarrado, con quien está involucrado? Su desobediencia, rebelión y espíritu independiente de Dios, eso que obtiene como resultado, vale tanto como para renunciar a una relación con Dios Padre mediante la cual las ventanas del cielo se le abren cubriendo todas sus necesidades. Puede acercarse a Dios con confianza, seguridad y valentía y ver cómo hace su trabajo sobrenatural en usted. ¿Está dispuesto a renunciar a todo eso por algo tan pequeño como eso? ¡Piénselo! Y lo desechará rápidamente, porque no hay comparación. Pero aquí hay una advertencia. Si nuestro corazón no nos reprende, confianza tenemos en Dios. Podemos acercarnos a Él porque estamos viviendo en obediencia. Entonces, en este primer punto, hemos visto que nuestra confianza al orar tiene su raíz ¿en qué? En nuestra relación con Jesucristo. Pero hay algo más que quisiera que note, y es que nuestra confianza en la oración está directamente relacionada con nuestra comprensión de la voluntad de Dios y de cómo ésta se relaciona con lo que estemos pidiendo. Es decir, nuestra confianza al orar está directamente relacionada con la voluntad de Dios y su relación con nuestra petición, con lo que deseamos. Usted dirá, bueno, pero ¿acaso la voluntad de Dios no es algo medio misterioso? ¿No es la voluntad de Dios algo un poco nebuloso? ¿No es la voluntad de Dios algo reservado para unos cuantos? No. Dios quiere que usted conozca su voluntad acerca de cada asunto que le presente. O sea, cada vez que se presente ante Él en oración, Dios quiere que usted conozca su propósito y su plan, que conozca su voluntad para su vida. Por ejemplo, vayamos un momento al primer capítulo de Colosenses. El apóstol Pablo habla aquí de cómo ora por los colosenses. Escuche lo que dice en el versículo 9. Por lo cual también nosotros, desde el día que lo oímos, no cesamos de orar por vosotros y de pedir que seáis, ¿qué? Llenos del conocimiento de su voluntad en toda, ¿qué? Sabiduría e inteligencia espiritual. Si la voluntad de Dios para su vida en cualquier situación fuera algo misterioso, Pablo no hubiera dicho, estoy orando para que sean llenos del conocimiento de su voluntad. Ahora vayamos a Efesios capítulo 5, versículos 15 al 17. Dice así, mirad pues con diligencia cómo andéis, no como necios, sino como sabios, aprovechando bien el tiempo porque los días son malos. Por tanto, no seáis insensatos, sino que entendidos de cuál sea la voluntad del Señor. O sea, que Dios quiere que entendamos su voluntad para que cuando vayamos ante Él en oración, lo hagamos sabiendo que lo que estamos pidiendo es voluntad del Padre Celestial. Vayamos ahora a Romanos 8. Esta es una promesa maravillosa. Dice el versículo 32. El que no escatimó a su propio Hijo, sino que lo entregó por todos nosotros, ¿cómo no nos dará también con Él todas las cosas? Es decir, Dios quiere que tengamos lo que es bueno para nosotros. Él quiere que conozcamos su voluntad, quiere que lo que pidamos sea lo correcto. Pero a veces no estamos seguros, no estamos para nada seguros. Y nos acercamos diciendo, Señor, esto es lo que te pido, pero en realidad no estoy seguro de que sea tu voluntad. Y Dios entiende que habrá muchas ocasiones en que hagamos peticiones de necesidades que creamos tener, pero en lo profundo del corazón no estamos seguros de que sea la voluntad del Señor. Él lo entiende. A veces descubriremos su voluntad al empezar a orar. A veces la descubriremos rápidamente. A veces no la descubriremos tan pronto, pero Dios dice que esta es la confianza que tenemos en Él, que cuando vayamos ante Él y pidamos conforme a su voluntad, sabremos que nos concederá lo que pedimos. Ahora, ¿cuál es el proceso mediante el cual acudimos a Él y le preguntamos, Señor, ¿cuál es tu voluntad en esta situación? ¿Cómo lo hacemos? Hay tres factores involucrados: la palabra de Dios, el Espíritu de Dios y el Espíritu del hombre. Examinemos esto por un momento. Dios usa su palabra para revelar su voluntad. Él dice, la exposición de tus palabras alumbra, Salmo 119-130. Lámpara es a mis pies tu palabra y lumbrera a mi camino, Salmo 119-105. Nosotros entendemos que la Biblia involucra esa revelación de Dios donde nos da sus mandamientos generales y sus principios generales para todas las personas. Ahora la pregunta es esta, ¿cómo logro que eso se identifique con mi necesidad específica y mi petición en particular? Quisiera que examinemos dos o tres textos bíblicos. Vayamos, por favor, a Juan, capítulo 16. Escuche lo que Cristo les dice a sus discípulos la noche previa a su crucifixión. En el versículo 13 dijo, pero cuando venga el Espíritu de verdad, Él os guiará a toda la verdad. Entonces tenemos al Espíritu Santo viviendo en nuestro interior como nuestro maestro y guía. Ahora vayamos a 1 Corintios capítulo 2, escuche con atención. El apóstol Pablo dice así en el versículo 10, pero Dios nos las reveló a nosotros por el Espíritu, porque el Espíritu todo lo escudriña aún lo profundo de Dios. Y ahora veamos el versículo 12, Y nosotros no hemos recibido el Espíritu del mundo, sino el Espíritu que proviene de Dios, es decir, el Espíritu Santo, para que sepamos lo que Dios nos ha concedido. Esa es la obra del Espíritu Santo, revelar la verdad. Ahora quisiera que vayamos al capítulo 8 de Romanos. Este es uno de los capítulos más conocidos. Pablo dice en el versículo 26, y de igual manera el Espíritu nos ayuda en nuestra debilidad, pues ¿qué hemos de pedir como conviene? No lo sabemos, pero el Espíritu mismo intercede por nosotros con gemidos indecibles. Veamos qué tenemos aquí. En primer lugar, la palabra de Dios. En segundo lugar, el Espíritu de Dios. Y en tercer lugar, el Espíritu del hombre. Para que eso suceda, debemos acudir a Él con la palabra de Dios, permitiendo que el Espíritu de Dios obre en nuestro corazón. Lo último, absolutamente esencial, es que nosotros tengamos un espíritu sumiso, es decir, que nos sujetemos al Espíritu Santo. Se trata de caminar en obediencia a Dios. Le permitimos que controle nuestra vida. Entonces, ¿qué hace? El Espíritu de Dios dentro de usted toma la revelación general de Dios y la aplica a su necesidad particular, cualquiera que sea su petición, y le hace saber la voluntad del Padre. A veces se lo hará saber rápidamente, otras veces pasa un largo periodo de tiempo, pero es la voluntad del Padre que nosotros la conozcamos cuando venimos a Él en oración. Y a veces puede demorar nuestro entendimiento sobre cuál es su voluntad para lograr algo más en nuestra vida. Pero Juan dice en 1 Juan 5, versículos 14 y 15, y esta es la confianza que tenemos en Él, que si pedimos alguna cosa conforme a su voluntad, Él nos oye. Y si sabemos que lo que estamos pidiendo es su voluntad, si sabemos que Él nos oye en cualquiera cosa que pidamos, sabemos que tenemos las peticiones que le hayamos hecho. Entonces, la verdad es que la mayoría de las veces deberíamos acudir al Padre, conociendo lo que conocemos sobre la palabra de Dios y al relacionarnos con el Espíritu Santo en la medida de lo posible, no debe ser muy difícil para nosotros, la mayoría de las veces, conocer la voluntad cuando acudimos a Él en oración. De modo que cuando acudamos, lo hagamos con confianza, valentía y seguridad, y podemos venir con la expectativa y la anticipación de que Dios escuchará y responderá nuestra oración. ¿Quiere que Dios haga una obra sobrenatural en su vida? ¿Quiere que Dios comience a responder a sus oraciones por las personas como nunca antes lo ha visto? ¿Quiere ver cómo Dios comienza a trabajar en las circunstancias de su vida con su familia, sus finanzas, su trabajo, su vocación, su noviazgo, su matrimonio y todas estas cosas? Entonces, adéntrese a la voluntad de Dios y la vida de obediencia delante de Él. Dios está sentado en el cielo dispuesto a responder su oración, pero no lo hará mientras viva en desobediencia ante Él. Hay algunas cosas que puedo manipular, gestionar y lograrlas por mí mismo, pero no es Dios. Él dice que nuestra confianza se basa en una conciencia clara. 1 Juan 3, versículos 20 y 21, nuestra confianza se basa en una conciencia clara delante de Él como creyentes, arraigados y cimentados en Él, en nuestra relación, y luego sabiendo que Él nos ha hecho una promesa que nos mostrará su voluntad. Permítanme hacerles una pregunta. ¿Qué le ha estado pidiendo a Dios respecto a algo que usted sabe que sí es su voluntad? Por ejemplo, alguien me dice, pastor, he estado orando al respecto de ser bautizado. ¿Cuánto tiempo lleva siendo salvo? Bueno, recibí a Cristo hace unos 12 años y he estado orando respecto a ser bautizado. ¡Deje de orar y bautícese! Cuando Dios le diga que haga algo, cuando le diga que haga algo, deje de orar y hágalo. Escuche, este es el engaño del diablo. Bueno, estoy orando al respecto. Cuando Dios le dice, esto es lo que quiero que hagas, deje de orar sobre si debe hacerlo o no y agradézcale y alábelo y ore por la fortaleza, la sabiduría, el conocimiento y el entendimiento para hacerlo y hágalo. Eso es lo que genera confianza, valentía y anticipación en la oración respondida. Quisiera hacerles una última pregunta. ¿A qué se aferra en su vida tanto que está dispuesto a renunciar a la intervención del poder sobrenatural del Cristo resucitado que vive dentro de usted? ¿A qué está dispuesto a aferrarse para renunciar a la gran expresión de la gracia de Dios en su vida? Le puedo decir esto. Uno de estos días va a abrir su mano. ¿Y sabe lo que va a encontrar allí? Arena. Nada. Por eso le suplico en el nombre de Jesucristo que le entregue su vida a Él. ¿Fue salvo hace 2 semanas? ¿Hace 2 meses? ¿Hace 10 años? ¿Y no ha sido bautizado? Amable oyente, está viviendo en desobediencia a Dios. No me importa lo que diga, vive en desobediencia a Dios. Es la obediencia la que genera confianza, valentía, respuestas, anticipación, emoción y alegría. Y la obra de Dios en su vida momento a momento, día tras día. No renuncia a lo mejor por algo que no es más que arena movediza.
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0: Por ejemplo, sale de su casa y deja las luces encendidas y así se quedan todo el día mientras no está. ¿Sabe lo que acaba de hacer? Solo tomó el dinero que Dios le dio y se lo regaló a la compañía de electricidad. Porque si no hay nadie, si nadie está leyendo, nadie necesita luces. ¿Qué pasaría si dejáramos todas las luces encendidas en estos edificios todo el día, toda la semana? Estaríamos desperdiciando cientos de miles de dólares. Quizás alguien dice, bueno, si dejó las luces encendidas en una habitación, ¿qué más da? No estoy diciendo que no debería dejar una luz nocturna encendida o algo así. Solo estoy hablando de salir y dejar las luces aquí y allá. La gente dice, bueno, mis hijos hicieron esto, se fueron y dejaron las luces encendidas, pero ¿qué hay de los padres? ¿Les enseñaron a hacer eso? Si usted creció cuando no había mucho dinero y cada centavo contaba, ¿sabe lo que hacía? Estoy seguro de que salía de la habitación y apagaba las luces. Pero solo porque ahora tiene mucho o tiene suficiente, simplemente las deja encendidas y desperdicia su dinero. Mire, no se necesitan más que unos cuantos errores como ese. ¿Y sabe lo que pasará? Durante un período de un año acabará desperdiciando su dinero y no tendrá absolutamente nada que mostrar.
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Estamos llegando ya a las 10 de la mañana, 15 minutos. ¿Ya pasaron 15 minutos? De las 10 de la mañana, saludos, gracias a usted que siempre sigue en nuestra fiel sintonía, 98.1 en el FM. Se oye. Es un gusto, bueno, seguirle saludando en este día sábado 9 del mes de mayo. Ya estamos a los 9 días de este mes de mayo del 2026. Saludos a los amigos también que nos siguen a través de la radio, a través de la internet, usted nos está escuchando. Radio Revelación en diferentes estados, gracias, ¿verdad?, por estar ahí siempre pendiente de la programación. A los que se han estado ahí reportando a cabina, al 7490-0851. 613-8065, saludos al hermano Mario, nos está escuchando, hermano Gilberto. Dice siempre en la fiel sintonía de la radio. El hermano Francisco también siempre escuchando la radio. Saludos a la hermana Marisela. Dice, varón, siempre estamos en sintonía del 98.1. Por favor. Una alabanza nos está solicitando con mucho gusto. Estaremos ahí, ¿verdad?, complaciendo las alabanzas que me han estado ahí solicitando.

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2: No debemos vivir atrapados por la ansiedad, sino que debemos ser libres para disfrutar de la paz y el contentamiento que Dios nos ha dado. Vivir de esa manera es una elección que hacemos y que Él quiere que escojamos. En Dios hay paz.
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2: ¿Puede usted afirmar, si alguien le preguntara, que la mayor parte de su tiempo disfruta del contentamiento? ¿O será que es ansiedad lo que más siente? La ansiedad no viene de Dios, sino que es algo que traemos a nuestra vida y que llega a ser un obstáculo para el contentamiento. Quisiera invitarles a que busquen en la Biblia el pasaje que se encuentra en Filipenses capítulo 4, para que leamos dos versículos que son muy conocidos. Filipenses 4, versículos 6 y 7. Por nada estéis afanosos, si no sean conocidas vuestras peticiones delante de Dios en toda oración y ruego, con acción de gracias. Y la paz de Dios, que sobrepasa todo entendimiento, guardará vuestros corazones y vuestros pensamientos en Cristo Jesús. El contentamiento es la habilidad que necesitamos para poder lidiar con las dificultades de esta vida. Es el sentimiento que nos ayuda a enfrentar los problemas que lleguen a nuestro camino y el que nos hace sentir que estamos completos en Cristo. Mientras que la ansiedad produce un gran desasosiego en nuestra vida. La ansiedad es un temor. Puede ser vista como un sentimiento que nos inquieta. Sin embargo, el contentamiento nos da una sensación de paz interna, de quietud y de descanso. Es interesante que Pablo comienza esa porción bíblica con la exhortación a no sentirnos afanados por nada. Noten que indica que no debemos dar lugar al afán por ninguna razón. Eso no significa que no vamos a preocuparnos o que nunca sentiremos ansiedad. Lo que sí quiere decir es que cuando la ansiedad llegue a nuestra vida, debemos saber cómo lidiar con ella de la manera adecuada, pues es una amenaza al gozo que Dios nos ha dado. Y quisiera decir algo ahora, lo cual posiblemente voy a repetir en varias ocasiones durante este sermón. No se puede disfrutar de las bendiciones del Señor mientras vivimos afanados. No podemos disfrutar de su paz si estamos llenos de ansiedad. Por eso debemos aprender a lidiar correctamente con la ansiedad. Al pensar en el afán y en los efectos que causa en nuestra vida, probablemente todos podemos expresar aquello que sentimos en esos momentos de ansiedad. Pero de igual manera quisiera mencionar varios detalles de la naturaleza de ese dañino sentimiento, pues es algo práctico con lo que todos tenemos que lidiar. Y lo primero que deseo mencionar es lo siguiente: el afán es un ladrón en la vida de cada creyente en Cristo. Es decir, que esos momentos de ansiedad nos roban el gozo que Dios nos ha dado. Por eso Pablo nos declara que no debemos afanarnos por nada. Y al reflexionar en las actitudes o en las situaciones de esta vida que nos hacen sentir de esa manera, sin importar lo que sea, debemos recordar las palabras del apóstol Pablo. No importa qué es lo que produce ansiedad y afán en nuestra vida, no debemos vivir de esa manera. Tenemos que poner a un lado ese mal presentimiento que tenemos de lo que puede ocurrir en el futuro, pues no debemos vivir afanados por ninguna razón. Tenemos que reconocer que el afán es un sentimiento que escogemos albergar en nuestra vida. Es algo que elegimos y no estamos obligados a sentirnos de esa manera. Así que, en primer lugar, podemos afirmar que el afán es un ladrón. En segundo lugar, debemos resaltar que el afán puede venir a ser una fortaleza espiritual en la vida del cristiano. Escuchen con atención. Si usted vive lleno de afán, si siente que una nube de ansiedad lo cubre en todo momento, lo más probable es que ese asunto ha venido a ser una fortaleza de Satanás en su vida. El enemigo ha logrado plantar su campamento en esa área de su existencia y por eso le hace sentir de esa manera. Su deseo es que no pueda sentir quietud y paz. Quiere que sienta que no tiene el control sobre lo que sucede. Así que podemos afirmar que el afán puede ser un ladrón en nuestra vida y también puede venir a ser una fortaleza espiritual enemiga en nuestro interior. En tercer lugar, el afán afecta negativamente las decisiones que tomamos a diario. ¿Por qué? Porque la ansiedad produce temor. ¿Qué es lo que el temor hace? Si no lidiamos con ese miedo correctamente, puede llegar a paralizarnos. Aquellos que viven con afán saben que deben tomar una decisión, pero no logran decidir qué dirección tomar en relación a ese aspecto que enfrentan. Sus decisiones se ven afectadas por la ansiedad con la que viven, pues la misma los ha paralizado y les impide actuar sabiamente. Pero puedo asegurarles que el deseo de nuestro Padre Celestial no es que vivamos cubiertos por una nube de ansiedad. En cuarto lugar, podemos afirmar que vivir con afán es dañino para la salud. ¿Qué es lo que sucede cuando una persona tiene ansiedad? Sus músculos están tensionados. Esa tensión pone presión sobre sus nervios y corta el flujo normal de energía. Después de poco tiempo, hay una fuga de energía en la vida de esa persona. Y sabemos que la tensión y el estrés aumentan como resultado de la ansiedad, lo cual daña los órganos vitales de nuestro cuerpo. Por tanto, podemos afirmar que el afán es dañino para la salud. No solo eso, sino que también podemos decir que el afán es un pecado. Escuchen lo que Pablo nos dice. Nos declara que no debemos afanarnos por ninguna razón. Tenemos que identificar entonces lo que causa esa ansiedad en nuestra vida para que podamos lidiar correctamente con ella. Otro aspecto que debemos recordar en relación con el afán es que nos vuelve egoístas. Mire, la persona que vive con afán día a día es egoísta, pues toda su atención estará basada solo en sí misma. Es como si navegara en un pequeño bote, el cual es arrastrado por una fuerte corriente de agua y solo se preocupará por la manera en la que va a sobrevivir, por cómo podrá salirse de ese problema y por lo que debe hacer con esa situación que tanto le angustia. La ansiedad le hace poner su mirada solo en su propia vida y se convierte en egoísta. Pero nuestro Padre Celestial nunca ha deseado que sus hijos nos afanemos al pensar en cómo podemos sobrevivir. ¿Qué nos enseña en su palabra en relación a este tema? Que aquel que mora en nosotros es superior al que está en el mundo. No tenemos que afanarnos por sobrevivir, pues el Señor nos dice que no debemos desperdiciar nuestro tiempo ni nuestras fuerzas al hacer eso. Y sin lugar a dudas, el afán nos hace poner la mirada solo en nosotros mismos. Ahora bien, ya dijimos que el contentamiento puede ser definido como esa sensación, esa seguridad que nos permite saber que podremos hacer frente a lo que llegue a nuestra vida. Es decir, que podemos lidiar con cualquier dificultad, pues Dios nos ha dado el poder necesario para hacerlo por medio de su Espíritu Santo. Es esa sensación de estar convencidos que podemos lograrlo, pues estamos completo en Jesucristo. Eso es lo que hace que aquellas dificultades, que esos problemas y pruebas que enojan a otros, no nos perturben. ¿Por qué? Porque sabemos quiénes somos, si Jesucristo es nuestra vida. Si en verdad mora en nosotros por medio del Espíritu Santo, quien nos ha sellado como hijos de Dios para siempre, si lo que nos dice en la Biblia es real al declarar que todo lo podemos en Cristo, quien nos fortalece, si confiamos en que nuestro Padre Celestial puede suplir lo necesario para cada una de nuestras necesidades de acuerdo a las riquezas en gloria en Cristo Jesús, si creemos la promesa que nos da de que al pedir recibiremos, de que al buscar hallaremos y de que al tocar a la puerta se nos abrirá, si en verdad hemos venido a ser hijos del Dios viviente, ¿cómo entonces podemos dudar de que nuestro Padre Celestial nos dará aquello que es mejor para nuestra vida? Si eso es verdad, entonces no tenemos ninguna razón para vivir con afán, con incertidumbre, con estrés o con ansiedad en relación a los eventos del futuro, pues somos hijos de Dios. La voluntad de nuestro Padre Celestial no es que vivamos de esa manera. Por eso nos declara que no debemos afanarnos por nada. Tenemos entonces que identificar lo que ocasiona esa ansiedad que sentimos y luego entregarla en las manos de Dios. Y voy a mostrarles cómo podemos hacer eso. Pero si no llegamos a comprender primero la raíz de lo que nos hace sentir de esa manera, no podremos disfrutar de su paz. Y quisiera compartirles tres aspectos que forman parte de esa raíz. Es una sola raíz, pero con tres puntas. El primer aspecto es algo que casi todos conocemos y me refiero al temor. Recuerden que cuando estamos afanados es porque sentimos miedo. Es decir, sentimos temor de no ser capaces de salir adelante ante las dificultades, temor de lo que desconocemos, temor del futuro, temor de lo que está fuera de nuestro control, temor de las situaciones que se salen de nuestras manos y de no saber qué es lo próximo que debemos hacer, o de no poder lidiar con ese asunto. El temor se apodera de nuestra vida y nos paraliza. Así que casi todos estamos familiarizados con ese primer aspecto. Pero también quisiera mencionar otros dos que vienen a ser las dos áreas principales de la raíz que causa ansiedad, y me refiero a la incredulidad. Hay ocasiones en las que actuamos como si el Señor no supiera lo que realmente debe hacer. Nos olvidamos que Dios no solo conoce el comienzo, sino que también conoce el final. Para Él no hay diferencia de tiempo, pues puede ver los dos como si fueran solo uno. Y sabemos que el Dios que conoce lo que ha ocasionado nuestro afán y ha lidiado con eso, es también quien conoce lo que puede acabar con esa inquietud y tiene el poder para hacerlo. No nos ve solo como estamos ahora y luego busca la manera de resolver nuestro problema, sino que sabe de antemano lo que debe hacer en cada ocasión que nos afanemos. Y estamos convencidos de que el Señor tiene el poder necesario para lidiar con nuestra ansiedad. Eso es algo que todo cristiano reconoce en su mente. Pero si no reaccionamos correctamente, podemos llegar a caer en la incredulidad y seremos vencidos por la ansiedad. Hablemos ahora de algo un poco más profundo y personal. Ya hemos dicho que una de las razones por las que vivimos afanados es porque llegamos a dudar que Dios puede lidiar con esa situación de la manera que pensamos que debe hacerlo. Sin embargo, por debajo de eso hay una tercera raíz que causa ansiedad. ¿Cuál es? Nos referimos a que en ocasiones tratamos de ocupar el lugar de Dios. Mire, ¿Ocupamos el lugar de Dios cada vez que tratamos de organizar nuestra vida de acuerdo a nuestros propios deseos y no a su santa voluntad? El Padre Celestial nos declara que debemos aprender de Él en todo momento. ¿Por qué? Porque apartados de Él nada podemos hacer. Así que, si usted tiene un problema con el afán, debe recordar que ese viene del temor que sintamos hacia el futuro, pues nos sentimos inseguros al pensar que no podremos lidiar con ese asunto. Asimismo, viene de la incredulidad. No solo dudamos de poder enfrentar correctamente esa dificultad, sino que también dudamos de que el Señor puede hacerlo o de que lo hará de la manera que deseamos. Y en tercer lugar, viene de que hemos optado por tratar de ocupar el lugar que solo Dios debe tener en nuestra vida. Sentimos que somos capaces de enfrentar esa situación por nosotros mismos, pues la hemos clasificado como algo insignificante. Sin embargo, puedo asegurarles que eso no es lo que nuestro Padre Celestial desea para nuestra vida. No nos ha creado para vivir separados de Él. Llegará el momento en el que esa situación que nos parecía insignificante se salga de nuestro control y caeremos en el afán y la ansiedad. Pero esa no es la voluntad de Dios para nuestra vida. No es el regalo del Señor, ni su propósito, ni su plan. Ahora quisiera mencionar la manera en la que los creyentes en Cristo deben lidiar con la ansiedad. ¿De qué manera debemos reaccionar ante aquello que viene a ser un obstáculo para la paz y el contentamiento que hemos recibido? ¿Cuál es el primer paso que podemos dar hacia el verdadero contentamiento? Hemos nacido a una posición de contentamiento. No es algo que tengamos que producir, sino que es parte de la nueva vida que hemos recibido al nacer en Cristo. El Señor declara que, a no ser que una persona nazca de nuevo, no podrá entrar al reino de Dios. Así que el primer paso para poder disfrutar del contentamiento que Dios da consiste en la transformación del hombre interior. Si usted nunca antes ha depositado su confianza en Jesucristo para ser salvo, le invito a que escuche lo que dice el pasaje que encontramos en Isaías 48, 22. No hay paz para los malos, dijo Jehová. Luego, un poco más adelante, en Isaías 57, 21, dice nuevamente casi lo mismo. Escuchen con atención. No hay paz, dijo mi Dios, para los impíos. Cuando Jesucristo, el unigénito Hijo de Dios, vino a la tierra, le pusieron una corona de espinas en su cabeza. Atravesaron sus manos y pies con grandes clavos. Su costado fue traspasado con una lanza y le crucificaron. Él es la expresión de amor más grande de toda la historia de la humanidad, la única esperanza de perdón. Pero cuando una persona lo rechaza, pues cree que no lo necesita, desafía a Dios y viene a ser uno de esos impíos que se mencionan en este pasaje. Nos dice que no hay paz para los impíos, es decir, que si usted no es creyente en Jesucristo, nunca podrá disfrutar del verdadero contentamiento. Eso no es algo que lo diga yo como predicador, sino que es lo que nos enseña la palabra de Dios. Sin importar lo que usted haya obtenido en esta vida o la posición que tenga o la vocación a la que se dedica, si opta por rechazar al Hijo de Dios, no podrá tener un contentamiento genuino. Nunca podrá disfrutar a plenitud todo lo que el Señor le ha dado. Si nunca antes ha depositado su confianza en Jesucristo como su Salvador personal, puedo asegurarle que no tiene contentamiento. Lo más seguro es que intenta sentirse de esa manera y acumula ganancias materiales para llenar ese vacío que tiene en su interior. Hace todo lo que está a su alcance para alejar de su vida la ansiedad que en ocasiones siente, pero nunca podrá derrotar completamente esa ansiedad si vive lejos de Jesucristo. Aquellos que aún viven perdidos en sus pecados, lo que han hecho hasta este momento de su vida es tratar de ocupar el lugar que solo Dios debe tener. Por eso hoy les pido que rindan aquello que antes era un ídolo en su vida, pues solo traerá juicio sobre ellos. Pongan esa actitud a un lado para que puedan aceptar el amor, el perdón, el gozo y la paz que Dios ofrece a todos por igual. pero que solo logran disfrutar los que reciben a Jesucristo como su Salvador. Ese es el primer paso. Oremos. Padre, gracias por amarnos tanto, que no estás satisfecho con que vivamos afanados, no deseas que estemos ansiosos ni preocupados por el futuro, por el presente o por el pasado. Te agradecemos por tu gracia, por tu misericordia y por tu amor incondicional. Te agradecemos por la maravillosa promesa que nos das, la cual nos enseña que podemos escoger vivir libres de afán y ansiedad. Y sabemos que tu paz, que sobrepasa todo entendimiento, nos cubrirá. En Cristo Jesús. Amén.
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11 de la mañana, 8 minutos. Ya pasaron 8 minutos de las 11 de la mañana. Saludos, gracias a usted que está siempre en nuestra fiel sintonía. 98.1 en el FM. Seguimos acompañándole en este día sábado 9 del mes de mayo. El 2026. Saludos a aquellos que están ahí siempre a través de la página, a través de la internet nos está escuchando. Usted recibe un cordial saludo a los que se han estado ahí reportando a cabina al 2613-8065-7490-0851.

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8: La verdad que vamos a compartir en este mensaje cambió la manera en la que vivía, pues mi vida cristiana podía ser comparada con una montaña rusa. En ocasiones estaba arriba, pero luego volvía a

0: descender. Me movía en círculos sin poder llegar a ningún lugar. No podía disfrutar del gozo que el Señor me estaba dando, pues constantemente sentía que estaba en fracaso y no en victoria. Y creo que el problema principal era que sentía que estaba encadenado en una relación de la que no disfrutaba. Trataba de vivir de acuerdo a los preceptos cristianos y es por eso que me esforzaba, pero nunca lograba sentirme satisfecho. No creía que estaba cumpliendo las expectativas que Dios tenía para mí. Es por eso que no disfrutaba mi vida cristiana, pues creía que todo esto estaba fuera de mi alcance. Fue entonces que algo muy importante ocurrió. Comencé a entender el significado de una verdad sencilla que encontramos en la palabra de Dios. Desde ese momento fui hecho libre y aquello que trataba de hacer desesperadamente comenzó a surgir por sí solo. Es por eso, amable oyente, que le invito a que preste atención a lo que hoy vamos a decir en esta predicación, pues de esta manera podrá comenzar a ver la vida cristiana desde una perspectiva diferente. Si llegamos a comprender esta verdad bíblica y la aplicamos a nuestro diario vivir, nuestra vida nunca será igual que antes. La actitud que teníamos en relación con Dios, con Cristo, con su palabra, con la iglesia y con la vida cristiana va a cambiar por completo. El título de este mensaje es Cristo en mí, esperanza de gloria. Y les invito a que busquen en su Biblia el pasaje que se encuentra en Colosenses 1, versículos 24 al 29. Ahora me gozo en lo que padezco por vosotros y cumplo en mi carne lo que falta de las aflicciones de Cristo por su cuerpo, que es la iglesia, de la cual fui hecho ministro, según la administración de Dios que me fue dada para con vosotros, para que anuncie cumplidamente la palabra de Dios, el misterio que había estado oculto desde los siglos y edades, pero que ahora ha sido manifestado a sus santos, a quienes Dios quiso dar a conocer las riquezas de la gloria de este misterio entre los gentiles, que es Cristo en vosotros, la esperanza de gloria, a quien anunciamos, amonestando a todo hombre y enseñando a todo hombre en toda sabiduría, a fin de presentar perfecto en Cristo Jesús a todo hombre, para lo cual también trabajo, luchando según la potencia de Él, la cual actúa poderosamente en mí. ¿A qué se refiere cuando habla de un misterio? No está describiendo un rito o ceremonia secreta en la cual solo participan algunos. Más bien está hablando de una verdad que había estado oculta en el pasado, pero que en los tiempos del Nuevo Testamento había sido revelada a todos. Luego, en los siguientes versículos, nos dice a qué se estaba refiriendo. Nos declara que este misterio consiste en que Cristo mora en cada uno de aquellos que le hemos recibido como nuestro Salvador personal, Jesucristo, viviendo en nosotros es ese misterio oculto del pasado que nos ha sido revelado. Este no es el único misterio que se menciona en la Biblia. Por ejemplo, se nos habla del misterio de la iniquidad, del misterio del rapto, del misterio de la encarnación de Dios en la persona de Jesucristo, del misterio de la iglesia, quien es también conocida como la novia del Cordero y de muchos otros. Todos estos nos lo ha revelado Dios. Y Pablo nos declara que el Señor le había enviado a predicar el Evangelio, a proclamar al mundo este misterio, que Cristo vive en el corazón de los que le reciben. ¿A qué creen que se refiere cuando nos habla de que Cristo mora en nosotros? No podremos entender a cabalidad la vida cristiana hasta que comprendamos esta gran verdad. Y una vez que lo hayamos hecho y la apliquemos a nuestro diario vivir, comenzaremos a ver un cambio verdadero en nosotros. Así que lo primero que vemos en este pasaje que leímos en Colosenses es que Pablo nos declara que este misterio del pasado nos ha sido revelado. Y este misterio consiste en que Cristo mora en el corazón de cada creyente. Lo segundo que resalta es que esta verdad de que Cristo mora en nosotros debe ser aplicada diariamente a nuestro estilo de vida. Es la voluntad de Dios que su Hijo more en el corazón de todos aquellos que le han aceptado como su Salvador personal. Esto es parte del propósito y del plan que nuestro Padre Celestial ha trazado para sus hijos, para que así podamos tener una relación personal con Él por medio de Jesucristo. Y es posible que algunos de los que hoy me escuchan se estén preguntando lo siguiente: ¿en qué momento es que Jesucristo viene a morar a la vida de los creyentes? Leamos lo que nos enseña en la Biblia en 2 Corintios 5:17. De modo que si alguno está en Cristo, nueva criatura es, las cosas viejas pasaron, he aquí todas son hechas nuevas. Para que esto ocurra, algo tiene que suceder primero. Las cosas viejas deben ser removidas y lo nuevo debe ocupar el lugar que había quedado vacío. La Biblia nos habla de la regeneración y de ser nacidos de nuevo. También nos declara que al recibir a Cristo, vinimos a ser nuevas criaturas y la vieja naturaleza dejó de ocupar el lugar prominente que antes tenía. Hay otros pasajes que nos declaran que en el pasado vivíamos muertos en nuestros pecados y transgresiones. Jesucristo no vive dentro de una persona que aún está muerta espiritualmente. ¿Qué es lo que ocurre entonces? Cuando una persona recibe a Jesús como su Señor y Salvador personal, por la fe que ha depositado en Él, viene a ser una nueva criatura en Cristo, nace nuevamente, es regenerado y recibe el Espíritu Santo. La palabra de Dios nos declara que es el Espíritu del Señor quien nos sella hasta el día de nuestra redención. Es precisamente en ese momento en que Jesucristo viene a morar a nuestro espíritu que ha sido vivificado. Antes de que una persona sea salva, su cuerpo está vivo, al igual que su mente, sus emociones y su alma, pero su espíritu está muerto a los asuntos de Dios. Esta es la forma en la que nos comunicamos con nuestro Creador por medio de nuestro espíritu. Así que cuando el Espíritu es vivificado, Jesucristo viene a morar en la vida de esa persona y lo hace por medio del Espíritu Santo. Y es probable que algunos se pregunten, ¿cómo es esto posible? ¿Acaso no es la Biblia la que nos declara que Jesucristo se encuentra ahora sentado a la diestra del trono de Dios? ¿Por qué entonces decimos que está morando en el corazón de cada creyente? Busquemos qué es lo que nos declara en Juan 14, versículos 16 y 17, mientras nos enseña nuevamente de la relación personal que espera tener con cada uno de sus discípulos. Leamos. Y yo rogaré al Padre y os dará otro Consolador para que esté con vosotros para siempre. El Espíritu de verdad al cual el mundo no puede recibir, porque no le ve ni le conoce, porque mora con vosotros y estará en vosotros. Leamos también el versículo 20 del mismo pasaje. En aquel día vosotros conoceréis que yo estoy en mi Padre, y vosotros en mí, y yo en vosotros. ¿Cómo puede suceder esto? El día de Pentecostés, cuando el Espíritu Santo descendió sobre la iglesia, que estaba reunida en el aposento alto, bautizó a todos estos creyentes para que vinieran a ser parte del cuerpo de Cristo. Y desde ese día, todos los que reciben a Cristo como su Salvador personal, reciben también el Espíritu de Dios que viene a morar en ellos. Así que podemos estar convencidos de que la obra y el ministerio principal del Espíritu Santo en la vida del creyente es vivir la vida de Cristo por medio de nosotros. Y aunque es cierto que Jesucristo se encuentra sentado a la diestra de su Padre, por medio del Espíritu Santo también está viviendo en el corazón de cada creyente. Es por eso que Pablo nos declara que en el pasado esto llegó a ser un gran misterio. Pero ahora Dios nos ha revelado esta gran verdad y nos ha enseñado que su Hijo Jesucristo mora dentro de cada uno de sus seguidores. ¿Por qué creen que el Señor decidió morar dentro de cada cristiano? ¿Por qué no continuar con la misma relación que antes había tenido con sus apóstoles y vivir a nuestro lado? ¿Acaso no sería esto suficiente? No, no es suficiente. Y es por eso que Jesucristo vive hoy en nuestra vida. La primera razón por la que Jesús decidió venir a vivir en el corazón de cada creyente es porque sabía que no estaríamos capacitados para vivir la vida a la que nos ha llamado. Esto no es algo que podamos hacer basados en nuestras fuerzas y habilidades. Como ya dije, hubo una época en la que mi vida cristiana podía ser comparada con una montaña rusa. En ocasiones sentía que estaba arriba y otras veces me encontraba bien abajo. Sentía que me movía en círculos sin poder llegar a ningún lugar. Creía estar encerrado en una relación con Dios que no estaba disfrutando. No importaba lo que hiciera, siempre terminaba sintiendo que no podía agradarle ni llenar las expectativas que tenía de mí. Y es por eso que no podía disfrutar mi relación con el Señor, ni del amor incondicional que siempre ha demostrado tener para con cada uno de nosotros. La Biblia nos declara que Jesucristo vive en el corazón de cada creyente. ¿Por qué? Porque es su propósito vivir por medio nuestro aquello que sabe no podremos hacer por nosotros mismos. No tenemos la capacidad que necesitamos para vivir la vida cristiana. Es por eso que Pedro falló al negar a Jesús antes de recibir el Espíritu Santo el día de Pentecostés. Pero desde ese día, Jesús ha venido a vivir en cada uno de sus seguidores por medio del poder del Espíritu Santo. ¿Qué sucedió con Pedro a partir de ese momento? Fue transformado y comenzó a vivir en victoria, pues contaba con el poder del que vivía en él. Ya no hablaba en debilidad o lleno de temor, sino con el valor que venía del que moraba en su corazón. ¿Cómo tuvo lugar este cambio? Este cambio en la vida de Pedro ocurrió cuando Jesús dejó de andar a su lado para comenzar a vivir en su corazón. Esta es la voluntad de Dios para cada uno de sus hijos. Ha venido a morar en nosotros por medio de su Espíritu. ¿Acaso nos hemos detenido a pensar en que Jesús está viviendo en nuestro corazón desde el día en que le conocimos? Esto es algo extraordinario, que solo ocurre con aquellos que han aceptado a Cristo como su Salvador personal. La segunda razón por la que Jesús escogió vivir en cada uno de sus seguidores es para poder glorificarse a sí mismo por medio de nuestra vida. Presten atención a lo que voy a decirles, pues deseo que comprendan cada una de mis palabras. Cuando hablamos de la encarnación, nos estamos refiriendo al hecho de que Dios se hizo hombre en la persona de Jesucristo. No es que Jesús fuera en parte Dios, sino que era Dios en toda su plenitud y también era hombre. Pudiéramos decir que era un cuerpo humano lleno de Dios. El Señor Jesucristo regresó al cielo y está sentado a la diestra de su Padre, pero también está viviendo en nuestros corazones por medio del Espíritu Santo. ¿Con qué propósito ha hecho esto? Para glorificarse a sí mismo por medio de nuestra vida. Recuerden que dijimos que Jesús vive en nosotros por medio del poder del Espíritu Santo y que la obra principal del Espíritu en nosotros es vivir la vida de Cristo por medio de la nuestra. De esta manera Jesucristo es glorificado por medio de nuestra conducta, de nuestro carácter y de nuestras conversaciones. Es así que el Señor puede mostrarle a otros quién es Él, y así muchos pueden llegar a conocerle. La tercera razón por la que hace esto es para extender la obra de su reino aquí en la tierra. Aunque se encuentra sentado a la diestra del trono de su Padre, también está reinando en el corazón de cada creyente. Nos ha dado la maravillosa responsabilidad de ser parte del plan que ha trazado para la humanidad. Escuchemos lo que nos dice en Colosenses 1:28. A quien anunciamos, amonestando a todo hombre y enseñando a todo hombre en toda sabiduría, a fin de presentar perfecto en Cristo Jesús a todo hombre. Desgraciadamente sabemos que algunas iglesias solo están proclamando los programas que ofrecen o tratando de anunciar su organización o su denominación. Pero la Biblia nos enseña que hemos sido llamados a proclamar solamente a una persona, a Jesucristo. ¿Por qué debemos hacer esto? Para que todas las personas que nos vean y que nos escuchen puedan alcanzar la madurez espiritual que Dios desea que tengan. Cristo vive en el corazón de cada uno de sus seguidores. Sin embargo, todavía hay muchas personas que desean hacerlo todo por sus propias fuerzas. Pero Pablo nos declara que Jesús mora en nosotros por medio del Espíritu Santo que ha venido a vivir en nuestro corazón desde el día en que le recibimos. Y nos afirma que esto era antes un misterio, pero ahora ha venido a ser el estilo de vida que deben llevar todos los cristianos. ¿Vive Cristo en usted? ¿Acaso ya ha recibido a Jesucristo como su Salvador al confesar sus pecados y depositar su confianza en Él, para así recibir el perdón de sus faltas? Si aún no lo ha hecho, puede hacerlo ahora mismo. Lo único que tiene que hacer es reconocer que es pecador. Pídale que le perdone y reconozca que solo Él puede salvarlo por la obra que hizo en la cruz del Calvario. Recíbalo como el Señor y el Salvador de su vida. Confíe en que al hacer esto, Jesucristo vendrá a morir en su vida y le cambiará de una manera radical. No sé de qué manera ha estado viviendo hasta este momento, pero sí estoy convencido de que solo existe una forma en la que podemos ser libres, y es confiando en la verdad que se nos enseña en la Biblia y que nos declara que en Jesucristo tenemos la seguridad de la vida eterna. Él vive en nosotros y nos capacita para que podamos continuar adelante en nuestro andar cristiano. Esta verdad de que Cristo mora en nosotros era antes un misterio que estaba oculto, pero ahora ha sido revelado. Cristo en nosotros es un estilo de vida que debe estar presente en cada creyente. Cristo en nosotros es un regalo que Dios le ha dado a cada ser humano que esté dispuesto a recibirle. Oremos. Padre, te agradecemos por esta preciosa verdad. Sabemos que no existe nadie en este mundo que pueda continuar viviendo de la manera en la que antes lo hacía, una vez que esta verdad sea confesada diariamente en su vida. Es por eso que te suplico que tu Espíritu Santo siembre esta verdad en los corazones de aquellos que han escuchado este mensaje para que puedan hacer un compromiso de aceptarla. Ayúdales también a poder confesarla diariamente para que no tengan que continuar esforzándose por vivir la vida a la que han sido llamados por ti, sino que todo fluya naturalmente como debe ser. Todo esto te lo pedimos en el nombre de tu Hijo amado Jesús. Amén.
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0: Desde Rialto, California, recibimos estas letras. Gracias por la revista En Contacto. Es una gran bendición. Por medio de ella puedo entender mejor la palabra de Dios. Que Dios lo siga bendiciendo en todo. Desde Coto Laurel, Puerto Rico, nos escriben. Apreciados hermanos en Cristo, paz a vosotros. Que Dios les bendiga ahora y siempre. Les agradezco por mantenerme en mente en sus oraciones y por la revista, que ha sido de mucha bendición a mi vida y a mi alma. Quiera Dios que puedan seguir expandiendo el Evangelio del Reino por medio de la predicación de la Palabra de Dios. Un oyente desde Nogales, Arizona, nos dice: mil gracias de todo corazón por sus mensajes de ánimo y esperanza en los momentos más difíciles de la vida, cuando Dios nos permite pasar por esos valles profundos. La palabra de Dios llega como un bálsamo que nos levanta, consuela y motiva para emerger de ese valle profundo y remontarnos a las alturas nuevamente. Oro que Dios continúe bendiciendo el ministerio y fortaleciendo sus vidas físicas y espirituales. Gracias a Dios que ha usado a Ministerios en Contacto para llevar su palabra de una forma clara y sencilla a cada persona que escucha el programa. Gracias a todos los oyentes que nos escriben y les animamos a que lo continúen haciendo.
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1: Amigas, soy el pastor Lenín de Llanón, dándoles la bienvenida al programa de Las Perseveradoras con Maritza Edmiston, dedicado a la mujer creyente que desea crecer en el conocimiento de la palabra de Dios para madurar en la fe y perseverar en su caminar con el Señor Jesucristo. La mayoría de las damas se examinan detenidamente en los espejos. Esta práctica es bendición si la aplica en un espejo específico. El espejo perfecto, poderoso y penetrante, que lee los pensamientos y hasta lo más íntimo, las intenciones del corazón. Hablamos de la palabra de libertad. El teólogo Warren Wiersbe dijo: cuando el Hijo de Dios mire en la palabra de Dios, el espejo, él o ella ve al Hijo de Dios y es transformado o transformada por el Espíritu de Dios para compartir la gloria de Dios. Cuando un creyente invierte tiempo en mirar la palabra y ve a Cristo, él o ella es transformado. La gloria en lo interior es revelada en lo exterior.
2: Una vez más, bienvenida, amiga perseveradora. Soy Maritza Edmiston. Resulta que una jovencita que conocí se vino sola a los Estados Unidos. Su primer año fue muy arduo. Pasó necesidades, trabajó en lo que se pudiese, vivió con quien le diera posada. Una serie de eventos la llevaron al hogar de una creyente, quien le abrió no solo las puertas de su casa, sino que le compartió el Evangelio y ella entregó su corazón al Redentor resucitado. Dicha dama la discipuló y en 2 años esta joven creció en los caminos de Cristo. Tiempo cuando mencionó que el Todopoderoso le mandaba a su país natal a compartir la palabra de libertad con su familia. Pidió que oráramos por certeza y confirmación y que el Señor le proveyera determinada suma para realizar el viaje. Bueno, el Altísimo nunca nos pide hacer algo sin proveernos los medios para efectuarlo. La cantidad completa llegó a sus manos. Con todo, no fue. Princesa perseveradora, nuestra enseñanza, el espejo excelso, nos motiva a escuchar, escudriñar y ejecutar la palabra perfecta. A la palabra se le llama espada, lámpara, escudo, refugio, semilla, martillo, fuego y espejo. Es un espejo excelso. Y una perseveradora en la palabra primero está lista para escucharla. Romanos 10:17. La fe es por el oír y el oír por la palabra de Dios. La autora Elizabeth Elliot dijo: la Biblia es el mensaje de Dios para nosotros. Nos engañamos si afirmamos desear escuchar su voz, pero desatendemos el canal primario a través del cual ésta llega. Debemos leer su palabra, debemos obedecerla, debemos vivirla.
1: Por ello, el himno de John Burton, Santa Biblia, dice así: Santa Biblia, para mí eres un tesoro aquí. Tú contienes con verdad la divina voluntad. Tú me dices lo que soy, de quién vine y a quién voy. Tú reprendes mi dudar, tú me exhortas sin cesar. Eres faro que a mi pie va guiando por la fe a las fuentes del amor del benigno Salvador. Eres inefable voz del Espíritu de Dios que vigor al alma da cuando en aflicción está. Tú me enseñas a triunfar en la muerte y el pecar.
2: Dama linda, la palabra de Dios es pura, sin error. Poderosa, transforma nuestras vidas. Perpetua, permanece para siempre. Esté lista para escucharla. Una perseveradora en la palabra. Segundo, es lenta para engañarse. Santiago 1:22. Sed hacedores de la palabra y no tan solo oidores, engañándoos a vosotros mismos. Esta palabra, engañándoos, significa debatirse, discutir intelectualmente con uno mismo. La muchacha que mencionamos quizás se dijo: si regreso a mi país, no ganaré igual. Mejor mandaré materiales bíblicos a mi familia. Razonamos en busca de una excusa, evadiendo el llamamiento. Amada amiga, desalentador es que alguien nos engañe. Devastador los engaños del destructor, pero descabellado engañarnos a nosotras mismas. El engaño no es oírla, sino oírla y no obedecerla. Santiago 1:23, la analogía del espejo excelso. Escúchela. Porque si alguno es oidor de la palabra, pero no hacedor de ella, este es semejante al hombre que considera en un espejo su rostro natural. Se da un vistazo, porque él se considera a sí mismo y se va y luego olvida cómo era. No conozco una sola mujer que sea tan distraída, que olvide cómo es su rostro. Quizás por eso menciona a un hombre. Los espejos reflejan la imagen que captan. Asimismo, el espejo excelso, la palabra de libertad, refleja nuestro espíritu, los pensamientos y las intenciones del corazón.
1: Si alguno es oidor de la palabra, pero no hacedor, es semejante al que se considera en un espejo, se da un vistazo, se va, y luego olvida cómo era. Ilustra a una persona que lee la palabra superficialmente. El teólogo Warren Wiersbe ilustró, muchos creyentes sinceros leen un capítulo de la Biblia todos los días, pero es solo un ejercicio religioso y fracasan al no beneficiarse de esto personalmente. Su conciencia les incomodaría si no la leen diariamente, cuando en realidad su conciencia debería incomodarles porque leen la palabra a la ligera. Una lectura superficial de la Biblia nunca revelará nuestras necesidades más profundas. Es la diferencia entre una foto y una radiografía.
2: Dama linda, el Redentor resucitado nos pregunta, ¿por qué me llamáis Señor, Señor, y no hacéis lo que yo digo? El teólogo David Gassick explica, en el mundo antiguo era común que la gente escuchara maestros, pero si usted seguía al maestro y trataba de vivir lo que él decía, usted era llamado discípulo de ese maestro. Jesús busca discípulos, hacedores, no tan solo oidores. Romanos 2:13 afirma, porque no son los oidores de la ley los justos ante Dios, sino los hacedores de la ley serán justificados. Perseverador en la palabra, Dios no dará por justo a quien se limite a escuchar lo que la palabra dice, sino a quien viva y se conduzca de acuerdo con ella. A este es a quien Dios dará por justo. Opóngase a ser oidora olvidadiza, pues una perseveradora en la palabra está lista para escucharla, es lenta para engañarse. Tercero, está lista para ejecutarla. Santiago 1:25, mas el que mira atentamente en la ley perfecta, la ley de la libertad, y persevera en ella, no siendo oidor olvidadizo, sino hacedor de la obra, este será bienaventurado en lo que hace. ¡Qué contraste! Aquí nos escudriñamos detenidamente en el espejo excelso, la perfecta ley, la de la libertad, el evangelio, el espejo excelso, perfecto, poderoso y penetrante, que lee nuestros pensamientos y las intenciones del corazón, proyecta un ungido ultrasonido, revelando qué ampliar, alterar y aplicar. Y quien pone su atención y persevera en la perfecta ley, el evangelio, que Dios nos ha dado para que podamos conducirnos con libertad, no solo la recordará, sino que actuará conforme a ella y Dios le bendecirá en todo lo que haga. La perseveradora en la palabra que escucha, escudriña y ejecuta es la que se mira en el espejo excelso y ora. Salmo 139:23, 139:23. Examíname, oh Dios, y conoce mi corazón. Pruébame y conoce mis pensamientos. Y ve si hay en mí camino de perversidad, y guíame en el camino eterno. O póngase a ser una oidora olvidadiza, sea una hacedora de la palabra de libertad, obedeciendo sin contemplar las circunstancias, obedeciendo sin importar las consecuencias, obedeciendo la perfecta voluntad del Altísimo, no como una niña para evitar castigo, ni como una empleada para impedir perder su trabajo, sino como una hija agradando a su padre amado. Obedecemos por amor. La obediencia es amor en acción. Ahí está la bendición. Dama linda, se le llama la palabra la perfecta ley, la de la libertad, porque cuando obedecemos somos verdadera y victoriosamente libres. El Señor Jesús vino a liberarnos. La ley de libertad o el Evangelio proclama libertad al cautivo. Cuando la oímos, germina la fe, y al depositar esta fe en Cristo crucificado, nos libera de la ley con sus demandas insaciables, de la esclavitud del pecado, de la cautividad de Satanás. La ley de libertad es la ley de gracia, la ley de Cristo que nos perdona, declara justos ante el Santo Dios, nos acepta, adopta, permitiéndonos por medio de la gracia estar ante el trono del Todopoderoso. Pero quizás piensa, ¿libre? Soy libre, no soy esclava de nadie. En Juan 8:34, Jesús le responde, de cierto os digo que todo aquel que hace pecado, esclavo es del pecado. Mas añade en Juan 8:31, si vosotros permaneciereis

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3: Lo decimos en tono de burla. Si tomas el periódico de hoy y lo exprimes, lo único que sacarás de él será sangre. Esa es la triste realidad que nos ha tocado vivir. Vivimos en una cultura de violencia y nos preguntamos cómo podremos terminar con tanto mal en nuestro mundo. Yo tengo una solución y te parecerá muy simplista, pero es la única que tengo. Mi amigo, nuestro mundo necesita urgentemente a Cristo Jesús. Es tiempo ya de que nos levantemos y empecemos a predicar el amor de Dios. ¿Quieres convertirte junto conmigo en un agente de amor, en un agente de Dios? Si es así, empecemos hoy a evangelizar a nuestro mundo.

Historias que cambian el corazón. Bienvenido al encuentro de hoy. Yo soy tu amigo Ernesto Pinto. Es triste ver que muchos de nosotros nos estamos peleando por cuál debería ser la forma de adorar a Dios, si levantamos o no las manos. Pareciera que los debates teológicos son más importantes que alcanzar a tantas personas que se están perdiendo sin Cristo Jesús. Es tiempo ya, mis amigos, que seamos más serios y que digamos no a tantas niñerías teológicas y nos dediquemos a alcanzar al mundo para Dios. Hace unos meses leí esta historia que impactó mi corazón. Hoy te la repito otra vez. Los guantes de mi amigo. Era la hora del almuerzo y junto con unos amigos nos sentamos al lado de la ventana de un restaurante a disfrutar nuestra comida y la conversación. Mientras charlábamos, algo al otro lado llamó mi atención. Era un hombre que deambulaba por la ciudad cargando todas sus pertenencias en su espalda. Este mal vestido hombre cargaba un letrero que decía, "Trabajo por comida". Era impresionante verlo. Le llamé la atención a mis amigos y les dije, "Hey, miren aquel pordiosero". Mis amigos movieron la cabeza con una mezcla de tristeza e incredulidad. Continuamos la conversación y la comida, sin embargo, la imagen de aquel hombre quedó impresa en mi mente. Al terminar de comer, cada uno de nosotros se fue por su propio camino. Yo me apresuré ya que tenía algunas cosas que hacer. Mientras me dirigía a mis quehaceres, mi alma estaba inquieta en mi interior. Sentía como que el Espíritu Santo me susurraba y me decía, "No regreses a tu oficina sin atender a este hombre". Con un poco de duda me dirigí hacia el centro nuevamente. Solo había recorrido unas cuadras cuando de repente lo vi. Ahí estaba, en la escalera de una iglesia, y trataba de buscar algo en su raída bolsa. Bajé la velocidad de mi auto y empecé a observarlo. En mi interior había una mezcla de sentimientos que me impulsaban. Era un deseo de hablarle. La lógica me decía que siguiera mi camino. Era un hombre harapiento y sucio, y que yo tenía muchas cosas que hacer. Pero por esas cosas de la vida, había justamente ahí un estacionamiento vacío. Era como un signo de Dios, así que decidí parar y me fui a conversar con este hombre. "¿Estás buscando al pastor?", pregunté. "No realmente", me contestó medio disimulado. "Solo estoy tomando un descanso". "¿Has comido algo hoy?". "Sí, comí algo muy temprano esta mañana". "¿Quisieras comer algo conmigo?". "¿Tiene usted algún trabajo que yo pueda hacerle?", me preguntó muy cortésmente aquel extraño. "No, no tengo ningún trabajo para ti, pero me gustaría que comiéramos juntos". "Bueno", me respondió con una sonrisa. Mientras íbamos en el camino, le hice algunas preguntas. "¿A dónde viajas?". "A San Luis", me contestó. "¿Y de dónde vienes?". "De todos lados, pero soy originario de la Florida". "¿Cuánto tiempo has caminado?". "Por 14 años", respondió con firmeza y alegría. En ese instante me di cuenta que había encontrado a alguien muy especial. Ahora nos encontrábamos frente a frente en aquel mismo restaurante que hace unos minutos había estado con mis amigos. A mi juicio, su cara estaba un poco gastada para sus 38 años. Sus ojos lucían oscuros pero vivaces, y me sorprendió que él hablaba con mucha elocuencia y articulación. De pronto se quitó su sucia chaqueta, su camiseta de color rojo dejó al descubierto un gran mensaje que decía, "Jesús es mi Señor". Después de un rato me di cuenta que mi amigo se llamaba Daniel, e inmediatamente me empezó a contar parte de su historia. "Cuando yo era un niño viví tiempos muy difíciles en una familia donde mis padres se divorciaron, y como adolescente no tenía dirección, así que escogí el camino de los vicios y las drogas. Amigo, yo he cometido muchos errores", me dijo. "Pero algo pasó hace 14 años. Mientras vagaba de un lado para otro, me detuve en una playa, en un pueblo. Traté de conseguir trabajo. Noté que unos hombres estaban instalando una carpa gigante y a su alrededor había muchos instrumentos musicales y equipos de sonido. Así que pensé que estaban preparándose para algún concierto de rock. Así fue que mi amigo Daniel consiguió trabajo. Pero la carpa no fue usada para un concierto de rock, como él pensó, sino para una campaña evangelística. Durante esas noches, Dios habló al corazón de mi amigo y él empezó a ver su vida de una forma más clara y se entregó totalmente a Dios.
Nada ha sido lo mismo desde entonces, dijo Daniel. Ese día sentí como que el Señor me decía, Daniel, sigue caminando, pero ahora tendrás un nuevo caminar. Y así lo he hecho. No he dejado de caminar los últimos 14 años. ¿Y piensas parar algún día?, interrumpí. Bueno, respondió mi nuevo amigo, un poco reflexivo. Algunos días son difíciles y me desanimo y parece que no vale la pena. Pero me recuerdo a mí mismo que es Dios quien me ha dado este mandato. Como ve, yo reparto Biblias por donde voy. Esto es lo que hay en mi bolsa. Trabajo para comprar Biblias y un poco de comida. Luego salgo y las reparto bajo la guía del Espíritu Santo. En ese momento me quedé atónito. Mi amigo vagabundo no caminaba sin propósito. No era porque no tuviera una casa, sino porque él estaba cumpliendo una misión. Empecé a imaginarme cómo sería entrar a las ciudades, cómo me trataría la gente si yo me uniera a mi amigo Daniel. Esas preguntas quemaron mi interior. ¿Cómo es? ¿El qué?, respondió confuso mi amigo. Bueno, entrar a las ciudades, cargando como tú esa bolsa en la espalda y mostrando ese cartel. Algunas veces es muy humillante, me dice mi amigo. En algunos lugares la gente me desprecia y no quisieran que estuviera ahí. Recuerdo muy bien en una ocasión alguien me tiró un pedazo de pan ya mordido e hizo gestos que no me hicieron sentir muy bienvenido. Pero precisamente en esos momentos es cuando recuerdo que también a mi maestro lo humillaron, lo escupieron. Después de pensar eso me siento privilegiado, saber que Dios ha decidido usarme para tocar vidas y cambiar el rumbo de muchos a través de estas Biblias. Finalizamos el postre y él se dispuso a recoger sus cosas. Una vez en la calle, él me agradeció por la comida y la compañía y me miró a los ojos y empezó a decirme: Venid, benditos de mi Padre, heredad el reino preparado para ustedes desde la fundación del mundo, porque tuve hambre y me diste de comer, tuve sed y me diste de beber, fui forastero y me recogiste. Yo sentí que mi cuerpo se estremeció y creí estar parado en Tierra Santa. ¿Necesitas otra Biblia?, le pregunté. Claro que sí, me contestó. Y nos fuimos y compramos unas cuantas Biblias, de las livianas para que no le fueran tan pesadas en su espalda. Él muy agradecido se despidió otra vez de mí. ¿Y ahora qué harás?, pregunté para despedirme. A buscar trabajo a la próxima ciudad. Estoy seguro que allá alguien necesita una Biblia. Su sonrisa y el calor de su espíritu irradiaba la sinceridad de su misión. Le conduje hasta la salida del pueblo y durante el camino empezó a llover. Estacionamos y descargamos sus cosas. ¿Puede usted firmar mi libro de autógrafos?, me preguntó. Me gusta recordar a la gente que me encuentro en el camino. Le firmé su cuaderno y también le escribí una nota en la cual le decía que su compromiso con Dios y su obediencia habían realmente impactado mi vida. Además, le anoté el verso de Jeremías que dice: Conozco los planes que tengo para ti, dice Jehová, planes de prosperidad y no de destrucción, planes para darte un futuro y esperanza. Al regresarle su cuaderno, le animé a seguir caminando y regalando Biblias, y le decía muchas bendiciones. Gracias, y a pesar de que recién nos hemos encontrado y realmente somos unos perfectos extraños, pero te amo, me dijo Daniel. Yo también te amo, le contesté. Y así en la esquina de aquella calle muy frecuentada y bajo la lluvia, mi nuevo amigo y yo nos abrazamos. Sentí que algo profundamente dentro de mí había cambiado. Él puso sus cosas en su mochila y con su sonrisa de oreja a oreja me dijo: Nos veremos en la Nueva Jerusalén. Claro que sí, le respondí. Con su mochila llena de Biblias y su cartel colgando en su espalda, emprendió de nuevo su viaje mi amigo. Solo había caminado unos metros cuando se para y me grita: Si alguna vez miras algo que te haga acordarte de mí, te pido que por favor ores por mí. Por supuesto, le respondí, que Dios te guarde en el camino. Y eso fue lo último que escuché de él. Ese día me quedé hasta muy tarde en mi oficina. Al salir para casa esa noche, el viento soplaba muy fuerte. Mi frente se enfrió casi inmediatamente. Abrigándome, corrí hasta mi auto. Y cuando me senté al tratar de quitar el freno de emergencia, ahí estaban,
eran los gastados guantes de mi amigo el viajero. Cuidadosamente los había doblado y había dejado encima del freno de emergencia. Al recogerlos, los oprimí contra mi pecho y le pedí al Señor que calentara las manos de mi amigo. Solo entonces es que me hicieron sentido sus últimas palabras. Si alguna vez miras algo que te haga acordarte de mí, por favor, ora por mí. Hoy sus guantes están encima de mi escritorio en mi oficina. Esos gastados guantes me ayudan a ver la gente y el mundo con nuevos ojos. Qué gozo será encontrarme con mi amigo en la Nueva Jerusalén.

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6: Bueno, 1:02 p.m. Gracias por estar con nosotros. Ya estamos enlazados. Radio Getsemaní 1390 AM y Estéreo Revelación 98.1 FM. A las 2:00 p.m. no se pierdan el programa Caminando en el Temor de Jehová. Un programa donde usted disfruta, aprendemos todos y conocemos más de nuestro Dios a través de la palabra. Así que feliz tarde y buen provecho si usted a esta hora está almorzando, ya en su casita, ya en su hogar descansando, y otros pues todavía seguimos en las labores y agradecidos por supuesto con nuestro Creador. Así que seguimos en esta tarde maravillosa que nuestro Dios nos regala, sábado 9 de mayo, seguimos predicando seguimos proclamando el triunfo de nuestro Señor Jesucristo.

0: A continuación, el devocional en contacto de hoy.
1: La lectura bíblica de hoy es Mateo, capítulo 20, versículos 25 al 28. Entonces Jesús, llamándolos, dijo: ¿Sabéis que los gobernantes de las naciones se enseñorean de ellas, y los que son grandes ejercen sobre ellas potestad? Mas entre vosotros no será así, sino que el que quiera hacerse grande entre vosotros será vuestro servidor, y el que quiera ser el primero entre vosotros será vuestro siervo. Como el Hijo del Hombre no vino para ser servido, sino para servir, y para dar su vida en rescate por muchos.
0: A menudo pensamos que las personas grandes son aquellas con autoridad, prominencia y poder. Aunque Cristo tenía todo eso, lo dejó de lado para convertirse en un siervo. Él se entregó por completo para cumplir el plan de redención del Padre, aunque los beneficiarios, cada uno de nosotros, no lo merecíamos. Dios, quien es santo y justo, tiene ojos tan puros que no soporta ver el mal ni ver con agrado la perversidad. Sin embargo, toda la humanidad está marcada por la maldad. El acto supremo de servicio del Señor Jesús fue dar su vida para salvarnos. Él hizo posible que todos fuéramos libres y experimentáramos el gozo que proviene de estar unidos a Dios en amor, lo cual fue la intención del Padre desde el momento en que fuimos creados por sus amorosas manos. Gracias al sacrificio del Señor, recibimos el regalo de la gracia. Ahora somos hijos del Dios Todopoderoso. Él sirvió fielmente el propósito del Padre, dándonos su justicia para cargar con el peso de nuestros fracasos y soportando el dolor y la vergüenza para darnos la salvación. Para suplir nuestras necesidades, el Salvador no se reservó nada de sí mismo, y de esa manera dejó un ejemplo poderoso de servicio para que lo sigamos.
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3: Bueno, 1:12 p.m. Gracias por continuar en nuestra sintonía. Proverbios 4:23 nos recuerda en esta maravillosa tarde: por sobre todas las cosas, cuida tu corazón, porque de él mana la vida. Qué bonito, ¿verdad? Lo que nos está recordando nuestro Señor. Esto significa que debemos cuidar nuestros pensamientos, sentimientos y deseos. Recuerde, esto significa que debemos cuidar nuestros pensamientos, sentimientos y deseos, pues todo lo que hacemos refleja lo que llevamos en el corazón. Un corazón bien cuidado y centrado en los valores correctos, en este caso dirigido por la palabra y la presencia de nuestro Dios, conduce a decisiones sabias y una vida saludable en todas las áreas. Sobre todo, que nos dice el Señor, ¿verdad? Sobre toda cosa guardada, guarda tu corazón, porque de él mana la vida. Bueno, por acá esta palabra de Dios, ¿verdad?, en otra versión. Pero acá, la primera que les leía: por sobre todas las cosas, cuida tu corazón, porque de él mana la vida. Así que hay que tener bastante cuidado lo que escuchamos, lo que vemos y lo que decimos. Siempre es importante consultarle a nuestro Dios. Y por supuesto, Dios pone personas idóneas, llenas de la presencia de nuestro Señor en nuestras vidas, en nuestro camino, que nos pueden ayudar a poder tomar decisiones, ¿verdad? Por supuesto, llenos de la presencia de nuestro Dios. Por eso debemos siempre guardar nuestro corazón, cuidar lo que entra en nuestra mente y corazoncito, ¿verdad? Debemos de tener cuidado de nuestros pensamientos, sentimientos y deseos. Y nos llevará por buen camino si usted y yo guardamos lo que sí debemos de guardar y poner en práctica en nuestra vida diaria, es la palabra de nuestro Dios. Así que bendiciones para usted en esta maravillosa tarde.

Bueno, 1:17 por... Bueno, voy a programar un canto de Inmer Benítez, permítame. En la voz de Inmer Benítez, vamos a escuchar algo de él en esta tarde maravillosa que nuestro Señor nos regala. Ahora, Soy Libre, así se titula. Y por acá voy a programar también algo de... Por acá. Vamos a ver si lo encontramos rápido. Héctor Fuentes. Así que vamos a escuchar también estos dos cantos. Y bueno, mis hermanos, ellos... Uno de ellos, pues, bueno, hasta donde yo tengo entendido, ¿verdad? Podría estar, pues, en el evento del aniversario de Radio Getsemaní. Así que... Vamos a programar uno en la voz de Inmer Benítez, Ahora Soy Libre. Y por acá, ¿verdad? Vamos a programar Adorador en la voz de Héctor Fuentes. Así que gracias a usted por estar en nuestra sintonía en esta tarde. Recuerde que a las 2, el programa Caminando en el Temor de Jehová. Así que no se lo vaya a perder. Bueno, antes de irme con estos cantos, ¿Cómo guardar el corazón según desde el punto de vista de la palabra de nuestro Dios? En Proverbio 4:23 se nos enseña a cuidar del corazón, ya que es la fuente de nuestras acciones. Guardarlo significa proteger nuestros sentimientos, pensamientos y decisiones, evitando influencias negativas. Al enfocarnos en lo positivo, nuestras emociones y pensamientos se vuelven más saludables, dirigidos al bien, como lo dicta la palabra de nuestro Dios. Una forma de proteger el corazón mediante la oración es mediante la oración y la lectura de la palabra de Dios. Este hábito nos ayuda a alinear nuestros deseos y decisiones con los principios de Dios. La palabra de Dios, o la Biblia, también nos orienta a perdonar a quienes nos han herido, liberando el corazón de la amargura, como está escrito en Efesios 4:32. Antes sed benignos unos con otros, misericordiosos, perdonaos unos a otros, como Dios también os perdonó a vosotros en Cristo, Efesios 4:32. Así que usted debemos de ejercitar ese pensamiento y llenar nuestro corazón siempre de las palabras de nuestro Dios y vivirla conforme a lo que está escrito diariamente en nuestra vida. Bueno, el tiempo avanza, 1:20 p.m.

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1: Jesús sabe lo que estás pasando hoy. Él sabe lo que se siente al ser acusado falsamente, lo que se siente soportar un gran dolor y ser tratado como un don nadie. Encuentra consuelo en la experiencia misma de Jesús. No te alejes de Él en tu dolor. Él es la persona a la que te debes acercar. Encuentra dirección en el ejemplo de Cristo. Si estás sufriendo hoy, toma la determinación de seguir las pisadas de Jesús. Puede que los demás vean a Cristo más claramente en ti ahora que en cualquier otro momento de tu vida. Encuentra fuerza en la perseverancia de Jesús. Cristo sufrió como nadie jamás ha sufrido, pero Él lo soportó. Salió victorioso. Y esto te dice Jesús hoy: nunca te dejaré ni te desampararé.
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3: Bueno, 1:29 PM, seguimos cumpliendo la gran comisión, predicando la palabra de nuestro Dios. Gracias a usted que siempre tiene un corazón dispuesto a escuchar el mensaje de nuestro Señor. Una forma de proteger el corazón es mediante la oración y la lectura de la palabra de nuestro Dios. Así que recuerde, debemos de cuidar a través de la palabra y la oración. Y siempre, por supuesto, agregar que pues hay que congregarnos y aprender y conocer y poner en práctica lo que aprendemos y leemos en la palabra. Porque muchos dicen, bueno, yo me he leído la Biblia, yo he leído todos los textos, pero sus hechos nada que ver con lo que está escrito en la palabra. A veces solamente llegamos a ese término o a esa expresión para que la gente diga, pues es un lector, y qué bueno que lo sea, pero lo que pide el Señor es que vivamos esa palabra, que la pongamos en práctica y que nuestra oración, lleno de la presencia de Dios, se manifieste en nuestros frutos, ¿verdad? En ese fruto, cada día, en cualquier situación, ser compasivos, amorosos, benignos con otros y perdonadores. Debemos evitar, otra de las cosas, debemos evitar las malas compañías y situaciones que nos desvíen del camino correcto. Lo que nos dice la palabra, no se dejen engañar. Las malas compañías corrompen las buenas costumbres, nos dice 1 Corintios capítulo 15, versículo 33. Guardar el corazón es buscar constantemente la paz, la sabiduría y el amor de Dios. Así estamos protegidos de la distracción que puede

Dentro del país o fuera de nuestras fronteras patrias. Así que muchas bendiciones, mis queridos hermanos. Recuerde, a las 2 de la tarde, el programa Caminando en el Temor de Jehová.

Bueno, saludos a usted que recién nos está sintonizando. Muchas gracias. Dios me le bendiga en esta maravillosa tarde de fin de semana, sábado 9 de mayo. Según la palabra de nuestro Dios, podemos guardar nuestro corazón de manera práctica, cuidar nuestros pensamientos, filtrar lo que pensamos, vemos y leemos, ¿verdad? Enfocándonos en cosas buenas, en este caso en la palabra de Dios y lo que el Señor nos enseñara. Oración constante, orar para fortalecer nuestra fe y búsqueda y dirección de nuestro Dios. Y por supuesto la lectura de la palabra, alimentando nuestro espíritu con la Biblia para guiar nuestras acciones. Y perdón, liberarnos de la amargura, perdonando a los demás. Evitar, oiga bien esto, evitar influencias negativas. A veces hay amistades que influyen negativamente y por supuesto hay que orar por ellos también. Alejarnos de esas situaciones y personas que desvían nuestro enfoque en el Señor, ¿verdad? En nuestro Dios. Practicar el amor y la bondad, proteger pues nuestras emociones, buscando paz y sabiduría, dirección de nuestro Dios para enfrentar los desafíos. Así que son muchas formas. Si usted quiere buscarla, pues hay que leer la palabra y pedirle dirección y sabiduría a nuestro Dios. Bueno, seguimos a esta hora disfrutando de la palabra de Dios a través de los cantos. Recuerde, a las 2 de la tarde, el programa Caminando en el Temor de Jehová.

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Dios le bendiga, hermanos, amigos, Dios le bendiga. Es un privilegio poder estar una vez más acá en cabina de radio. Quiero en esta hora introducirme con una oración. Señor Dios Todopoderoso, le damos las gracias, Señor, por darme la oportunidad de haber llegado ya acá a cabina de radio. Bendiga, Señor, de manera muy especial a cada oyente, no importa el lugar, ya sea dentro o fuera de nuestro país, donde haya una persona, Señor, que tenga necesidad de oración. Oramos por ellos. Sé, Señor, que los problemas son diferentes en la vida de cada persona, pero como nuestro Dios conoce la necesidad de cada uno, le pedimos a nuestro Dios que por favor llegue ahí donde está esa necesidad de ese hombre, de esa mujer, de ese niño, de ese anciano, de quien se sea y a donde sea. Muchas gracias, Señor, por darnos en la tarde de hoy este momento preciso para anunciar también de su palabra, que espero, Señor, que la misma sea de bendición para todos. Muchas gracias, Señor. Amén. Queremos escuchar algunos cantos para la gloria de nuestro Dios.

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0: Entonces Zaqueo, puesto en pie, dijo a Jesús:
1: He aquí la mitad de mis bienes doy a los pobres, y si en algo he defraudado a alguien, lo devuelvo a él cuadruplicado.

al Señor la gracia. Ya hemos escuchado estos dos cantos, espero que sean de su completo agrado. También hemos dicho en algunas ocasiones que algún hermano que necesite un canto lo puede solicitar, ya que estos espacios son para bendecir el nombre de nuestro Dios. Pero en esta hora también queremos saludar a la Iglesia de Dios del Desvío de los Mangos, Manuel Eliezer García, hermano Manuel Escobar, la familia de ambos. Espero de que sea de mucha bendición para ellos en la tarde de hoy y para la Iglesia en general. Queremos en esta ocasión también saludar al hermano Juan Torres, hasta la ciudad de Conchagua. Es mi amigo, es mi hermano, conocemos de por unos 30 años con el hermano Juan. Dios bendiga a su esposa, Elvia de Torres. El día de ayer estuvo de cumpleaños. Dios le bendiga, hermana Elvia. Que el Señor le siga dando muchos años más de vida y goce junto a su esposo, a sus hijos, a toda su familia. Muchas bendiciones para ustedes. Y no sé si hay algún otro cumpleañero más, pero queremos en esta hora de la tarde saludarles y felicitarles con un canto de cumpleaños que a la verdad quiero que sea de bendición para nuestra hermana Elvia, hermano Juan, su familia. Así que vamos a dejar este canto. El locutor de turno, pues, nos estará ayudando acá para poner ese canto hermoso para la gloria de nuestro Dios.

0: Espero que este canto haya sido de bendición para la familia Torres, ahí en la ciudad de Conchagua. Un saludo allí para cada uno de los hermanos de las diferentes congregaciones de la ciudad de Conchagua, la Unión, a donde quiera que sea. Un saludo hasta allá, a Intipucad, al hermano Flores, a la Barrancones, ¿cómo se llama ahí Barrancones? Los Naranjos, Barrancones, al hermano Erlinda, allá también en Honduras. Muchas bendiciones para cada uno de los hermanos. Por allá también, por el Perú nos escuchan, tengo noticias que nos escuchan. Bendiciones, hermanos, para ustedes. Y aquí, pues, ya no digamos dentro de nuestro país, ya que esta radio es de mucha bendición. Desde que esta radio llegó a este lugar, creo que ha traído muchas bendiciones. No ha sido fácil, de seguro, para los propietarios, para las gerentes, para los gerentes de radio y para cuantos tienen que ver en esto. No son cosas fáciles, pero que hay una radio acá que ha llevado muchas bendiciones a muchos hogares, y eso pues nos ayuda mucho como para poder llevar el mensaje de salvación, más que todo a todas aquellas personas que todavía no han querido echar mano de la salvación. Entendemos que conlleva compromisos fuertes, porque hay que dejar cosas que no nos convienen para poder seguir un camino diferente en el cual los cristianos debemos andar, y confiadamente, pues porque el que lo prometió es fiel, y de la manera que lo prometió ha de cumplirlo. Así es que pensamos que todos los cristianos tenemos más de una oportunidad de cómo poderle dar gracias a Dios por habernos llamado, y a los que todavía no han sido llamados, o entre todos aquellos, algunos ya estuvieron en el camino del Evangelio, las fuerzas no les han ayudado hasta hoy, las debilidades los alcanzaron. El enemigo, Satanás, el diablo, no deja de estar siempre de entremetido en la vida de los demás para hacer la guerra y hacer la vida imposible a muchas familias. Pero de todas maneras, queremos decirle a los amigos que hay un Dios que les ama. Hermano Anduray, estábamos viendo, porque hemos escuchado de mucha gente siempre, cuando le hablamos del Evangelio. Mire, el Evangelio es bonito, pero yo todavía no tengo tiempo. ¿Será hasta después? Hoy no. Si Dios quiere, será después. De manera entonces que el hombre siempre habla así, como si supiera de que va a vivir tanto tiempo y sí, que nada ha de pasar.
1: Sí, porque últimamente, ¿verdad? Bueno, lastimosamente estamos viendo situaciones en el mundo, lo cual pues nos debería de poner en alerta cómo está nuestra relación con Dios.
0: Sí.
1: Y esas excusas, yo una ocasión preguntaba a una persona conocida a mí, y le preguntaba qué le detenía a buscar a Dios.
0: Sí.
1: Y bueno, una de esas excusas fue que le gustaba vivir la vida. Y de fiesta, parranda, en algunas ocasiones licor. O sea, eso lo tenía atado a esa persona. Y eso, aunque desde un punto de podemos decir, social, ¿verdad? Hermano Juan, esta persona, usted podría haber dicho, es una persona candidata a ser un buen hombre, una mujer, buena mujer de Dios. Y pero el resultado, ya platicar directamente con ella, con esta persona, era eso, porque yo le hice la pregunta, ¿qué le detiene? No, me dijo, fiesta, me dijo, yo me da por cada vez que hay una fiesta, vienen las fiestas patronales, que viene esto, me da por eso. Hay una parte que quisiera andar con el Señor, pero no me permitiría. Imagine hasta dónde llega, hasta dónde el ser humano está atrapado, ¿verdad? Aparte de que dice que otro día, aparte, siguen los deleites de la carne, siguen los deleites del mundo. Y anhelan más esos deleites que los deleites de vida eterna.
0: De manera entonces que el pensamiento de esa persona lo guía continuamente al mal.
1: Sí.
0: Porque ese es uno de los problemas fuertes que hay en la vida de las personas. Un mal pensamiento guía siempre de continuo al mal a la persona. Y como el trabajo de Satanás, el diablo, es ese, tratar de esquivar a la persona de la verdad, la cual le puede ayudar para vida eterna en Cristo. Pero sin embargo, las personas están más dadas al mal que a lo bueno. El libro de Proverbios para las personas dice que será después o será mañana. Dice, no te jactes del día de mañana, porque no sabes qué dará de sí el día. De manera entonces, hermano, que tenemos siempre la advertencia de parte de Dios.
1: Amén.
0: Porque no podemos asegurar algo que no se ha dado.
1: Que no estamos...
0: Hemos vivido el pasado, ¿va? Estamos viviendo el presente.
1: Amén.
0: Pero mañana no sabemos qué será de nosotros. Lo importante es venir al Evangelio y dejar de muchas excusas y ponernos de acuerdo con Dios.
1: Amén.
0: Entonces, hermano, ¿qué dice usted acerca de
1: eso? Fíjese que sobre este tema, hermano, de decir mañana, estoy leyendo aquí algo donde dice que hay muchas personas que se tienen mucha confianza.
0: ¿Sí?
1: O sea, tan seguro que el mañana va a venir.
0: ¿Sí?
1: Aunque la filosofía, así en algunos casos, felicidad humana, por supuesto, son motivadoras a decir, no, el mañana es el mejor, dice.
0: ¿Sí?
1: El mañana, en el caso de la gente que no está en los caminos del Señor. Pero para los que estamos en las manos de Dios, sabemos que en cualquier momento, sea ahorita, sea más tarde o mañana, pues al despertar, ¿verdad?, sabemos que hay una gloria. Si Ajá. hacemos lo bueno. Pero ¿qué hay de las personas que hermano Juan, usted como pastor y todos nosotros que también estamos, podemos decir, llamados a animarles a buscar del Señor, ¿qué hay de estas personas que siempre ponen de excusa, no, otro día? ¿Qué hay de ellos? Es lo más lamentable, ¿qué hay de ellos? Y dice por acá, el proverbio subraya que nadie tiene control absoluto sobre el futuro y que las circunstancias pueden cambiar inesperadamente. ¿A cuántos quizás se les ha llamado, hey, venga, Cristo le ama, Dios le ha dado muchas señales para que se arrepienta? Lamentablemente a la hora escuchamos, ya no está entre nosotros.
0: Y de muchos que escucharon alguna alerta de esa para su vida, para su propio bienestar, posiblemente algunos ya murieron haciendo uso de razón y no queriendo obedecer a esta palabra y que sin duda murieron. ¿Cuál será la esperanza que ellos tienen? ¿Qué les dictará la conciencia? Porque una de las cosas que nunca le faltará a la persona, aunque no esté viva, será la conciencia, porque esa nunca muere, ¿no?
1: Sí. Pero fíjese, hermano Juan, que a veces usted se ha encontrado con personas, aquí estoy leyendo esto y dice, aquí hay arrogancias, porque hay personas que le respondan con esa altivez, con esa soberbia, con esa arrogancia, donde se jactan de que tienen, o sea, tienen una confianza de sí, o sea, ellos confían en sí mismos.
0: ¿Sí?
1: Y no en Dios, como debe de ser de nosotros, es poner nuestra confianza en Dios, y no en los hombres ni en nosotros mismos. Pero a veces las personas, su arrogancia, se jactan de decir que, miren, hasta la fecha no ha pasado nada. Miren, el mañana, quién sabe, nadie ha dicho nada. Y son expresiones prácticamente, siento, estéril, que nos llevan algo espiritual de parte de Dios. Y otra es que ese exceso de confianza al asumir que tenemos el control, lo cual a menudo es una forma de engaño propio.
0: Ahí está.
1: Oiga bien, se qué, jacta.
0: ¿Qué se estará mal? ¿Cómo es la frase? Almacenando para el mañana.
1: Sí, y lo peor, lo más triste, ¿verdad? Quito esa palabra, es que, hermano Juan, es que se, aparte que se jacta de sí mismo, o sea, él tiene confianza en él, pero se está engañando, porque bien sabe que el mañana es de Dios.
0: Sí, y que nosotros para mañana somos inciertos.
1: Puede ser horas, minutos.
0: Sí, porque no sabemos cómo uno puede... si puede amanecer vivo otro día o no. A eso me refiero.
1: Hermano Juan, me viene a la mente, ¿se acuerda de aquel hombre que llenó sus graneros?
0: Ah, ya.
1: Y así muchos están, oh, miren qué casa las que tengo. Tengo un boleto, voy a viajar mañana. Pero no tiene a Cristo.
0: Sí, qué lamentable, ¿verdad?
1: Ajá, cuando lleva la noticia.
0: Porque lo serio para ese hombre que usted menciona fue cuando le dijeron, lo que tienes, ¿de quién será? Hoy vienen por tu alma.
1: Había acumulado riquezas.
0: Hoy vienen por tu alma. Y no es cuestión de que si querés, hoy vienen por tu alma. Y
1: no
0: lo
1: hay
0: que tienes, ¿de quién será?
1: No hubo opción. No pensó hacer tesoros en el cielo. No pensó en eso.
0: Qué triste, vos.
1: Sí.
0: Teniendo la oportunidad, porque muchas personas... gracias a Dios por ello, porque muchas personas viven alguna vida holgada que Dios les da, les presta, para no vivir como vivimos algotros, ¿verdad? Escasamente, a veces hay, a veces no hay.
1: No hay.
0: Pero algotros viven holgadamente y se enorgullecen creyendo de que por lo que tienen...
1: El mañana es mejor cada día para ellos, y que no necesitan del Señor.
0: De Dios.
1: Lo que dice acá, ¿verdad? La cual a menudo es una forma de engaño propio. O sea, hermano, a veces he escuchado personas que dicen, yo mismo me engaño, dice, mintiéndome, diciendo que todo va y que no necesito de ayuda. Pero realmente sí necesita ayuda.
0: Yo creo que no hay persona en este mundo de que no necesitemos de otro, hablando humanamente, ya no digamos de Dios.
1: De Dios no necesitamos.
0: Porque hay momentos, hermanos, de que nuestra vida llega a faltarle más de alguna cosa y que no lo podemos solucionar nosotros y necesitamos la ayuda de alguien.
1: Sí.
0: Pero cuando hay orgullo...
1: Es lo que dice acá, ¿verdad? Esto dice, cuando hay o nos jactamos de arrogante... soberbios, o sea, estamos, cuando nos ciega el pecado, nos ciega, está como aquel que le pegaba al asno, ¿no? Estaba tan cegado, se volvió áspero y tuvo que hablar, ¿verdad?, el animalito para decirle que su arrogancia, que su jactancia, por el deseo, pues porque mucha gente no quiere aceptar a Cristo, por lo que yo le decía, hay gente que va detrás, ya no voy a poder hacer lo malo. Imagina, hay unos que declaran eso, hermano Juan, y no los deja ver más allá.
0: Bueno, a la verdad, cada quien es libre mientras la persona vive, es libre, y de tomar su propia decisión, el destino que quiere darle a su alma en el futuro, tal vez no muy lejano, y ya está muy cerca, ¿verdad?, el tiempo... del cual podemos partir de este mundo. Y quizás podemos llegar a lamentarnos de que teniendo...

0: sabemos cuando hacemos mal.
1: Sí.
0: Cuando hacemos bien, nos sentimos bien. Y cuando hacemos mal, nos sentimos mal.
1: Nos está reprendiendo, ¿verdad?
0: Ajá.
1: Nos reprende. Hay gente, no tendrías que haberlo hecho.
0: Ajá.
1: Eso que dijiste, no tenías que haberlo dicho.
0: Sí.
1: Pero eso es cuando realmente nos dejamos moldear por el Señor, quien dicta en tu corazón la presencia del Espíritu Santo. Eso estaba mal.
0: Sí. Los amigos que nos escuchan deben darse cuenta que no importa el uso de razón que hayan tenido, ¿verdad?, para mantenerlo allí. ¿Cuál de las cosas han ellos pensado? Pero que Dios todavía tiene la oportunidad, en Dios todavía tenemos la oportunidad de seguir escuchando la palabra, porque hay personas, ¿verdad?, que qué bonito predican, cómo tocan el sentimiento de la persona por su forma de expresión, por medio de la palabra del Señor. Yo cuando escucho mensajes, hermano, digo yo, así se valiera otra vez, yo lo hiciera otra vez, porque me siento feliz de estar en el Señor y siempre pienso en aquellas personas de que tan bonito que es vivir la vida en el Evangelio y mucha gente ni siquiera se pone a pensar de que un momento a otro su vida terminará.
1: Hermano Juan, a veces me viene a la mente que hay personas, porque este camino no solamente, bueno, preguntar qué te detiene por buscar a Cristo. Lamentablemente en el camino han sido personas heridas, personas que han sido engañadas. Y aparte de la arrogancia, están llenos de ira y venganza. A veces eso es otro de los situaciones que dicen, no, mañana voy a ver qué hago hoy por lo que me hicieron. Imagínese usted.
0: No, pero de todas maneras no sale bien la persona, ¿verdad?
1: Que ni una.
0: Sí.
1: Y algo que usted decía, que hay personas que se arrepienten, ¿verdad? Pero hay otros, hermanos Juan, ¿cómo ve esto? Que a pesar del mal que han hecho y que viene condenación por si no se arrepiente, pero pareciera que fueran piedras.
0: Ajá.
1: Que le diga, pues arrepentite. No, mañana, ahorita yo ando en que me caliente el sol.
0: Bueno, y algo, otras personas a las cuales les platicamos del Evangelio, siempre el ser humano carece de entendimiento para el bien de sí mismo.
1: Amén.
0: Y se fija en el problema de personas que no le sirven con sinceridad a Dios y algo otro, pues de hecho eso lo que hacen es servirle de tropiezo a otros.
1: Ese
0: pero
1: es otro factor.
0: Debemos de saber eso, hermano, de que a mí no me va a ayudar lo que otro hace, por bien que lo haga. Me sirve de referencia para mí, de tomar, de reflexionar al ver la persona cómo reacciona.
1: A veces yo platicaba con otra persona donde tienen una convicción siempre vista a lo malo. Y yo le decía, ¿por qué no rompes ese ciclo en tu vida? O sea, ¿qué te impide?
0: ¿Sí?
1: ¿Qué te impide romper el ciclo cuando Dios te da otro amanecer, otra oportunidad? Te da la oportunidad de reflexionar de que pues el mañana está en las manos de Dios y no en nosotros. Porque está como aquel canto, el gran puerto. No se sabe ni el día ni la hora que va a partir. Tendrá que despedirse. Y gente, hermano Juan, que no quieren romper ese ciclo. Porque yo le decía a esa persona, casi todos han llevado una vida bastante liberal. Y yo le digo, ¿por qué no puedes romper ese ciclo? Dios te puede ayudar a romperlo. Pero de parte de la persona, no tuve una respuesta ni negativa, ni bueno, quedó que no.
0: Se necesita un esfuerzo propio, tener dominio sobre las cosas, porque cuando uno de persona le da lugar a lo malo y lo logra, a localizar bien y a controlarlo, en otras palabras, y que la persona no tiene libertad como para poderse hacer lo correcto, se deja guiar por lo malo. Sin embargo, la persona no quiere obedecer, ¿verdad? Fíjese que estaba viendo algo que dice que, refiriéndonos a los amigos, usted, amigo, dice que podría ser

0: culpable negativamente o positivamente. Uh-huh. La persona puede ser culpable negativamente porque accionó mal.
1: Correcto.
0: Pero si a eso negativo le da vuelta, entonces la persona puede ganar mucha ventaja de la forma de vida que en el pasado llevaba. Los que estamos dentro del Evangelio no lo decimos porque se nos los ha contado, sino porque lo hemos vivido.
1: Amén.
0: Sabemos la forma de vida que teníamos en el pasado y sabemos la forma de vida que hasta hoy estamos llevando.
1: Amén.
0: Y hacemos la diferencia.
1: Y es que nos ha llamado el Señor a primero corregir nuestra vida, por supuesto, ¿sí? Con la ayuda del Señor. Usted dijo algo, hermano, que es reconocer que le hemos fallado a Dios.
0: Ser negligente es un problema, güey.
1: Sí, pero hermano Juan, yo no entiendo. Mucha gente conoce a estas alturas los pecados que nos va a llevar a romper una buena relación con Dios, pero aún así, conociéndolos, los practica. O lo practicamos.
0: Mm.
1: Porque a veces creemos que el pecado va, se fue a un motel o tomó un licor, pero existen otros como mentir, la arrogancia, por ejemplo, la altivez y todo eso, ¿verdad? Mm. Que quizás no se ven físicamente, pero sí se practican en una forma moral, ¿verdad? Pero sí. ¿Por qué muchos de nosotros no aceptamos y lo hacemos arrogante?
0: La negligencia trae consecuencias desastrosas. Uh-huh. Y entonces es bueno dejarnos ayudar.
1: Amén.
0: La persona que se deja ayudar puede salir adelante.
1: Uh-huh.
0: Por ejemplo, yo me fijo en los alumnos que van a la escuela. ¿Cuántos niños en la escuela vienen bien contentos y ponen en alto a su maestra de que cómo les ayuda? Pero también es porque ellos le están poniendo atención.
1: Sí, porque usted puede, decía... Bueno, eso que está hablando usted es verdad. Si hay maestros que ponen todo de su parte,
0: ¿sí?,
1: para enseñarle incluso más de lo que se le pide.
0: Ajá.
1: Pero a veces, ¿de qué sirve que usted esté dando todo cuando entre el grupo hay uno que ignora no porque no sepa o no quiera, sino que se vuelve rebelde a esa, uh-huh, a ese mensaje?
0: Uh-huh.
1: Y sí, hay personas, ¿verdad? Y como dice usted, vienen contentos porque el maestro los va guiando. Igual el pastor, uh-huh, en la iglesia le enseña la palabra, lo va guiando, pero no falta más de uno ahí
0: que se vaya criticando.
1: Que se vaya molesto, que diga que por mí lo dijo.
0: Uh-huh.
1: Y bueno, si anda en algo malo, pues...
0: Pero la verdad es que no se dice por ellos, pero por ellos se ha dicho.
1: Pues sí, como... Fíjate que rara vez solo una persona, bueno, que yo conozco, donde reconoce que sí ha hecho mal. Y hay que tener el valor moral cuando algo ha pasado así.
0: Sí.
1: Porque va pensando que el mañana no es de nosotros. Imagínese, yo me quedo con esa soberbia y esa arrogancia.
0: Ajá.
1: No creo que sea bien visto por Dios.
0: No, de ninguna manera. Sí, pero siempre no hay gente de que al final va a decir que no pudo, pues porque no se le ayudó. Siempre el mensaje positivo está de parte de Dios en más de alguna persona para ayudarnos. De lo que ya está escrito, que Dios lo dejó para el bien de cada uno de nosotros. Porque ahí depende de la persona que cuánto interés le ha puesto o cuánto cuidado puede tener él de su propia alma. Porque,
1: amén,
0: ¿qué será de su alma al final de la historia cuando en el día del juicio cada persona se enfrente o nos enfrentemos en el día del juicio, amén, cara a cara con Dios?
1: Ahí va a ser difícil para muchos que ponen hoy excusas, o ponemos excusas, ¿verdad?, para ciertas cosas, porque ese día no va a valer la excusa. Lamentablemente para aquellos que están con ese pensamiento que mañana, y no, nunca resuelve.
0: ¿Sí?
1: Y entonces ese día, hermano Juan, será bastante difícil, y creo que muchos van a estar recordando estas palabras que no solamente nosotros las estamos diciendo y las repetimos, sino que muchos predicadores las repiten, y no nos cansamos de decirle, de insistirle: Cristo viene pronto, ¿y qué será de tu alma? ¿Qué será de ti? Pero sus palabras clave es otro día.
0: Y las personas deben de entender esto, hermano Aristides, este hermano Anduray, que uh-huh. no se dice para criticar a las personas de no. ninguna manera, sino la idea es de hacerle entender a la gente que, quiérase o no, todos necesitamos de Dios. Porque uh-huh. no hay persona que no necesite de Dios.
1: Todos necesitamos.
0: Todos necesitamos. Que algunos lo entendemos y algunos no lo quieren uh-huh. entender es otra cosa.
1: O como dicen por ahí, que este lo entiende, lo que pasa es que se está haciendo el... Ah. El de los sándwiches.
0: El desentendido. Dice.
1: El desentendido, es con sí, vos. Sí. Pero sí.
0: Aquel hombre que usted mencionaba, uh-huh. que dijo, alma mía, gózate. Uh-huh. Ajá, porque tiene muchos bienes. Y ahora vamos a achicar los graneros, lo vamos a romper, lo vamos a hacer más grande para muchos bienes, ¿verdad? Para sí. muchos años, ¿verdad? Entonces, pero nosotros sabemos que las riquezas no durarán toda la vida.
1: No.
0: Son una oportunidad que Dios da, ¿verdad?, uh-huh. a las personas, porque cuántas personas han vivido bien, hermano, y ahora son personas que piden en la calle o desean tener una vida como la que tuvieron antes y ya no la tienen.
1: Y que, se me vino algo, hermano Juan. Pienso, yo analizo que este hombre, y no es malo que usted tenga dinero.
0: No es malo.
1: El problema es que este hombre en sus planes, en sus proyectos, a corto, a largo plazo, no estaba Dios.
0: Ajá.
1: O sea, él estaba haciendo y se estaba jactando de sí mismo.
0: Sí.
1: Y diciendo, yo no necesito de Dios. Y yo, miren mi inteligencia. Es lo que decía acá lo que le comentaba, a menudo es una forma de engaño propio, sentirse confiado, mm-hmm. sin poner la confianza en Dios. Entonces, mucha gente se siente así, ¿verdad? Mm-hmm. Algunos hasta el momento, pues, les ha ido bien, pero se están olvidando que quien les ha regalado esa oportunidad es Dios, y no lo quieren reconocer.
0: Sí.
1: Quieren seguir en este camino sin reconocer que es Dios que los lleva. Porque se sienten fuertes, se sienten arrogantes, e incluso lamentablemente el poder, el dinero, los cambia, pero realmente es lo que había en su corazón, lo que buscaban realmente.
0: Sí, y pero lamentablemente, como dice el proverbista acá, que la riqueza no durará toda la vida. No durarán para siempre, y si duraran más de lo que nosotros pensamos, cada uno de nosotros tenemos límites, tenemos un comienzo, pero también tenemos un final.
1: Uh-huh.
0: Hemos escuchado personas también, hermanos, cuando les preguntamos que si ha recibido a Cristo como Señor y Salvador, algunas personas se atreven a decir, mire, yo no soy cristiano, pero le aseguro que vivo mejor que los cristianos.
1: Uh-huh.
0: ¿En qué forma? No, porque fíjese que yo no le hago mal a nadie. Yo uh-huh. le ayudo a fulano, yo le ayudo a las personas que necesitan que yo les ayude. Uh-huh. Y quiero decirle que quizás me voy a salvar yo que algunos creyentes. Bueno, uh-huh. si aceptan a Cristo y se convierten,
1: ¿sí?
0: no hay duda.
1: Ahorita viene a mi mente... aquel centurión, donde pues le dice tus ofrendas y tus oraciones y da un buen testimonio de él, la comunidad
0: ha sido oída,
1: pero le faltaba algo.
0: Ajá.
1: Es cuando si ahí me corrige, hermano Juan, van a traer hacen el llamado a Pedro,
0: ¿sí?
1: Para que él pueda pues recibir a Jesús. Vemos ahí, ¿verdad? Lo bueno que de este centurión no respondió como responden hoy.
0: No.
1: Él ve allá, le digo, en la casa de aquel, ahí está mándalo a traer. Ah, claro que sí, que ganan que así respondieran, ¿no? Ya vayan a traerlo.
0: Y aún el predicador al principio no entendía por qué Dios lo llamaba y por qué lo enviaba, que a eso no había, nunca había entrado en su estómago.
1: Sí.
0: Pero no sabía la bendición que llevaba, la cual Dios le había dado para que pudiera aquella persona entender el mensaje de salvación.
1: Aunque al principio, pues, no, como usted dice, no entendía, y como todavía él seguía pensando como cuando Pablo, pues, le llama la atención. Uh-huh. Era, estaba con los judíos, se portaba como ellos. Estaba con los gentiles, entonces, pues, ponete
0: más. Creo que por lo que dije, usted ha dado una buena respuesta.
1: Sí.
0: Porque a pesar de todo lo que él era, de lo que él era el centurión aquel,
1: uh-huh,
0: él hacía ofrendas, uh-huh, hacía diezmo, uh-huh, y hacía cuantas cosas, pero lo que usted dijo es algo que el hombre necesitaba,
1: sí,
0: conocer de Dios.
1: Amén.
0: Entonces las personas que hacen esas caridades a alguien que lo necesita, Dios les bendiga por eso, pero eso no les dará a ellos la seguridad de ser mejor que un creyente que ya está en Cristo en lucha.
1: Y repito, que él no se ve que puso, porque él podría haber puesto de excusa.
0: ¿Sí?
1: Él, incluso por su situación jerárquica, hay personas, hermano, que tienen una jerarquía terrenalmente hablando, y qué bueno por eso, pero a veces esa jerarquía, esa altivez, no es suficiente con esto, dice.
0: Uh-huh.
1: Mañana, dice. Pero este hombre incluso tenía un buen testimonio dentro de la comunidad.
0: Ah, ¿sí?
1: Tenía un buen testimonio. Y pero él no dijo, no, si soy más bueno, miren, yo soy mejor, doy ofrenda y todo. No, pues manden a traer a Pedro.
0: Bueno, si siempre, en todo tiempo, Dios ha anticipado a las personas. Porque si la Biblia dice que por lo que la gente dice, que no se acte del día de mañana, porque no sabes qué dará de sí el día. Nosotros es ahora que debemos de arreglar nuestras cuentas con Dios. Mañana puede ser demasiado tarde. Amigo radio oyente,
1: amén,
0: usted debe de saber de que Dios nos ama a todos. Nos ama a los que le estamos sirviendo al Señor.
1: Amén.
0: Como les ama a ustedes. El asunto, la diferencia está en que ustedes no han querido obedecer al mensaje del Evangelio, porque sin duda hay algunas cosas que los tienen entretenidos a ustedes, amigos, que no nos dejan libres para venir al Evangelio. Uh-huh. Y son culpables ustedes mismos de que saben que a estas alturas del tiempo saben que están haciendo mal, pero que ustedes no lo quieren hacer porque están dominados por las cosas que ustedes hacen sin querer obedecer el camino del Evangelio. Así que, amigo mío, yo le invito a que reflexione y que venga al Señor antes que sea demasiado tarde.
1: Uh-huh.
0: Y si dentro de los que dicen que pueden salvarse, y no algún creyente de los que ya está luchando, bueno, le felicitamos, pero acepte a Cristo y luche y sea mejor en el camino del Evangelio. Y usted, pues, ganará la salvación porque esto es individual. Hermano Andrés.
1: Sí, quiero también agregar esto, ¿verdad? Si usted está planificando algo para mañana o a futuro, por acá dice, indican que se debe de hacer planes, pero con humildad y entregándolos a Dios, en lugar de presumir de ellos con soberbia. Hay personas que así son. No, yo con soberbia, yo mañana, no dependo de Dios. No, y hay otros que sí, dice, con humildad dependen de Dios. O sea, hay un proyecto, hay un plan, pero todo está en la dirección de Dios, si así lo desea.
0: Y una de las cosas que debemos de saber todos los seres humanos es que hasta hoy no hay una iglesia perfecta todavía. Uh-huh. Ya que sabemos que la iglesia del Señor está escondida dentro de los corazones de las personas. Pero en aquel día, cuando Cristo venga de entre todos los cristianos, el Señor levantará lo suyo. Entonces, amigo, y usted debe de ser uno de ellos. Y la lucha de nosotros, hermanos, debería ser esa. Sí, estar siempre pendiente, ¿va?
1: Cada día mejorar nuestra situación y nuestra relación en la vida espiritual con Dios.
0: Así es.
1: Pero lamentablemente el ataque de este mundo y su filosofía, que tristemente pues está en la mente y en el corazón de muchas personas. A veces nosotros consumimos demasiado filosofía humana en vez de consumir lo que es santo de sí. parte de Dios, lamentablemente. Sí. Así que el tiempo ha llegado, mi querido amigo, para que usted pueda reflexionar. Y usted, mi hermano, que pues algunos se cubren detrás de una imagen de piadoso, pero realmente no lo está haciendo.
0: No hay nada.
1: Ajá, porque hay muchos porque puede decir, bueno, qué bien que le estén diciendo a los amigos, que le diga. Pero hay algunos que ya tienen años y no han cambiado, hermano Juan.
0: Ajá, y no estamos diciendo esto porque creamos ser mejor que los demás.
1: No.
0: Cada uno de nosotros lo que está haciendo es una lucha
1: para mejorar
0: nuestra condición de vida espiritualmente
1: hablando. Amén. ¿Y cómo podemos mejorar? Practicando, es decir, orando, leyendo la palabra, acercarnos a hombres y mujeres que sí están llenos del Espíritu de Dios.
0: Portándonos mejor cada día.
1: Correcto. ¿Quieres irte bien? Pues practica cada día lo bueno y aléjate de lo malo.
0: Así es. Así es que el tiempo creo que se nos acabó también ahora. Gracias por cada uno de los que nos oyeron y a usted también por ayudarme en esta
1: Amén.
0: Ocasión siempre que estamos acá en radio.
1: Amén. No, gracias, hermano Juan, que siempre me invita a participar, ¿verdad? Y acompañarle en estos temas que, pues como dice usted, no lo hacemos, uno, por atacar, sino por exhortar.
0: Así es.
1: Y dos, bueno, con todo respeto al pastor, hermano Juan, cada día, ayer pudimos cometer algo que era indebido y en contra de la ley de Dios, pero reflexionamos y nos sentimos culpables de eso y hoy pues decimos, Señor, ayúdanos a no volverlo a hacer.
0: Así es, correcto.
1: O sea, no es que seamos perfectos, pero buscamos evitar lo más que se pueda hacer algo malo.
0: La perfección, ¿verdad?
1: Ajá.
0: Algún día.
1: Así es.
0: Así es que por hoy, muchas gracias, hermano.
1: Amén.
0: Dios le bendiga.
1: Amén.
0: Creo que
1: así
0: hemos
1: que,
0: llegado al final.
1: Así es. Unos minutitos y que quedan, hermano Juan, 3 minutos.
0: Ah, bueno.
1: Sí, quedan ahí unos 4 minutos.
0: Ah, bueno.
1: Así es.
0: Entonces, podemos orar, ¿verdad?
1: Amén. Adelante,
0: hermano. Sí, muchas gracias damos a nuestro Dios por el tiempo que nos ha regalado. También queremos en esta ocasión decirle al Señor que nos ayude siempre a cada uno Amén. De nosotros para poder mantenernos en pie de lucha, Señor, pues las fuerzas nuestras no son suficientes para mantenernos y estar en pie.
1: Amén.
0: Pero con su ayuda, Señor, podemos salir adelante y también con lo poquito que hagamos, si podemos ayudarles a otros, Señor amado. Queremos hacerlo antes que el tiempo termine de la predicación del Evangelio. Padre, por favor, con la ayuda bendita de su Espíritu Santo, podemos ayudar a otros antes de que el tiempo termine, ya que estamos llegando al final de todos los tiempos.
1: Amén.
0: Al final de la predicación del Evangelio.
1: Amén.
0: Al final de la era cristiana, de un momento a otro, la iglesia va a desaparecer. Y pido, Señor, que nos ayudes a nosotros y a los que nos escuchan por allá también, Señor. Ayúdenos para ser mejor cada día, Padre. Y ojalá, Señor bendito, en ese día no nos vayamos a quedar, que
1: Amén.
0: Tengamos la oportunidad de irnos de en medio de este mundo cruel en el cual estamos viviendo, que cada día, Padre mío, se revuelve en la maldad, pero nosotros esperamos, Señor bendito, como dice su palabra, oh Señor amado, ese momento glorioso. Muchas gracias, Señor, muchas gracias, amigo radio oyente también, muchas gracias, hermano.
1: Amén. Gracias, será hasta la próxima que estaremos nuevamente con hermano Juan Quintanilla, pastor de la Iglesia de Dios en el desvío de los mangos. Será hasta la próxima. Dios me les bendiga.

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0: Adelante, hermano, adelante, la escuchamos.
1: Hermano,
0: amén.
1: Gloria a Dios, aleluya. Bendito y alabado sea el nombre de nuestro Señor Jesucristo. Damos gracias a Dios en esta gloriosa tarde que el Señor nos ha regalado para poder transmitir una vez más el mensaje de salvación. Amén. Dios bendiga así a nuestro hermano Fernando, que está en cabina de Radio Getsemaní. Estéreo Revelación, es un gozo grande poderle saludar, aleluya, en esta gloriosa tarde. Dios bendiga también a toda la fiel audiencia de la Radio Getsemaní, Estéreo Revelación. Dios bendiga a nuestro hermano Amílcar como director de la radio, a su esposa, aleluya, y así a todos mis hermanos que los están escuchando en diferentes lugares de nuestro país y hasta donde alcanzan estas ondas radiales. Dios pueda bendecir este ministerio de una manera muy especial. Damos gracias a Dios por el privilegio, por la oportunidad, gloria a Dios, porque los ha dado, aleluya, una vez más, aleluya, el aire que necesitamos para respirar, amén. Y ese es un motivo, el por qué estar agradecido con Dios, ya que sin Él nosotros somos polvo nada más, dijo Jot. Gloria a Dios, y en esta tarde pues queremos exaltar y bendecir el nombre de nuestro Señor y Salvador Jesucristo. Dios bendiga, aleluya, a los amigos que nos están escuchando, aleluya, están en sintonía de la radio, gloria a Dios. Dios bendiga también a la familia González que hace posible este programa, a nuestro hermano Carlos González, mi hermana Donatila González, gloria a Dios. Y así a todos mis compañeros que durante toda la semana pues están transmitiendo en este programa el llamado de Dios de los últimos tiempos. Amén. Así de que no va a haber excusa en aquel día para los amigos, para los hermanos, para la iglesia, aleluya, que no han escuchado la palabra, que no han recibido el consejo. Porque, aleluya, lo importante, aleluya, no es tanto, aleluya, quién te la predica, aleluya, sino que lo más importante es cómo tú la estás recibiendo. Amén. Gloria a Dios, porque esta palabra, aleluya, tiene poder para transformar, aleluya, gloria a Dios, la vida de todo ser humano. Amén. Y es la palabra de Dios, aleluya, sea que es el soberano que te está hablando, aleluya, a través de estas ondas radiales. Y nosotros nomás somos instrumento de Dios, aleluya, ya que Dios, aleluya, ha puesto la gracia, aleluya, y los dones en todos aquellos servidores que les sirven, gloria a Dios, aleluya, con amor, con empeño, con entusiasmo, aleluya, y lo más importante, con la fidelidad. Eso es lo que Dios siempre le ha agradado, amén. Así Dios bendiga, aleluya, a la iglesia local donde los congregamos, la Iglesia de Dios de la Profecía Universal en Volcancillo, Condadillo, nuestro pastor Nectaliel Barenga, nuestro copopastor, nuestro hermano Jorge Alexander Aguillón, que Dios le pueda bendecir, aleluya, pues ya muchos lo conocen, la radio, es el que está transmitiendo, aleluya, el día jueves, gloria a Dios, bendito sea el Señor. Así, aleluya, vamos a comenzar en esta preciosa tarde, aleluya, ya que el tiempo es breve y apremiante. Vamos a comenzar con una preciosa lectura bíblica en el libro de los Salmos. Y quiero leer el Salmo 27. El Salmo 27, para la honra del Padre, del Hijo y del Espíritu Santo, y a su letra lo dice: Jehová es mi luz y mi salvación, ¿de quién temeré? Jehová es la fortaleza de mi vida, ¿de quién he de atemorizarme? Cuando se juntaron contra mí los malignos, mis angustiadores y mis enemigos, para comer mis carnes, ellos tropezaron y cayeron. Aunque un ejército acampe contra mí, no temerá mi corazón. Aunque contra mí se levante guerra, yo estaré confiado. Una cosa he demandado a Jehová, esta buscaré, que esté yo en la casa de Jehová todos los días de mi vida para contemplar la hermosura de Jehová y para inquirir en su templo, porque Él me esconderá en su tabernáculo en el día del mal. Me ocultará lo reservado de su morada. Sobre una roca me pondrá en alto. Luego levantará mi cabeza sobre mis enemigos que me rodean. Y yo sacrificaré en su tabernáculo sacrificio de júbilo. Cantaré, entonaré alabanzas a Jehová. Oye, oh Jehová, mi voz, con que a ti clamo. Ten misericordia de mí y respóndeme. Mi corazón ha dicho de ti, busca mi rostro. Tu rostro buscaré, oh Jehová. No escondas tu rostro de mí. No apartes con ira a tus siervos mis ayuda. No apartes con ira a tu siervo. Mi ayuda ha sido. No me dejes ni me desampares, Dios de mi salvación. Aunque mi padre y mi madre me dejaren, con todo Jehová me le recogerá. Enséñeme, oh Jehová, tu camino y guíeme por senda de rectitud. A causa de mis enemigos, no me entregues a la voluntad de mis enemigos, porque se han levantado contra mí, testigos falsos y los que respiran crueldad. Hubiera yo desmayado si no creyese que veré la bondad de Jehová en la tierra de los vivientes. Aguarda a Jehová, esfuérzate y aliéntese tu corazón si espera a Jehová. Amén. Damos gracias a Dios por esta preciosa lectura, aleluya, que hemos podido leer en este maravilloso momento. Y ahora, aleluya, pues vamos a meditar en un versículo muy conocido, aleluya, para la honra del Padre, el Hijo y el Espíritu Santo. Amén. Gloria a Dios. Y queremos, aleluya, gloria a Dios, meditar bajo el tema: Jesucristo es el mismo ayer, hoy y por los siglos. Amén. Así hemos titulado al tema, como lo dice el versículo de la palabra del Señor. Vamos a leer el versículo, mis hermanos y amigos que me están escuchando en esta bella tarde. Aleluya, Dios bendiga a mis hijos, mi esposa. Dios bendiga, aleluya, a toda la fiel audiencia de Radio Getsemaní, Estéreo Revelación. Gloria a Dios, aleluya. Vamos a ir al libro de los Hebreos. Hebreos 13, 8. Amén. Capítulo 13, versículo 8. Vamos a ir al libro de los Hebreos. Gloria a Dios. Capítulo 13, verso 8. Amén. Un pasaje muy conocido. Gloria a Dios. Luego que leamos el versículo, vamos a orar para que sea Dios, aleluya, tomando el control de nuestras vidas en esta gloriosa y bella tarde. Amén. Leemos la palabra de Dios honrando al Padre, al Hijo y al Espíritu Santo, y a su letra dice: Jesucristo es el mismo ayer y hoy y por los siglos. Amén. Lo repetimos de nuevo: Jesucristo es el mismo ayer, hoy y por los siglos. Padre que está en gloria, Señor, le damos gracias a Dios Santo por el privilegio que nos ha concedido, Señor, de poder presentarnos delante de tu presencia, Dios de la gloria, para poderte adorar, exaltar y glorificar tu nombre, Padre. A ti, mi Dios Santo, sea toda la honra, Señor, y la gloria, Padre, y la alabanza, Señor, y la adoración. Porque tú eres Dios Santo, fiel y verdadero, de siglo en siglo, Padre. Y en esta gloriosa hora, Dios Santo, solo te ruego, Padre bendito, aleluya, que sea instrumento en tus manos, poderoso Dios, y tú pongas la gracia en mi vida, Dios de eterno. Las palabras que he de hablar en mi garganta, Señor, he aquí, Dios Santo, unge tú mi lengua, poderoso Dios, Y habla, Dios Santo, al corazón, Dios de la gloria, que tu siervo escucha, Padre. En el nombre de Jesucristo de Nazaret, en tus manos está mi vida, Señor. Habla por mí, Dios de la gloria. En el nombre de Jesús de Nazaret, te pido, Dios Santo, que sea usted, Padre, obrando en el corazón de la iglesia, obrando, por eso, Dios, en el corazón de los amigos, Dios de la gloria. Tú vas a hablar en esta tarde, por eso, Dios, porque tú, Dios Santo, eres Dios grande en misericordia, Padre, el que vive y reina por los siglos de los siglos, el Señor de señores, poderoso Dios, sea usted, Dios eterno, aleluya, alabado, poderoso Dios, sea usted honrado, Dios de la gloria, gracias te doy, soberano Padre, no siendo digno, Dios de la gloria, tú has dado la oportunidad, bendito Dios, perdona, Dios Santo, mi pecado, Padre, perdona, bendito Dios, aleluya, Señor, limpia, Dios de la gloria, siempre, cada día, mi corazón, Padre, y quiero servirte con integridad, con amor, con devoción. Bendiga, Dios Santo, mi hermano que esté en cabina, Padre, y bendiga a todos los fieles oyentes de la radio, bendito Rey, en el nombre de Jesucristo de Nazaret. Gracias te damos, Padre, gracias te damos, Hijo, gracias te damos, Espíritu Santo de Dios. Hable a nuestras vidas, Padre, en el nombre de Jesús. Amén y amén. Gloria a Dios. Bien, mis hermanos, aleluya. Y hemos comenzado con este versículo. Jesucristo es el mismo ayer y hoy por los siglos. Amén de los siglos. Gloria a Dios. Pero cuando leemos, aleluya, este versículo, puede nacer una pregunta en el corazón, aleluya, de los oyentes, gloria a Dios, y se puede preguntar, aleluya, pero ¿por qué, aleluya, los tiempos han cambiado? Amén. Y posiblemente los tiempos habrán cambiado, aleluya, pero la palabra de Dios sigue siendo la misma. Amén. Y Jesucristo sigue siendo el mismo, gloria a Dios. Pero ¿por qué la iglesia de los 70 era diferente? Dirá el hermano, aleluya, o el amigo. Y la iglesia del 90, aleluya, a la iglesia de la actualidad, no todos, aleluya. Y es que, aleluya, quienes hemos cambiado en la actualidad somos nosotros, amén, no Cristo. Cristo sigue siendo el mismo de ayer, de hoy y de siempre, amén. El Espíritu Santo sigue siendo el mismo, aleluya, gloria a Dios. Quienes hemos cambiado, aleluya, y vamos a hablar en general, somos nosotros, aleluya, y es por eso, aleluya, que alguien puede decir es que Dios, aleluya, ya no se deja sentir, amén, no es Dios, aleluya, claro esto, somos nosotros, amén, que no dejamos, aleluya, no dejamos que Dios, aleluya, habite en nosotros, amén, porque los hemos cambiado, gloria a Dios, aleluya. Hemos cambiado, aleluya, la mundanidad, gloria a Dios, bendito sea el Señor. Se ha metido a la vida, aleluya, del pueblo de Dios. Y es por eso, aleluya, que la iglesia ha mermado, aleluya, ha bajado el ritmo, gloria a Dios. Hemos cambiado, aleluya, el momento de adoración, aleluya, por un tiempo, aleluya, que no construye, que no alimenta el alma ni la vida espiritual, gloria a Dios, porque hemos cambiado la Biblia por el teléfono, así de fácil, gloria a Dios, aleluya, bendito sea el Señor. Hemos cambiado, aleluya, la televisión, aleluya, o sea que la tecnología ha reemplazado, aleluya, todo, gloria a Dios, porque los hemos, aleluya, descuidado, amén. La tecnología ha acabado con el ayuno, ha acabado con el congregarse, aleluya, ha acabado con la oración, ha acabado con la lectura de la palabra, amén. Pero ¿quién es el que ha cambiado? Cristo, nosotros, somos nosotros, amén. Y es por eso, aleluya, que no se ve en la iglesia lo que muchos se preguntan, quien quieren ver milagros, Amén. Señales, aleluya. Esas sí se están viendo, pero usted no las puede ver. Porque estamos, aleluya, con ojos carnales, no con ojos espirituales. Bendito sea el Señor. Jesucristo es el mismo, aleluya. Jesucristo, aleluya, es el mismo que hace milagros. Amén. Jesucristo es el mismo que hace ver los ciegos, que hace oír los sordos, que hace caminar los paralíticos y que hace hablar a los mudos. Amén. Y aún a los muertos los resucita. Gloria a Dios. Pero ¿por qué, aleluya, no se ven estas cosas, aleluya, en la actualidad? ¿Y por qué en los años 70, 90, aleluya, se vieron, gloria a Dios, grandes avivamientos? Amén. Es porque la iglesia, aleluya, permanecía fiel. Amén. La iglesia, gloria a Dios, aleluya, permanecía fiel, gloria a Dios, aleluya, a la palabra. Amén. La palabra no la cambiaban por ninguna cosa, aleluya. La palabra, aleluya, la vivían tal y como está escrita. Pero nosotros los hemos modernizado, aleluya. Y hemos cambiado la palabra, gloria a Dios. Predicamos la palabra, pero muchas veces no vivimos la palabra, aleluya. Y en esta tarde, aleluya, el Señor, yo sé que está hablando la vida de cada uno de nosotros. Amén. Porque la palabra de Dios es espada de doble filo, aleluya. Es cortante, aleluya, para adelante y para atrás. Cuando predico la palabra, aleluya, no cree usted que le estoy predicando, aleluya, solamente a usted que me está escuchando, sino que trasciende hacia atrás, aleluya, y penetra mi corazón. Y ella habla mi vida también. Amén. Jesucristo, aleluya, está siempre, aleluya, esperando, aleluya, que cambiemos, amén, que seamos, aleluya, renovados, gloria a Dios, transformados, bendito sea el Señor, porque Él quiere, aleluya, manifestarse al pueblo, Él quiere manifestarse, aleluya, a la iglesia, aleluya, Él quiere darse a conocer lo que Él es, gloria a Dios. Porque Él sigue siendo el mismo. Pero, aleluya, hay un ser, aleluya, que es muy especial. Y es, aleluya, la promesa del Espíritu Santo, el cual está en la actualidad. Al cual nosotros, aleluya, Pablo aconsejó y dijo que no contristamos al Espíritu Santo. Y es lo que, aleluya, muchas veces está pasando. Hemos, aleluya, contristado al Espíritu Santo. Amén. Y es por eso, aleluya, que la presencia de Dios se ha alejado, aleluya, de la congregación. Amén. Porque estamos, aleluya, en el culto, pero estamos distraídos, aleluya, en nuestros trabajos. Amén. En nuestros problemas, aleluya. En nuestros, aleluya, negocios, gloria a Dios. No estamos, aleluya, 100% conectados, aleluya, con lo que Dios está hablando en nuestras vidas. Estuvimos en el culto, aleluya, y ni el tema, aleluya, del mensaje los aprendimos. Amén. Estuvimos en el culto, aleluya, y ni la cita bíblica, aleluya, de la cual el hermano tomó para predicar la palabra, no los acordamos. Amén. Porque cambiamos todo, aleluya. Los hemos vuelto, aleluya, vanidosos, amén, y vanagloriosos, aleluya, porque hemos cambiado, aleluya, lo mejor de lo mejor, gloria a Dios, que es la palabra de Dios. La palabra de Dios, aleluya, no envejece, aleluya, sino que está eternece, gloria a Dios, porque es eterna. Dice que los cielos y la tierra pasarán, pero mis palabras, dice, no pasarán, gloria a Dios, aleluya. Imagínense, aleluya, el poder, aleluya, de la palabra que trasciende los cielos, la tierra y el Seol, aleluya. Dice, aleluya, que puede partir el alma en dos pedazos y aún discernir, aleluya, todos los pensamientos, aleluya, y romper todas las coyunturas del corazón. y penetrar hasta el tuétano de nuestros huesos, aleluya. Qué poderosa es la palabra, aleluya. Pero, aleluya, muchos dirán la palabra, la hemos cambiado, aleluya. Hemos cambiado la manera de pensar, gloria a Dios. Que ya no pensamos, aleluya, como Dios quiere que pensemos, amén. Sino que pensamos lo que nosotros queremos. Aleluya, y como hemos cambiado, aleluya, a Cristo, aleluya, por la mundanidad, por el pecado, aleluya. Hacemos lo que la carne quiere, gloria a Dios. La carne quiere siempre comodidad, aleluya. Siempre quiere, aleluya, una comodidad, aleluya, gloria a Dios, quien te aleja, aleluya, gloria, gloria a Dios, aleluya, de la comunión con Dios, amén. Porque hay, aleluya, un precio grande, gloria a Dios, que pagar, bendito sea el Señor, para vivir, aleluya, en la obediencia a la palabra, amén. Ahora aconsejó y dijo, sé imitadores de mí, como yo de Cristo, amén. No hay ejemplo, aleluya, más grande, gloria a Dios, a seguir, que el apóstol Pablo, aleluya, cómo sufrió por causa de Cristo, por causa de la palabra, por llevar el evangelio, aleluya, a reyes, a gentiles, amén. Por llevar, aleluya, a romanos, gloria a Dios, aleluya, a los hebreos, bendito sea el Señor. Jesucristo, aleluya, aleluya, es el mismo ayer, hoy y por los siglos de los siglos, amén. Una de las cosas más comunes que se ha visto debajo del sol, esto es en la tierra. Es lo que pasa cuando alguien se reúne con un amigo que no ha visto en muchos años. Sonríe, hablan y a veces toman juntos algunas bebidas. Después de un rato, aleluya, normalmente uno le dice al otro, ¿sabes qué? No has cambiado. Tu sonrisa sigue siendo la misma, al igual que tu risa. Aleluya. Él continúa hablando de las mismas cosas. Después dice, aún hablas acerca del Señor y tu pasión por ganar almas no parece que haya disminuido. Aún predicas en autobuses y en cruzada. Efectivamente, no es raro que un hombre se reúna con su amigo después de muchos años y diga, por ejemplo, no has cambiado, aún comes mucho, amén. ¿Qué hace a la gente decirle al otro, no has cambiado, sigue siendo igual? La respuesta es simple. Cuando alguien hace las mismas cosas que solía hacer, entonces dice que no has cambiado, sigue siendo la misma persona. Jesucristo es el mismo ayer, hoy, aleluya, y por los siglos de los siglos. ¿Qué lo hace igual ayer y hoy y por los siglos? La respuesta es simple. Actualmente hace las mismas cosas que solía hacer hace años. Hace años sanó, aleluya, a las personas y echó fuera demonios. Actualmente aún sana a los enfermos. Amén. Jesucristo, aleluya, aún sana, aleluya, a los enfermos.

las sanidades milagrosas en algunas ocasiones en la vida de nosotros los creyentes. Amén. Simplemente, aleluya, hay una respuesta en el Evangelio de Juan, gloria a Dios, aleluya. Vamos a tomar la cita bíblica en el Evangelio de Juan, gloria a Dios. Bendito sea el Señor. 15:7 dice, aleluya, si permanecieres en mí y mis palabras permanecen en vosotros, pedid todo lo que queráis y os será hecho. Y en esto he glorificado a mi Padre, aleluya, que llevéis muchos frutos y seáis así mis discípulos. Amén. La respuesta es sencilla, aleluya, y fácil de entender. ¿Por qué, aleluya, la palabra dice que por su llaga fuimos nosotros curados? Amén. Y usted dirá, aleluya, y es que yo llevo tanto tiempo pidiendo, aleluya, y no recibo respuesta, gloria a Dios. Muchas veces hay estorbo, aleluya, en la oración. Aleluya. Y es que si hay raíces de amargura, aleluya, difícilmente vas a obtener una respuesta. Gloria a Dios. Porque el salmista David aconsejó y dijo que un corazón contrito, sincero y humillado no lo desprecia a Dios. Pero en veces hace falta la humillación. En veces hace falta un corazón contrito, sincero y humillado. Porque en veces, aleluya, decimos amar y no hemos aprendido a perdonar. Y para amar se necesita aprender a perdonar. No puede haber amor en el corazón si no hay un perdón, gloria a Dios. No puede haber, aleluya, una respuesta, gloria a Dios, si hay raíces de amargura, si hay rencor, si no hay perdón, gloria a Dios. Porque la palabra dice, aleluya, y yo he creído a Jesucristo, aleluya, y creo a la palabra, gloria a Dios, y yo sé que muchas veces no vivimos la palabra, aleluya, porque dice, aleluya, que por sus llagas, aleluya, fuimos nosotros curados, amén. Pero cuando veemos, aleluya, la palabra, gloria a Dios, Jesucristo da, aleluya, una garantía de las promesas, aleluya, que Él dejó para la iglesia. Y una de las garantías de obtener sanidades, milagros, dones, aleluya, es esto, amén, vivir la palabra. Pero hemos cambiado la palabra. No es Cristo el que ha cambiado, somos nosotros los que hemos cambiado. Aleluya, el libro de los Hebreos, Pablo dice, aleluya, en el verso, en el capítulo 13, verso 8, que Jesucristo es el mismo de hoy, de ayer y por los siglos. Amén. Escuche esto, aleluya, que yo quiero, aleluya, que usted lleve a su memoria. Si permanecéis en mí, oiga bien, ¿en quién? En Cristo. Amén. Si permanecéis en Cristo, aleluya, gloria a Dios, y mis palabras permanecen en vosotros, si usted no cambia la palabra, aleluya, si usted vive la palabra, gloria a Dios, entonces, aleluya, puede hacer esto, gloria a Dios, pedid todo lo que queráis y será hecho, amén. Pedid todo lo que queráis y será hecho. Gloria a Dios. Y entonces, aleluya, ¿por qué es que pedimos y no recibimos? Si la palabra de Dios dice, aleluya, gloria a Dios, que estas palabras son fieles y verdaderas. Amén. Estas no cambian. En el Evangelio de Mateo, gloria a Dios, verso, capítulo 7, verso 7 dice, pedid y se os dará, buscad y hallaréis, llamad y se os abrirá,

Porque todo el que pide recibe, y el que busca halla, y al que llama se le abrirá. Gloria a Dios. Pero ¿por qué pedimos si no recibimos? Amén. Volvemos a la misma respuesta. Aleluya. Si permanecieses en mí y mis palabras, aleluya, permaneciesen en vosotros, pedid todo lo que queráis. Amén. Gloria a Dios. Aleluya. La palabra de Dios, aleluya, no ha cambiado. Aleluya, mi hermano, mi amigo, aleluya, que me está escuchando. Jesucristo, aleluya, puede hacer milagros. Amén. Jesucristo, aleluya, es el mismo. Gloria a Dios. Nosotros, aleluya, hemos cambiado. Porque, aleluya, los hemos vuelto muchas veces incrédulos. Amén. Hay mucha incredulidad. Y esa el Señor la reprendió. Gloria a Dios, aleluya. En el Evangelio de Marcos, aleluya, verso 10, capítulo 16, verso 14. Si usted me presta atención, aleluya, yo le explico en breve momento y dice, finalmente se apareció a los 11 mismos, porque ya Judas había muerto, estando ellos sentados a la mesa y les reprochó su incredulidad y dureza de corazón, porque no habían creído a lo que le había visto resucitado. Así estamos nosotros, aleluya. No hemos creído aún a la palabra, gloria a Dios. Y por eso no hemos vivido la palabra, aleluya. Y dice, y les dijo, id por todo el mundo y predicad el evangelio a toda criatura. El que creyere, escuche bien, y fuere bautizado será salvo. Mas el que no creyere será condenado. Y estas señales seguirán a los que creen en mi nombre. Echarán fuera demonios, hablarán nuevas lenguas, tomarán en las manos serpiente, y si vivieren cosa mortífera, no les hará daño. Sobre los enfermos pondrán sus manos y sanarán. Amén. Y sobre los enfermos pondrán sus manos y sanarán. Gloria a Dios. Pero ¿qué es lo que hacemos? Aleluya. Cambiamos la fe, aleluya, por la tecnología avanzada. Amén. Y ya el hermano no llega a orar por el enfermo ni a administrarlo, sino que se vuelve médico. Gloria a Dios. Se vuelve, aleluya, doctor en medicinas. Y comienza, aleluya, a cambiar la palabra. Amén. Porque ya no va creyendo, aleluya, que va a sanar al enfermo con la imposición de mano en el nombre de Jesús, sino que va creyendo, aleluya, que el agua, gloria a Dios, que no es malo, porque tampoco lo voy a desechar, aleluya, aleluya, lo va a sanar. Pero, aleluya, a lo que lo quiero llevar, aleluya, en esta tarde, gloria a Dios, es que debe de creer a la palabra. Amén. Para que Jesucristo se manifieste en nuestra vida, debemos de creer a la palabra, aleluya, no cambiarla. Amén. Lo volvemos, aleluya, médicos, aleluya, en medicina, aleluya, muchas veces. Amén. Yo sé que la medicina, aleluya, parte, aleluya, de la ciencia Dios la dio, gloria a Dios. Por los que no creen a la palabra, dice, aleluya, creerán a los milagros. Gloria a Dios, bendito sea el Señor. Pero, aleluya, quiero llevarlo, aleluya, a un momento, gloria a Dios, que si queremos ver la mano de Dios y queremos ver que Cristo no ha cambiado, aleluya, debemos de vivir y creer a la palabra. Gloria a Dios. Las personas, aleluya, y echó fuera demonios actualmente, aún sana a los enfermos. Jesucristo sana. En la iglesia, aleluya, he visto muchos milagros, gloria a Dios. Muchas sanidades que el Señor ha hecho, aleluya. He escuchado muchos testimonios, gloria a Dios. Pero ya no se ve como en aquellos tiempos, amén.
Tal vez yo no sea de esa edad, de esa época, pero he visto testimonios, aleluya, que han quedado guardados en las redes sociales, amén. He leído libros, aleluya, donde se habla de las maravillas de Dios que hizo en esos años, gloria a Jesús. Bendito sea el Señor. Gloria a Dios. Aleluya. Echó fuera demonios, dice, ya hace años visitó a las personas en sus casas y las bendijo. Hoy en día aún visita nuestras casas. Amén. Y aún resucita a los muertos en el mundo actual. Él es el mismo. Aleluya. Acéptalo, créelo. Hoy Jesús está vivo. Está extendiendo su mano para ministrarte ahora. No ha cambiado para nada. A él le encanta hacer las cosas que solía hacer. Y esto es aún distintivo de su ministerio. Amén. En la actualidad he visto personas personalmente al Señor sanando a los enfermos y echando fuera demonios. Él no ha cambiado y no permitas que el diablo te engañe. Las cosas que lees en la Biblia son reales y que la Biblia, aleluya, y que la Biblia es solo un libro de historias, aleluya, que describe los milagros, amén, de un judío fanático que no es realmente en esta sociedad moderna, aleluya, Dios compositora, amén. Jesucristo, aleluya, es el mismo. Jesucristo, aleluya, no ha cambiado, amén. Gloria a Dios, aleluya, aún hay locos como, aleluya, el gadareno. Jesús, aleluya, todavía sana, amén. Tales personas aún hay muchos, aleluya, epilépticos, amén, que se convulsionan y echan espumas por la boca, aleluya, y el poder de Jesús todavía sana a tales personas. Todavía hay muchas, aleluya, muchas mujeres con problemas ginecológicos, amén, como la mujer con el flujo de sangre, y Jesús aún sana tales enfermedades, aleluya, ginecológicas, amén. En la actualidad hay muchos ciegos, aleluya, en el mundo. Ahora ya hay, aleluya, escuelas para ciegos, y Cristo Jesús abre sus ojos, aleluya, como Bartimeo, amén. Bartimeo, dice la Sagrada Escritura, que era un ciego, amén. Y cuando Jesús dice que iba camino a Jericó, gloria a Dios, dice la historia, aleluya, que relata los hechos de Bartimeo, Jesús, que él, aleluya, clamó, gloria a Dios, a gran voz, aleluya, porque Bartimeo vio la oportunidad de toda su vida, amén, y que no la, aleluya, podría dejar pasar. Aleluya, si nosotros, aleluya, gloria a Dios, fuéramos como Bartimeo, aleluya, que clamáramos y creyéramos, amén. Nosotros, aleluya, viviésemos diferente, gloria a Dios. Pero nosotros, aleluya, un día pedimos, el otro no pedimos, amén. Y Bartimeo dice, aleluya, que cuando escuchó que pasaba, aleluya, el hijo de David, como se le apodaba a Jesús, aleluya, uno de los títulos del nombre que él corría, aleluya, su fama, dice que él gritó y dijo: Jesús, hijo de David, ten misericordia de mí. Y dice que la multitud, aleluya, lo mandaban a callar. Gloria a Dios, los discípulos, aleluya, lo callaban. Y dice que, aleluya, cuando le decían: calla, Bartimeo, estás loco, no te escucha,
Bartimeo Luis agarraba fuerzas cuando miraba la esperanza irse, gloria a Dios, porque era la oportunidad que él tenía, porque Jesús estaba pasando, aleluya, en ese momento por ese lugar. Y Bartimeo sabía que Jesús, aleluya, resucitaba a los muertos, que Jesús sanaba al leproso, que Jesús, aleluya, hacía caminar a los paralíticos, que Jesús hacía escuchar a los sordos, que Jesús hacía hablar a los mudos. Amén. ¿Y cómo no iba a hacer ver a los ciegos? Gloria a Dios, aleluya, si no había cosa imposible para Jesús. Cuando, aleluya, la gente le criticaba y le callaba, más fuerzas agarraba y decía: Jesús, hijo de David, ten misericordia de mí. Y Jesús se paró, aleluya, y le dijo: ¿qué quieres que te haga? Y Bartimeo le respondió: que recobre yo la vista. Amén. Y dice la Biblia que fue sano. Amén. En aquella misma hora Bartimeo fue sano, gloria a Dios. Pero, aleluya, Jesús sigue siendo el mismo. Aleluya, solo debes de creer. Creer, clamar y creer. Eso es, aleluya, el paso, aleluya, que debes de tomar. Jesús aún salva. Jesús, aleluya, aún está con las manos extendidas. Amén. Aún está esperando por ti, gloria a Dios, para que llegues a sus brazos. Amén. Para que te pongas a cuenta, para que arregles tu vida, gloria a Dios. Solo debes de clamar, aleluya. Solo debes de pedir, gloria a Dios. Solo debes de decir: Jesús, hijo de David, ten misericordia de mí. Aleluya, gloria a Dios. No es asombroso, aleluya, notar que los problemas aún son los mismos. Lo mismo, aleluya, que hubo en ese tiempo. Aleluya, estamos combatiendo, aleluya, con los mismos problemas. Amén. Jesús sanó, aleluya, epilépticos. Jesús sanó, aleluya, a la mujer con problemas ginecológicos. Amén. Aleluya. ¿Cómo, aleluya, sana Jesús en la actualidad? A través de su cuerpo. Él es la cabeza y la iglesia es el cuerpo de Cristo. Sin embargo, no importa cuáles sean las buenas intenciones de la cabeza, él necesita la comparación de las manos para hacer sus obras. Por ejemplo, tu cabeza puede decir: voy a leer este libro, pero son tus manos las que se van a actualizar para levantar el libro. No se puede realizar las buenas intenciones de la cabeza si las manos no hacen su parte. Por esta razón, la iglesia debe tener sanidades y debe echar fuera demonios como una actividad principal junto con la predicaciones. Nosotros somos las manos y los pies de Cristo hoy. Él es el mismo ayer, hoy y por los siglos. Permite que entre en tu vida ahora mismo, que te sane, que te toque y que te libre. Amén. Jesucristo necesita la iglesia, aleluya. Por eso, aleluya, la iglesia, aleluya, debe de movilizarse. Amén. Debe de creer, aleluya, porque es a la iglesia quien Cristo va a usar, aleluya, como las manos, como los pies, para poner y tocar a los enfermos. Amén. Para que los enfermos sean sanados, aleluya. Gloria a Dios, aleluya. Hasta aquí, gloria a Dios, hemos llegado, aleluya, con esta corta meditación, y es que Jesucristo sigue siendo el mismo. Amén. Quienes hemos cambiado somos nosotros, gloria a Dios. Hemos cambiado, aleluya, el ayuno, hemos cambiado la oración, hemos cambiado la lectura de la palabra,
hemos cambiado el congregarse y todo lo hemos cambiado, aleluya, por un simple y pequeño aparato llamado celular. Muy importante en la vida, amén. Muy importante, aleluya, en la vida actual cuando le damos el buen manejo, aleluya, al celular, amén. Pero nunca olvides esto, aleluya, que Cristo sigue siendo el mismo, amén. Dios te bendiga, aleluya, hasta una próxima ocasión, si el Señor así lo permite. Y mi hermano Fernando estará programando una preciosa alabanza, aleluya, en estos breves minutos que quedan. Gloria a Dios. Padre, te damos gracias, Señor, por la palabra. Bendice los amigos, Dios Santo. Bendice la iglesia, Señor. Bendice la fiel audiencia de Radio Getsemaní, Estéreo Revelación. Bendiga, Dios Santo, mi hermano Fernando, Padre. Te doy gracias, Dios Santo, por un momento especial y maravilloso que nos has regalado, Señor, de poder estar en tu misma y santa presencia, Dios de la gloria. Donde hemos podido, Dios Santo, honrar y bendecir tu nombre, Señor. Donde hemos podido, Dios Santo, aleluya, hablar de la gloria al corazón nuestro, Dios Santo, aleluya, Señor. Porque tú has llegado, Dios de la gloria, al corazón nuestro, Padre. Has hablado a mi vida, Señor, y a la vida de la fiel audiencia, Padre. En el nombre de Jesucristo de Nazaret, gracias te damos, Dios de la gloria. Bendiga, Dios Santo, a los amigos, Padre. Bendiga, poderoso Dios, a la iglesia, Señor. Bendiga a la familia, Dios de la gloria. En el nombre de Jesús, gracias te damos, Padre. Gracias, Hijo. Gracias, Espíritu Santo de Dios. Amén y amén. Gloria a Dios.

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0: De la gloria, escuchando tu palabra, buscando, Señor, alimento, Padre Santo, de tuyo, Padre amado de la gloria. Te pedimos que los bendigas, que los guardes, que si hay alguno, Señor Padre Santo, teniendo dificultades, alguna situación, algún problema, seas tú poniendo su mano poderosa, Señor, en ello, que esta palabra pueda llegar a sus vidas, pueda bendecirle, pueda ayudarle, Padre Santo, pueda levantar al caído, darle fuerzas al que no las tiene, Señor Padre amado, pueda abrir puertas, Señor, a donde no las hay. Espíritu Santo de Dios, te pedimos, Padre amado, que seas tú dirigiéndonos, Señor, en este tiempo y guardándonos, Padre Santo de la gloria, en el poderoso nombre de Cristo Jesús, Rey amado. Gracias, Padre, Hijo y Espíritu Santo. Amén. Y les dejo con mi hermana Sara que les salude.
1: Ya, así se oye bien. Gloria a Jesús, aleluya. Santo es su nombre, gloria a Dios. Damos gracias al Señor por este momento, por este día que estamos aquí nuevamente, gloria a Jesús, con este programa, ¿verdad? La luz verdadera. Gloria a Jesús, aleluya, aquí en este mismo lugar, gloria a Dios, en la 150 Main Street de Hempstead, frente a la terminal, estamos, gloria al Señor, aquí están los pastores, Acosta, gloria a Dios, con su número de teléfono por ahí apareciendo, creo, en la pantalla, así es que bienvenidos sean, gloria al Señor, a este lindo programa, La Luz Verdadera, que solo Cristo, ¿verdad?, es el que nos alumbra, gloria a Dios, y el que nos da vida, gloria a Jesús, por Él es que nosotros estamos en este lugar y podemos decir que seguimos de pie, gloria a Dios, porque Cristo nos da la fuerza. Así que bienvenidos, bienvenidas sean todos aquellos que quieren una oración, pues también ahí escríbanos, coméntenos, ¿verdad? Gloria a Dios, cómo se está escuchando la transmisión también hasta allá donde puede llegar, ¿verdad? Este audio, gloria al Señor, a través, ¿verdad?, de estas plataformas, gloria al Señor, Radio Getsemaní 1390. Estéreo Revelación, ¿verdad? Estamos FM, gloria a Dios, 98 FM, Estéreo Revelación 98 FM, gloria a Dios, estamos transmitiendo, gloria a Jesús, por las plataformas, ¿verdad? También Facebook, gloria a Dios, donde usted puede estar, donde sea que se encuentre y pueda abrir ahí su Facebook, también puede escuchar y puede vernos, gloria a Dios, que le estamos transmitiendo el mensaje de la palabra de Dios, gloria a Jesús. Así que damos la saludando, gloria a Dios, a nuestros familiares allá en Honduras, gloria a Jesús, a todos nuestros amistades, pastores, gloria a Dios, que conocemos por allá nuestro país, gloria al Señor, y que siempre, pues, gloria a Dios, están de una u otra manera, nos están escuchando cuando compartimos, ¿verdad?, este video, ellos, pues, abren su Facebook y también ahí nos encuentran y me comentan, gloria a Dios, que escuchan, ¿verdad?, la palabra de Dios y que siempre estamos, ¿verdad?, llevando esta palabra donde sea que estemos, sea que estábamos allá en Honduras predicando la palabra de Dios, aquí también, en todos lados, donde sea que vayamos, ¿verdad?, no olvidándonos, no olvidándonos, como dice, ¿verdad?, el Salmo 103, que no olvidando, no olvidemos de ninguno, dice, de los beneficios de nuestro Dios. ¿Cómo al irnos para otro lado nos vamos a olvidar? No podemos olvidarnos de los beneficios de nuestro Dios, gloria al Señor. Así que, ¿verdad?, vamos a compartir una palabra más, gloria a Dios, de tanto mensaje, gloria a Jesús, de tanto consejo que se comparte, ¿verdad?, a través de esta página, gloria a Dios, en los cultos generales, ¿verdad?, aquí estamos nosotros a través, pues, de la radio, compartiendo la palabra del Señor, y vamos a entrar, ¿verdad?, gloria al Señor, en un tema más de la palabra de Dios, gloria a Jesús, y es, ¿verdad?, en Job 2, vamos a estar en Job 2, gloria al Señor, en Job capítulo 2, gloria a Dios, aleluya, y el tema, ¿verdad?, que traemos, ¿verdad?, es mantener la fe ante la adversidad, gloria a Jesús, como Dios, ¿verdad?, nos manda, gloria a Dios, a mantener esta fe en medio de la adversidad, gloria a Dios, la palabra de Dios la vamos a leer a la gloria del Padre, del Hijo y del Espíritu Santo. Job capítulo 2, 1, dice así: aconteció que otro día vinieron los hijos de Dios para presentarse delante de Jehová, y Satanás vino también entre ellos presentándose delante de Jehová. Y dijo Jehová a Satanás: ¿de dónde vienes? Respondió Satanás a Jehová y dijo: de rodear la tierra y de andar por ella. Y Jehová dijo a Satanás: ¿no has considerado a mi siervo Job, que no hay otro como él en la tierra, varón perfecto y recto, temeroso de Dios y apartado del mal, y que todavía retiene su integridad, aun cuando tú me insististe contra él para que lo arruinara sin causa? Gloria al Señor. Vamos a estar compartiendo, ¿verdad?, este lindo mensaje, gloria a Dios, lo cual yo lo he titulado, ¿verdad?, mantener la fe ante la adversidad. Gloria a Jesús. Vemos que Dios nos mantiene, ¿verdad?, con esa fuerza, con esa fortaleza. Solo es Dios el único que nos pone en nosotros esa gracia, esa fe, gloria a Dios, en medio de cuánta adversidad que se nos viene, gloria a Dios. Podemos ver aquí, ¿verdad?, Job, este hombre, gloria a Dios, con este ejemplo que podemos ver a través de la palabra de Dios, con una tremenda adversidad en su vida, gloria al Señor. Primero vemos en el capítulo 1 que ahí se dice, ¿verdad?, cómo Job fue probado grandemente en todo, gloria al Señor, cuando ha perdido todo, gloria a Dios, ha perdido todos sus bienes materiales, lo que eran, verdad, sus animales, criados y hijos, gloria al Señor, todo, solamente, verdad, había quedado.

0: pasarlas, o viene que tenemos que pasar cosas terribles que no sabemos cómo nos irá a ir, pero en medio de todo lo que venga, estas adversidades que vengan, que pronostican por ahí, gloria al Señor, que están por suceder, pero solo Dios es el único que nos da esa fe, porque esa fe la tenemos que tener puesta en Dios, no en ningún hombre. Esa fe la tenemos que tener puesta en el de arriba, gloria al Señor, en el Dios todopoderoso, en el que dio la vida por nosotros, el que no nos falla y no nos fallará jamás, gloria al Señor. Aleluya. Vemos entonces este varón Job que se mantuvo íntegro, gloria al Señor, gloria a Dios. Era un hombre, dice, recto, gloria a Dios, perfecto en los caminos del Señor. Aleluya. Gloria a Jesús. Y a pesar de todo el sufrimiento que le había pasado, gloria a Dios, aquí le dice, ¿verdad? Dios a Satanás, ¿de dónde vienes? Le dice, y él le respondió Satanás y le dijo, y a Jehová, y le dijo, de rodear la tierra, de andar por ella. Gloria a Jesús, aleluya. Nosotros tenemos que tener cuidado, gloria a Dios, en medio de este tiempo que estamos viviendo. El cuidado es de tener, porque el enemigo, él no anda jugando. Él hace las cosas, él mata, él roba, él hurta, él destruye. En nosotros como hijos de Dios, ¿qué es lo que tenemos que tener? Cuidado, porque él no anda con cosas allí, con cosas suaves para nosotros. Él no juega con los cristianos, él los destruye de un solo. Por eso es que nosotros los cristianos tenemos que tener la fe puesta en Dios. La búsqueda a Dios es diaria, es más constante esa búsqueda, gloria al Señor. Por eso es que le insistimos mucho al cristianismo de hoy en día, que no dejemos de congregar, que no dejemos la búsqueda de Dios, que no dejemos la conexión con Dios, que no nos descuidemos, gloria al Señor. Porque mire que dice que el diablo le respondió a Dios que a él andaba rodeando, le dijo, la tierra, gloria al Señor. Él no descansa, él anda rodeando a ver quién se descuida, gloria al Señor, a ver quién está descuidado para atacarlo, para destruirlo. Pero Dios por eso nos da las armas que nosotros tenemos, gloria al Señor, son poderosas en Cristo Jesús, gloria a Dios, aleluya. Y Jesús, vemos que Dios en esta misma pregunta en el capítulo 1 le hace a Satanás esa misma pregunta, le dice, cuando dice que se presentaron delante de Dios. Ya aquí habla de la segunda vez que se presentaba delante de Dios los hijos de Dios, dice, y ahí se presentó el diablo. En el primer capítulo también vemos que dice que se presentaron los hijos de Dios, ahí se presentó el diablo. Entonces Dios le preguntó otra vez, la misma pregunta le hizo, fue cuando la primera pregunta le hizo, y la segunda vez le vuelve a decir otra vez, ¿de dónde venís? De rodear la tierra. Ese no descansa, está rodeándonos. A ver en qué fallamos. No nos descuidemos, amado pueblo del Señor. No nos descuidemos, gloria al Señor. Mantengamos la fe, gloria a Dios, a pesar de que veamos tanta situación, que nos digan, que oigamos a través de los medios situaciones difíciles que para nosotros nos preocupan. Gloria a Dios, pero la fe es la que nos va a mantener, gloria a Dios, firme, así como se mantuvo Job, gloria a Dios. Job se mantuvo con una fe, con una integridad, con una fidelidad ante Dios, se mantuvo Job, gloria al Señor. Y esta es la palabra que hoy nos trae también de reflexión a nuestra vida, porque la palabra de Dios no ha pasado, la palabra de Dios aquí está está plantada, gloria a Dios, todavía para que nosotros la leamos, la hagamos propicio a nuestra vida, gloria al Señor. Y vemos como ejemplo estos grandes hombres, gloria a Dios, que tenemos en la palabra, grandes hombres con fe que lucharon, que vencieron, gloria a Dios, la adversidad la vencieron, la pudieron vencer. Y nosotros que tenemos al Dios Todopoderoso, a Cristo Jesús, que murió en la cruz por cada uno de nosotros, dando su vida por amor a nosotros, tenemos, dice su palabra, que nosotros somos más que vencedores en Cristo Jesús. Esta es la palabra poderosa que puede llegar a su vida, gloria a Dios. Usted que se siente desanimado, usted que se siente atribulado, que se siente que ya no puede seguir, que ya tanta cosa lo abobia, aquí le podemos decir en esta preciosa tarde, Cristo es la respuesta para su vida. Cristo le dice ahora, levántese, vuelva a tomar el arado, vuelva a poner esa mano en el arado y siga para adelante, gloria al Señor, aleluya. Gloria a Dios. Entonces vemos, ¿verdad? Gloria a Dios, que él le responde, ¿verdad? Que venía, le dijo de rodear la tierra. Y cuando le pregunta en el capítulo 1, vemos que él le dice, Dios le dice, ¿verdad? Que no había visto, le dijo a mi siervo Job, le dijo, gloria al Señor, un hombre recto, le dijo, delante de mí. Y él lo que le respondió, ¿verdad? Vemos que le dijo, ay, ¿cómo no va a estar así, sirviéndote y todo? Si lo tenés bien cercado, le dijo. Pero mire, fue cuando allí le dijo, pues, que lo tocara, gloria a Dios. Y vemos cómo lo destruyó, cómo le tocó todo, gloria a Jesús, pero él no desfalleció. Vemos que él se mantuvo firme todavía. ¿Por qué? Porque sabía que Dios era su respuesta, que Dios estaba con él, que Dios le iba a devolver todo, gloria al Señor, que Dios no lo iba a dejar ahí tumbado, que Dios no lo iba a dejar allí, pues si él mismo dijo, Dios dio, él quitó, dijo. Gloria al Señor, mire qué palabra, gloria a Dios, de este varón Job, gloria a Dios. Pero Dios, hermano, aquí todavía tenemos en esta tierra, todavía mientras hay vida, hay esperanza de seguir luchando, de seguir avanzando en este caminar, gloria a Dios. Confiando en el Señor, con su integridad, con su fidelidad en Dios, gloria al Señor. Sigamos adelante, pueblo del Señor, gloria a Dios. Hermana, a ver qué habla.
1: Gloria a Dios, aleluya.
0: ¿Qué aportar ahí?
1: Vemos, verdad, que aquí hay un hombre íntegro, que su integridad no la cambió por nada, porque en la vida de nosotros, hermanos, podemos ver de que cosas buenas pasan, cosas malas pasan. Podemos tener riqueza, podemos tener pobreza. Y todo lo da Dios. Todo es, depende de Dios, no depende ni de Satanás. Así como podemos leer aquí en estos capítulos, donde él viene y le dice, y le pide aún permiso a Jehová, le pide permiso para poder hacer el mal que él quiera hacer. Si Dios le deja, lo hace, si no, no, porque la palabra lo dice aquí en Job, ¿verdad? Que no va a hacer nada que Dios no quiera hacer. Aún Job, sabiendo que todo depende de Dios, bien o mal, depende de Dios. Y no podemos nosotros renegar, o podemos nosotros decir, ¿por qué me pasó esto? ¿Por qué me pasó lo otro? Cuando es Dios que nos permite. No, no es eso, ¿verdad? Lo que Job nos enseña aquí. Job nos enseña que nuestra integridad debe de estar firme delante de Dios, porque a lo que Dios sea, como Dios dijo aquí a Satanás, ve, tócalo, lo entrego en tus manos, pero no toques su vida. O sea, Job podía ver, va a tener muchas cosas contrarias que el Satanás había planeado, pero no iba a poder matarlo, no iba a poder hacer que él muriera y fuera a la tumba, aún mucho menos renegando, mucho menos quejándose de Dios, como a veces pasa en verdad, en algunas de nosotras, las personas, cuando no tenemos esa conciencia, ese conocimiento pleno en Dios o confianza plena en Dios, no tenemos esa fe en Dios de que todo lo que suceda en nosotros es porque Dios así lo permite, bien o mal. Para Job no fue fácil perder a sus hijos, perder toda su riqueza, perder todo lo que tenía, porque no fue fácil, para nadie va a ser fácil. Aún nosotros cuando no hemos ni siquiera tenido una prueba, una dificultad cercana a lo que pasó Job, ya a veces, ¿verdad? Hay muchas veces en las que queremos retroceder, queremos decir, no, ya no quiero seguir a este Dios que hace que me quite mi familia, mis hermanos, me quitó mi hermano, ¿por qué no lo defendió? ¿Por qué no lo cuidó? Porque hay muchas ocasiones que pasa así, mis hermanos, en que renegamos de la voluntad de Dios, de lo que Dios está haciendo con nosotros. Cuando Dios está prosperándonos, cuando Dios está dándonos lo bueno, lo bonito, lo hermoso, ¿verdad? Tenemos que ser agradecidos aún, siempre así. Pero ahí estamos contentos, ahí estamos felices. Pero cuando Dios viene y permite algo en nuestras vidas, a veces no estamos contentos y no debería ser así. Nuestra integridad, nuestra confianza debe de estar siempre plenamente en el Señor. No desmayar aún en la dificultad, aún en aquello que nos haga tropezar, aquello que esté por delante de nosotros, que quiera venir el maligno, que quiera venir Satanás a ponernos cizaña, a ponernos cosas en nuestro corazón. No permitámoslo. ¿Por qué? Porque todo es la voluntad de Dios. No hay nada aquí en la tierra que nosotros podamos detener, que Dios lo quiera o no lo quiera hacer. Todo lo que sucede es de parte de Dios. Entonces, hermanos, esa es la fe, esa es la integridad que aquí Job nos enseña en esta enseñanza. Amén. Amén, hermano.
0: Gloria a Jesús, aleluya, gloria, Padre Santo. Gloria a Dios, bendecimos su nombre. Como dice la palabra, sigue diciendo acá en el capítulo, en el versículo 3, dice, y Jehová dijo a Satanás, ¿no has considerado a mi siervo Job, que no hay otro como él en la tierra, varón perfecto y recto, temeroso de Dios y apartado del mal, que todavía tiene su integridad, aun cuando tú me insistaste contra él para que lo arruinara? Sin causa, mire cómo le dijo Dios a Satanás. No has considerado a mi siervo Job, le dijo. Que seguía, le dijo, varón perfecto y recto y temeroso de Dios. Él seguía todavía con la integridad ante Dios. Seguía Job. Él seguía con esa integridad. Gloria al Señor. Podemos ver, hermana Fanny, que a veces nosotros con un poquito y ya decimos, no, ya está aquí. Mire, por eso Dios nos conoce bien a nosotros. Dios nos conoce más que nadie. Dios nos conoce a nosotros. Hasta donde nosotros, Él nos puede dar las pruebas, dice. Porque no nos va a dar prueba, dice, que no las podamos soportar. Por eso es que ahí es donde se cumple esa palabra, que Él no nos va a dar prueba a nosotros, que no las podamos soportar. Él nos da pruebitas suaves a nosotros. Son pruebas, yo puedo ver que sí son pruebitas suaves, que las podemos llevar, las podemos sacar. Pero estas pruebas de Job, estas pruebas y mantenerse en esa integridad es que lo hacen a uno ver qué lindo es caminar en el camino de Dios y llevar a perfección la palabra de Dios y estar firme. El Señor nos ha llamado con un llamamiento santo. Gloria al Señor. Por eso digo yo, ¿cómo yo me voy a apartar del camino de Dios? Podemos apartarlos, como le he dicho, de las iglesias, de irnos de una iglesia a otra, y eso es común en todos lados, no me vaya a decir que no, es común, pero apartarse de Cristo es lo que no es aceptable. Apartarse de Cristo es lo que no es aceptable delante de Dios. No podemos apartarnos del camino de Dios, de estarle alabando, sirviéndole a Él, porque Job, en medio de esta adversidad que había pasado, porque ya ahí había pasado en el capítulo 1, vemos que ya había pasado, ya en el capítulo 2 vemos que le vuelve a decir, ¿no has considerado a mi siervo Job?, le dijo. Mire, que todavía, le dice, tiene su integridad, aun cuando tú me insistaste contra él para que lo arruinara sin causa. O sea que le insistió, quiere decir, le insistió a Dios, ese diablo, mire, pero Dios dice que él le da permiso hasta donde Dios le da. Sí, que nos toque un poquito, pero hasta donde Dios también. Pero Dios conocía a Job que no le iba a negar porque no le negó, no le negó. Si usted ve toda la historia, él se mantuvo firme, se mantuvo fiel, se mantuvo íntegro. Gloria al Señor ante la adversidad, ante la prueba, la situación tan difícil que estaba pasando. Gloria al Señor. Podemos ver que él insistió, dice el diablo, le insistió. Préstamelo, préstamelo. Por eso es que nosotros los cristianos tenemos que andar pianitos con Dios, porque el diablo así está. Allá se está presentando ese diablo delante de Dios. Allá se está presentando todos los días. Él sí se presenta también. Usted como hijo de Dios también nos presentamos orándole, porque usted cada mañana se presenta ante Dios. Señor, aquí estoy. Gracias por un día más. Gracias porque me levanté. Gracias porque oré, porque abrí mis ojos y estoy orándote a ti. Estoy platicando contigo. ¿Verdad que sí? Yo creo que usted lo tiene que hacer. Porque si no lo hace, el diablo le está ganando entonces. Porque él sí se presenta. ¿Y para qué se presenta? Para irlos a acusar. Allá los está acusando. Y mira, y esto, y mira la hermana Fanny, y mira el hermano, y mira los de y mira los miembros, y mira los pastores. Ese diablo allá está. Pero no es para salir, ay, cómo te adoran, ¿verdad? Cómo, qué bonito te sirven. Él no va a decir eso, él va a acusarnos delante de Dios. Pero mi Dios es lindo y poderoso, que ya nos conoce, que ya nos conoce a nosotros. Mi Dios es perfecto, mi Dios es grande, mi Dios es un Dios que él todo lo sabe. Él todo lo sabe, el diablo no lo sabe nada. El diablo no sabe nada, solo sabe acusarlo a usted y a mí. ¿En qué fallamos? En un poquito que hayamos fallado, en una mentirita que hayamos pegado por ahí. Allá se presenta acusarlo. Por eso es que tenemos que andar con cuidado. Tenemos que andar cuidando nuestra vida espiritual. No se duerma, gloria al Señor. No ande dormido espiritualmente, amado pueblo del Señor. Usted que me escucha, gloria a Dios. Esta palabra es para usted, es para mí. Esta palabra poderosa, gloria a Dios, porque es un mensaje o es algo que ha quedado aquí. Aquí está plantado en esta palabra. Gloria a Dios, para que nosotros podamos pedirle a Dios que nos dé sabiduría, entendimiento cada día de esta linda palabra. Gloria al Señor. Y podemos ver que dice: respondió Satanás y dijo a Jehová, piel por piel, todo lo que el hombre tiene dará por su vida. Pero extiende ahora tu mano y toca tu hueso y tu carne. Su hueso y su carne, y verás si no blasfema contra ti en tu misma presencia. Mire cómo va este enemigo a decirle a Dios. Imagine cómo platica con Dios. Y esto es que es así. Está escrito allí, gloria al Señor, está escrito, es palabra de Dios. Gloria a Dios. Imagine, le dijo, permítale,

0: que así sucede muchas veces. Entonces mi Dios nos lleva en medio de esa, de ese proceso, nos lleva. Pero a Job le dio la victoria, gloria al Señor. A Job le dio la victoria para demostrarle al diablo que Dios tiene poder. Gloria al Señor. Amén. Que él no se iba a salir con la suya. Que él pensaba que él iba a ganar a Dios derrotando, destruyendo la vida de Job, pero no era así. Pero no era lo que el diablo decía. No era lo que el diablo le estaba pidiendo a Dios, que destruyera a Job de una sola vez. No, Dios le dijo, tócalo. Pero vemos que Dios lo estaba manteniendo a Job. Que Dios lo estaba manteniendo allí a este varón. Gloria al Señor, aleluya. Sí, que no iba a retroceder. Dios sabía que no iba a retroceder Job. Que no iba a negar a Dios. Que no iba a murmurar de lo que le estaba pasando. Gloria al Señor, que había perdido todo, se había quedado sin nada. Lo más que lo acompañara era su esposa. Gloria al Señor, era su esposa lo más que lo acompañó, porque Dios se la dejó. Dios le deja a su esposa, ¿por qué? Porque había un propósito con la esposa también. Porque con ella misma tenía que recuperar los hijos que volvieron a nacer, ¿verdad? Entonces, con la misma esposa, mire cómo es Dios de lindo. Dios siempre está en el cuidado de sus hijos. Entonces vemos, ¿verdad?, que le dijo, ¿verdad?, que le tocara, gloria a Jesús, todo, ¿verdad?, que le tocara todo a su hueso, le dijo, gloria a Dios, y su carne. Y verás, le dijo, si no blasfema contra ti en la misma presencia, todavía decirle, mira, en tu misma presencia, tan seguro estaba ese diablo, tan seguro estaba que Job iba a murmurar, que iba a negar a Dios en la misma presencia. Mire, pero Dios le mostró una vez más, ¿verdad?, que el Cristo que nosotros tenemos es un Dios de poder, es el Dios de Abraham, de Isaac y de Jacob. Y es el mismo Dios de hoy, gloria al Señor, del mismo de ayer y de hoy y por los siglos de los siglos. Gloria a Jesús, aleluya, gloria a Dios.
1: Que Satanás venga ante la presencia de Dios a pedir permiso para hacer una maldad, no quiere decir de que él no va a andar rondando. Si Dios no le permite, él siempre va a andar rondando. Dice aquí en la palabra, en el 1, muestra cómo él llegó y el Señor le dijo, ¿no has considerado a mi siervo Job? En el capítulo 1. En el capítulo 2 le vuelve a repetir lo mismo. No has considerado a mi siervo Job, le dijo nuevamente. Antes del capítulo 1, no sabemos cuántas veces más vino Satanás ante la presencia de Dios a pedirle permiso. Cuántas cosas no había hecho contra Job, porque le dice, no has considerado. O sea, no te has detenido de molestar a siervo Job. Si Job, yo ya sé que Job no va a blasfemar contra mí, no va a desmayar su fe porque tú le pongas prueba, porque tú vayas y le pongas esto y el otro, le di, queriéndole decir al Señor, ¿verdad? Porque eso es lo que Satanás quería, hacer tropezar a Job, que blasfemara contra él, que dijera maldigo el nombre del Señor, o que dijera maldigo todo lo que el Señor había hecho por él. Pero Job se mantuvo. Job mantuvo esa integridad. Lo que el diablo no sabía era que Dios estaba muy seguro de lo que había hecho en Job, de lo que había transformado en Job. Así como él ha transformado nuestras vidas, ha transformado nuestros corazones, ahora nuevamente somos nuevas criaturas en el Señor. Entonces nuestra mentalidad, nuestro corazón debe de estar transformado y seguro en el Señor, tanto como el Señor está seguro en nosotros, porque nosotros no podemos estar desbalanceados, que hoy sí somos, mañana no somos ante el Señor, sino que mantenernos en esa integridad, en esa fuerza, en ese poder del Señor, que el Señor nos da a nosotros y nos permite. Amén. Gloria a Dios.
0: El Salmo 103:1 dice, bendice alma mía Jehová y bendiga todo mi ser tu santo nombre. Bendice alma mía Jehová.

y no olvides ninguno de sus beneficios. Gloria al Señor. ¿Por qué? Porque nosotros tenemos que estar agradecidos con Dios, gloria a Dios, agradecidos con Él, gloria a Jesús, porque tenemos que estar bendiciendo a Dios en todo momento, y no olvidemos, gloria a Dios, sí, como amén. este varón Job no olvidó, gloria al Señor, él no olvidó cuánto Dios lo tenía bendecido, cuánto Dios lo había prosperado, Dios lo había prosperado en gran manera a este varón, gloria al Señor. Él estaba tan agradecido que dice que todos los días, gloria al Señor, ofrenda a Jehová, gloria al Señor, mire, hasta por sus hijos, dice que ofrecía aquella ofrenda, tan agradecido estaba Job, gloria al Señor, aleluya, gloria a Dios. Hermana, mire, ¿qué me pone esto? ¿Por qué me pone esto? Ahí a la par aquí. Gloria a Jesús, aleluya, bendito Dios. Vemos que Dios, hermano, nos está hablando. Por eso es que dice, no olvides ninguno de sus beneficios. Dice, gloria a Dios, aleluya. Porque nosotros somos agradecidos. Tenemos que ser agradecidos con lo que tenemos, con lo que Dios nos da, gloria al Señor. Usted y yo tenemos que estar agradecidos, gloria a Dios, por lo que Dios nos da, por lo que tenemos, por lo que somos bendecidos, por lo que Dios nos ha bendecido en este país, gloria al Señor. Aleluya, sí, amén, tenemos que dar gracias, gloria a Jesús, siempre, gloria a Dios, en todo momento. Sigue diciendo, gloria al Señor, aquí en la palabra de Dios. Entonces dice, salió Satanás de la presencia de Jehová y hirió a Job con una sarna maligna desde la planta de sus pies hasta la coronilla de la cabeza, gloria a Jesús. Mire qué terrible, gloria a Dios. Entonces, ¿por qué? Pero fue cuando Dios ya le dio el permiso a él, gloria a Dios. Vemos que él antes no lo había tocado a él. Antes solo le había tocado lo que eran los bienes, ¿verdad? Materiales, gloria al Señor. Pero aquí vemos que ya él no se quedó conforme. A veces el enemigo no está conforme. A veces te ha venido una prueba y la has soportado. Gloria a Dios, tú que me escuchas. Gloria a Dios, a través de estos medios te ha venido una prueba dura. El diablo no está conforme y te quiere mandar otra peor. Gloria al Señor, y va ante Dios y le dice, no, mira, no desfalleció, no te negó, no, yo quiero que más fuerte le venga, que más. A veces Dios lo permite, pero que Dios sabe cómo tú vas a accionar. Dios sabe cómo tú y yo vamos a accionar con la prueba que nos venga. Y nos vienen pruebas y nos vienen dificultades y decimos a veces, ¿por qué solo a mí? ¿Por qué me está pasando esto? Paso una, viene otra y otra. Pero es Dios que nos da la victoria. Es Dios que nos saca adelante, que nos dice, yo estoy contigo, y nos hace fuerte. Gloria a Dios. Entre más pruebas y más dificultades, además adversidades nos venga, el Señor nos hace más fuerte, nos hace más valiente. ¿Por qué? Porque buscamos más de la presencia de Dios, porque nos metemos con Dios. Pero cuando estamos tranquilitos, cuando todo va bien, cuando todo va marcha bien, a veces queremos quedarnos dormidos, queremos quedarnos en la casa, queremos estar de perezosos, queremos estar muy acomodados, pero el Señor es el que nos levanta, es el que a veces entonces viene y nos viene aquella pruebita dura que a veces decimos a desmayar, pero le damos una bofetada más al diablo y le decimos, yo soy más que vencedor en Cristo Jesús. Es cuando él ahí nomás cae, gloria a Dios, y cae vencido una vez más, porque nosotros tenemos esa palabra de poder en nuestra boca, que nosotros somos más que vencedores en Cristo Jesús. El diablo no nos ha vencido, ni nos va a vencer, ni puede, porque quien está con nosotros es Cristo Jesús. Porque la misma palabra a mí me dice que ya no vivo yo, más Cristo vive en mí. Y que si yo, entonces, si Cristo vive en mí, tengo el Dios que todo lo puede. Tengo el Dios que me da la fuerza, el Dios que pelea por mí, el Dios que pelea la batalla. Él es el que está a nuestro lado, haciéndonos vencedores. Gloria al Señor. Ánimo, pueblo del Señor. Ánimo, amigo, levántese. Venga Cristo, gloria a Dios, a través de estos medios que estamos transmitiéndole, gloria a Dios, la palabra de Cristo Jesús. Es para que usted se levante, para que usted se anime, para que usted crea.
hay un Dios, crea que hay un Dios, aleluya, y que lo va a librar de todas estas pestes, de todas estas pestes. Él nos librará, gloria a Dios, porque ya lo prometió, porque ya lo dice en su palabra, gloria a Dios, aleluya. Gloria a Dios, santo es tu nombre, Dios. Y así pues entonces vemos, ¿verdad?, cómo Dios habla a su pueblo. Gloria a Jesús, aleluya. Vamos a ver otro texto bíblico. Gloria a Dios, en Proverbio, hermana. En Proverbio 26 y 7. Gloria a Dios. Proverbio 20, 6 y 7.

0: hombre de verdad, ¿quién lo hallará? El 7. Camina en su integridad el justo, sus hijos son dichosos después de él.
1: Gloria a Dios. Amén. Mire que, como dice, ¿verdad?
0: Muchos hombres proclaman cada uno su propia bondad.
1: Muchos hombres, mire, proclaman, muchos hombres proclaman cada uno su propia bondad, dice. Pero hombre, de verdad,
0: ¿quién lo hallará?
1: Aquí vemos, ¿verdad?, del capítulo 2, verso 9, ¿verdad?, que dice, entonces le dijo su mujer, ve usted cómo dice aquí, a eso se refiere el capítulo de Proverbio, va al capítulo, a este versículo 9 del 2. Entonces le dijo su mujer, aún retienes tu integridad, maldice a Dios y muérete, le dijo. Mire qué terrible, va, qué terrible podemos ver. Entonces aquí por eso ya el proverbio dice aquí, ¿verdad? Muchos hombres proclaman cada uno su propia bondad, pero hombre de verdad, ¿quién lo hallará? Camina en su integridad el justo, sus hijos son dichosos después de él. Ajá. Mire qué precioso, ¿quién lo hallará? ¿Quién hallará ese hombre hoy en día? Ese hombre de verdad, ¿quién? ¿Cómo? ¿A dónde está ese hombre como Job? Gloria al Señor, que dice que caminó, gloria a Dios, en su integridad, gloria al Señor. Entonces, por eso aquí hace la pregunta, ¿quién lo hallará? Dice, ¿quién? Gloria al Señor. Está difícil eso. Está difícil, gloria al Señor, hallar un hombre en estos tiempos como Job, gloria al Señor, aleluya. Ese hombre recto, gloria a Dios, con su integridad ante Dios, a pesar de la adversidad, de tanta dificultad, gloria al Señor, que tenía en su vida. Pero él se mantuvo, gloria a Dios, aleluya, firme y recto, gloria al Señor, aleluya. Y dije que sus hijos son dichosos después de él. Y podemos ver, ¿verdad? Entonces, gloria a Jesús, aleluya, porque vino, dice, la mujer, gloria a Dios, imagínese, y decirle, maldice, le dijo, a Dios y muérete, gloria a Dios. Allí entonces vemos mucho más, gloria a Dios, que se sostuvo más fuerte, oh, gloria a Dios, en esa integridad. Cuando ve a la mujer, a su propia esposa, decirle, maldice a Dios y muérete. Qué terrible, ¿verdad? Gloria a Dios. La mujer que está a su lado, gloria a Dios, la mujer que le había quedado, lo único que le había quedado, decir esas palabras, gloria al Señor, decir esas palabras. Eso es como una mujer, ¿verdad?, que no tiene nada una mujer imprudente, una mujer necia, una mujer sin nada de carácter hacia Dios, nada. Gloria a Dios, ella no tenía nada, gloria a Dios, pero Dios en estos tiempos quiere que hombres y mujeres, gloria al Señor, seamos con Dios, gloria a Dios, con esa integridad, gloria a Dios, con esa fidelidad ante Dios, no solo los hombres, mujeres también, gloria a Dios, que no seamos como esta mujer, gloria a Dios, decirle al varón, gloria a Jesús, que se muriera, ¿verdad? Que ya no siguiera con allí sufriendo tanto, gloria a Dios, pero no, él siguió con su integridad, porque sabía que Dios le iba a dar su respuesta a su debido tiempo. Amén. A veces nosotros, Dios, en estos tiempos que vivimos, Dios quiere que tengamos paciencia como Job. Quiere que tengamos esa paciencia, amado pueblo de Dios, porque a veces no miramos la respuesta. A veces no miramos que Dios nos está respondiendo al momento. Amén. Porque queremos que al momentito Dios nos responda. Gloria al Señor, pero no son así las cosas. Dios tiene su tiempo debido, el día y la hora, el año, qué sé yo, pero hay que tener paciencia. Es que es de paciencia que tenemos que llenarnos, y por eso a alguien Dios le está hablando, gloria a Dios, y le está llevando a su vida este pasaje bíblico. Dios quiere obrar en su vida, Dios quiere cambiar tu modo de pensar, tu modo de actuar, Dios quiere transformarte y darte esta palabra en esta preciosa tarde, gloria a Dios. Amén, para que tú te animes y y digas: yo tengo un Dios, el mismo Dios de Job, es el mismo Dios de ahora, aleluya, es el mismo Dios de ahora, no es que solo era de aquellos tiempos, el mismo Dios que hace maravillas, milagros, prodigios, sanidades, el mismo Dios predicamos hoy también, el mismo Dios que Job le tuvo ese temor y que se guardó con esa fidelidad, con esa integridad. El mismo Dios es el de hoy en día. Amén.
0: Sí, gloria, amén, a Dios. Dios, aleluya. No desmayar es, verdad, el punto principal en este tema, porque muchas de las veces, verdad, perdemos la fe y desmayamos en las situaciones difíciles que vienen a nuestra vida. Nadie podemos ver en ninguno de la Biblia entera que hay alguien que no tuvo dificultades. Aún Jesús, siendo Jesús el Hijo de Dios, bajado del cielo, de quitar, verdad, saliendo de su trono, vino a la tierra a servir aquí a la tierra. Aún él también tuvo sus dificultades muchas de las veces, verdad, cuando lo vituperaban, cuando lo miraban mal, cuando lo criticaban, cuando hacían tantas cosas con él, verdad. Aún así el diablo vino delante de mismo Jesús a poner prueba delante de él, porque sabía que era un hombre hecho carne como nosotros. Vino Satanás y le decía al Señor, verdad, después de 40 días de ayuno, haz que estas piedras se conviertan en pan, sabiendo que Jesús podía haber tenido hambre porque era un hombre. Y venía a tentar a Jesús, pero el enemigo siempre eso es lo que busca, ¿verdad? Tentar y ponernos a nosotros tropiezos y palabras que tal vez no van a ser edificantes para nuestra vida, pero nosotros tenemos que, ¿verdad?, siempre refrenarnos y detenernos en todo lo que, ¿verdad?, el enemigo quiera poner en contra de nosotros, porque él no va a parar, hermanos. Aún, ¿verdad?, como les digo, muchos, ¿verdad?, en la Biblia tuvieron obstáculos. Nosotros los vamos a tener, nosotros vamos, amén, a estar también pasando estas, gloria, dificultades, pero tenemos a nuestro lado al poderoso gigante, a nuestro Señor, ¿verdad?, que él nos cuida, nos protege, nos da la fuerza, nos ayuda a sobrepasar todas estas cosas, ¿verdad? Y hermanos, juntos como hermanos vamos a poder ayudarnos unos con los otros a tener esa fuerza y esa fe en nuestro, amén, Señor Creador.
1: Gloria.
0: Amén.
1: Gloria a Jesús.
0: Gloria a Dios.
1: Gloria a Jesús. Voy a leer otro texto bíblico. Creo que ya vamos a terminar. Gloria a Dios. Voy a leer otro texto bíblico. Dice en Primera de Pedro. Gloria a Dios. En Primera de Pedro 4:19 dice: de modo que los que padecen según la voluntad de Dios, imagínate, encomienden sus almas al fiel Criador y hagan el bien. Mire qué palabra más poderosa, ¿verdad? O sea que la palabra de Dios nos dice de que tenemos que padecer, gloria a Dios, de modo que los que padecen según la voluntad de Dios, cuántas, amén, cosas, aleluya, nos vienen. O sea que dice que es la voluntad de Dios.
0: Amén, así es.
1: Mire qué palabra. Tenga esta palabra.
0: Según
1: la voluntad de Dios, los que padecemos, que dice de Dios que encomienden sus almas al fiel Criador y hagan el bien. O sea que podemos ver entonces aquí, ¿verdad?, nos respalda que Job, ¿verdad?, estaba en su padecimiento, pero era según la voluntad de Dios. Era la voluntad de Dios ese padecimiento que estaba pasando Job. Todo lo que le estaba pasando, podemos ver entonces que sí era la voluntad de Dios, porque Dios se lo permitió, amén, al diablo, ¿verdad?, que lo tocara. Entonces vemos, cuando nosotros estamos pasando algo, digamos, ¿verdad?, esto es Dios, pues que Dios me va a ayudar. Dios, como dice, Él pone y Él quita.
0: Amén, así es.
1: Él pone la llaga, pero Él la sana.
0: Amén,
1: Él mata, dice en otro texto, y Él da vida. Ajá, entonces es palabra de Dios. Entonces vemos que a Dios no podemos estar contradiciendo a Dios. No podemos estar contradiciendo a Dios, porque Él hace lo que Él quiere. Él hace con, bendito, quien Dios quiere. Él nos da lo que Él quiere y en el lugar que Él quiere. Gloria al Señor. Porque vemos qué palabra más poderosa. Dice que nos encomendemos. O sea, ¿qué quiere decir? Que usted está pasando cosa, amén, difícil, situación difícil. Difícil, no se ponga a renegar, no nos vamos a poner a renegar, sino a encomendarnos a Dios, decirle: Señor, aquí estoy, si es tu voluntad, Padre, que permitiste esto, amén, pero amén, usted me va a sacar de esto, usted me va a librar de esto. Hay que tener esa fe como esa fe, bendito, que tuvo Job. Aleluya. Sí. Yo creo, verdad, pues que ya vamos
0: Mire lo que tengo aquí.
1: Gloria al Señor.
0: Una palabra
1: de la hermana Adela.
0: En Proverbios, Proverbios 3, 5 y 6 dice: fíjate de Jehová de todo tu corazón y no te apoyes en tu propia prudencia. Reconócelo en todos tus caminos y Él enderezará tus veredas. ¿Verdad? Reconocer, fiarnos del Señor de todo corazón. Como yo pienso que Job eso es lo que hacía. Sí. Se fiaba, dejaba todo en las manos del Señor y confiaba plenamente en el Señor, totalmente, totalmente, de todo su corazón, dice en Proverbios 3:5. Fíjate de Jehová de todo tu corazón. Eso es lo que Job hacía, de todo su corazón. No lo hacía media, no lo hacía de a poco, ¿verdad? Sino que lo hacía con todo su corazón, amén. Y reconocerlo en todos sus caminos y Él enderezará tus veredas. Lo reconoció en todo su, lo reconoció cuando vino aquel siervo, cuando le quitaron sus animales, cuando vino el otro siervo, cuando mataron se llevaron todos los camellos, dice la palabra, cuando le vinieron a dar la noticia que sus hijos habían muerto. Ahí él, ¿verdad?, reconoció que todo era la voluntad de Dios. Porque Job, así, Job lo reconocía. Amén. Gloria sea el nombre del Señor. Sí, amén.
1: Gloria al Señor que nos respaldan, ¿verdad?, este tema que hemos traído. Gloria a Jesús. Y podemos ver, terminar, ¿verdad?, con este tema. Gloria al Señor. Y solo le vamos a dar allí, ¿verdad?, el capítulo de Job 42:10, que habla, ¿verdad?, ya cuando fue bendecido Job, ¿verdad? Aleluya. Que Dios, ¿verdad?, ya pues trató con él y que quitó todo, ¿verdad?, ya de su vida. Y que ya dice que le vinieron las bendiciones, sí, multiplicadas, amén. En el capítulo 42:10, ahí podemos ver, ¿verdad?, que ya dice que vinieron las bendiciones multiplicadas. Gloria, amén, al Señor, que sus hijos, los mismos 10 hijos que tenía, los mismos 10 hijos. O sea, que esta pobre mujer tuvo 20 hijos. Gloria al Señor.
0: Todo,
1: sí, porque dice que los mismos hijos que le había quitado, gloria al Señor, se los multiplicó. Y los animales, no digamos, los criados, todo se lo. Entonces, qué lindo es la espera, gloria a Dios, la espera en Dios, esperar, la paciencia en Dios, gloria al Señor. Mire que cuando nosotros actuamos con nuestras propias fuerzas, con nuestra propia voluntad y querer hacerlo de nosotros, y que yo me adelanto de Dios, yo me adelanto, entonces nos sale todo mal.
0: Sí,
1: gloria al Señor, así que
0: confiados plenamente en el Señor.
1: Sí, gloria a Dios, así que
0: ver su mano, amén. Bendito Dios, aleluya.
1: Gloria a Dios, aleluya.
0: Hermanos, estamos ya, ¿verdad?, por terminar este tiempo.
1: Gloria a Jesús.
0: Nos quedan,
1: aleluya,
0: 2 minutos. Si alguien, ¿verdad?, necesita oración y necesita, ¿verdad?, que hablar con alguien. Ahí están los números de teléfono de nuestros pastores en pantalla, en la radio, ¿verdad? Se también se dan los números para que, si necesitan de oración, tenemos, bueno, a nuestra hermana Norma Reyes, que nos está viendo, mi hermana también, ¿verdad?, en sangre, nos estaba viendo, y muchas gracias por vernos también, ¿verdad?, por la plataforma de Facebook. Nuestra hermana Noemí Mejía también nos comparte una palabra ahí en los comentarios, dice la palabra: de modo que los que padecen según la voluntad de Dios encomiendan sus almas al fiel Creador y hagan el bien. Amén. Primera de Pedro 4. Gloria a Dios, gracias, hermana, por compartir.
1: Gloria a Jesús, aleluya. Así que damos gracias al Señor, ¿verdad? Bendecimos todos los que estuvieron conectaditos con nosotros.
0: Amén.
1: Los bendecimos, los saludamos. Gloria al Señor, hasta allá, ¿verdad? Honduras, gloria a Dios, aleluya.
0: Amén.
1: Por ahí, ¿verdad? El pastor, ¿verdad?, Cristino Cruz, que estaba ahí, ¿verdad?, conectadito con nosotros. Los saludo
0: Nelson,
1: poderosamente, hermano, a nuestro hermano Nelson o amigo.
0: Sí,
1: sí, lo bendecimos poderosamente. Recibimos, ¿verdad?, su bendición. Gloria a Dios, aleluya. Gloria a Jesús, aquí estamos. Si ustedes viven por aquí alrededor de nuestra iglesia, ¿verdad? Gloria a Jesús, a las 150 Maestrín. Gloria,
0: amén,
1: a Dios, Henster, frente a la terminal. Si usted vive alrededor, pues lo invitamos. Gloria a Dios, que venga a escuchar, a estar junto. Gloria a Dios, dice, a gozarse con los que se gozan. Gloria a Dios, aleluya. Así que damos por finalizado, ¿verdad?, este lindo día. Gloria a Dios, que hemos

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2: Dios Señor, toca a los enfermos, toca a los enfermos, Padre. Mira, Señor, aleluya, Señor, ese clamor, papá, de mi hermano, de mi hermana. Aleluya, Señor, Espíritu Santo de Dios. Señor, tu palabra dice que por su llaga fuimos nosotros curados. Abasaba aquí, María, te adoramos, Padre, te adoramos, te adoramos, porque tú estás obrando, papá, ahí, papá, en ese hospital, ahí en esa recámara secreta, aleluya, porque aquello que parecía imposible, para ti es posible, Espíritu Santo de Dios, aleluya, aleluya, aleluya, aleluya, poderoso es el Señor, gracias, Señor, damos gloria, papá, Señor, sigue usando a mi hermano, que seguirá este clamor, Padre, para tu santísima gloria. Gloria, Señor, gracias, Jesús, gracias, Espíritu Santo de Dios. Te adoramos, Señor. Sigue clamando, mi hermano.
3: Gracias, Espíritu Santo, te seguimos glorificando, Padre, en esta hora, te seguimos dando alabanza, Señor amado, reconociendo que tuyo es el poder, reconociendo que tuyo es la gloria, Padre bendito, nos humillamos delante de tu presencia, Señor amado, dándote la gloria, dándote la alabanza, Padre mío, en esta hora te damos alabanza, Dios eterno, Padre, venimos adorándote, venimos glorificándote, Padre amado, reconociendo que tú eres Dios, reconociendo que tú eres grande, reconociendo que tú eres poderoso, Padre bendito, reconociendo, Padre eterno, Dios de gloria, que para ti no hay nada imposible, Padre amado, oh bendito Padre santo, nos ponemos en tus manos, Padre, aleluya, clamando misericordia en esta hora, Padre de la gloria, clamamos misericordia en esta hora, Padre, mira, Señor Dios mío, todo lo que se está moviendo, Padre bendito, en esta hora nos humillamos ante ti, Dios mío, Padre, aleluya, alzamos nuestros ojos a los montes, de donde vendrá nuestro socorro viene de Jehová, que hizo los cielos y la tierra, aleluya, ante ti, Dios mío, nos humillamos, Padre de la gloria, dándote alabanza, dándote gloria a ti, Padre mío, oh Rey de gloria, recibe alabanza, recibe gloria, Dios mío, en esta hora, Padre mío, bendecimos tu nombre, glorificamos tu nombre, Padre bendito, a ti sea la gloria, a ti sea la gloria, gloria a Dios mío en esta hora, Padre bendito, oh bendito Padre Santo, clamamos misericordia por este pueblo bendito, clamamos misericordia, Dios de gloria, por esta nación, Padre bendito, por las naciones de la tierra, Rey de gloria, clamamos misericordia, Dios mío, nos humillamos ante ti, Rey de gloria, Padre, clamando misericordia, Padre bendito, por esta juventud, por este pueblo, Señor amado, por la vida de mi pastor, Dios de gloria, te pedimos que lo guarde, te pedimos que lo proteja, Dios mío, Padre, fortalece su salud física, Rey de gloria, fortalécelo, Dios mío, levántalo para la gloria tuya, sigue usándolo para la gloria de tu nombre, guarda su familia, guarda sus hijos para la gloria de tu nombre, guárdalo, Dios mío, Padre, guarda este bendito remanente, Padre Santo, guarda los predicadores, guarda los diáconos, guarda los sugieres, guarda, Dios mío, cada líder, Padre, aleluya, para la gloria de tu nombre, guarda los pastores del concilio, guárdalos, Dios mío, Padre, de toda acechanza, de todo plan del diablo, en el nombre de Jesús de Nazaret, Padre, cúbrelos con tu sangre, Dios de gloria, guarda, Dios mío, cada uno de mis hermanos, oh Rey de gloria, Padre, clamamos por ese despertar, por un avivamiento, Padre bendito, de tu santidad, aleluya, Dios mío, Padre, Jehová, Dios mío, te alabamos. Oh, gloria, gloria, gloria, gloria. Mi alma alaba la gloria tuya, Señor. Mi alma alaba la gloria tuya, Dios mío. Oh, gloria, gloria, gloria, gloria. Gloria, gloria, gloria, gloria, Dios mío. Mi alma te alaba. Mi alma te alaba, Dios de Israel. Dios eterno, Dios santo, Dios poderoso. Oh, Dios mío, tú sigues rompiendo cadenas. Tú te sigues moviendo, Rey de gloria, Padre. En el nombre de Jesús de Nazaret, Padre bendito. Muévete, Dios mío, Padre. Muévete en este servicio, Padre. Como tú lo sabes hacer, Padre. A ti te vamos a dar la gloria. Usa a mis hermanos que te van a adorar. Úsalos como nunca antes. Úsalos, Padre bendito. Usa, Dios mío, al predicador de esta noche. Úsalo para la gloria de tu nombre. Paraliza todo plan del diablo. Paraliza todo plan de brujería. Paraliza todo plan del diablo, Padre. Que caiga por tierra, Dios mío, lo que no proviene de ti en esta hora. Por el poder de la palabra. Oh, Rey de gloria, Padre bendito. Que tu poder, Dios mío, Padre, se mueva, Padre bendito, en este lugar. Que se vaya fuera lo que no proviene de ti. Que se vaya fuera todo espíritu de adulterio, espíritu de lascivia, espíritu inmundo, fuera, fuera, fuera. Por el poder de la palabra, rompe las cadenas, Padre mío. Rompe las cadenas, Padre mío. Fortalece a aquel que está débil. Fortalece al que está cansado. Levántalo para la gloria de tu nombre. Levántalo para la gloria de tu nombre. Levántalo, Dios mío, Padre. Aquel que vino desanimado, aquel que ya no tiene fuerza. Tu palabra dice, Señor amado, que los que esperan en Jehová recibirán nueva fuerza. Correrán y no se cansarán, dice tu palabra. Levanta a mi hermano que ya no puede. Levanta a mi hermano que ya no tiene fuerza. Que se ha sentido cansado. Que se ha sentido débil, Padre mío. Levántalo para la gloria de tu nombre, Señor. En el nombre de Jesús, dale fuerza. Dale fuerza, es como la del búfalo, Padre. Unge su rodilla. Unge su garganta para seguir clamando. Para seguir buscando tu presencia, Dios mío. Unge tu sierva. Unge tus siervos, Padre Santo. Para la gloria de tu nombre, para la gloria de tu nombre, Dios mío. Oh, Rey de gloria, muévete, Dios mío, Padre. Ahí en El Salvador, Rey de gloria. Ahí en la radio de Samaní, Dios de gloria. Ahí donde va a estar predicando mi pastor también, bendito Dios. Ahí en Austin, Texas, Dios mío. Salva las almas para la gloria de tu nombre. Glorifícate ahí donde va a estar predicando, Dios mío. Agrega las almas. Glorifícate para la gloria de tu nombre. Oh, Señor amado, clamamos, Padre. Padre, que seas tú salvando las almas, Dios de gloria. Salva las almas para la gloria tuya, Señor. Liberta al cautivo, liberta al drogadicto, liberta al hechicero, liberta al brujo, Padre de la gloria. Porque tu palabra dice que la mano de Jehová no se ha cortado para salvar, aleluya. Sí, Señor, glorifica tu nombre ahí. Glorifica tu nombre ahí, Padre. Aleluya, Dios mío. Te damos alabanza, Rey de gloria. Te damos alabanza, Rey de gloria. Te damos alabanza, Rey de gloria. Te damos alabanza, Rey de gloria.

de desánimo fuera, espíritu del diablo fuera, ahora, ahora, ahora, ahora en el nombre de Jesús, ahora en el nombre de Jesús, ahora en el nombre de Jesús, en el nombre de Jesús. Oh gloria a su nombre. Oh gloria a su nombre, Dios mío. Mira aquel que se ha quedado en casa, aquel que está ahí, Dios mío, atribulado. Clamamos por el Padre Santo, misericordia. Levántalo para la gloria de tu nombre. Levántalo para la gloria de tu nombre. Levántalo para la gloria de tu nombre. Oh Dios mío, que reciba poder. Que reciba poder. Que reciba poder. Levanta tú que duermes. Levántate de los muertos. Y te alumbrará la luz de Cristo. En el nombre de Jesús. En el nombre de Jesús. En el nombre de Jesús. En el nombre de Jesús. En el nombre de Jesús. Oh gloria. Oh gloria, oh gloria, Dios mío, levanta a los muertos espirituales. Levanta, Dios mío, Padre, levántalo en el nombre de Jesús. Levántalo en el nombre de Jesús. Para la gloria suya, Padre bendito. 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Futeli falemba y senda, utenda nai tenen vina no, y felia kembais, y mandole kumane mano, ufef tanef y fef y tendo nefane, en el nombre de Jesús, en el nombre de Jesús, cobra vida, recibe aliento, recibe aliento, recibe aliento, soplo del Espíritu, soplo del Espíritu, soplo del Espíritu, sema, nema, nema, sema. Recibe vida por la palabra recibe vida, recibe vida, recibe poder, recibe poder, recibe poder, recibe poder, recibe poder. La gloria es tuya, soberano. La gloria es tuya, soberano Dios. Sopla vida, Shema, Nifemda y Se. Sopla vida, Padre mío. Sopla vida. Hueso seco recibe poder. Life, pa, pa, pa, pa, pa, pa. Y felio femba y selifei. Ahora, ahora le pare bacanda. Y felio kemba y sa. Oh gloria a Dios, oh gloria a Dios, Shema, y que tu anema, anema, no, espíritu de muerto te ato, fuera, fuera, fuera, ahora, ahora, ahora, ahora, ahora. Gloria, Shenife, anema, no, y tale, pa, pa, pa, pa, pa, pa, pa, y elemba y se, lifemba y se, y tale, kumanema y asa. Oh gloria, rompe las cadenas, espíritu de muerte fuera, espíritu de suicidio fuera. En nombre de Jesús, nombre de Jesús, nombre de Jesús, nombre de Jesús. Difemba y se tu fana, y endita pa pa pa pa de pa. Gloria, gloria, gloria, gloria, gloria, gloria, gloria a Dios, gloria a Dios, gloria a Dios, gloria a Dios. Sí. Oh, gloria a tu nombre. Tú estás rompiendo cadenas ahí en las redes. También tú estás llegando a través de ese televisor, a través de esa pantalla, Padre. Tú estás rompiendo las cadenas. Tú estás rompiendo cadenas. Espíritu de desánimo, espíritu de suicidio. Se está rompiendo cadenas. Aleluya. Aleluya. Sí. Lleva vida al drogadicto, lleva vida, Dios mío, al adúltero, lleva vida a la aleluya, Dios mío, lleva vida, Padre bendito, aquella prostituta, Rey de Gloria, lleva vida, Padre Santo, emaceto anama, acepto anaya kima, lleva vida, Padre, a la familia, lleva vida a los jóvenes, Padre, que están en la drogadicción, lleva vida, Padre amado. Si Jehová Dios lleva vida,
Pida, Dios mío, del Espíritu Santo. Pida del Espíritu Santo. Pida del Espíritu Santo, Dios mío. Para la gloria de tu nombre, Padre. Te lo pedimos, Rey de Gloria. Eva, que tu anama senda. Levanta esas almas, Padre. Levanta los drogadictos. Levántalos para la gloria de tu nombre. Clamamos por los perdidos, Padre. Clamamos por los perdidos, Rey de Gloria. Clamamos por los descarriados, Padre. Trae vida. Trae vida, Dios mío, a los descarriados, Padre. En el nombre de Jesús de Nazaret. Para la gloria de tu nombre, Señor. A ti te damos alabanza. A ti te damos gloria, papito, Señor. Tu palabra dice que la mano de Jehová no se ha cortado para salvar. Dios mío, alcanza las almas. Alcanza las almas, Rey de Gloria. Para la gloria de tu nombre, Señor. Alcanza las almas, Dios mío. Jehová Padre. Alcanza las almas, Dios de Gloria. Alcanza las almas, Dios mío. Eva, que tu anama senda. Alcanza las, Dios mío. Alcanza las, Rey de Gloria. Opresión del diablo fuera. Fuera, diablo, fuera. Suelta a mi hermano. Suelta a mi hermano. Espíritu del diablo fuera. Fuera. Fuera, fuera en esta hora, fuera en esta hora. En el nombre de Jesús. En el nombre de Jesús. En el nombre de Jesús. En el nombre de Jesús. Todo altar satánico se destruye. Todo altar a los demonios. Todo espíritu de brujería, magia negra, magia blanca, espíritu de vudú retroceden ahora. Ahora, ahora. Espíritu de satanismo fuera. Fuera, fuera, fuera, fuera, fuera. En el nombre de Jesús. En el nombre de Jesús. Oh, gloria a tu nombre. Oh, gloria a tu nombre, Padre. Te bendecimos, Dios. Te adoramos, Rey de Gloria.

Jesús de Nazaret. Sigue moviéndote con autoridad. Sigue moviéndote con autoridad. Oh, mi alma alaba la gloria tuya. Mi alma alaba la gloria de Jehová. Mi alma alaba la gloria de Jehová. Mi alma alaba la gloria de Jehová. Mi alma adora la gloria tuya, Padre. Sigue glorificándote, Dios mío. En cada maestro, en cada líder, Dios mío. Sí, Dios mío, gracias. Gracias.

este remanente bendito. Levántalos, levántalos, levántalos. Levanta a los predicadores como nunca antes, Padre. Levántalo, Dios mío, Padre. Santo Dios mío, levántalo, Dios de gloria. Levanta a tus siervos, Padre mío, con una unción sobrenatural para la gloria de tu nombre. Úsalo como nunca antes. Levanta, Padre, tus siervos, los adoradores. Levanta a los músicos, Padre amado. Levanta, Dios mío, Padre, mis hermanos técnicos. Levántalo, Dios de gloria. Levántalo, Dios de gloria, Padre, con poder. Levántalo, Padre Santo. Levántalo con poder. Levántalo con autoridad. En el nombre de Jesús de Nazaret. En el nombre de Jesús de Nazaret. A ti clamamos. A ti te adoramos, Dios mío. Levántalos para la gloria de tu nombre. Levántalos, oh Dios. Levanta este remanente bendito. Levanta este remanente bendito. Levanta este remanente bendito, Padre. Levanta, Dios mío, profetas. Levanta a los profetas, Padre. Aquellos que quieran predicar tu palabra.

0: verdad del Evangelio. Oh, Rey de Gloria, Padre, te lo pedimos, Padre mío, en el nombre de Jesús de Nazaret. Levanto este remanente bendito. Levanto este remanente bendito. Levanta este remanente bendito, Padre, como nunca antes. Levanta la juventud. Levanta la juventud, Padre. Despierta a la jovencita. Despierta a los jovencitos para la gloria tuya, Padre. Levanta este remanente, Señor. Levanta este remanente, Dios mío. Levanta este remanente, Dios mío. Derrama tu presencia. Derrama tu presencia. Derrama tu presencia, Padre. Sobre los evangelistas, sobre los pastores, Dios mío, que están guardando tu palabra. Guárdalos para la gloria de tu nombre. Guárdalos para la gloria de tu nombre, Dios mío. Guarda este remanente bendito. Guarda este remanente bendito, Dios mío. Guarda este remanente bendito. Guarda los pastores, Dios mío, allá en Italia. Guarda los pastores en Barcelona. Guarda nuestra hermana Michelle allá en Holanda. Guarda los, Dios mío, para la gloria de tu nombre. Guarda los pastores, Dios mío, allá en el Perú, para la gloria de tu nombre, Padre. Sí, Espíritu de Dios, guarda este remanente. Guarda los concilios de sana doctrina. Guarda, Dios mío, los concilios de sana doctrina. Guarda los concilios de sana doctrina, Padre. Guarda los líderes. Guarda los pastores, Dios mío, que aún se están guardando. Nos humillamos ante ti, pidiéndote un despertar de tu santidad. Un despertar de tu santidad. Un despertar, Dios mío, del Espíritu Santo. Es lo que anhelamos en nuestra vida. Es lo que anhela esta obra. Un despertar de ti. Un despertar del Espíritu Santo. Un despertar, Dios mío, de la llanura del Espíritu Santo. Oh, bendito Padre de la gloria. Clamamos por un despertar. Clamamos por un despertar del Espíritu Santo. La gloria es tuya, Padre. Recíbela, Dios mío, en el nombre de Jesús.
1: Gracias Jesús, gracias Señor. Te adoramos, Padre, te adoramos, Espíritu Santo. Te adoramos, papá, te adoramos. Te adoramos, te adoramos, te adoramos, Dios. Te adoramos, Dios, te adoramos, Dios, te adoramos. Te adoramos, papá, te adoramos. Tu pueblo te adora. Tu pueblo te adora, tu pueblo te adora. Tu pueblo te adora, papá. Gracias. Gracias por visitarlo. Gracias por estar en esta congregación. Gracias por estar con mis hermanos. Gracias, Padre mío, porque te deja sentir. Gracias, Señor, gracias. Aleluya, mi alma te adora. Mi alma te adora, Padre, mi alma te adora. La gloria es tuya, la gloria es tuya, la gloria es tuya. Gracias, Espíritu Santo de Dios. Gracias, gracias, gracias, gracias, gracias. Glorifícate en esta noche, Padre. Glorifícate, Dios mío, en el nombre de Jesús. Liberta las almas, liberta las almas. Liberta, Padre mío, el que está cautivo. Liberta, Padre, en el nombre de Jesús. En el nombre de Jesús. Derrámate, derrámate, derrámate, Dios. En el nombre de Jesús, en el nombre de Jesús. La gloria es tuya, papá, la gloria es tuya. La gloria es tuya, la gloria es tuya. Este ministerio es tuyo, papá. Este ministerio es tuyo. Pelea, Padre mío, por Jesús, refugio y salvación. Pelea, Padre Santo, pelea. Pelea, Padre, pelea, pelea, pelea. Cúbrelos, cúbrelos, cúbrelos, cúbrelos. Cúbrelos, cúbrelos, cúbrelos, Dios. Cúbrelos, cúbrelos, cúbrelos, cúbrelos. Cubre este ministerio, cubre este ministerio, cubre este ministerio, cubre este ministerio, cubre este ministerio, cubre este ministerio, cúbrelo, cúbrelo, cúbrelo, Dios. Mira al enemigo, Padre, cómo nos acecha, Dios mío, en el nombre de Jesús, en el nombre de Jesús. Cubre en el Perú, cubre, Padre Santo, en Italia, cubre en Holanda, Padre, cubre, Padre Santo, las naciones donde predican tu palabra, en el nombre de Jesús, en el nombre de Jesús, en el nombre de Jesús. La gloria es tuya, la gloria es tuya, la gloria es tuya. Gracias, Dios mío, gracias, gracias, Espíritu Santo, gracias. Revela, Padre, revela, revela, Dios mío, los planes del enemigo. Revela, Padre, revela, revele lo que está maquinando, revele lo que está planeando, en el nombre de Jesús, en el nombre de Jesús, en el nombre de Jesús, en el nombre de Jesús. Gloria, gloria, gloria, gloria, gloria, gloria, gloria. Ay, papá, mi alma te adora. Oh, gloria, gloria, gloria. En el nombre de Jesús se rompe las cadenas. En el nombre de Jesús se rompe las cadenas. En el nombre de Jesús. Gloria.

Nazareno. Oh, gloria, gloria, gloria, gloria. Podemos sentir tu gloria. Gracias, Dios mío, gracias, gracias, gracias. Aleluya, aleluya, aleluya. En el nombre de Jesús, en el nombre de Jesús, en el nombre de Jesús. Padre, cubre los músicos, cubre los ujieres, cubre los presidentes, cubre esta congregación, cubre los padres, cúbrelos. En el nombre de Jesús, en el nombre de Jesús. Gloria, gloria, gloria. Levanta, Dios mío, levanta. Levanta atalaya, levanta intercesores. Levántalos, Dios mío, en el nombre de Jesús. Te adoramos, Dios, te adoramos. Te adoramos, Espíritu Santo, te adoramos. Te adoramos, te adoramos. Llena a los jóvenes, llena a los jóvenes, Dios. Llena a los jóvenes, Espíritu Santo. Llena a los jóvenes, llena a los jóvenes de poder y unción. Llena a los jóvenes, llena a los jóvenes.

en el nombre de Jesús, en el nombre de Jesús. Que no tengan miedo, Padre, que no tengan miedo. Oh, gloria, gloria, gloria a lo que se levanta, Dios mío, en el nombre de Jesús. Llena a los caballeros, Padre, llénalos. Llena a los Espíritu Santo, en el nombre de Jesús. Gloria, gloria, gloria, gloria, gloria. Gracias, Espíritu Santo, gracias. Te adoramos, te adoramos, te adoramos. La gloria es tuya, papá, la gloria es tuya. Gracias, Dios mío, gracias. Cubre mi pastor, Padre. Cúbrelo, cúbrelo, cúbrelo, Dios. Cúbrelo, Padre, cúbrelo. Cubre mi pastor, cubre a su familia. Cúbrelo, cúbrelo, cúbrelo, cúbrelo. En el nombre de Jesús, en el nombre de Jesús, en el nombre de Jesús. Diablo, te equivocaste.

en el nombre de Jesús. Gloria, gloria, gloria. Mira ese hijo. Mira, Padre, en el nombre de Jesús. Aleluya, aleluya, aleluya. Gracias, Dios mío, gracias. Gracias, papá, gracias. Mira el que va caminando por esa calle. Tócalo, Dios, tócalo, Dios. Tócalo, tócalo, tócalo. En el nombre de Jesús. En el nombre de Jesús. En el nombre de Jesús. Gloria, gloria, gloria, gloria. El amigo, Padre mío. Oh, Dios mío, Señor, que ha entrado por esa puerta en esta noche, Dios mío. No permitas que salga lo mismo. No permitas que se vaya igual. Oh, gloria, gloria, gloria. En el nombre de Jesús. Te adoramos, Dios, te adoramos. Te adoramos, Espíritu Santo. Te adoramos, te adoramos, te adoramos. La gloria es tuya, papá. La gloria es tuya.

Aleluya, aleluya, aleluya. Te adoramos, Dios, te adoramos. Toma el control de este servicio. Toma el control de este servicio, Padre. En el nombre de Jesús. En el

aleluya, aleluya, aleluya. Oh, gloria, gloria, gloria. Oh, gracias, Dios mío, gracias. Te adoramos, Dios mío, te adoramos. Gracias, Espíritu Santo. Gracias, Padre, gracias, Hijo. Y Espíritu Santo, aleluya. Puede tomar su lugar, hermanos, en esta noche. Pero no dejemos de alabar y glorificar el nombre del Señor, aleluya. Gracias, Jesús.

0: Bienvenida al Espíritu Santo en esta noche, no que los demás hermanos se acomodan, gloria a Dios, que Dios bendiga a cada uno de los que están aquí presentes para darle culto al Señor en esta noche y los que están en la parte baja del basement, que el Señor los bendiga, sean todos bienvenidos en el nombre del Señor y cada uno de los amigos que los visitan en esta noche y confiando en el Señor que en esta noche le entreguen su corazón a Cristo para la gloria de su nombre, aleluya. Y así voy a leer el programa para esta noche, en lo que los hermanos se acomodan, gloria al Señor. Gloria a Dios. Con la lectura bíblica, nuestro hermano Carlos Álvarez, devocional con nuestra hermana Wendy Turcio, segunda parte con mi persona, primer especial con mi hermana Delcy Rivera, con el segundo especial con nuestro hermano Chris Ortez, tercer especial con nuestro hermano Freddy Cermeño y con la bienvenida a los amigos, con nuestra hermana Reina Landaverde y con el coro La Ofrenda con nuestra hermana Dorca Cermeño. Gloria al Señor. Y así para continuar vamos a dejar a nuestro hermanito Carlos. Gloria al Señor si está aquí presente. Gloria a Dios. Aleluya. Bendito es su nombre. Aleluya. Gracias, Jesús. Dele la gloria y la honra al Señor en esta noche, aleluya. Bendito sea su nombre. No sé si nuestro hermano Carlos Álvarez está presente, me hacen saber. Gloria al Señor. Aleluya. Bendito es su nombre. Gloria a Dios. Amén. Nuestra hermanita Cona.
1: Dios le bendiga más, hermanos. Amén. Dios le bendiga más. Amén. Amén. ¿Cuántos están gozosos de estar en la casa del Señor? Amén. Amén. Vamos a todos a ponernos de pie, amados hermanos. Amén. Y vamos a buscar en la palabra del Señor el Salmo.

0: nada me faltará. En lugares de delicados pastos me hará descansar. Junto a aguas de reposo me pastoreará. Confortará mi alma. Me guiará por sendas de justicia por amor de su nombre. Aunque ande en valle de sombra de muerte, no temeré mal alguno, porque tú estarás conmigo. Tu vara y tu callado me infundirán aliento. Enderezarás mi cabeza delante de mí y presencia de mis angustiadores. Unges mi cabeza con aceite, mi copa está rebosando. Ciertamente el bien y la misericordia me guiarán todos los días de mi vida, y en la casa de Jehová moraré por largos días. Amén. Que el Señor le bendiga, amados hermanos.
1: Dios le bendiga. Dios le bendiga una vez más, iglesia preciosa del Señor. Aleluya. ¿Cuántos están alegres? ¿Cuántos están alegres? Aleluya. El único amargado se llama diablo. Aleluya. Porque es el único, aleluya, que debe de estar amargado viendo un pueblo poderoso como este que ama a Dios. Aleluya. Poderoso es el Señor. Doy gracias a Dios por este hermoso privilegio. Bendito sea el Señor. Y también gracias a mis pastores por darme este bendecido especial. Bendito Rey de Gloria. También aprovecho a saludar a mi hija que está conectadita ahí. Gloria a Dios. Aleluya. Bendito sea el Señor. Que Dios la continúe bendiciendo de una manera muy especial. Aleluya. Bendito Dios. Maravilloso sea mi Cristo. Aleluya. Hermanitos míos, esta noche hemos venido a exaltar el nombre de Dios. Aleluya. No importa cómo hemos venido. No importa si estamos en dificultades, en problemas, en ataques. Aleluya, gloria a Dios. Aleluya, en medio de esa prueba, bendito sea el Señor. Hay que alabar a Dios, porque Él sigue siendo Dios, digno de toda suprema alabanza, de toda gloria. Aleluya, bendito Dios. Muchas veces nos sentimos tristes, muchas veces nos sentimos angustiados, muchas veces, aleluya, no encontramos la salida, pero en medio del desierto, nuestra alabanza tiene poder. Aleluya. Y cuando el pueblo de Dios alaba, aleluya, algo grande sucede. Aleluya. Los cielos se mueven, las cadenas se rompen. Aleluya. La presencia bendita de Dios desciende sobre su pueblo, y es por eso que hoy no hemos venido para quedarnos callados. Aleluya. Hemos venido para glorificar al Rey de Reyes y Señor de Señores, al que es digno de toda suprema alabanza, al león de la tribu de Judá. Aleluya. Al que es digno, exaltado en los cielos, al que es exaltado en la tierra. Aleluya. Aleluya, bendito Dios. Es por eso que ahora, olvídese de todo lo que hay afuera. Aleluya, bendito Rey de Gloria. Levante su mano. Aleluya, aleluya. Abra su corazón y alabe a Dios con libertad, porque Él es bueno. Él sigue siendo bueno. Él es digno. Él es merecedor de toda alabanza. Él es fiel. Aleluya, poderoso Rey de Gloria. Maravilloso eres, Cristo amado. Bendito Rey de Gloria. Aleluya.

Te alabamos, Señor, aleluya. Recibe nuestra alabanza como ofrenda agradable, oh Dios, aleluya. Aquí hay corazones agradecidos, aleluya. Porque solo de recordar, aleluya, de dónde tú nos has sacado y hasta dónde nos has traído, aleluya, sale la alabanza continua de nuestra boca, aleluya, poderoso Dios.

0: de Dios, aleluya. Te alabamos, Cristo, sigámonos gozando, aleluya, porque lo mejor, lo más exquisito de esta noche está por venir, aleluya, gloria a Dios.
1: Dios les bendiga, hermanos, en esta noche. ¿Cuántos están gozosos en esta noche? Amén. Le doy gracias a Dios por el privilegio que me concede de poder alabar en esta noche. Amén. Y la alabanza que voy a cantar lleva por título Alaba a Dios. Aleluya. Si ya saben la alabanza, me pueden ayudar. Amén.